Llevarán a distintos momentos de nuestras vidas. Walter Gasso será nuestro guía en este recorrido. 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

0: Ya está. Damos así una vuelta de página, decimos buena suerte, hasta luego, menos mal, y empezamos a caminar por la calle de la sensación. ¿Cómo les va a todos? Buenas noches, bienvenidos. Mi nombre es Walter Gasso, los voy a acompañar de acá hasta las 22 durante esta hora, caminando acá por la calle de la sensación. Estamos en Newell para todo el mundo. Estoy acompañado por mi co-keeper, el señor Pablo Danzón. Hola Pablo, bienvenido. Pero también estoy acompañado por el señor Daniel Reboredo, que es mi una especie así de gurú tecnológico, que también está conmigo. Hola Dani, ¿cómo andamos? Bien, en la calle de la sensación de hoy, previo a un fin de semana largo, porque el lunes es 25 de mayo, está todo preparado, tenemos que embanderar este fin de semana. Yo ya mañana mismo pongo la bandera en el balcón, pero bueno, la tendría que haber puesto hoy. Hay que embanderar la casa, hay que poner el celeste y blanco. ¿Qué? ¿Lo ponés nada más que para el mundial? No, es más, tendremos que ponerla ahora y dejarla ya puesta la bandera, porque el lunes se celebra el 25 de mayo. Hay peñas por todos lados, che, que eso me pone muy contento. Vamos a tener peña también en la calle de la sensación, desde ya les aviso. Pero la calle de la sensación de hoy va a tener una particularidad en que vamos a escuchar toda música en vivo. A veces me gusta hacer este tipo de locuras, hacer medio temático. Hoy va a ser todo en vivo. Vamos a empezar con un disco, en realidad es con una canción que está dentro de un disco que acaba de cumplir 40 años. El disco es Soul, el disco es de Peter Gabriel, uno de los grandísimos artistas que ha dado el mundo de la música. Y hace poquito, en esta semana, cumplió 40 años de su edición. Ahí hay un montón de canciones maravillosas, pero esta que va a sonar ahora en vivo es espectacular. Esto es In Your Eyes, esto es Peter Gabriel en vivo, para empezar a caminar por la calle de la sensación.
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3: ...2016-177997 es nuestro número de WhatsApp. Acá se pueden comunicar con nosotros. Muy amablemente los vamos a atender, le vamos a contestar. En esta noche que estamos pasando toda música en vivo, llega el momento de una super banda. Estoy hablando de Fleetwood Mac. Y con una canción que tiene toda una historia, porque esta canción se llama Silver Spring. Nunca estuvo en ningún disco, fue una canción puesta en el lado B de un single que editó la banda, pero fue una de las más exitosas de la historia de la banda. Entonces, después termina siendo publicada en varias reediciones de discos, y esta versión en vivo es impecable, con una Stevie Nicks divina. Esto es Silver Spring, esto es Fleetwood Mac.

0: Estamos caminando por la calle de la sensación de este viernes. Acá en New Willy llega el momento de un bandón como lo es Tears for Fears. Ojalá que anuncien una gira pronto, así vienen para este lado del mundo. La última vez que anduvieron por acá fue en 2017, si no me equivoco. Tears for Fears, y una versión lindísima de Shout.
1: 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This is Shout.

0: shout.
1: Good night.
0: Thank you.
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0: Estamos caminando por la calle de la sensación.
1: Si estamos en vivo y caminando por la calle de la sensación, obviamente lo que tenés que tomar es un buen vino. Si hay que tomar un buen vino, estamos hablando de El Enemigo. Qué buen momento, un viernes previo a un fin de semana largo para tomarse El Enemigo Malbec. Más clásico imposible, mejor imposible, con los amigos, con las amigas, con una buena comida, una buena picada, con unas ricas carnes, unos grandes fiambres, ni hablar sin un pescado, carnes blancas, así que hermoso. El Enemigo da con todo. Y nosotros tenemos la canción ideal para maridar esto. Esto es Paul McCartney, en vivo, esto es Hope of Deliverance.

0: Thank you.
1: Seguimos caminando por la calle de la sensación de este viernes. Estoy acá en Niwil con todos los muchachos que me están acompañando como siempre en el 12-16-177997 y las muchachas. ¿Por qué de hablar nada más que del masculino si también están escribiendo un montón de chicas? Hay una canción de los enanos que me encanta y la única que es del Chicho Gómez, mi queridísimo Chicho Gómez, y aparece solamente en Tracción Acústica, ese disco en vivo que hicieron, un disco muy tranquilo, se llama El Guerrero, que suena ahora acá en la calle de la sensación.

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1: Llegó el momento de Serú Girán para escuchar en vivo en la Vereda del Sol. Hermosísima composición de Charly García. En la Vereda del Sol. En la Vereda del Sol, quise decir. Suena ahora.

cuando Luis Alberto Spinetta hizo el concierto de las bandas eternas, tuvo un montón de invitados. Uno de ellos fue Fito Páez para hacer una canción hermosísima de Fito que se llama Las cosas tienen movimiento. Y esta es esa versión que suena acá en la calle de La Sensación.

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1: Miguel Mateos aparece en la noche de este viernes acompañándonos a todos con una versión de Perdiendo el Control, que es la única versión que está en vivo. Sí, porque Perdiendo el Control aparece en el disco, en el Rocas Vivas, pero no en vivo, en estudio. Bueno, yo quería ponerla en vivo en esta noche de vivo. Esto es Miguel Mateos, Perdiendo el Control.

Llegamos a la última cuadra de la calle de la sensación de este viernes, preparándonos para un fin de semana largo. Soda Stereo nos acompaña desde acá hasta el final.

Hasta acá llegamos en este paseo por la calle de la sensación. Junto a Walter Gasso, nos encontramos en la próxima esquina y seguiremos caminando.

0: La hora en Newell.
1: 22.
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1: Bueno, hablando de todo esto, del fútbol y todo, vamos a hablar de con Juliano Pagano, coach mental.
2: Tal cual. De albañil a coach, de, como lo mencionamos recién, de Enzo Fernández, habla del método del futbolista consciente para humanizar el éxito en la cancha y en los negocios. También lo vinculamos a eso. ¿Cómo estás, Juliano? Buenas tardes.
3: Hola, ¿qué tal? Buenas tardes. Bueno, un placer por estar acá. Gracias.
2: Bueno, mirá, y te vinculamos porque recién dijimos... contábamos esto que dijo Lautaro Martínez, no sé si lo escuchaste o lo leíste, lo que manifestó hace unos días con la Gaceta de los Sport, esto de que cuando termine su carrera quiere olvidarse del fútbol, y lo vinculamos a un audio de Luis Fescola, que dice que por ahí el deportista necesita estar incómodo y dentro de esa incomodidad, bueno, estar cómodo para hacer y realizar el deporte. Primero te pregunto, ¿qué visión tenés sobre eso?
3: Y la verdad que depende mucho el futbolista y cómo fue su carrera, ¿no? Yo creo que en gran aspecto hay otros condicionantes, como por ejemplo el dinero, que te ayuda a tomar mejores decisiones, ¿no? Porque un futbolista que tal vez ya económicamente ya tiene la posibilidad de estar salvado, como se etiqueta, entre comillas, no es lo mismo que un jugador que todavía sigue pensando en el dinero. Entonces creo que lo principal es cómo llega el jugador a esa etapa para tomar esas decisiones. Y que después yo recuerdo de Scola que él también decía... que el jugador, que el deportista en sí se tiene que mantener siempre frío, y eso sí que concuerdo, ¿no? No estar apegado al resultado bueno ni malo, o sea, porque uno no es su resultado, uno es quien decide ser, ¿no? Y después está el performance, que eso ya puede ser bueno o malo, depende si dormiste bien, si el contrincante pasó A, B, C, pero separar mucho, que lo hacemos dentro, bueno, que decía del método futbolista consciente, lo que es el autoestima de lo que es el rendimiento. Así que sí comparto con esa... también filosofía.
2: Y la convivencia con el fracaso también, ¿no? Que tiene el deportista. Ahí, aquí Andrés recién mencionaba el tema del tenista. El tenista debe mirar para los costados y no tiene a nadie. Quizás en el juego de equipo cambia un poco la cosa.
3: Sí, tal cual. O sea, no he trabajado nunca con otros deportistas. Siempre me he dedicado a futbolistas por una cuestión que de gusto y de que me siento cómodo con ellos. Pero tal cual. Y en el, tenis hay una frase que dice... tu contrincante o tu enemigo tiene que ser tu mejor amigo, porque en el tenis, cuanto más difícil es el que vos tenés enfrente, mejor tenés que ser vos, ¿no? Y depende mucho de esto, de la perspectiva con la que me tomo el fracaso, el éxito, la felicidad, el ganar, el perder, porque depende cómo yo lo tome, es como yo me voy a sentir. Y todo deporte es de sentimientos, todo. O sea, el futbolista deprimido, por más bueno que sea, no rinde. Un tenista deprimido, y así podemos hablar un sinfín de casos.
1: Claro. Vos tenés, Juliano, una marca que es futbolista consciente, como, digamos, la idea es humanizar el deporte rey, como dice la nota de Forbes. Pero, ¿qué implica humanizar el deporte rey? ¿Qué es lo que le está faltando para que ustedes estén, digamos, estén propugnando humanizarlo?
3: Y yo creo que darle más aceptación a que la parte emocional es el multiplicador de todas las cualidades de un deportista, ¿no? No que es al revés, que todo lo que gana el deportista lo va a hacer feliz y lo va a hacer más exitoso y demás, sino que esa gestión humana y emocional de esa inteligencia, es decir, si yo no estoy bien con mi pareja, ¿de qué me sirve ganar? Y no tener un éxito solo deportivo, sino más integral. Que ayer justo lo daba en una clase, en el sentido de... está buenísimo, ganaste la copa y después llegas a tu casa y no tenés con quién compartirlo. ¿Qué tanto éxito? ¿Qué tanto ganar es ganar, ¿no? Y cuestionarse eso creo que es parte de esta humanización del fútbol y que, bueno, dentro del método lo tocamos mucho.
1: Y como decís vos, no es lo mismo gestionar un tipo que está ganando mucha guita que uno que la está ayudando, pero te hago un ejemplo, a ver, que me compare, porque hay un ejemplo que para mí es paradigmático. Dos tipos que están en la cima del mundo, de la historia del mundo, como Messi y Maradona. Y fueron dos gestiones de vida totalmente distintas, porque Maradona, siendo rey del mundo, caminó hacia el infierno hasta la muerte, y Messi un camino casi celestial, ¿no es cierto? ¿Cómo analizás las dos variantes?
3: Bueno, no voy a entrar en tema de gusto, ¿viste?
1: Porque no más allá del gusto. Polémica.
3: Sí, claro. A lo que voy es que hay una metáfora que dice, habían dos niños, los cuales tenían un padre alcohólico y borracho, que el padre se muere cuando estos dos niños que eran mellizos tenían 6 años. Entonces, Es un estudio de Harvard, de hecho. Sí. Cuando tienen 29 años cada uno, lo van a buscar a cada uno y a uno lo van a buscar a la cárcel y le preguntan por qué terminaste y cómo hiciste para terminar en la cárcel. Y el hijo le contesta, ¿y qué querés si mi papá era alcohólico y borracho? Claro. Y van a buscar al otro hijo y lo van a buscar a un barrio privado, a una casa enorme, y le preguntan, ¿por qué terminaste acá? Y el hijo le contesta, ¿y qué querés si tenía un padre alcohólico y borracho, no? Claro. Entonces... No se trata tanto de lo que te pasa, sino cómo vos lo interpretás, ¿no? Y eso creo que tiene que ver mucho, además de que fueron otras épocas, de cómo fue tomado a cada lado el éxito, tanto del Diego como de Messi, y ahí hay un gran factor. Allá después todo lo externo, ¿no? Pero creo que ahí hay una gran diferencia a nivel psicológico, técnico, bastante grande.
4: Juliano, Patricia, ¿cómo estás? Un poco lo has contestado esto de que el éxito a veces no es sinónimo de felicidad, pero ¿cómo lo definirías? Hoy, por ejemplo, leí, escuché una frase que me encantó, gestionate la felicidad, o sea, gestionala, buscala, andala a buscar.
3: Es una decisión, creo yo, ¿no? Ni siquiera, yo creo que cuando dejás de buscar es cuando la encontrás, ¿no? También, porque esto es como la mariposa que, viste, querés agarrarla y por ahí cuando te sentás es cuando viene. Y es cuando te sentás a observar lo que tenés, en gran aspecto. No, o sea, que te das cuenta que, por ejemplo, yo con los futbolistas, estás yendo a entrenar cuando antes estabas lesionado y querías entrenar. O sea, siempre desde la gratitud, yo creo que es un pilar fundamental que tal vez buscar, o mejor dicho, encontrar la paz y estar en paz es una forma de estar feliz. No, estar en paz con los tuyos, estar en paz con el progreso que estás haciendo, estar en paz con tu camino, con lo que construiste, con las personas que sos, eso por consecuencia creo que genera felicidad. Y acá sí podríamos hablar un montón, que a mí me encanta, sí, también, pero creo que eso sería lo primordial, ¿no?
1: Juliano, tu historia es muy interesante, porque vos eras jugador de fútbol, más o menos por lo que estoy viendo en Polonia, tu equipo se fue al bombo, sí, tuviste que ser albañil, ahora... ¡Qué espectacular! Contame, ¿cómo es ese paso? Estás jugando, te quedás sin club, tenés que ser albañil. Y a este, ¿qué camino transitaste para llegar a ser coach y tener, a ver, una marca que está en 17 países? ¿Cómo hiciste?
3: Y la verdad que dentro de la metodología yo trabajo con tres principios, que es, uno, la aceptación, dos, la intención, y tres, la rendición. Y creo que lo que me pasó, que llegó un momento en el que va más allá, ¿no?, de lo que uno quiera controlar, es como querer que el programa salga bien. Y yo puedo hacer todo para que el programa salga bien, pero después se puede cortar la luz, no sé, la transmisión, un montón de factores. Entonces, es como ya cuando llegan a suceder esas cosas dentro de un estado de aceptación, decir, bueno, que pase lo que tenga que pasar. Luego, ¿desde qué intención, no?, que es este segundo factor, que en mi caso fue decir... ¿Desde qué lado voy a salir a buscar el coach, no? Porque yo siempre había estudiado, leído, muy autodidacta, certificado y demás. Pero el tema era, si la intención es nada más hacer guita, y para eso me pongo un negocio de cualquier cosa, ¿no? Claro. Y esto era como con un propósito muy claro que yo tenía y que creo que por eso también se me dieron oportunidades muy lindas. Y por último, la rendición. Que decir, bueno, si me sale bien y si no me sale también está bien. ¿Qué sé yo? Yo estoy dando lo mejor de mí. Y yo ya estaba agotado en algún aspecto del fútbol porque había sacrificado muchas cosas. Bueno, ya estar en Polonia con menos 20 grados, en la tercera división sin un mango, lejos de la familia, lesionado, o sea, un montón de cosas. Entonces fue como decir, bueno, me rindo, ¿no? Y es un poco lo de la mariposa. Cuando soltás esa necesidad, mágicamente aparece. Y bueno, fue en un lapso de tiempo muy rápido también el que fue el crecimiento, así que... Desde ese lado, esa transición fue algo que hoy en día agradezco, ¿no? Y que me da felicidad, como hablábamos antes.
2: Juliano, viendo tu trayectoria, como decía Andrés, no sé si todavía estás, pero has trabajado y has hablado, estamos viendo fotos con Enzo Fernández. ¿Qué se le dice a un jugador de ese nivel? Porque yo no creo que le vayas a decir, mira, la verdad, mira a la derecha, mira a la izquierda, lo viste a Caicedo, dásela a Caicedo, no sé. ¿Qué se le puede decir y qué te dicen ellos también de lo que vive el futbolista?
3: Yo creo que el principal factor para poder trabajar es la humildad, ¿no? Y es, en algún aspecto, trabajar hasta donde yo sé que tengo herramientas sí que no le puedo hablar de fútbol, claramente, a ningún futbolista de los que son, porque son algo que yo hoy en día no soy. Sí de la gestión emocional y de que el miedo es lo mismo para vos, para él, para mí, para todos, porque las emociones no hablan ni de números, ni de edad, ni de géneros. Entonces, en ese aspecto es ahí donde depende de la situación y la circunstancia, las herramientas van más allá de quién sos, ¿no? O sea, porque el quién sos es, bueno, lo que se construyó, la identidad o cómo uno lo percibe, pero eso ya tiene que ver con, no sé, Messi lo mira diferente a Enzo que yo, ¿no? Entonces, no tiene que ver tanto con Enzo, sino como uno lo mire a él y así con cualquier jugador y después trabajar sobre realmente el conflicto que tenga en tal caso o que haya por la situación.
1: Ahora, Juliano, una cosa es gestionar la propia emoción, las propias presiones, y otra cosa es gestionar las presiones de los demás. A ver, yo gestiono mi carrera, pero yo soy, qué sé yo, Ancelotti o Arbeloa ahora. Tengo el vestuario del Real Madrid. Son todas estrellas multimillonarias, unos egos impresionantes. ¿Cómo haces para gestionar eso? ¿Cómo hace para gestionar grupos de ese nivel? Porque una cosa es un grupo, un vestuario de perdedores, decir, vamos, muchachos, le empalmé a la espalda. ¿Cómo hace para gestionar un vestuario como el del Real Madrid?
3: Yo creo que no todos pueden estar de acuerdo, pero sí todos pueden estar alineados. Y tiene que ver con que poder transmitirles un mismo horizonte a todos. Porque en ese mismo horizonte no van a estar todos de acuerdo, pero sí que todos se identifican con ese horizonte, ¿no? Entonces, de ahí cada uno sacar lo mejor de cada uno, y eso es el trabajo de lo diario, de saber que no sé si tenés un Mbappé que necesita que lo reconozcan para que juegue mejor, ok, sabés que desde ese lado vos lo tenés que tratar diferente a los demás, y así con cada uno, pero a todos llevándolo, entendiendo lo que vamos todos para el mismo lado y que el hecho de perjudicar a uno es perjudicar a todos. Y como siempre hago la metáfora, ¿no? Son engranajes. Pero si un engranaje se caga, por más chico o grande que sea, termina trabando a todos.
5: Juliano, te consulto. Te estaba escuchando atentamente y en toda la charla hablaste de la importancia de la comunicación con el jugador dentro de tu laburo. ¿Cómo haces para comunicarte justamente hoy en donde los pibes y sobre todo los jugadores están absolutamente todo el tiempo con pantalla, con teléfono, aislado, escuchando música y demás? ¿Cómo haces para llegarle? ¿Cómo haces para comunicarte con ellos?
3: Fue un desafío, sinceramente, y es un desafío. Tengo la hermosa posibilidad de haber jugado al fútbol y desde ese lado creo que hay un feeling distinto tal vez a si no lo hubiera hecho en algún aspecto. Y desde ese lado como que la comunicación depende del perfil de jugador, ¿viste? Porque también depende qué tan instruido es el jugador. O sea, porque tenés jugadores claramente de distinta clase económica y que salen de distintas familias. Entonces, esto es como una vez que conoces al jugador ya sabes cómo hablarle. Es como que yo te diga, tengo la mejor carne del mundo para darte y vos sos vegano y yo tendría que primero haberte preguntado qué te gustaba a vos, ¿no? O sea, para decirte, porque tal vez por más que sea lo mejor lo mío, no sirve. Entonces creo que con ese ejemplo queda muy claro cómo hablar o comunicarse con cada uno cada vez que aparece un nuevo jugador y del nivel que pueda llegar a aparecer.
2: Juliano, la última que te hago. ¿Por qué estamos tan débiles o permeables los humanos que hoy en día buscamos rápidamente un coach? ¿Por qué ustedes han tomado tanto vuelo en el último tiempo y la gente busca mucho hablar? Antes era el psicólogo, ahora se busca mucho el coach y en el deporte sobre todo.
3: Yo creo, bueno, a diferencia del psicólogo, el coaching lo que hace es más el actuar y el empujarte a accionar. Y yo creo que tal vez todo esto que vos decías, ¿no? Las pantallas, las críticas, la exposición y demás, que antes tal vez no estaba de la misma manera, eso genera mucho más temor, eso genera mucho más miedo, eso genera mucho más presión. Antes vos terminabas el partido, te ibas a tu casa, bueno, que te puteaban en la tribuna y después te volvías. Pero ahora es, mientras que sabés te están puteando, ya sabés lo que van a decir, ya sabés lo que va a salir, ya sabés. Y todas esas suposiciones fueron gracias a esta nueva época que también tiende a decir, bueno, ¿cómo gestiono esto? ¿Cómo hago? Porque no sé cómo hacerlo. Entonces creo que de ahí fue donde tomó poder el coaching y bueno, la salud mental en general, ¿no? Porque también otras metodologías se han empoderado.
2: Tal cual. Juliano, gracias, ¿eh? Y en algún momento seguramente te vamos a esperar por acá por Mendoza.
3: Dale, un placer. Les mando un gran abrazo, chicos.
2: Fuerte abrazo. Saludos enorme. Gracias. Juliano Pagano, coach mental, fue albañil, jugador en la tercera división de Polonia, fue coach también de Enzo Fernández y habla del método del futbolista consciente para humanizar el éxito en la cancha.
1: Muy linda nota, distinta aparte, ¿eh? Uh-huh. Bien.
2: Sí, claro.
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3: La semana pasada hubo un debate acá muy fuerte cuando preguntamos, che, ¿por cuánta plata te irías a vivir a San Juan? Y bueno, a partir de esa discusión...
4: Hubo gente ofendida
3: porque yo me excedí.
4: Y porque nunca no estás en un quilombo.
3: Y porque nunca no estoy en un quilombo, me excedí. Dije cosas que fueron ofensivas para ciudadanos de San Juan.
4: Y para sorpresa de nadie.
3: Pero el debate quedó. Che, ¿por cuánta plata...? Y bueno, hace poco me enteré que un colega periodista se fue a San Juan a trabajar ahora. No lo llamé, tendría que haberlo llamado y preguntarle, ¿por cuánto te fuiste a San Juan? ¿No? A ver cómo es. Está la niña Melisa Poblete, que es fundadora de BMP Consultora de San Juan. Melisa, buen día. Ricardo Montacuto y equipo desde Radio Niwil. ¿Qué tal? ¿Cómo va todo?
5: Hola, buen día. ¿Cómo están?
3: Melisa, estamos pensando en irnos a vivir a San Juan. No sabemos por cuánta plata nos iríamos ni qué trabajo hay.
4: Empezá pidiendo trabajo. ¿Cómo vas a empezar pidiendo plata?
6: Bueno, va en combo.
3: Bueno, quiero ir a trabajar una minera. ¿Cómo hago? ¿Ustedes qué tipo de recurso buscan? ¿Qué les piden las empresas de San Juan? Y si tienen muchos mendocinos en la cartera.
5: Bueno... Yo creo que es como que ya toda la gente, ¿no? La mayoría de la gente sabe que somos mineros. Uh-huh. Es el auge nuestro, el trabajo de la minería, y es lo que la mayoría de la gente se está dedicando tanto en lo que es San Juan como todo el país. Uh-huh. Y pensando y viendo el tema de la gente mendocina, tenemos en nuestra base de datos... un 10% del total de, uh-huh, de gente que está buscando trabajo acá, uh-huh, en San Juan.
3: Melisa, perdón, ¿tenés puesto el altavoz?
5: Sí.
3: Si lo podrías sacar, por favor, porque nos genera mucho problema en la comunicación. Estamos hablando con Melisa Poblete, que es consultora. Bueno, el 10% de la cartera de la consultora
4: es bastante.
3: Mendocinos que quieren ir a trabajar a San Juan. ¿Nos escuchás, Melisa?
5: Sí, los escucho, perfecto.
3: Bueno, y cuando vos hablás con mendocinos que los tenés en la cartera para trabajar allá, ¿cuáles son los sueldos en la minería de San Juan para hacer trabajos, empecemos desde los menos especializados, qué sé yo, servicios, tareas generales, limpieza, administración, hasta los más específicos que requieren geología, ingeniería?
5: Bien, nosotros tenemos, manejamos aproximadamente, no es un número fijo, digamos, uh-huh, sino depende de algunas empresas que conocemos, uh-huh, a las cuales hemos prestado servicios. Y tenemos, a ver, una base de no menos de 1 millón, lo que es en alta montaña. Y uh-huh, de ahí hacia abajo, para la gente que está en baja montaña, dependiendo de las empresas.
3: O sea que son sueldos de alrededor de 1 millón de pesos.
5: Sí, depende de las actividades. Por ejemplo, un asistente de campo está, uh-huh, sobre los 2,5 millones, 2,700,000. Ajá. Un asistente de campo.
3: ¿Qué trabajo hace? ¿Qué es un asistente de campo?
5: El asistente de campo es el que le ayuda, el que acompaña a los geólogos. Ajá. O sea, junior, senior.
3: Bien, claro.
4: Pero, perdón la ignorancia, es una persona que ha estudiado, que demuestra estudios.
5: Puede ser que obtenga un título minero, o si no, también la experiencia que ha ido adquiriendo con empresas que han tomado gente sin experiencia, que eso está muy bien visto también, uh-huh, porque si bien somos mineros, pero no tenemos una institución que los prepare como tales, ¿no? Como técnicos.
6: Melisa, esa plata que vos decís, 2,700, ¿es en blanco, en mano, es en bruto? ¿Cómo sería?
5: Claro, en blanco. Eso sería cuando el colaborador acepta la propuesta-oferta, la oferta-propuesta, y bueno, si ellos dan el ok, firman el contrato, por eso sería lo que ellos recibirían en bolsillo.
6: En bolsillo, claro.
3: Y una persona para tareas generales, suponete, de limpieza, aunque eso las mineras contratan empresas en general, pero suponete que una minera necesitara personal de maestranza para oficinas de administración que están en la capital, suponete, y no en la alta montaña. Esos sueldos, ¿por dónde andan?
5: Mira, lo de capital de San Juan, la verdad que lo desconozco. Yo de acá, sinceramente, es lo que nosotros manejamos en lo que es el departamento de Iglesia, donde estamos ubicados.
3: Bien.
5: Pero, como te decía, manejan un monto de alta montaña y baja montaña, que rondan en los 900 pesos, 900 mil pesos, más o menos lo que es baja montaña.
3: Bueno, baja montaña es el sueldo. Sí. Bueno, es casi como un empleado de comercio que estuviera en blanco. Exacto. En Mendoza. ¿Y un geólogo?
5: Y un geólogo. Los chicos están, me van a matar, sobre los 6, 7 millones, dependiendo la empresa también, porque no todas las empresas es el mismo
3: porque
5: el acuerdo. Y
3: vos sabés, Melissa, que en Mendoza una de las discusiones que hay... bueno, la verdad que vos ves, cuando el único sector que crece en el país, o uno de los sectores que crece, es la minería, 8% interanual, un montón. Y cuando ves la variación de los sueldos privados registrados de la Argentina, los del sector minero son los que más varían, más están hacia arriba, tenemos como la fantasía. Che, si me voy a San Juan a trabajar una mina de chofer, voy a ganar 10 palos. Y no es así.
5: La verdad que, como, o sea, vuelvo a decir, es depende la empresa también, el proyecto en el avance en el cual se encuentra, porque no es lo mismo un proyecto que ya está avanzado y está extrayendo minerales a los que están en exploración.
4: Claro.
5: Nosotros, desde la consultora, recibimos algunas, a ver, de las entrevistas que hacemos, obviamente que la gente que está buscando X empresa nos tiene que dar el monto aproximado de lo que va a cobrar ese colaborador. Entonces, a eso me refiero yo cuando les estoy dando esta información.
6: Claro. Y el que sube, el que está en la mina, ¿qué régimen hace? ¿Hace 15 por 10, por 15, va y viene? ¿Cómo es el sistema?
5: Supongo también que implicará es relativo, más ingresos. Sí, también es relativo, porque por ahí suben por 3 días, hacen un acompañamiento, una visita y vuelven, pero el régimen que se está usando es 14 por 14, es el más conocido, y bueno, y dependiendo lo que es el clima o por ahí, bueno, también trabajos internos que deben quedarse, y sí, por ahí hacen 21 también, 21 por 7.
4: Claro. De toda otra cosa que tienen que tener en cuenta, que un poco lo dejaste trascender, es que no es que uno entra a alguna empresa que a lo mejor ganas bien y decís, bueno, acá me puedo afincar y quedarme toda la vida. Son proyectos que tienen un inicio y que tienen un cierre, ¿o no?
5: Sí, pero tenemos ya dos proyectos, en este caso el que está Veladero, lleva...
3: Y José María, ¿no?
5: Claro, aproximadamente 20 años, y está lo que es Vicuña, que es, claro, José María, que lo conocíamos en su momento, que esto ya, a ver, tiene una visión a más de, no sé, 15 años.
3: Esto más delicado. La cartera de probables empleados o empleables mendocinos que tenés, ¿por cuánto agarran para irse a San Juan? ¿Qué sueldos están aceptando?
5: La verdad que nosotros hemos estado haciendo entrevistas a unos chicos de ahí de Mendoza, de Godoy Cruz, no mal recuerdo.
3: Sí.
5: Y la verdad que la empresa ofrecía 2.300.000, y bueno, de ahí quedaron en el próximo paso de aceptación o no, que están... Calculo que va a ser después de ahora, en junio, julio, o cuando se restablezca de nuevo la actividad minera.
3: Bien.
5: Ahí tendríamos el dato de ver si aceptaron o no los chicos de la provincia.
3: Pero las entrevistas, ¿se entusiasmaban, no se entusiasmaban? ¿Les parecía poco? ¿Les parecía bien? En rasgos generales.
5: Sí, fue un monto, a ver, un monto como que llamativo, y la verdad el hecho de cambiar también de lugar. Hacían referencia del cambio también de venirse de Mendoza hacia acá y ver también, yo creo que el negocio por otro lado.
3: Bien. Bueno, Melissa, muchas gracias por estas pinceladas de lo que está pasando.
5: Bueno, gracias a ustedes por contactarnos.
3: Bien. Melissa Poblete es una de las consultoras de San Juan.
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0: La hora en Niwil.
1: Cero.
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1: Estamos hablando de Gustavo Capone es docente e historiador. Y lo que queríamos preguntar, ¿no? ¿Viste? Porque uno hace las celebraciones automáticamente. Viene el 25 de mayo, los pastelitos, hay que pintarse de negrita. Sí. Y eso es todo, tiene que ver con la Plaza de Mayo, con lo que ocurrió el 25 de mayo allá en el Cabildo, frente al Cabildo. ¿Y en Mendoza qué pasaba? Porque nadie se enteraba lo que pasaba en el Cabildo. No había WhatsApp, no había nada. Eso estaba ocurriendo en Buenos Aires. Acá, ¿en qué estábamos? No sé. Lo que quiero preguntarle a Gustavo, ¿cuánto demoró en llegar la noticia acá de lo que estaba ocurriendo allá? Hola, Gustavo.
2: ¿Cómo te va, Andrés? Un gusto el contacto. Un abrazo ahí al equipazo ahí que está trabajando con ustedes. Un saludo a la audiencia.
1: Sí, señor. Y vos por ahí metés tus fichas también acá, por lo cual te agradecemos. Gustavo,
2: bueno, gracias.
1: ¿Qué pasaba en el 25 de mayo en aquel mes acá en Mendoza mientras ocurrían los hechos de Buenos Aires?
2: Bueno, Mendoza por ese tiempo tenía aproximadamente unos 10.000 habitantes. Es decir, es difícil establecer. Si te pongo un dato de color, el primer delegado provincial, sería el primer gobernador que designó la Junta de Mayo para Mendoza, José Moldes, un salteño, la víbora, le decía. Mm. La víbora Molde era bravísimo. Había armado la logia Lautaro en Salta y en Tucumán. Entre las medidas que tuvo, hizo un censo. No estuvo mucho tiempo en Mendoza y estableció que éramos aproximadamente las zonas censadas, que eran las urbanas, 9.000 personas. ¿Pero qué pasaba en Mendoza ese 25 de mayo? Mm. Bueno, vos lo empezaste a anticipar, ¿no? La noticia llegó muy tarde, la trajo Manuel Corbalán, ha llegado aproximadamente un 13 de junio. Mm. No ha sido del todo bien recibida por las autoridades en ese momento, pero Mendoza estaba en el medio de otro cuadro político distinto, porque pertenecía, Mendoza era parte de lo que era Córdoba del Tucumán.
1: Claro, claro.
2: Es decir, la provincia, la gran jurisdicción regional, después de la creación del Virreinato del Río de la Plata en 1776, donde Mendoza, todo Cuyo, perteneció por tantos años a la Capitanía General de Santiago de Chile, en 1776 pasamos a formar parte de Córdoba. Hasta que Córdoba no dirime su adhesión o no a la Junta de Mayo, claro, Mendoza tuvo una actitud expectante, ¿no?
1: Estábamos afuera. Ahora, si Córdoba era la capital de, digamos, como provincial, ¿qué era Mendoza? ¿Como una especie de municipio? ¿Qué categoría
2: era? Era una jurisdicción menor que no era Mendoza solo, era Cuyo. Es decir, Mendoza era la capital de ese gran Cuyo, que era, bueno, San Juan, San Luis y Mendoza. Los límites políticos no son los actuales, ¿no?, de esa gran jurisdicción, como tampoco el límite de lo que era Córdoba del Tucumán comprende puntualmente las jurisdicciones provinciales de hoy, de la actualidad. Pero hasta que Córdoba no dirimió su adhesión o no, y Córdoba se opuso. Es decir, Córdoba, la situación de nuestra capital, diríamos, era que el Linier, que había sido aquel que había estado luchando en las invasiones inglesas, que había sido un héroe sobre todo de las primeras invasiones inglesas, ¿no?, que se había retirado a Córdoba después de que habían designado a los nuevos virreyes. Es decir, Córdoba no adhirió a esa Junta de Mayo. Entonces se produce una de las primeras grietas grandes internas entre el interior, diríamos, Córdoba como adalid, con Liniers y el gobernador de ese momento de la gran provincia de la cual nosotros formábamos parte, que era un español, Gutiérrez de la Concha, ¿no? Uh-huh. Es decir, no adhirió a la Junta de Mayo. A tal punto fue la situación que la Junta de Mayo mandó una guarnición militar al frente de Castelli, hubo enfrentamiento y Linier fue fusilado con un montón de otras personas. Recién ahí Mendoza, es decir, al subordinar a Córdoba bajo los postulados del primer gobierno patrio, va a adherir, pero también con mucha complejidad, ¿no? Acá el gobernante de ese momento, Faustino Anzay, no está de acuerdo, se va a resistir, él y su círculo, ¿no? Claro. Y va a haber enfrentamientos, y ahí es donde van a empezar a aparecer la figura de algunos patriotas, entre otros Tomás Godoy Cruz, que era un pibe en ese momento, sí. Isidro de la Maza, el padre de Juan Agustín Maza, Manuel Molina, que son los patriotas, Bernardo Ortiz, ¿no?, que se la bancan y que le dan la cara, dirían, viste, a la resistencia de Anzay, que era el gobernante mendocino en ese tiempo.
1: Claro. ¿Y cuánto va a pasar desde esa época del 25 de mayo, recordanos, para que después venga San Martín y comience toda su etapa acá, y el ejército y su administración en Mendoza?
2: Mira, es muy bueno esta situación, porque la efeméride del 25 de mayo, que es muy importante, que es trascendente, que marca una bisagra, que es la puerta que se abre hacia la libertad, es decir, no va a ser tan profunda ni nos va a marcar tan a fuego como el 9 de julio de 1816, claro, que es cuando San Martín ya ha llegado. San Martín ha llegado en 1812 a Buenos Aires, armado, sí, empezado a componer su plan, ha constituido los granaderos a caballo, ha presionado para que lo nombren gobernador intendente, claro, de Cuyo, y va a llegar en el 14. El verdadero proceso revolucionario, es decir, uno podría decir que empieza con la llegada de San Martín y termina cristalizándose ese 9 de julio en base al empuje, la presión política que San Martín está ejerciendo, ¿no? Por eso nosotros siempre decimos que...
1: Cuando llega San Martín, ya Córdoba no era nuestra cabecera.
2: No, ahí, se ha generado la gobernación intendencia de Cuyo, ¿no? Eso es otro de los grandes logros que tiene la presión política de San Martín, el diálogo directo que San Martín tenía con Pueyrredón. Eso, claro, también es importante destacarlo. Está buena esta aclaración que vos resaltas, ¿sí? Porque Mendoza estaba en el medio de una instancia administrativa que no nos permitía jugar libremente. Vos fíjate que lo meritorio de aquellos patriotas que van a dar el primer paso en este tiempo de los libertadores, uh-huh, ¿no?, que eso también hay que destacarlo, todo este proceso de 1810 hasta 1816, las luchas intestinas hasta la constitución del 53. Después va a empezar otro nuevo tiempo que a mí me parece muy importante también siempre destacar, pero retrotrayéndonos a ese momento, nosotros no sabíamos ni cuáles eran los límites de esas provincias unidas, de ese virreinato, no sabíamos cómo le íbamos a poner, no teníamos bandera, no teníamos carapela, no teníamos himno, no teníamos, sí, ninguno de los símbolos que nos argentinizan hoy, ¿no? Claro. Y sin embargo los tipos tomaron el desafío, pensando distintos, con desavenencia, de dar un paso adelante, ¿no? Imagínate Mendoza, 1.100 kilómetros, es decir, donde nosotros todavía seguíamos teniendo un vínculo cultural y económico muy muy aceitado con Chile.
1: Claro,
2: ¿no?
1: Claro, y sí.
3: Eso, Tomás, te saluda, Gustavo, ¿cómo va? ¿Qué intereses económicos? Vos mencionabas a Chile y el aspecto económico. ¿Qué intereses económicos podían influir, estar en favor o en contra de esa revolución, pensando en Mendoza?
2: Mira, ¿cómo te va, Tomás? Un gusto, sí, chacarero de ley, de alma.
3: Maestro titánico.
2: Es decir, entre paréntesis soy. Mucho, porque Mendoza tenía ya empezaba a convertir el vino en una moneda cultural, ¿no? Y había una competencia muy fuerte por los vinos que llegaban de Europa al puerto de Buenos Aires y que entraban como Pedro por su casa, diríamos. Entonces nuestra industria incipiente en aquel momento se veía muy compleja, hasta el punto que las primeras medidas que va a tomar San Martín cuando llegue va a tratar de bajar los aranceles aduaneros, va a ir a pelear contra injusta ingreso liberado de los vinos portugueses y franceses, básicamente. Ese sería un tema con relación de Mendoza hacia el puerto de Buenos Aires. Ahora, con Chile nosotros seguíamos manteniendo, habíamos recuperado un lazo muy importante, que era nuestro traslado de ganados, ¿no? Y Mendoza era una zona de engorde y se vendían nuestro ganado vacuno a Chile.
1: Ahora, Gustavo, ¿por dónde pasaba el ganado? ¿Pasaría por el sur, que era más baja la cordillera? Porque acá
2: sí, sí, básicamente por el sur, es decir, era por eso el Valle de Uco ocupaba, era tan importante. Nosotros tenemos dos polos. Bueno, hoy por hoy hay una nueva corriente historiográfica que empieza a ponderar que es el ingreso, la aduana del Desaguadero, ¿no? Y el Valle de Uco, en el marco de nuestra historiografía histórica, tradicional, diríamos, perdón, la segunda, tradicional, esos centros de nuestra Mendoza profunda, como es el este a partir de lo que era San José de Corocorto, la zona de Yopacto para los indios, que es La Paz, o todo lo que es el Uco, el Valle de Uco, eran riquísimos. Es decir, esos eran los dos grandes polos culturales, porque ahí se nucleaba mucha gente, pero también estaba la economía, igual que las lagunas de Guanacache. Nosotros generalmente hemos tenido un vicio, yo los escucho siempre y coincido con muchos de los planteos de ustedes, no en este tema, un porteñismo cultural o un puertocentrismo en un montón de circunstancias. En el traslado de la historia, mucho más, afortunadamente ha aparecido un amplio abanico de nuevos historiadores, podrían desde la costa a la querida Adriana Micales, ¿no? Que están peleando, ¿no? Por, che, Mendoza, el interior de Mendoza, los pueblos de Mendoza, la economía de Mendoza, las mujeres de Mendoza. Es decir, como una cuestión que también tenemos un porque no somos el patio de atrás en ninguno de estos procesos, menos en mayo de 1810. Ahora, donde Gustavo, la noticia llegó tarde, pero teníamos vida.
1: Pero el Valle de Uco como centro de producción, pero no pasaban el ganado por el Valle de Uco hacia Chile.
2: No. Iba más al sur, era el centro, el núcleo, ¿no?
1: ¿Y qué había en torno a la laguna ahí en San Carlos? ¿Vos nombraste la laguna del Diamante o la laguna de Guanacache?
4: De Guanacache, y después Guanacache. Donde estaba Corocorto, La Paz.
1: En La Valle, claro. Claro que...
2: Bueno, la laguna, primero las lagunas de Guanacache eran 25, ¿no? Es decir, todo lo que era la producción de esa fauna de peces, viste la calle Los Pescadores,
1: sí, acá al lado nuestro,
2: acá muy cerquita, ahí donde están ustedes, ahí cerca de Manuel Azán, es decir, era la calle donde, la calle del tránsito, era la gran autopista donde llegaban todos los productos de las lagunas de Guanacache y las distintas carnes, no solo del pescado sino de pato, el mercado de las plumas, el mercado de los huevos de pato.
1: Ahora, Gustavo, ¿qué pescado había?
2: Lo que se llamaba una trucha perca, que es una trucha redondita.
1: Sí, la perca, sí.
2: De carne poco sabrosa, pero que se conservaba, así se salaba. Todo el negocio de los escabeches, de los embutidos, estaba en ese tránsito de la calle Pescadores hasta lo que hoy la Alameda, ¿no? Que era la zona del área fundacional, una zona de mucho comercio, de mucha actividad. Hola. Lo mismo pasaba con todos los caminos que conducían al Valle de Uco, cuando Capiz era uno de los grandes centros urbanos que comunicaba el Camino del Sur histórico, el Camino de los Salineros.
1: Ahora, Gustavo, vos hablabas de todo el comercio de los pescados y las aves y los patos y los huevos de pato. El pato ha desaparecido de nuestra gastronomía, de nuestra producción. Porque el pato hoy es todo gallina, todo huevo de gallina. El pato no existe y tampoco existe el pavo. Yo me acuerdo en Tupungato teníamos pavo, pero hoy no veo un pavo en ningún lado.
2: Mirá, yo siempre planteo, nos vamos un poquito del 25 de mayo, nos quedamos en el contexto y en la época. Mendoza hizo camperas, voy a exagerar, voy a hacer una enorme simplificación, camperas duvé con todos los cueros de los animales que se faenaban, las carnes servían como alimento y el cuero quedaba para hacerse tamangos, los botines y las camperas, y se rellenaban con las plumas de pato que venían de Guanacache. Mendoza va a generar una industria así de la marroquinería, en donde va a exportar camperas y tamango, la industria que queda instalada a Europa, en la misma magnitud y antes que vino, ¿no?
1: Y te pregunto el pato, soldado, porque el pato, no es un animal secundario, porque en China es el plato nacional el pato.
2: Total. Y tiene una hablando con nutricionistas, una carga proteica, es decir, la carne de pato no solo magra y muy rica, sino también extremadamente nutritiva.
1: Claro, por eso.
2: Había abundancia, te estoy hablando de 25 lagunas, ¿no? Donde había una superpoblación de la fauna vinculada a las aves, pero todo eso era riquísimo, San Martín, y en todos los arroyitos y en todos los estanques, todo este tipo de animales proliferaban en Mendoza. No era fácil contenerlo porque no había muchos ríos, porque las lagunas estaban localizadas. Entonces los huevos, las plumas, las carnes y las piedras pome, que servían en San Martín como un elemento de higiene, estaban a la orden del día, ¿no?
1: Ahora, fíjate que otro bicho que desapareció, me acabo de acordar, son los gansos.
2: Bueno, es decir, el pavo, el pasto, el ganso, es decir, todos los corrales, ¿no?, de las granjas. Yo te voy a contar una anécdota que siempre lo escucho a usted. Mi nono Amadeo, cuando llegaron, te consideraban millonarios, porque tenían dos hileritas de lechuga y tomate, claro, y porque tenían un arroyito con pato y con gallina.
1: Claro.
2: Es decir, estos italianos que venían escapándole a la guerra, que no comían nunca, se compraban una bolsa de harina y una bolsa de azúcar y vivían todo el año con lo que tenían, ¿no? Y más, por ahí hacían una cooperativa donde entre tres o cuatro compraban una vaca lechera y ¿sabe qué? Entonces el nono le escribe a sus parientes en Italia: vénganse, que soy millonario,
1: que tengo pato y gallina.
2: Vivían en un terrenito de 5x5, 6x6, viste, si eran 10, pero tenían para comer todo el día. Y el nono decía: vengan, que soy millonario.
1: Bueno, interesantísimo. Se nos acabó el tiempo, me están bajando la palanca.
2: Bueno.
1: Siempre Hola. Vamos a apelar a vos porque la verdad que nos encanta, son muy entretenidos y muy ilustrativos. ¡Qué capo Capone!, dice Pedro Estranero. Le hace honor al apellido, es cierto.
2: Bueno, Pedro es un amigo de la época de la facultad.
1: Claro, es lo que dice. Fuiste compañero nuestro de la Facultad de Filosofía y Letras cuando éramos jóvenes, lejos ya hace tiempo.
4: Y además oyentes que dicen, claro, escuchamos datos que no nos dieron en el colegio, obviamente.
1: Obvio, por eso lo tenemos Capone. Gustavo, abrazo, viejo.
2: Un abrazo, saludos para el equipazo que tenés, como siempre digo.
1: Gracias,
2: un
1: querido. Chau. Gustavo Capone, qué entretenido, ¿viste? Hay que buscarle la vuelta por el otro lado, porque siempre estamos con los negritos, los pasteles, diciendo siempre lo mismo.
4: Sí.
1: El pueblo quiere saber a qué se trata.
4: Bueno, lo que tenemos en los libros, pero está bueno cuando estos historiadores se salen de ese manual y empiezan a contar estos detalles. Yo me imagino los chicos preguntando, como nosotros, así, por estos temas.
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0: La hora en Newell.
1: 0:30 minutos.
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2: Cinquemani, ¿cómo le va? ¿Qué dice? Buenas tardes, bienvenido.
3: ¿Qué hace, Javi? ¿Otro viernes más?
2: Otro, sí.
3: El otro no.
2: ya sabemos que
4: él anticipa que el próximo viernes
2: no va a estar. Bueno, pero hoy tenemos visitas, las presenta el doc ahora.
3: Sí, hoy día estamos con el doctor Bertona, que es el médico de gimnasia, y la idea es hablar de lesiones en el deporte, tanto en el deporte amateur como en el deporte de alta competición.
2: Sí, claro.
3: Cómo evitarlos, qué se debe hacer, cuáles son las más, según el deporte, qué lesiones podemos tener.
2: Podríamos arrancar con algo que yo siempre le pregunto al Dani, que lo vuelvo loco con eso, que cada vez que pasa una fecha de fútbol acá o en Europa, hay dos o tres tipos que se le rompieron los ligamentos de las rodillas.
4: Vos me vuelves loco a mí, yo lo vuelvo loco a Carlos.
5: Así, hola, buenas noches. Buenas tardes.
2: Bienvenido. ¿Cómo es posible que eso pase cuando un tipo de alto rendimiento, súper entrenado, que tiene unos músculos bárbaros todo, y se rompe todo? ¿Cómo es? ¿Se gasta?
5: Sí, no, se gasta no. Hoy por hoy, el tema de la parte del alto rendimiento genera que los jugadores tengan una preparación física que por ahí sufren la parte muscular, y esa inestabilidad que le genera la parte muscular, la rodilla en este caso, genera que produzca por algún trauma o por algún mal movimiento de la rodilla la ruptura del ligamento cruzado. Es muy frecuente hoy en el fútbol Mendoza, en la Superliga, que se genere esta ruptura de ligamento por el problema de que son partidos muy seguidos. Hoy se está jugando sábado, domingo, miércoles y domingo, y eso genera que por ahí no haya buen descanso, no la preparación física, y eso por ahí puede producir la ruptura de ligamento cruzado. Hay otros factores también que pueden generar la ruptura del ligamento cruzado, que hoy en día el marketing de todo lo que es los calzados, que no son adecuados para el piso que tenemos, por lo menos acá en la Argentina, comparado con Europa, que

0: Por ahí el tipo de calzado, por el tipo de tapones que tiene, genera que la rotación del cuerpo sobre el eje de la rodilla sufran los ligamentos cruzados, que es uno de los factores que hoy por hoy está padeciendo la gran mayoría del fútbol argentino con este tipo de ruptura.
1: ¿Se rompe
0: Eso,
1: por torsión el ligamento?
0: uno de los mecanismos es por torsión y rotación externa.
1: Ah, mira.
2: Eso yo lo escuché justamente acá en la radio, que lo había dicho el Dani. Ahora, si sabemos que, o se ha demostrado, pues también creo que yo lo estaba pensando, y sí, cuando dijeron esa noticia, al ser un tapón de tipo, así tipo rectangular, para decir la verdad. Tiene menos deslizamiento, pues se agarra más al pasto. Sí, puede ser, es mejor quizá para que no te caiga si está mojado, pero también tienen el rozamiento es diferente, el agarre es diferente,
3: En el
2: con
3: momento
2: lo
3: de girar,
2: cual
3: no gira
2: en el
3: como
2: momento, claro,
3: los
2: se queda
3: antiguos.
2: clavado y vos te giras el cuerpo y gira, el cuerpo gira sobre el eje de la rodilla, quedando el pie clavado sin ningún tipo de compensación, para dar la palabra. Si eso. Yo supongo que los que fabrican calzado para deporte y todo eso lo ven. Imagínate que debe haber algún ingeniero en eso o en algo que te pueda decir, mirá, se está rompiendo mucho, los jugadores, para colmo los jugadores, yo compraría el típico tapón que era de tipo cónico, tipo
3: Sí,
2: redondeado, en
3: pero
2: una
3: quedó fuera
2: palabra.
3: de la moda.
0: Claro,
3: Bueno,
0: eso es lo
3: pero
0: que te iba a decir.
3: hay que
2: Pero
3: comprar.
2: te quedas con una rodilla, te quedas fuera del
3: Sí, pero
2: deporte.
3: comprar el de
2: Sí.
3: plástico, el más liviano, el de
0: Sí, hoy en
3: colores.
0: día todo lo que es el marketing, todo lo que es lo que vende estas empresas casi siempre vienen desde afuera. Y el pasto, digamos, que tenés en Europa no es lo mismo que tenés o en el fútbol amateur acá o en la Liga Mendocina. Y vos te das cuenta que los jugadores no tienen la rotación con esos tipos de tapones como lo tienen los cónicos que vos decías. Y bueno, y hoy en día hay un montón de jugadores con la ruptura del ligamento cruzado a raíz del calzado.
2: A su vez, con respecto a las rupturas, para hablar, vamos a hablar primero de última de lo que es el deporte de alta competición. ¿Hay algún factor de tipo, pues estos serían factores extrínsecos, factores intrínsecos o sea, propios de una persona que puede estar, que faciliten la ruptura de ligamentos, por ejemplo, factores genéticos, factores alimenticios?
0: Sí, el factor alimenticio es fundamental, el descanso es fundamental. Eso te lleva o te conlleva cuando van al partido con estrés, te pueden generar también que tenga una fatiga muscular o no tenga la tonicidad muscular suficiente como para poder soportar el peso del cuerpo en un tipo de maniobra de rotación y eso sí le genera la ruptura del ligamento cruzado.
2: Por eso, porque yo veo, por ejemplo, en lo que son de alta competición están un poquito más cuidados. Están médicos en el club. Primero porque, vamos a decir la verdad, en sí un jugador de primera en el deporte que sea, en sí vale plata. Vamos a decir la verdad. Entonces, si se rompe, pierdo plata. Ahora, en la gente que entrena, por ejemplo, y lo hace de forma amateur o de forma.
1: Que juega un
2: Por así.
1: fulbito el fin de semana.
2: O, por ejemplo, va y se pone, por ejemplo, yo he visto que los que hacen,
1: Sí.
2: yo tengo una idea de que los que hacen estos nuevos, no es un deporte, pero sí un entrenamiento, el CrossFit, o estos de mucha intensidad, que saltan, van, vienen, yo le digo, esperá, saltá tranquilo porque no tenés el cuerpo, ni el peso, ni la estructura como para empezar de una saltando. Sin un entrenamiento previo, porque vos empezás a saltar, tus discos intervertebrales sufren, por lo cual sufren tus nervios, la salida de los nervios en la columna, los plexos, sufren tus rodillas, sufren tus articulaciones, por lo cual cuando generás mucho golpe, impacto en la rodilla o en articulaciones, lo que produce es una inflamación y vas a terminar con artrosis a largo plazo. Pero eso no creo, no sé si los profes de gimnasia en los clubes, eso se los dicen, que tienen que cambiar la alimentación. Eso no sé si.
0: Mira, hoy en día ha cambiado mucho. Antes era mucho más amateur, te llevaban a la arena, te llevaban a los médanos a correr, a hacer fuerza. Hoy en día el fútbol profesional tiene un ritmo que no lo tenían antes, el balón no es lo mismo, la pelota no es lo mismo, corre mucho más rápido, el tipo de césped tampoco es lo mismo. Y bueno, y todo eso conlleva a que los preparadores físicos siempre hacen, digamos, algo preventivo antes de hacer una de las actividades físicas, digamos, en este caso el fútbol. Los trabajos preventivos son para eso, para adaptar el cuerpo para una actividad que vas a hacer a posteriores en forma profesional o semiprofesional.
2: Y por eso, pero por ejemplo los que van a los gimnasios de los clubes, que hacen estos tipos CrossFit o que arrancan de entrada así, con alta intensidad.
0: No, hoy no creo que todos los gimnasios sean iguales. Los profesores de educación física que están ahí, digamos, tienen que hacer algo preventivo antes de hacerle la actividad con fuerza o en el caso que vos decís, que lo hacen en forma explosiva. Eso no, hacen un preventivo, sí, obvio, que está mal, pero no creo que todos los gimnasios lo dejen hacer lo que los chicos que van al gimnasio
1: se maten en un día,
0: ¿no? Claro, sí, un día,
3: hay una controle. Pregunta de un oyente, Carlos, dice: soy Fer, me corté el ligamento anterior por usar tapones altos en una cancha irregular. ¿Es verdad que puedo fortalecer la pierna para poder seguir practicando fútbol, ya que nunca me operé?
0: Hay muchos jugadores que tienen buena masa muscular, y en el caso de este chico que dice que sí, que tiene que seguir fortaleciéndolo, a pesar de que se aconseja de que todo jugador que tenga roto el ligamento cruzado, cualquier persona joven, es mejor darle estabilidad con un nuevo ligamento para prevenir la artrosis precoz que puede llegar a tener. En este caso, sí, que siga haciendo actividades de fortalecimiento musculares, como para, si va a hacer alguna actividad de fútbol o cualquier tipo de deporte, que tenga buena masa muscular.
1: Bueno, a propósito de que estamos más, digamos, en lo masivo de hoy por hoy, ¿viste la cantidad de gente que corre? Gente que corre en superficie plana, gente que corre por la montaña. Está lleno de runner por donde va, hay gente corriendo. ¿Y cuál es la lesión más importante? ¿El tobillo, la rodilla, la cadera? ¿Qué debería cuidar una persona que empieza a correr y se entusiasma? Bueno, acá tenemos amigas que empezaron con pocos kilómetros, están llegando a los 10. Hay, bueno, gente que corre maratones de 42, etcétera, etcétera. ¿A qué le tiene que prestar atención, Diego, para no tener una lesión importante?
0: Mira, Javier, yo creo que cualquier articulación del que corre, en este caso, como el tobillo y la rodilla, son fundamentales para la práctica deportiva. Eso significa que para empezar a cuidarte tenés que tener una preparación previa. Y cuando ya estás decidido a hacer actividades de competición, yo creo que depende mucho también el calzado y el piso donde vos corras. Claro. No es lo mismo los que van a la montaña a correr sobre las piedras.
1: Que es re difícil.
0: Que eso. No solo difícil, tenés que tener estabilidad, porque si no podés producir algún tipo de lesión en la...
1: Y ahí juega el músculo.
0: Ahí juega el músculo. Eso es lo que te digo, la preparación muscular es fundamental.
1: Pero los que corren en el parque, suponte.
0: Sí.
1: Que van por la ciclovía, mezclado con la gente, que hacen un trote rápido, por decir.
0: Un trote rápido. En el parque tendría que cuidarse más de un buen calzado para evitar algún tipo de lesiones. De la rodilla de impacto, de alto impacto. Y bueno, si pisa mal, algo así, puede afectar el tobillo. ¿Cómo cambió la cosa?
1: Antes corrían con una flecha, una alpargata, y ahora todo lleno de zapatillas técnicas. Esta es para correr, esta es para saltar.
0: Hay muchos jugadores de fútbol, de básquet y de vóley, que hoy estamos haciéndole reemplazo de rodilla como consecuencia de jugar en baldosa y con la flecha que vos decías.
1: Con cualquier zapatilla.
0: Por la gran artrosis que tienen.
1: Por la que había. Ahora, también, y acá me meto yo, porque yo hagamos consulta.
0: Seguro.
1: Los que hacemos bici, que hace un poquito de mountain bike, un poquito de esfuerzo, no tanto tampoco, no somos campeones argentinos, pero nos movemos un poco. Hay muchos como yo que hacen salidas de 25, 30 kilómetros, qué sé yo. Y ahí, por ahí, ¿qué? La bici no tiene impacto con nada más allá de caerte.
0: Bueno, nosotros recomendamos mucho la recuperación de cualquier tipo de lesión a través de la bicicleta.
1: Ah, mira.
0: Porque la bicicleta es uno de los deportes donde no tenés impacto. Una lesión de rodilla o una lesión de tobillo te conlleva que la bicicleta, vos podés hacer actividad física, mover la articulación, mejorar la masa muscular, quemar caloría y sin impacto. Entonces te recuperás mucho más rápido y sin ningún tipo de problema para las articulaciones.
2: Claro. Y tengo una pregunta chiquita, ya que estaba hablando. Todos esos suplementos que toman, condritil, ¿sí? Sulfato, magnesio, colágeno,
1: creatina.
2: Distintos tipos de colágeno, que no son todos iguales, la creatina. ¿Qué pensás de eso?
0: No, yo pienso que sí, que suministrado por un especialista, una nutricionista y controlado, yo creo que son buenos. A la hora de evaluar después los resultados es como que más difícil, porque un, como vos decías, el condroitin es una medicación donde no encontrás el efecto ahí nomás, como un dolor de cabeza, te tomas una novalgina y se te fue el dolor de cabeza. Esto es a largo plazo, entonces vos la evolución no la notás ahí nomás. Pero yo creo que son buenos y la recetamos nosotros.
2: Claro, por ejemplo, ves que está de moda tomar magnesio, pero hay distintos tipos de magnesio.
0: Sí, sí.
2: Tomar colágeno, verá que hay distintos tipos de colágeno, unos para que sean mejor para la parte de lo que es la parte de piel, otro que es mejor para las articulaciones, otro mejor para la parte del músculo. Y no, lo veo que toman así porque
1: se tiene que ser indicado por alguien que sepa
0: eso,
1: también.
0: Por eso, estando indicado por un profesional, la dosis, ¿no? Indicado por un profesional y controlado por un profesional, yo creo que es fundamental que todo deportista tome ahora suplemento.
1: ¿Y los viejos?
0: ¿Los viejos qué?
1: ¿Los viejos pueden tomar suplemento o no?
0: Sí, todo controlado. Todo de magnesio,
1: claro,
0: digamos, o azules.
1: No, podemos también.
0: Ya que estamos, largamos.
1: Estamos en el
0: no sé lo que me decías, Javier.
1: Claro, no, pero digo, el magnesio, todas estas cuestiones que por ahí cuando uno, qué sé yo, va a un gimnasio, pasa por estas tiendas que venden estas cosas, que ves todo, cuánta cosa hay para tomar.
0: Sí, hoy en día hay un montón de productos para mejorar el rendimiento, pero no todos son para todos.
1: Eso es decir,
0: tiene que ser controlado por un especialista.
1: Sí. Un tipo de casi, como yo, casi 70 años, haciéndose loco tomando suplementos, ¿no?
0: Sí, podés llegar a...
1: Puedo tomar algunas cosas, pero no sí. Sé si suplemento. No,
0: por eso, tenés que tomar lo que sea acorde a la edad tuya y al deporte que vos haces. No es tomar por tomar porque crees que vas a tomar creatina y vas a estar mucho mejor físicamente. No es así. Es decir, son las dosis justas y en el momento ideal y en el momento antes del deporte o después del deporte. Es decir, no. Tiene que estar controlado.
1: Claro.
0: Esa es la realidad.
1: Y ustedes que trabajan a la par del preparador físico. Digo, pero llevémoslo a la gente común. Digo, a lo que camina 4 kilómetros, 40 minutos, 4 veces por semana. Al que corre, al que anda un poco en bici, al que va al gimnasio 3 veces por semana, etcétera, etcétera. ¿Cuál es la recomendación de un traumatólogo que está al lado de un trabajando con un equipo de atletas?
0: Sí, yo te hablo del caso de gimnasio. Nosotros tenemos, yo soy encargado del cuerpo médico de ahí,
1: sí,
0: donde tenemos nutricionista, tenemos preparador de físico, kinesiólogo, y cada uno cumple un rol, a pesar de que yo más o menos lo superviso, lo controlo, pero cada uno cumple un rol donde la nutricionista lo evalúa y en base a eso le da los suplementos. El kinesiólogo, según la lesión que yo le diagnostico, ellos trabajan sobre esa lesión. Y así todo el preparador físico realiza su trabajo en base a lo que necesita el jugador. Yo creo que cada uno tiene que estar controlado por cada uno de los, claro, especialistas.
1: Sí. ¿Era con vos, Daniel, que hablábamos del tamaño de la pierna de los jugadores antes y el tamaño de la pierna ahora?
3: No, pero...
1: O sea que, a ver, en algún lugar, dice, si vos comparás la pierna de Kempes con un jugador de hoy, te vas a ver que la gamba, permíteme la expresión, Doc, la pierna de Kempes es mucho más grande que la pierna que hoy pero tiene
3: puede
1: un jugador.
3: Ser una cuestión
0: no, genética y física también. Sí, pero igual... hoy en día no es como antes, como te decía recién, que nos llevaban a los médanos a correr. Hacía 5 pasadas en los médanos y era como que hoy las máquinas que vienen ahora cumplen la misma función y no es lo mismo. Uh-huh. Y el fútbol que era de Kempe no es el ritmo que llevan ahora. Ahora sí, son más maratonistas.
3: Hoy es, aparte de correr mucho más, y también están controlados al respecto de la cantidad de kilómetros que corren y las calorías que gastan, están más desarrollados físicamente. Por esa razón, antes vos los veías grandotes, pero el fútbol era distinto. Podemos hablar de un montón de deportes, pero estamos hablando del fútbol. Se corría un poco menos, quizás era más fuerte, más duro, necesitabas otro tipo de preparación, más físico.
0: Sí, porque te lo meritaba hasta el mismo, la misma pelota. Hoy en día las pelotas sintéticos, estos son rápidos. Entonces necesitas más velocidad ahora que lo que tenía Kempe en su momento, que no era, era de cuero. La pelota no corría igual, entonces era, era otra época, que no se pueden comparar.
3: Yo te quiero hacer una consulta con respecto a la prevención, ya no tanto con la lesión. Porque tanto en los aficionados como en los profesionales se ha dejado de vendar los tobillos. La mayoría no se vendan los tobillos. Pero no solamente para jugar. Hay gente que sale a correr y antes yo se vendaba el tobillo. Y ya no hay vendas. ¿Por qué se dejaron de vendar y qué le puede, si es favorable o no, justamente a esa parte del cuerpo?
0: Hoy por hoy nosotros aconsejamos, si vos vas a un gimnasio y haces una buena prevención, no hace falta vendarte. Uh-huh. Si vos me preguntás a mí, yo me vendo. Y vos me decís por qué, porque ya me acostumbré. Y cada vez que juego, me vendo y trato de pensar que la venda me va a solucionar un problema que me lo podría solucionar el gimnasio yendo durante la semana. Hay gente que no tiene una buena preparación, ni física, ni tampoco en la parte de un gimnasio, entonces la inestabilidad del tobillo te puede llevar a producir los esguinces o lesiones del tobillo grave.
1: La última con el doctor Cinquemani, vamos.
2: Me quedó algo muy interesante, me parece, que habló del estrés. Del estrés, estamos hablando emocional, ¿no? O sea, en una persona que va a hacer deporte. Porque muchas veces uno está pasando unas, un tiempo de estrés o por alguna circunstancia y se vuelca a descargar en hacer actividad física intensa. El estrés. ¿Cómo podría a nosotros, o qué le explicaría a usted, doctor, cuando uno está muy estresado, qué lesiones, y más allá de la parte cardíaca, que sería la que a mí me compete en este momento, que te diría que muy estresado y deporte intensivo sin preparación ni loco, pero en la parte muscular, articular, cuando vos estás teniendo mucho estrés y a su vez le pones alto impacto o algún deporte?
0: Bueno, hay que pensar que el estrés es parte de una patología que el jugador o quien sea que haga la parte de actividad física conlleva en sí lesiones musculares muy frecuentes. Todos aquellos que realizan y están pensando no solo en el deporte, sino en algunos problemas que le ocasionó en la vida, esos están propensos a algún tipo de lesión, principalmente la muscular.
2: Tipos de desgarros, por ejemplo.
0: Sí, sí, desgarros, distensiones.
1: Ahora sí, la última.
3: Sí, dos mensajitos de oyentes. Flavio dice, tanto en CrossFit como en cualquier otro sistema de entrenamiento funcional, se trabaja metodológicamente y respetando el proceso de fortalecimiento muscular. Y Duilio dice, buenas tardes, me han diagnosticado rotura del 50% del tendón supraespinoso. Al igual que la rodilla, ¿también hay ejercitación de fortalecimiento de musculatura?
0: Del supraespinoso, sí. Sí, sí, eso.
3: Otro primero, que no se quiere operar.
0: Está bien. No, porque por ahí la ruptura del 50% te permite hacer la actividad física normal o actividad física, y si no es deportista, la actividad cotidiana te permite hacer normalmente. Entonces lo que tiene que hacer es fortalecer en un gimnasio o hacer todo lo que es la parte de kinesiología. Pero no hace falta que se opere, excepto que sí le influya en lo cotidiano y ahí se tiene que operar.
1: Uh-huh. Bueno, se nos acabó el tiempo. Doctor Bertón, ha sido muy amable estar charlando este ratito con nosotros.
0: Bueno, gracias Javier por el espacio que nos ha dado y bueno, también a Dani, a Cristian, a Patricia, a todos, a la audiencia. Muchísimas gracias por todo.
1: Bueno, Cinquemani, gracias. Está autorizado el faltazo del próximo viernes. ¿Nos vemos en 15 días?
2: En 15 días, si Dios quiere.
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5: La hora en Newell. 1:17.
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0: La hora en Newell.
1: 1:31.
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0: La hora en Newell.
1: 2:03.
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0: La hora en Newell.
1: 2. 30 minutos.
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La hora en Niwil. 3. 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

0: La hora en Newell.
1: 3:32 minutos.
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1: La hora en Newell.
2: 4.
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1: Vamos a charlar con una persona que tiene que ver con este tipo de cosas, ¿no? Que tiene que ver con la realidad humana, etcétera, etcétera. Y está Corominas. Vamos a hablar con Oscar Corominas Nogal. Él es abogado, es pensador humanista, escritor. Tengo entendido que también es compositor. Fíjate vos toda la disciplina que maneja Oscar. Y es famoso por ser el creador de la metodología y filosofía de liderazgo ético Corefulness. Y nos enseña. Fíjate vos que la otra vez lo hemos hablado con otros pensadores, que están todos enfrentando. Yo, por ejemplo, acabo de entrevistar hace un sábado a un escritor español, Juan Tallón, muy bueno, que habla, su última novela, que se llama Mil Cosas, de Joan, porque él es gallego, está centrada en la vida de un matrimonio que está totalmente sobrepasado, despedazado por la rutina del día, por el teléfono, por el ritmo, por el vértigo. Son todos puntos donde dispara con certeramente, creo, Oscar Corominas Nogal. ¿Cómo va, Oscar? Buenas tardes.
2: ¿Qué tal, Andrés? Muy buenas tardes. Como bien dices, así es, ¿eh? Así es.
1: Qué difícil.
2: Estoy con la...
1: Sí, no, digo, qué difícil está el mundo y qué necesario que ustedes nos den un poco de paz y nos abran algunos caminos, Oscar.
2: Bueno, pues así es. La verdad es que llevo tiempo forjando una obra que es Corefulness, que habla de cordis de corazón, claro. Vivir en la plenitud del corazón, ¿no? Entonces esa es una visión que tiene que ver con justo lo que tú acabas de decir ahora, cómo lograr conectar de una manera con uno mismo para no quedar desconectados de la realidad que nos va golpeando y que nos está constantemente llevando hacia la periferia en el sentido negativo, ¿no? Es decir, hemos de recobrar un centro, hemos de recobrar un lugar donde esa serenidad repose toda nuestra forma particular de influir en el mundo, en la sociedad, en cualquier ámbito, ya sea en la familia, en las relaciones personales, sociales, vida pública o educación, ¿no? Y en el mundo de la empresa, sobre todo, que ahí estamos muy, muy implicados en una nueva gobernanza.
1: Claro, claro. Yo estaba viendo en tu cuenta de Instagram, Oscar, un posteo, una frase que dice: el liderazgo solo se sostiene si hay coherencia entre lo que el líder dice, hace y es, y esa coherencia se llama integridad. Ahora yo pensaba, Oscar, que eso puede ser en el ámbito privado, puede ser más fácil, pero en el ámbito público, entre los políticos, ¿cómo buscamos para que el líder haga lo que nos dice y nos promete?
2: Bueno, ese es el gran reto, ¿eh? Corefulness, de hecho, está conectando muy, muy, muy bien en la vida pública. Eso también viene dado por mi experiencia en la novena legislatura en el Parlamento Europeo, donde fui asesor jurídico, y he podido ver cómo desde líderes que les puedes trabajar desde la interioridad, cómo pueden mantener esa coherencia moral, porque al final uno lo que tiene que ver, sobre todo, es cómo impactar realmente con los problemas concretos de las personas. Y eso solo se consigue si tú te involucras desde tu ser, ¿no? Desde tu identidad, desde lo que tú eres, de tal manera que, de alguna forma, no ser coherente con esas propuestas a los demás, a la sociedad, al electorado, supone también una falta de compromiso contigo mismo, ¿no? Falta una falta de entidad que hace que con el tiempo pierdas la identidad, y al perder la identidad pierdes la conexión tanto con el electorado, con la realidad concreta, ¿no? Entonces yo lo que creo es que al final la integridad, la necesidad de una integridad cae por su propio peso en un momento donde nos faltan referencias morales, referencias que sean capaces de elevarnos la esperanza, salir del escepticismo de una vida pública desconectada de las realidades concretas de las personas y con ello volver a generar un ámbito de paz, de conexión humana, que revitalicen las instituciones.
1: Ahora, Oscar, si uno quisiera buscar líderes ejemplares, digamos, morales, como estás diciendo, ¿dónde los buscamos? ¿En la gestión pública, en la literatura, en el arte, en la filosofía, en la acción social, en la calle, en la música? ¿Dónde encontramos ese tipo de gente que nos pueda servir de ejemplo?
2: La verdad es que esta es una pregunta interesante. Yo creo que en cualquier ámbito de la vida, tanto los que has comentado, siempre podemos lograr conectar con singularidades, ¿no? Uh-huh. Es decir, yo creo que no abunda, son sujetos específicos que a veces pues piensas en no sé, en un Tomás Moro, ¿no?
1: Sí.
2: En personas que han significado todo una coherencia en su vida, ¿no? Por ejemplo, filósofos como Sócrates, ¿no? Y después, bueno, actuales, pues también podríamos ver ejemplos del mundo de la empresa, un Stephen Covey, ¿no? Mm. Con sus 7 hábitos. Y después hay otro tipo de líderes que yo creo que también siempre son líderes que aparecen un poquito más disimulados porque están trabajando siempre en la trinchera, que están significando también un paso hacia esta nueva moral, esta nueva ética, donde el ser humano siempre esté en conexión consigo mismo, ¿no? Entonces, pero es verdad que las diferentes áreas, por ejemplo, el arte, también es una dimensión muy bonita porque lo que hace es conectar muy bien con estas aspiraciones propias del ser humano desde el corazón. Y yo creo que el arte, pues como la música, nos lleva muchas veces a esa comprensión de que el ser humano, si quiere realizarse como tal, tiene que trascender su propia mediocridad, ¿no? Y su propia tendencia a estar siempre en la fabulación, en la falta de coherencia, en las pequeñas cosas que suponen al final un desafío negativo. Y tenemos que, en el sentido de siempre la crítica, estar en la crítica, en la queja. Entonces, esos dinamismos que hacen tanto daño y corrompen tanto las relaciones humanas, ¿no? Y yo creo que el arte nos eleva, el arte nos lleva a esa búsqueda, a esa verdad, de esa unidad, de esa bondad, de esa belleza que toda institución y todo mecanismo público y privado necesitan para estos momentos, ¿no?
3: Oscar, Diego es mi nombre, recién hablaste de Sócrates, bueno, de grandes genios de la vida, y pienso inmediatamente en esta conexión que tenemos nosotros con la tecnología. Recién mencionaste esto de la interacción que tenemos, la falta de interacción entre nosotros, los humanos, y sí con la tecnología. Y todos los días vemos que aparece algún invento sobre algo, inventan algo para tal sí. cosa, para facilitarnos el día a día. ¿Qué no podría inventarse para el ser humano? Porque se ha inventado de todo, pero digo, ¿qué puede tener el humano que no exista ningún invento de una máquina ni de nada que lo pueda suplantar por algo humano, por un sentimiento humano?
2: Pues mira, me lo pones fácil. La brújula que propongo en Corfulness es algo que nunca se podrá inventar por ningún ser humano, porque es algo que lo llevamos de forma natural, ¿no? Yo creo que el ser humano, como tú dices, ha desarrollado mucho pues competencias, aptitudes en el marco, digamos, más de la lógica del crecimiento personal y profesional. También ha desarrollado marcos tecnológicos como el desarrollo de la inteligencia artificial, que nos permite abordar campos cuantitativos pues, de forma mucho más eficiente y eficaz que el propio ser humano. Pero lo que no ha logrado es, y no va a lograr nunca, es que el producto reproduzca el original, que es el productor, que es el ser humano, ¿no? El ser humano es capaz de tener anhelos, sentimientos, sufrimiento. Una IA puede realmente reproducir lo que es un sentimiento humano, pero nunca puede tener 5 minutos de dolor ni saber lo que eso significa para la huella y la memoria de la persona, ¿no? Nunca podrá entender lo que es que fallezca un ser querido y que nosotros lo conservemos en el corazón y en esa memoria le podamos rendir pues ese tributo a la grandeza de la vida de esa persona querida, ¿no? Es decir, el ser humano tiene una dimensión muy grande. Corfunes precisamente lo que pretende es, desde ese corazón metafísico, entender cómo existe una dimensión donde toda la persona se conecta consigo misma y guarda pues la memoria, la inteligencia, las potencias, la voluntad, el entendimiento, todo lo que supone toda la persona para conectarla muy bien también con esas respuestas que suponen un marco de referencia totalmente nuevo. Yo lo que planteo es una visión y un cambio de paradigma donde hay una revolución de lo humano, una renovación de la visión desde dentro. Me guío por un principio que también es muy aristotélico en la ética Nicómaco, que habla así como es cada uno, le aparece el fin. Si tú por dentro eres una persona de una mirada ordenada, tendrás pensamientos ordenados, tendrás sentimientos ordenados y tu coherencia entre tu vida moral y tu vida pública o vida profesional o personal o familiar serán equilibradas, ¿no?
4: Oscar, Tomás de este lado, le consulto y se lo traigo para aplicarlo en la Argentina y en Latinoamérica. América Latina, con esto que usted está marcando desde el inicio de la charla, ¿por ahí puede llegar a conservar algo humano que otras regiones más desarrolladas quizá han perdido?
2: Dalo, absolutamente, dalo por hecho lo que estás diciendo, Andrés. Mira, yo me he encontrado con algo que me ha conmovido, es he visto, pues, digamos, personas que están viviendo pues, situaciones que no son fáciles, pero que el corazón sigue estando encendido y siguen conservando una mirada de esperanza que yo ya no me encuentro muchas veces en la Europa en la que vivo, ¿no? Es decir, muchas veces aquí lo que hay es un corazón reseco, donde ha desconectado de sí mismo para no sufrir, pero con eso lo que ha sucedido es que han perdido la esperanza y por eso los índices de depresión, de angustia, de suicidio, de todo, pues son muy elevados, porque falta esa motivación profunda de esa identidad que se ha perdido. No quiero decir que no exista esa misma realidad en Latinoamérica, ¿no? Lo que quiero decir es que al menos en Latinoamérica lo que sí he visto son corazones llenos de esperanza, con ganas de un futuro, de renovar las cosas, es decir, un pulso de un corazón vivo, que eso ya se está dejando de ver en Europa. Y por eso, de alguna forma, Corfunes ha entrado con tanta fuerza y acento en Argentina, porque he conectado con una realidad y personas que no se conforman simplemente con las cosas como vienen dadas, sino que quieren de sus vidas ver un futuro pues con una fuerza, una ilusión y unas ganas de mejorar, de crecer y buscar esa excelencia que muchas veces no podemos encontrar cerca, ¿no? Y por eso yo me siento muy contento de todo lo que hemos podido avanzar durante una semana que hemos estado en Tucumán, precisamente.
1: Mirá vos. Ahora, Oscar, hace no mucho tuve con un cónsul, yo me acuerdo si era el cónsul de España o de Italia realmente, pero le pregunté, bueno, ¿cómo está Europa con la guerra, etcétera? Me dice, Europa ya fue, como que es lo viejo, diciendo exactamente lo tuyo. Ahora, ¿cómo se recompone? Porque Europa sigue siendo un faro para nosotros, de instituciones, de democracia, sí, de derechos humanos, un montón sí, de un faro civilizatorio. ¿Cómo van a hacer para recomponer el vigor, el vigor sobre todo existencial, ¿no?
2: Sí, yo creo que un poco en la línea de lo que te iba comentando, creo que Europa lo que necesita es revitalizarse, claro. Revitalizarse en esa conexión con esos valores, esos, por ejemplo, derechos humanos que de alguna forma configuraron en el 48 el marco de referencia a seguir después de tanta guerra y tanta destrucción, ¿no? Yo creo que Europa tiene que volver a reconectar con esa ley natural de las personas que buscan pues el bien y evitar el mal. Eso es la sindéresis. Yo creo que hemos de recobrar esos principios morales que constituyen la base y los fundamentos de los derechos humanos para devolver a las instituciones también esa coherencia y esa conexión real con las personas. Pero yo creo que el camino es un camino que se tiene que ya iniciar. Probablemente Corfunes vaya a tener un espacio en el Parlamento Europeo para tener voz en un momento dado. Entonces, pues bueno, voy a intentar, al menos que no quede por mi parte, hacer una nueva propuesta para que se pueda conectar muy bien con la necesidad que ahora estamos presenciando de una falta de, sobre todo una falta, un escepticismo muy grande en que las instituciones públicas, en los partidos puedan dar respuesta a las realidades humanas. Y eso pasa por regenerar el principio de integridad de los líderes, ¿no? Entonces yo lo que digo siempre es que un líder tiene que pensar, claro, sentir y actuar como vive. Y en la medida en la que no sienta como piense, no piense como actúe, no actúe como viva, esa incoherencia lo que va generando cada vez más es en una visión negativa de las instituciones y necesitamos referencias, ¿eh?
1: Claro.
2: Europa efectivamente ha sido un gran faro, pero en estos momentos necesitamos referencias que consoliden esta visión.
1: Así es. Bueno, la última, Pato.
5: Bueno, le quería preguntar qué lugar ocupa la voluntad en esto de lo individual, porque usted habla de instituciones, de países, pero uno tiene que tener la voluntad de, primero, y la intención de darse cuenta y después de modificar eso para poder modificar el entorno.
2: Sí. Mira, justamente en el libro hablo de un término que es una que son términos que los he incorporado para una nueva lectura de la dimensión antropológica de la persona y que ayude a los líderes, ¿no? Hablo de la voluntad de ser, ¿no? Y la voluntad de ser es esa voluntad que nace propiamente de esa experiencia del amor. Yo lo que afirmo es que lo que necesitamos son líderes encendidos de amor, capaces de ver ese bien en sí mismos para poderlo ver en los demás. Si no existe ese fuego, lo que al final acaba viendo es una lógica instrumental donde te sirve de las instituciones para fines particulares o partidistas. Y lo que tiene que haber es una magnanimidad que nazca del corazón humano, pensando siempre que el bien de los demás tiene que ver con el bien particular, como se pensaba en Grecia, ¿no? Que se hablaba de zoon politikon, o sea, el ser humano es por naturaleza político. Y necesitamos revitalizar esta conexión con ese principio que es el único que he visto que es capaz de transformar cualquier situación, que es un amor. Es el amor profundo por el ser humano, el amor profundo por ver que queremos dejar un mundo mucho mejor que el que estamos dejando a nuestras generaciones venideras, y que con ese ánimo de intentar conectar mejor con uno mismo, se reconecte con un deseo real, profundo y sincero, transparente, que pueda devolver esa nueva mirada a estos líderes que actualmente tanto la necesitan, ¿no? O sea, yo creo que es una mirada interior, una nueva mirada interior, lo que tiene que regenerar la manera y el deseo de poder transformar cualquier ámbito de vida humana.
1: Así es. Oscar, un gusto charlar contigo. La verdad que nos hacen bien estas charlas. Son necesarias, el camino hay que encontrarlo entre todos. Así que agradecidos por este diálogo.
2: Muchísimas gracias a vosotros. Y nada, un abrazo fuerte a Argentina.
1: Bueno, hasta otro momento, Oscar. Buenas tardes.
2: Hasta otro momento. Gracias.
1: Hasta luego. Linda charla, chicos, ¿no?
5: Sí, claro. Muy buena. Muy buena.
1: Claro.
5: Sin pensar.
1: Hemos hablado con desde España, ustedes saben, porque él es un abogado, pensador, músico español, Oscar Corominas Nogal.
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0: La hora en Newell.
1: 4:32 minutos.
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0: Gracias.
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0: La hora en Newell.
1: 5.
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0: El Arzobispado de San Juan y la Universidad Nacional de San Juan impulsan una investigación para determinar mediante documentos históricos si existió realmente Deolinda Correa, la difunta Correa. ¿Por qué ahora? Sería la primera pregunta. Bueno, vamos a charlar con el profesor Carlos Moreno, subdirector del Instituto de Investigaciones en Historia Regional y Argentina, Héctor Domingo Arias, de la Facultad de Filosofía y Humanidades y Artes. Profesor, ¿cómo le va? Buenas tardes, desde Mendoza lo saludamos.
1: Bueno, buenas tardes, Javier.
0: Bueno,
1: un placer hablar con ustedes,
0: ¿no? Bueno, la Iglesia y la Universidad quieren saber si existió la difunta Correa. Y yo digo, ¿por qué ahora, cuando es visitada, admirada, querida, miles de creyentes van todos los días, los fines de semana, dar vuelta a la historia? Me parece que si es que se puede dar vuelta a la historia, es realmente complicado el asunto, profesor, me parece.
1: No, en realidad lo que se quiere hacer es darle fundamento al testimonio oral, a la tradición oral, con la documentación escrita, a partir de ciertos puntos que hemos encontrado que nos llevarían a que sí, verdaderamente existió la difunta Correa. ¿Ah? La tradición oral es muy fuerte y no tiene ningún tipo de desechazo, al contrario. La tradición oral surge en una época, en un siglo XIX, donde la mayoría de la gente era analfabeta. Pero la Iglesia le interesa mucho, y también incluso a la Fundación Vallecito, que está trabajando allí, encontrar documentación escrita que respalde esta oralidad, esta historia oral que ha circulado en todo Cuyo, ¿ves?
0: Sí, claro. Yo diría en toda la Argentina, no solo en Cuyo. Ahora, profesor, además de esa, no sé si habrá alguna documentación, usted me dirá si han encontrado alguna punta como para ir en busca de eso, pero también había algo alrededor de el posible hijo de la difunta Correa, de Deolinda. ¿Hay algo de eso?
1: Bien, dice, ahí tenemos una línea y uno del ovillo de la investigación, que eso ha salido en otros medios, y que eso lo encontré yo, pero hace muchos años, en el periódico sanjuanino de 1862, en Sonda de Sarmiento, donde un Baudilio Bustos Correa, que según la tradición oral era el nombre del marido de la difunta, y eso es lo que nos llamó la atención, Baudilio Bustos Correa. Los dos apellidos, vendía la casa muy próxima a la plaza principal para trasladarse a Córdoba. Entonces, a partir de allí surge la inquietud, entonces existió un Baudilio Bustos y existió un Baudilio Bustos Correa. En aquel momento se dedujo y podría ser el hijo de la difunta Correa.
0: Claro.
1: ¿Ves? Entonces, a partir de allí ese es un poco el nudo para la investigación. Y también yo tengo que comentar una cuestión. En la época de la dictadura militar, este culto fue muy perseguido, muy cuestionado. Entonces, también, y allí en esa época hubo también un grupo de historiadores, junto con el padre Báez Laspiur, que quisieron hacer la investigación para ya darle asidero científico a Deolinda Correa, y no se lo permitieron. ¿Me entendés?
0: Sí,
1: la dictadura se opuso totalmente a eso.
0: Ahora,
1: entonces,
0: profesor,
1: es volver a continuar con esto que ya se había comentado.
0: Digamos que la única punta por el lado de documento escrito es por el lado del hijo, por el lado de Deolinda, nada, tradición oral, nada más, comunicación de generación.
1: Oral.
0: Sí.
1: Mira, hay algunas versiones, por esto también es importante, de que tenemos que ir a verlo, esto de parte de la Iglesia Católica, esto es un aporte de la Iglesia, en La Rioja, en un pueblo al lado de Chamical, donde habría una Deolinda Correa asentada.
0: Ah, mira. ¿Mm?
1: Entonces, tendríamos que, así que es una investigación grande, para trasladarnos, para consultar los libros de bautismo, de defunciones, que en esos años lo manejaba la Iglesia Católica. ¿Ves?
0: Claro.
1: Ahora yo te cuento algo. El culto a la difunta Cosea, si encontramos papeles, bueno, le vamos a dar un fundamento gráfico a algo que ya está muy instalado por la tradición oral. Sí. Y el culto a la difunta Cosea va a continuar y va a seguir, como por ejemplo el culto a San Valentín. Yo te cuento algo, dentro de las devociones, el culto a San Valentín nunca se encontraron papeles, pero la gente le sigue diciendo culto a San Valentín. El mismo San Expedito.
0: Claro.
1: Pero la misma comunidad le sigue rindiendo culto a San Expedito, a ¿cómo es que se llama? A San Valentín.
0: Sí,
1: Entonces, si encontremos la documentación escrita, va a ser muy importante para la Iglesia, porque ellos tienen la idea de en algún momento iniciar un proceso por la cantidad de milagros, un proceso ya eclesiástico para algún grado, o venerable, o bienaventurada, ajá, o beata, inclusive.
2: Claro. Eso justamente, buenas tardes, profesor. Eso justamente le iba a preguntar, era como blanquear esta situación de que llegue a ser, no sé, beata, difunta Correa, santa, difunta Correa, cuando ya en la práctica esto existe, ya lo es para la gente que cree, que promesa. Yo ya hablaba con compañeros y es emocionante ver a lo mejor a una mamá subir arrodillada de peldaños porque a lo mejor ella confió en la ciencia, pero también en la fe de la sanidad de una hija o de un hijo. Y eso, ante eso nadie puede decir, no existe, esto no es real, no sé.
1: No, claro, por más que aparezcan o no aparezcan documentos, la gente cree y hay que respetarle y hay que continuar con la devoción de la gente y hay que respetársela, como pasó, por ejemplo, con San Expedito,
0: claro,
1: o con San Valentín.
2: Sí.
1: Y esto lo que implica es ver si se puede iniciar un proceso dentro de la Iglesia para...
0: Claro, pero para eso hay que aportar la prueba que hoy no tienen. Hoy no está.
1: Claro, exacto.
0: Pero está el testimonio, de las personas que la difunta los ayudó.
1: Exacto, están los milagros.
0: Claro, por eso digo.
1: Están los milagros. Entonces lo que haría falta es papel, algunos papeles, ¿no?
0: Sí.
1: Porque no solamente dentro de la Iglesia Católica, no solamente está el ser beato, que es lo más común, pero también está el ser venerable, ser bienaventurado, son grados dentro de la Iglesia, que se conocen que fue una persona ya institucionalmente, una persona digna de culto, digna de respeto, ¿no?
0: Claro.
1: El venerable Lanteri, el venerable Tomás de Kempis, que fueron personas que han sido muy respetables por los valores que han tenido en su vida.
0: Claro.
1: Y eso Diolinda lo tuvo, el hecho de ir detrás de su marido, de buscarlo, de amamantar al niño, y esos valores los tiene. Entonces nosotros lo que queremos, la Iglesia, porque esto ha sido un pedido de la Iglesia, y lo ha hecho a la universidad pública, porque quieren la mayor transparencia.
0: Claro.
1: En esto, te comento, los investigadores, muchos de ellos son ateos, son personas no creyentes, porque esto le va a dar transparencia a la investigación.
0: Claro.
1: ¿Ves?
0: Profesor, para terminar, digo, posiblemente sea una primera charla y haya otras después en caso de que aparezca algo. ¿En qué la investigación está en el punto cero? ¿Arrancaron? ¿Se formó el equipo? ¿Dónde está eso?
1: No, ya están visitando los archivos. Eso es importante. Ya han comenzado a leer información en los archivos eclesiásticos de San Juan, en los archivos de la Curia, de la Merced, y nos quedaría Hachal y ver si podemos viajar a La Rioja. Estamos en el punto ya, por ejemplo, este dato que yo te he dado de Baudilio Bustos Cosea es un dato fidedigno que aparece en un diario. En La Rioja, el padre García ha consultado donde aparentemente aparecería una Dalinda Cosea, ¿ves? O sea,
0: hay datos, está encarada la investigación. Profesor, ha sido muy amable en atendernos.
1: Cuando ustedes quieran, llamen y sí. Nos interesa mantenerlos al tanto de
0: esto. Lo vamos a seguir al tema de cerquita, teniendo en cuenta el impacto popular que tiene esto y cómo ha impactado el tema de una investigación para saber si existió la difunta. Le generó inquietud en las personas. Muchas gracias por atendernos hoy, profesor.
1: Gracias, hasta luego.
0: Que esté muy bien. El profesor Carlos Moreno es subdirector del Instituto de Investigaciones en Historia Regional y Argentina, Néstor Domingo Arias, de la Facultad de Filosofía de Humanidades y Artes. Ando bastante cruzado hoy. Bueno, el tema es la investigación para saber si existió o no la difunta Correa.
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1: Bueno, es un tema que estamos abordando en la radio desde distintas miradas, porque

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0: México. Hasta siempre. Eso es todo.
1: La hora en Newell.
2: 5:34 minutos.
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La hora en Niwil. 6. 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

0: La hora en Niwil.
1: 7.
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2: ¿Qué tal, amigos? ¿Cómo están? Buen día, bienvenidos en primera persona. Hoy tenemos una entrevista absolutamente dulce y tiene que ver con uno de los integrantes de una familia que desde hace más de 40 años se dedican a la elaboración de los mejores chocolates de la provincia y también del mundo, porque han tenido medallas de oro a nivel nacional y mundial. Estoy hablando de una empresa familiar que se dedicó en sus comienzos a los chocolates artesanales, a los alfajores. Arrancaron con otro nombre y hoy son una firma súper reconocida que además también importan a algunos países limítrofes. Estoy hablando de Marcos Juárez, segunda generación de Chocolesa.
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2: ¿Qué tal, Marcos? ¿Cómo estás?
3: Karina, bueno, muy bien. Muchas gracias por la invitación acá a tu programa. Así que un placer. Bueno, muchas gracias por la presentación. La verdad que sí, estamos con una empresa con más de 40 años fundada por mi papá, Rubén. Así que bueno, disfrutando poder trabajar en familia.
2: ¿Empezó tu abuelo con el...?
3: Empezó mi abuelo y mi papá fue también, digamos, el que la refundó, reflotó la empresa. Este, digamos, lineamiento general fue más que nada idea de mi papá, donde quería llegar.
2: Se llamaba...

0: Dolcheza, ¿no?
1: Antiguamente se llamaba dolcheza, que significaba dulzura en italiano. En ese momento no se registró la marca. Yo siempre lo que le digo a veces a las pymes, algo que hay que, o a los emprendedores más que nada, es importantísimo registrar el nombre porque uno arranca con mucha fuerza y gasta recursos, digamos, en seguir creciendo, pero no le da tanta importancia al nombre y después a veces puede ser lo que te traba un proyecto o algo.
0: Claro.
1: Entonces en nuestro caso pasó eso.
0: Y después surgió algo con el mismo nombre.
1: Surgió una heladería en Córdoba con ese nombre,
0: bien.
1: Que si bien no había problemas, se podía convivir, compartir, pero bueno, en nuestra cabeza la proyección estaba a seguir, así que en el 2005 se decidió interrumpir ese nombre de Dolcheza. Y aparte también nos habíamos dado cuenta, no tenía un isólogo bien definido, la gente lo deletrea como Dolcheza con CH, no con doble Z. Y justo había empezado, desde el 2002 en adelante, empezó un poco más el que se devaluó Argentina con el gobierno de la Rúa, todo. Bueno,
0: claro.
1: Siempre uno va viendo qué es lo que va pasando. Y empezaron a haber muchos turistas extranjeros. Hasta ese momento no estaban muy mucho las redes sociales. Y no era muy conocido la palabra alfajor, porque nuestro eslogan era Dolcheza fábrica de alfajor y chocolate. Entonces venían los turistas extranjeros y decían, ¿qué es lo que es el alfajor? Entonces ahí se fusionó la palabra chocolate con Dolcheza y quedó Chocolesa, fábrica de chocolate y alfajores. Cosa que el primer anzuelo, por decirlo para los turistas, era como que le sonara más a chocolate.
0: Claro, claro. Cuando arrancaron hace más de 40 años, ¿era chocolate solamente o también alfajores?
1: No, digamos que lo que se empezó más que nada, los alfajores.
0: Los alfajores.
1: Por decirte, dentro de este eslabón que tenemos, este portfolio, abanico de productos, como que el alfajor es lo que se puede hacer más fácil, por decirlo. Si bien hay que hacer la tapa, hornearla, ponerle el dulce, se bañaba con un tenedor uno por uno, se envolvía, pero bueno, el chocolate, según la calidad, por supuesto, nosotros siempre trabajamos chocolate cobertura, que es chocolate, chocolate, hay que templarlo, bueno, y después se van requiriendo algún tipo de máquina para hacer los otros derivados, complementos de productos, que son uvas con chocolate, maní, almendras, bombones, o sea, requieren más estructura. Por ejemplo, si hay que hacer bombones, puedes tener los moldes, pero también necesitas freezer, necesitas a veces pinceles. Bueno, fue creciendo y hoy por hoy, lo que yo siempre digo, tenemos una línea de productos para todo el año. Vamos teniendo esa contrastacionalidad. Por ejemplo, ahora, este invierno, tenemos por supuesto lo que son alfajores, chocolate en rama, chocolates regionales, bombones, los pailados, que son uvas con chocolate, maní, almendras, avellanas, granos de café. Se va a venir una nueva, vas a tener la primicia, una nueva parte que estamos ahí haciendo, que son los churros.
0: Ajá.
1: Viene un café súper grande con una chocolatería con churros, bien al estilo europeo, español.
0: ¿Y eso dónde va a estar?
1: Vamos a empezar acá en la calle Coronel Díaz, se está ampliando.
0: ¿Ahí donde tienen la fábrica?
1: A donde tenemos la fábrica, hemos tenido la posibilidad ahí de ir adquiriendo inmuebles colindantes, digamos, a nuestro terreno. El último, la verdad que fue uno muy grande, de 1.200 metros. Entonces ahí hemos hecho un proyecto muy lindo, donde también la gente lo va a poder recorrer y va a ver como los distintos sectores de elaboración. Algo muy parecido a las fábricas europeas estamos haciendo, muy muy bueno.
0: Vamos un poquito para atrás en el tiempo. ¿Cuándo, porque al principio era todo muy artesanal, ¿cuándo empieza a industrializarse y además a tener todo esto que vos estabas comentando, el detalle por el chocolate, porque ustedes son unos conocedores absolutos, sé que traen chocolates de otras partes del mundo?
1: Exactamente.
0: Primero, ¿cuál fue la primera receta en hacer alfajores? ¿De dónde surge?
1: Bien, la primera receta, yo me acuerdo los alfajores y por también lo que se cuenta todo, mi abuela es inmigrante, por ejemplo, había estado en la Guerra Civil Española. Y la verdad que hacía unas tortas de anís y después cuando las sacaba, la última parte las pintaba tipo con un merengue. Entonces era una combinación. Entonces mi papá decía, qué lindo ese merengue, cómo se ve. Entonces, bueno, los primeros alfajores que empezaron a hacer, el alfajor de dulce leche glacé, que es tipo con merengue arriba. El merengue, se dice que es merengue italiano, por supuesto, pero bueno, es una combinación riquísima. Y con el tiempo lo hemos ido perfeccionando. Tal es el caso que ese alfajor en los últimos años ha ido teniendo también premios a nivel nacional e internacional, por decirlo.
0: Sí, sí, sí.
1: Así que bueno, se arrancó con ese y después se fue armando la parte de chocolate. El que acá la tiene clarísima, por decirlo, mi papá, con la parte de chocolate. Y el que nos va trayendo recetas, combinaciones. Así que él es el que empezó.
0: Él es el estudioso del chocolate.
1: El estudioso del chocolate, el que genera a veces los blends, las combinaciones. O me va diciendo, mira, hay que hacer esto. Yo, por supuesto, estoy muy abocado. Me encanta también la parte de chocolate. Y trabajamos espalda con mi papá. Pues me encanta la parte comercial. Uh-huh. Ir estudiando lo que va pasando en el mercado, la dinámica, los cambios que hay. Entonces, a veces capaz que mi papá me decía, mira, hay que hacer el alfajor de alcayota. Porque al ser una empresa familiar, también hay sabores tradicionales. Claro. Y la gente se ha acostumbrado que chocolesa es tradicional.
0: No, y la alcayota, o sea, alcayota es muy regional.
1: Alcayota, manzana, membrillo. Entonces, para ganar a veces tiempo, hacerlo, por ejemplo, uno iba teniendo demanda de producto porque fue tomando aceptación. Y al principio era todo manual y capaz que había que hacer el alfajor de alcayota bañado en glacel de manzana. Y después terminaba, era rico, pero terminaba quedando muy dulce. Bueno, cuando fuimos adquiriendo máquinas, íbamos viendo la tendencia, entonces ahí es donde trabajamos espalda de mi papá y tenemos distintos criterios. Uh-huh. Él me decía, no me saqué el del cayota. Yo dije, bueno, pero lo vamos a llevar más a la actualidad. Uh-huh. Entonces, el de alcayota, por ejemplo, lo empezamos a bañar en chocolate blanco. Y la verdad que es que es una combinación riquísima, un postre. El de manzana se le agregó canela y se baña también en chocolate negro. Entonces, bueno, ya no había que perder tanto tiempo al irnos. Una palabra que dijiste recién, no nos hemos ido nosotros industrializando. Porque nosotros entendemos que parte de la industrialización es como bajar la calidad de materia prima.
0: Bien.
1: Para entrar en un mercado mucho más competitivo. Nosotros... No, nuestro eslogan es lo que pasa realmente. Lo que decimos es, nos hemos ido automatizando.
0: Claro.
1: Para tener mayor producción, pero siempre manteniendo la receta tradicional, claro, o artesanal.
0: Siguen siendo artesanales, pero
1: automatizados.
0: Claro, a alta demanda.
1: Exactamente.
0: Mucha cantidad. Porque además tienen sucursales en distintas partes del país.
1: Tenemos distintas sucursales, distintas franquicias. Creo que a veces el cambio se ha notado más en este corto plazo de Chocolesa, pero son pasitos cortos pero firmes. Entonces hemos ido franquiciando con un perfil muy bueno franquiciado de lugares y es como te digo, nos fuimos automatizando para tener mayor producción y siempre manteniendo esa receta que mi papá obviamente me dijo, toca lo que quieras, paca de esto, actualizate, pero la receta no se toca. Y creo que con las máquinas, que son muy precisas, hemos traído máquinas de Italia, todo, nos dan hasta mejor calidad que antes. Entonces eso es lo bueno. No fuimos perdiendo la calidad con el tiempo. Que generalmente, viste, pasa eso, Karina.
0: Sí, sí.
1: Uno cuando va creciendo, vos probás a veces un lugar que abre de lomo, de hamburguesa, o lugar, o un restaurante, y cuando volvés al tiempo, es como que perdió calidad porque fue teniendo más demanda.
0: Claro.
1: Con nosotros todo lo contrario. Fuimos levantando nuestra calidad.
0: Hay que decirle a la gente que del 2018 al 2025 ganaron distintos premios a nivel nacional como mejor alfajor, mejor dulce de leche, y del 2022 al 2025 medalla de oro internacional.
1: Totalmente.
0: En campeonatos mundiales. Y ya no se están presentando, han decidido ya no presentarse.
1: Mira, la verdad, como vos decís, no. Presentamos varias veces en la Fiesta Nacional del Alfajor, que es una fiesta muy tradicional, muy linda.
0: Es la de La Falda, ¿no?
1: Es la de La Falda en Córdoba. Uh-huh. Yo la verdad que lo disfruto mucho. De hecho, que hemos puesto una franquicia en el límite de La Falda y Huerta Grande, que es espectacular la franquicia, porque nos ha ido muy bien y tenemos mucha aceptación de público. Y del 2018 hasta el 2025 tuvimos premios en todas las ediciones y es como te digo, nuestro valor agregado es la calidad del producto, porque trabajamos chocolate 100%, que esto me lo habías preguntado recién, traemos cacao de distintas partes del mundo, y bueno, ese es nuestro ícono, nuestro distintivo, tener chocolate es lo que nos lleva a ganar a veces certámenes. Y lo bueno que el alfajor que nosotros ponemos en los certámenes es el mismo que el consumidor encuentra en góndola.
0: Claro.
1: O el mismo que dos veces convido.
0: No es que llevas al campeonato uno distinto, maravilloso.
1: No hacemos el alfajor de autor, que digo.
0: Claro.
1: Que muchos lo llevan. Por eso, que es como decía, no hemos tratado, ahora nos hemos como retirado un poco, porque bueno, ya la marca creció. Uno también como que da lugar a otros emprendedores, todo. Pero bueno, empezamos a notar esas cosas que pasan. Y hay un montón ahora de de eventos, de campeonatos ya relacionados con el alfajor, que no podemos asistir a todos por un desgaste logístico o de demanda que tenemos nosotros. Pero uno de los premios más importantes fue a nivel nacional, la Fiesta Nacional del Alfajor, el Campeonato Argentino del Alfajor, que se hace en Buenos Aires, y el Mundial del Alfajor, que también fue buenísimo tener medalla de oro. Al principio no participamos físicamente con un stand, habíamos mandado muestras, y la verdad, ver el premio fue sinceramente el que más me sorprendió a mí de todo.
0: Claro.
1: Y bueno, así que contento y disfrutando de esos premios. No es que nos colgamos nosotros los premios, es como que es la palmadita para seguir.
0: Claro, pero ese reconocimiento de especialista está muy bien, porque no es solamente el paladar del consumidor, sino que los tipos que están todo el tiempo pensando, probando y que te digan esto está maravilloso, está buenísimo.
1: Totalmente.
0: Bueno, contame de dónde traen el chocolate, porque alguna vez escuché que traen de distintas partes.
1: Nosotros traemos de distintas partes, todo esto es muy complejo. Generalmente lo traemos del norte de Brasil, también traemos de Ecuador. El mejor, o sea, el mayor productor del mundo de cacao es Costa de Marfil. Hemos tenido partidas de Costa de Marfil. Antiguamente hemos traído cacao venezolano, que también era buenísimo, y después empezó todo este tema.
0: Con todos los inconvenientes.
1: Y no se pudo traer más. Y después también traemos materias primas, que uno lo ve en nuestra fábrica, pues los tenemos también ahí exhibidos, de Holanda, de Alemania, también de Italia para nuestros helados, también elaboramos helados, así que siempre materia prima de primera calidad.
0: Y es una fábrica donde, como vos decías, bueno, se trabaja los 365 días del año, no es estacional solamente porque uno piensa chocolate en el invierno o los huevos de Pascua, pero tenés productos para todo el año.
1: Así es. Bueno, en vez de los 365, son 362. ¿Por qué te digo? Porque no abrimos el 25 de diciembre, el 1 de enero y el 1 de mayo. Y a veces hay público también, pero bueno, quedaron esas fechas fijas que son medio inamovibles, bueno, y también que nuestro personal se la merecen, pero sí, tratamos, si fuese por mí, abriríamos los 365 días, porque soy fanático de trabajar, dar servicio al turismo, a la gente, disfruto de eso. Pero bueno, hay que también tener días que eso quedaron desde mi abuelo y mi papá. Pero sí, tenemos una contrastacionalidad de productos, como yo digo. Tenemos los helados en verano, el alfajor helado, ahora los churros, el chocolate caliente, los distintos tipos de chocolate. Por supuesto, hemos puesto como efemérides, por decirlo, día de la madre, día del padre, día de la secretaria, día de los enamorados. Tenemos para, por ejemplo, fechas muy fuertes de venta, Pascua.
0: Claro.
1: Y también las canastas navideñas, que antes no la teníamos. Entonces, bueno, se fue armando para, viste que este país, digamos, muy
0: cíclico.
1: Muy cíclico. Entonces, bueno, era parte como de la supervivencia al principio, y después, bueno, ya fuimos armando ese calendario y generando esa contrastacionalidad.
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0: Quiero hablar de este marco, no gerente general, sino este marco deportista que ha jugado en los Pumitas, dedicado al rugby, y de repente, bueno, gerente general de un emprendimiento tan fuerte. ¿Cómo fue ese paso, Marcos?
1: La verdad que, bueno, me encanta a mí la parte deportiva, me apasiona tanto como hoy por hoy la empresarial. Son dos cosas que disfruto muchísimo en mi vida. Yo arranqué jugando al rugby a los 7 años, muy chiquito. Y bueno, la verdad que era, como por decirte, un deporte caro, económicamente nos costó mucho, pero bueno, mi papá, mi mamá me bancaron siempre, mis amigos, eso es lo que tiene el rugby, y bueno, a medida que fui creciendo tenía condiciones naturales, creo, era muy muy rápido, y bueno, a los 15 años tuve la posibilidad de irme a Europa con un club de Buenos Aires, que hoy por hoy también soy muy amigo de los chicos. Me acuerdo que en esa época tuvieron que mi papá resignar vacaciones, un montón de cosas, para yo poder tener la posibilidad de viajar. Hice una gira por toda Gran Bretaña, digamos, que me dio mucha experiencia. Y al corto plazo ya empecé estando en seleccionados provinciales, con un año menos. Y bueno, tuve la posibilidad de estar en los Pumitas. Y jugué 2 sudamericanos, un mundial juvenil que fue en Italia, en Treviso. Y después tuve, digamos, en los Pumas 7. No a nivel, que eso ya es mayor, pero nunca estuve en un nivel no llegué a un nivel competitivo fuerte porque me rompí los ligamentos de la rodilla y después, bueno, ahí como que empezó más mi parte laboral, porque después me lo volví a acordar.
0: ¿Cuántos años tenías ahí cuando te pasó lo de los ligamentos?
1: Y la verdad que creo que tenía 25 años, me quedaba un par de añitos entre 22 y 25 años. Sí, sí, después bueno.
0: Y me imagino el momento de frustración cuando te pasó ese inconveniente de salud y vos te imaginabas ya en los Pumas, estabas a un paso del seleccionado mayor y bueno, ¿y esto que te pasó te hizo replantearte tu vida?
1: La verdad que yo siempre digo, soy católico, creo en Dios, creo en la experiencia, la vida, creo que siempre la vida me fue marcando el camino. Siempre digo, y le doy mucha bolita a las corazonadas y todo. Me ha pasado a veces, con decirte, vuelvo al tema este, pero me decían, nos vamos a ir de vacación a la costa. Yo decía, no visualizo el camino. Y decía, che, no fui, y capaz, ese verano en la costa era inundaciones, o justo había un accidente en la ruta, entonces bueno. Lo mismo me pasó con el rugby, la verdad que cuando yo me corté los ligamentos y como que me los corto por segunda vez, me dijeron, hasta acá llegó el jugador de rugby, no puede jugar más. Lo tomé re mal, se me pasaban hasta, no de hacerlo, pero como un pensamiento, por decirte, hasta trágico, porque uno piensa, el rugby es mi vida, no juego más, ¿qué hago? Y justo a los dos días de esto me entero que mi novia toda la vida, que mi esposa, estaba embarazada de mi hija más grande, viste, fuera de cama, yo tengo mi hija más grande de 17 años. Entonces decía, che, no puedo jugar más rugby, me tengo que dedicar a trabajar para mantener mi familia. Entonces, esos son los caminos que me va marcando la vida. Después también cuando vuelvo, o en su momento, que bueno, no voy a entrar en detalles, una tragedia también familiar, y yo iba al club, y en el club tenía ganas de estar en mi casa, y cuando estaba en mi casa tenía ganas de estar en el club. Entonces, ese es un momento que no sentía cómodo, ahí ya vino mi segunda lesión fuerte, y fue donde me dediqué a jugar me dediqué a trabajar firmemente porque mis papás tenían que estar abocados a esa tragedia que había pasado familiar. Y bueno, yo me dediqué mientras mi recuperación y ahí empezó a tomar ese auge Chocolesa, que fue también el cambio de Dolcheza a Chocolesa. Bueno, pero siempre noto que me va marcando. Y después ahora de grande tuve un par de años sin ir al club porque no podía ni sentir el olor a pasto porque todo me recordaba, o el olor a vestuario. Hasta que un día fui al club y dije, voy a volver. Y la pierna se me iba para todos lados.
0: Estamos hablando del liceo.
1: Del liceo. Uh-huh. De hecho, yo vivo en el liceo todo. O sea, soy entrenador, entreno la división de mi hijo. Ahora también viajo con Edo, lo acompaño siempre. Empecé a sentir ese olor a pasto, todo me tentó. Y dije, voy a volver a jugar. Y volví con la rodilla rota, ya sin operarme. Empecé a tener una masa muscular, cambié posición. Y jugué hasta grande, digamos. Y me gustó esa parte de jugar con grandes porque venían chicos muy chiquitos donde yo les generaba esa experiencia o iba al frente por ellos, me golpeaba o salía a defenderlo. El rugby un deporte de roce, pero bueno. Y lo bueno del rugby es que nunca tuve problemas con ningún club, nunca tuve una roja, nada. Marido así se puede dar a veces por una infracción. Y lo que puedo decir de bueno esto es que tengo amigos en todos los clubes. En todos los clubes, en todos los ámbitos, entonces eso es algo fundamental.
0: Es como que te amigaste al ser entrenador y volver otra vez al club, te amigaste totalmente con eso que te pasó en la rodilla, pero pudiste volver otra vez.
1: Pude volver y lo sigo disfrutando. De hecho que toda mi familia es deportista, mi esposa juega al hockey, mis dos hijas al hockey, al rugby, y ahora viajamos justo a La Plata, y yo ya estuve en contacto con mis amigos de La Plata, a mi hijo lo alojan en una casa, yo también termino comiendo un asado, esas son las cosas que tiene maravillosa el deporte que hoy por hoy las admiro.
0: Y tu paso esto de, bueno, de repente dejar de ser de deportista de élite para ponerte casi al frente de una empresa familiar y hacerla crecer, ¿cómo fue esa transición?
1: Bueno, esa transición, yo siempre trabajé desde chiquito, pero trabajé porque primero nuestros padres no tenían la posibilidad de lo que pasa ahora, que a veces lo dejan los chicos con una niñera, con un celular, con un videojuego. Yo no tenía videojuego, no teníamos, por supuesto, celular, y no habían recursos para dejarnos con una niñera. Entonces siempre nos llevaron al lugar de trabajo. Entonces en ese lugar de trabajo, como que uno va aprendiendo, entre juego, vas aprendiendo, y creo que yo lo capté perfecto, el tema del negocio, el trabajo, lo supe visualizar. De hecho, que yo empecé estudiando veterinaria, que después dejé por el rugby, y porque me complicaba, Y en un momento de cambio entre lesiones y que ya venía haciéndome cargo de la empresa, dije, tengo que estudiar otra carrera. Yo me cambié a contador y después estudié administración de empresas, y aunque no me recibí, pero lo casé en el acto. Entonces, bueno, ahí empecé a trabajar, porque en administración de empresas ves distintas áreas, claro, recursos humanos, producción, tenés parte contable, marketing, hay un montón de cosas que era mucho más abarcativo para lo que yo veía. Entonces, bueno, me fui formando con esas armas y hoy por hoy sí me estoy capacitando más. Por ejemplo, yo tengo una coach, una asesora, pero no es, esto siempre lo digo a mi amigo, no es por agrandar decir tengo una asesora, pero la verdad que es buenísimo.
0: Es que sí.
1: Porque aparte me dice, mira, vas a tal lugar, tenés que vestirte, ir de esta forma, tenés que hablar con esta propiedad. Y sobre todo me capacita muchísimo a nivel empresarial y para abrir mercados. Porque, por ejemplo, tenés que a veces tener otro vocabulario para poder entrar a alguna empresa importante donde queremos entrar, algún supermercado. Y también, por supuesto, en la parte laboral, en tendencias, en máquinas, todo. Así que es muy buena esta parte. Y sobre todo también este cambio de cabeza en empresa familiar, que no es fácil lograrlo.
0: Totalmente. Y tu padre, que es de alguna manera el cerebro de la empresa, que sigue siendo una persona muy joven, siempre está atrás, pero es la persona que siempre está inventando las recetas, ¿no?
1: Totalmente. Mi papá, la verdad que es una persona muy pensante, muy inteligente, y se toma su tiempo y a su manera. Yo a veces he bajado ese nivel de ansiedad porque trataba de hacerlo todo rápido, pero creo que entre los dos hemos hecho una combinación muy buena. Somos un equipo fantástico. Creo que por eso también el progreso en la empresa familiar, que generalmente llega hasta una generación y a veces empieza a caer. Pero bueno, él está, le gusta el detrás de escena, y está pensando, viendo, es el que va a veces a la fábrica, a veces me llama. Si fuese por mi papá, yo tengo un dicho, mi papá quiere que trabajes 24 horas y de noche también, como que estemos todo el día en la empresa. Yo a veces le digo, mirá, tenemos una familia, tengo que ir al club, entreno, todo.
0: Tengo una vida, claro.
1: Tengo una vida, y hoy por hoy se puede hacer de otra forma desde el ámbito de cómo hemos profesionalizado la empresa, porque cada área tiene un encargado, pero bueno, mi papá es como de esa vieja escuela que le gusta ir y supervisar cada área.
0: Me gusta estar.
1: Pero bueno, yo también, por supuesto, no me gusta estar enemistado ni que él se sienta incómodo. Entonces, cada tanto yo voy, cumplo, pues si no va a decir, che, maneja la empresa como que es tuya.
0: ¿Y tus hijos también les gusta la empresa familiar? ¿Qué dicen?
1: A mis hijos les encanta. De hecho, que a veces,
0: aunque son chicos todavía, pero
1: digo, son chiquitos, pero los hago trabajar, pero para que vayan aprendiendo y valoren lo que tienen. Por ejemplo, ahora en vacaciones de invierno, más que nada, yo los hago ir a la, que necesitamos también mucha ayuda, los hago ir a la fábrica, y algunos están empaquetando, y de hecho que se traen amigos, porque también tengo amigos, y que también yo los entreno a algunos, mi hija más grande también con amiga, y me dice, che, está bueno que vaya, por ejemplo, amiga, mi hija Emma, ayudar a mi hija ahí, y que vayan aprendiendo. Mis hijos chiquitos, cuando están los grupos de turistas, pasan la bandeja de degustación también.
0: Bien.
1: Y la gente, la verdad que le encanta, le sorprende. Y creo que también el turista busca esa experiencia de decir, che, la verdad que está atendida por una empresa familiar.
0: Qué bueno.
1: No solo por la imagen que eso demuestra, pero sino también a mis hijos le, y por supuesto no les pago. Pero porque a mí de chiquito yo le decía, barrí la vereda, págame. Me decía mi papá, no, porque es tu casa, vos lo tenés que aprender a cuidar, a valorar. Y yo con mi hijo también hago lo mismo, porque después a veces necesita un par de botines, necesita cosas para la escuela, o ahora que me piden figuritas o cosas del mundial, y bueno, tampoco accedo a 100 paquetes, le voy comprando de 2, 3, pero bueno.
0: Está muy bien.
1: Tratamos de mantener ese equilibrio.
0: ¿Y cómo hacen con las crisis económicas que estamos tan curtidos los argentinos? Pero digo, ¿cómo se sostiene una empresa, digo, con productos que por ahí no son los de primera necesidad, ¿no?
1: La verdad que, bueno, yo he atravesado crisis muy duras y siempre digo esto, la pandemia ha sido la más dura de esto, y después hemos tenido un montón de crisis donde, bueno, uno iba remando, y como yo siempre digo, o saliendo al fondo de una pileta que ya vas visualizando hasta a dónde está la superficie, pero siempre cuesta llegar. Hemos pasado un montón de crisis y, bueno, había que ajustarse desde, capaz que en vez de usar un vehículo, andar en micro, capaz de darnos gusto de comer, había que usar esto, capaz que una temporada, o sea, desde la ropa, de los gastos, de ajustarse a un montón de cosas. Y bueno, creo que en la pandemia nos hizo un clic importante. La pasamos muy mal, pero bueno, creo que ahí empezamos a notar que dentro de la crisis también vemos oportunidades. Entonces empezamos a ver oportunidades en otras cosas, por supuesto ya teniendo otra estructura, de no remarla en dulce leche, esta frase es muy mía, con lo que tenemos en la fábrica, pero bueno, empezamos a ver otra oportunidad y ver en qué segmento, en qué mercados meternos, cómo meternos para decir, bueno, ya si la pasamos mal, no la pasamos tan mal. Por ejemplo, seguimos generando empleo, trabajo, podemos abastecer otros lugares o tener otra unidad de negocio donde sabemos que llegamos a fin de mes, tenemos, pero bueno, eso es lo que nos enseñaron estas crisis.
0: Bien, ¿y están exportando?
1: Mira, exportamos, no somos muy fuertes en la exportación. Ahora tenemos un plan lindo para empezar a exportar. No siempre fueron buenas las posibilidades de exportación. Uh-huh. A veces se ganaba mucho, a veces ibas como para atrás, uh-huh, digamos, en lo económico. Y ahora está como estable y... Pero bueno, la reunión que tuvimos justo la semana pasada era, dijimos, mira, estemos, exportemos, aunque ganemos menos, pero bueno, es importante que también nuestra marca ya se empiece a visualizar, estar afuera.
0: ¿A dónde mandan?
1: Mira, a Chile mandamos, está también abierto el mercado en Paraguay y está muy abierto para mandarlo a Brasil. El brasileño es gran consumidor. A Chile es donde mandamos, pero hoy por hoy es lo más flojo. Ajá. Es más, hay marcas muy conocidas. Hay una marca icónica en Argentina donde, por ejemplo, también le fue mal exportando, teniendo negocios en Chile. El mercado de Chile es muy enlatado, lo que yo digo, por no decir, perdón, cuadrado. Mm. Es muy enlatado, entonces no se pueden salir como de ese ecosistema. Entonces cuesta demostrarle la idiosincrasia, claro, por decirte...
0: Que entiendan que es un producto artesanal, que tiene otra elaboración.
1: Y cómo se comercializa y todo. Claro. Entonces, bueno, estamos buscando otras herramienta para tratar que tenga la esencia argentina y entrar al mercado chileno, pero bueno, todo está en proceso.
0: Muy bien, Marcos, un placer haberte tenido acá, todos felices porque todos han comido alfajores, así que muchísimas gracias por los regalos y por tu presencia.
1: Bueno, Karina, muchísimas gracias a ustedes, la verdad que hermoso el programa, lo súper disfruté y bueno, como mensaje siempre le digo a la gente, hay que animarse. El empresario argentino siempre tiene un mar complicado, pero hay que mirar adelante.
0: Muchas gracias, Marcos.
1: Un placer.
0: Amigos, llegamos al final de este En Primera Persona. Espero que les haya gustado muchísimo la entrevista, como a nosotros, que se nos hizo súper corta la charla. Muchas gracias a Daniel Reboredo, que trabajó en la edición digital de este programa, a Miguel Contreras en la puesta en el aire. Mi nombre es Karina Escandura, que como siempre les deseo que tengan un excelente fin de semana y será hasta el próximo sábado.
2: La hora en Niwil. 7:30. 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

0: 7:32 de la mañana, suenan los Red Hot Chili Peppers y esto es Conexión Agro. Bienvenido, señor Federico Salazar.
1: ¿Qué tal, Gustavo? ¿Cómo vas? Buen día.
0: Compañero de mesa, buen día. ¿Cómo estamos? Me quedé enganchado con los Red Hot.
1: Es que son muy buenos, la verdad que a mí me gustan mucho. Cuando era adolescente y los descubrí, la verdad que...
0: Una banda que suena muy bien. Y el otro día, justamente hablando de los Red Hot, tocó el baterista de los Red Hot.
1: Sí.
0: Sorprendió tocando con Paul McCartney el fin de semana pasado.
1: Sí, todavía se siguen dando esas licencias, si bien no saca música tan seguido, se siguen dando las licencias de ir sorprendiendo a la gente. Así que bueno, le damos la bienvenida a todos. Hasta las 9 los vamos a estar acompañando.
0: Sí, señor. Esto es Conexión Agro, el campo conectado, y en los controles el señor Miguel Contreras, que nos pone esta música de los Red Hot Chili Peppers para arrancar la mañana. Fresquita mañana, Fede.
1: Fresquita, 8 grados la temperatura, según lo que dice el servicio meteorológico, no están dando hoy la página.
0: 8 grados en este momento.
1: 8 grados.
0: El termómetro del auto me marca un poquito menos.
1: Un poquito menos, sí. Es que ahora todavía no está actualizado este, pero todavía no amanece además, así que...
0: Me marcaba 5 o 6 después, fresquita,
1: claro,
0: mañana.
1: Así que ya va a empezar a amanecer y seguramente vamos a tener un poquito más de descenso de la temperatura. Ahí vamos a tocar la mínima. Y para hoy el pronóstico dice poca nubosidad, poco cambio de la temperatura, máxima estimada 17 grados. Para mañana domingo, a ver si tienen planes, poco cambio de la temperatura respecto al día de hoy, 16 la máxima, 16 la mínima. Y el lunes, que es feriado, poca nubosidad, poco cambio de la temperatura también.
0: Mañana domingo y el lunes 25 de mayo.
1: Lunes, Fede. 25 de mayo, locro, sopaipilla, pastelito, así todo.
0: Todas comidas...
1: ¿En ese orden o no?
0: Comidas patrias a full, vamos, sí, a estar ahí...
1: Mate.
0: Muchas promociones estuve viendo de locro, empanadas...
1: Sí,
0: ¿viste?
1: Y muchísimo evento para ir a comer y peñas y...
0: El domingo, sí.
1: Sí, exactamente.
0: Sí, varias peñas, varias cositas. Bueno, ahora durante
1: de todo. En bodegas, festejos masivos en los departamentos, una mateada en la nave cultural ahí también, en Godoy Cruz también hay otro encuentro.
0: Todo el fin de semana con eventos, sí, patrióticos para, bueno, rendirle, sí, sí, homenaje a nuestro 25 de mayo.
1: Seguro, seguro. Así que, bueno, seguramente muchos andarán buscando ahí qué hacer durante el fin de semana.
0: Pero exactamente.
1: Sí, hay un montón de eventos.
0: Exactamente. Bueno, a prepararse para el fin de semana, para el lunes también. Y
1: sí,
0: bueno, que los oyentes nos cuenten cómo se van a preparar y cómo van a disfrutar este fin de semana largo, fin de semana de mayo. Y digo esto a los oyentes porque tenemos regalitos, como todos los sábados.
1: Exacto. Fede. Se pueden comunicar al 2616-177-997. 2616-177-997. 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
0: Exactamente, así que, bueno, abierto el concurso vía WhatsApp, pero también vía,
1: sí,
0: Instagram, Fede.
1: Uno y uno, uno por WhatsApp sacamos y otro por el Instagram de El Descorche Diario.
0: Sí, señor, arroba El Descorche
1: arroba
0: Diario.
1: Arroba El Descorche Diario en Instagram, así que empiezan a escribir ahí y tienen más chances.
0: El Descorche Diario, plataforma digital donde también, posteriormente a los programas, siempre encuentran material que emitimos aquí en la radio, están los contenidos de Conexión Agro, así que bueno, pueden seguirnos también en El Descorche Diario. Las dos vías de comunicación para participar por los premios de hoy, esta mañanita fría de mayo, Fede.
1: Exactamente, tenemos, como les decíamos, bajas temperaturas, seguirá haciéndolo así y ya se viene el invierno también, el mes que viene.
0: Sí, señor,
1: estamos a un mes de iniciar formalmente el invierno, pero bueno, es la que toca, el team verano toca aguantar.
0: Un invierno que se va a calentar un poquito con el Mundial.
1: Sí, seguramente el 11 de junio arranca.
0: 11 de junio
1: arranca. 11 de junio arranca. Argentina juega también
0: el 16.
1: Hacia el fin de semana, el 16. Así que seguramente también va a venir bien los
0: estos
1: vinos.
0: Estos últimos para días se empezó a sentir un poquito más de clima de mundial. Veníamos un poco caído, pero.
1: No tan manija como se dice, claro. como el mundial anterior, pero.
0: Claro, pero bueno.
1: Lo único que está ahí muy puesto es el tema de la figurita.
0: El tema de la figurita.
1: El tema de la figurita que no encuentro, que sale más caro acá, que no encuentro el álbum, pero bueno.
0: Un clásico.
1: Está full con el tema de la figurita.
0: Un clásico. Nos metemos en las noticias del campo y del agro, Fede. Habló el presidente Milei por tema baja de retenciones.
1: Ayer hizo el anuncio para la cebada y el trigo. Esto sería a partir de junio y también anticipó una reducción escalonada para la soja, pero esto va a ser desde el año que viene. Y el año que viene también en vísperas de lo que es la reelección, donde el presidente crea una especie de expectativa de, bueno, si seguimos en este camino vamos a seguir bajando aún más las retenciones. La promesa de campaña del gobierno era, las vamos a llevar a cero. Pero bueno, eso todavía no ha pasado. Escuchamos lo que decía el presidente ayer también sostiene su postura de que los impuestos son un robo, pero asegura que no los pueden sacar de un momento para otro, sino que tienen que acomodar la economía todavía. Escuchamos lo que decía Javier Milei en la Bolsa de Cereales de Buenos Aires, en un evento que hubo el jueves por la noche. Escuchamos lo que decía el mandatario.
2: Vamos a bajar las retenciones de trigo y cebada de 7,5 a 5,5% a partir de junio 26. Y a partir de enero del 2027, según venga la recaudación, vamos a bajar entre un cuarto de punto y medio punto por mes de manera continuada hasta el año 2028 si nosotros reelegimos. Y le vamos a bajar a la industria automotriz, a la industria petroquímica. Vamos a seguir bajando retenciones. Vamos a seguir achicando el tamaño del gasto público para poder devolverle a los argentinos de bien el dinero que les corresponde.
1: Bueno, está ahí la palabra del presidente Javier Milei y la repercusión ahora se espera.
0: Sí, de la sociedad rural argentina que, bueno, parece que siempre les queda un gusto a poco a pesar de esta baja, ¿no?
1: Así lo dijo Nicolás Pino, gusto a poco, que no, o sea que lo ven obviamente como una buena medida, pero que esperan que sea más. Y lo que quieren ellos es que el gobierno cumpla con esto que habían dicho, retenciones cero para el sector del agro.
0: Que tiene que ser algo gradual, digo, tampoco se puede pasar a cero de un momento a otro, ¿no?
1: Claro,
0: tiene que ser un proceso.
1: El gobierno habla de un saneamiento de las cuentas públicas para después poder llevar a cero. Si pasás de cero de la noche a la mañana, te queda una pata ahí de la mesa.
0: Claro.
1: Hay un ingreso que no entra.
0: No es algo tan sencillo. Claro. Ahí decía Milei hasta el año 2028 si somos reelegidos.
1: Claro, y atando también esta promesa de las retenciones cero ya a un segundo mandato, no a lo que fue la promesa de campaña. Pero escuchamos lo que decía Nicolás Pino, el presidente de la Sociedad Rural Argentina, donde habló de esto conforme a medias, pero bueno, algo es algo.
3: No sé si la palabra es conforme. Conformes vamos a estar cuando lleguemos al cero que tienen que tener este impuesto nefasto, que son los derechos de exportación. Con expectativa y viendo cómo el gobierno va cumpliendo su palabra de ir quitándonos este flagelo de encima. ¿Nos hubiese gustado que sea más? Obviamente que sí. Entendiendo porque hay razones del por qué, por lo menos nos han dicho por qué han tomado esta decisión. Da expectativa hacia adelante que el camino es claro, el camino es con retenciones cero y hay que seguir insistiendo que el camino es por ahí. Demandamos porque tenemos oferta. A medida que bajen más los impuestos, la producción de los argentinos, de los productores argentinos, van a aumentar seguro.
1: Hasta ahí la palabra de Nicolás Pino de la Sociedad Rural Argentina. El presidente hizo el anuncio, pero falta conocer la letra chica todavía y el detalle. El porcentaje está del 7,5 al 5,5 para el trigo, pero ayer habló Luis Caputo y dijo que la baja de retenciones no va a depender de la recaudación y también habló sobre esta situación y dijo el déficit fiscal es prioridad y la restricción presupuestaria es inamovible. Habló de la baja de la retención en las exportaciones para soja, trigo, cebada. Dijo que están haciendo el máximo esfuerzo posible para ir aliviando cada vez la carga impositiva y este es el camino y es el compromiso. Bueno, dijo que los impuestos son un flagelo y el detalle de las bajas es el trigo y cebada del 7,5 al 5,5, soja, maíz, girasol y sorgo entre el 0,25 y 0,5 mensual a partir de enero del 2027 por dos años. La soja 0,25 durante todo 2027, va a ser mensual esta baja, durante todo lo que queda del 2027 va a pasar del 24 al 21%, y a partir del 2028 va a ser del 0,5, pasando del 21 al 15%, y así van a ir otros sectores como el maíz, el sorgo, el girasol también, que seguramente se van a ver beneficiados. Y la última, que también tiene que ver con la baja de retenciones, que seguramente va a beneficiar a muchos productores del campo, porque tiene que ver con la industria automotriz, que sería la compra de automotores, de petroquímicos también, de caucho, maquinarias y equipos. También va a haber una baja en las retenciones, que lo había anunciado el gobierno, 0,37 mensual hasta junio del 2027, y llegarían a cero durante el próximo
0: para
1: año.
0: Para el 28.
1: Para la adquisición de maquinarias, esto y la compra de insumos básicos también. Esto es lo importante para el sector del campo.
0: Así es, Fede. Pasamos a otro tema.
1: Sí, por supuesto.
0: Se cerró la cosecha y se dieron a conocer los números de esta cosecha 2026, pues, por el INB.
1: Sí, la cosecha total cerró en 18.391.000 quintales. Esto representa una caída del 8% en comparación con el año 2025. Habían anticipado un año más duro.
0: Sí.
1: Para este 2026, un año con una caída de hasta el 40% en algunos sectores. Tenemos el detalle de Mendoza.
0: Sí, hubo muchas irregularidades. Sí. Por zonas como que la caída fue muy fuerte, por otras no tanto. Y bueno, terminó promediando el 8% en todo el país.
1: Promedió el 8%, pero como es el caso de San Rafael, que ya lo hemos hablado acá en el sur, y que hasta inclusive les están proponiendo una reconversión productiva, no sé, mirando hacia el ganado o hacia otro tipo de cultivos, que no sea la vid, bueno, San Rafael tuvo casi un 40% de caída respecto al año anterior.
0: Muy castigado.
1: Muy castigado. Sí. Heladas y granizo también. San Martín, la zona este, fue cercana al 15% la baja en cuanto a la cosecha. Mendoza pasó de 13 millones de quintales a 15 millones que hubo el año anterior. Son 2 millones menos. El Malbec es la principal uva y la que se consolidó nuevamente en también la provincia. Y después también hubo presencia de Cereza, Criolla Grande, Bonarda, Syrah y Pedro Jiménez. Y después en San Juan, si bien en Mendoza hubo una merma, en San Juan hubo una recuperación productiva donde revirtieron el número del año pasado, que fue de 3,3 millones de quintales, pasó a 4 millones este 2026, un aumento del 21%, y la variedad dominante en San Juan es la Cereza. Y respecto a la calidad de la uva, que esto también se mide y que es un factor medible y muy ponderable para el producto argentino.
0: Siempre el INE califica la temporada, sí, de alguna manera.
1: Excelente la calidad de la cosecha.
0: Excelente.
1: Calidad, sí, sanitaria y enológica, calificada como excelente, óptima madurez polifenólica alcanzada. Bueno, un factor clave y fundamental para la elaboración también de tintos de alta gama.
0: Excelente,
1: este es
0: excelente
1: buen balance que hacen.
0: Cosecha. Le vamos a preguntar al profe después a ver cuál es su opinión. Y vamos a tener un enólogo hablando aquí en Conexión Agro. Vamos a consultarle también sobre, bueno, un balance de cosecha, este excelente que califique al INB en este último informe.
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0: Bien, mensajes que llegan a Conexión Agro, largamos los premios, pero sí. La gente está, vos decís, che, se están...
1: Toda la mañana.
0: La gente está amaneciendo, abriendo un ojo. La audiencia de Newell es impresionante.
1: Impresionante, sí, están siempre acompañándonos y la verdad que desde tempranito, siempre.
0: Impresionante desde que Newell. Decimos que hay premios, la gente empieza a conectarse aquí a Conexión Agro, el campo conectado, como decimos. Y muchos mensajes, Fede, que llegan, como por ejemplo Rosa... Juan Carlos Viñoni, Viviana, tirame alguno, Fede.
1: Bueno, acá mira, una ganadora de la semana pasada, sí. Oriana, dice, el sábado pasado me gané los vinos, les cuento que ya uno lo disfrutamos riquísimo, y el espacio Fecovita, hermoso, me atendieron 10 puntos, Jorge nos dice que participa por los vinos, Feliz Día de la Patria nos dice, se adelanta Marta, y dice, me gustaría un premio, después tenemos, quisiera participar por los vinos para tomarlos el 25, cumplo 63, nos dice Rubén. Los vinos se retiran desde el lunes. Pero este lunes es feriado, así que va a ser desde el martes,
0: entonces ahí en Espacio Fecovita. Muy buenas y frías mañanas, dice Jorge, desde temprano escuchándolos con matecito y noticias de campo. Muy bien, Oscar, Rubén, bueno, muchos oyentes que nos llegan. Oriana Migliores, es la que leíste, que la atendieron sí. bien en Fecovita. Bueno, tantos mensajes. Aquí en WhatsApp y también en el Instagram.
1: En el Instagram de El Descorche Diario, @ El Descorche Diario, ahí pueden participar también por los premios. Va a salir uno de los ganadores de acá al WhatsApp y el otro del Instagram de El Descorche.
0: Sí, señor.
1: 7:47 minutos, pausa. Vamos a la pausa, negro, dale. 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

0: 7:53 de la mañana y.
1: Sí.
0: Bueno, me enganché.
2: ¿Son los Stones negros?
1: Sí. ¿Son los Stones? Sí.
0: Los Stones, sí. Inconfundible. El nuevo material de los Stones. ¿Cómo estamos hoy, rockero?
1: Siente el negro del otro lado.
0: Sí, sí. Mañana rockera, Fede. Y estaba leyendo mensajes. Y sí. Bueno, la gente se engancha. Ahí nos hace comentarios. Pero no quiero dejar de leer algún mensaje también que nos llega por la cuenta de Instagram. Como Jorge.
1: El Descorche Diario. Arroba el Descorche Diario. Ahí sorteamos uno de los dos premios por esa vía.
0: Sí, señor. Como el mensaje de Jorge que nos dice: Conexión Agro, feliz final de semana. Voy por los vinos. Dice: está muy fresca la mañana. Juan Carlos también participa por los vinos. Sonia dice: buen día, Conexión Agro, qué frío, dice, yo trabajando y escuchando el programa, siempre dispuesta a retirar algún vinito, dice, mis últimas, bueno, feliz Día de la Patria para el lunes. Y nos llega un mensaje, porque la gente ya sabe que a esta hora, Fede,
1: sí.
0: Llega el erudito, como les están diciendo acá, uno de los que más sabe.
1: No es para menos.
0: ¿Sí? Claro, ¿qué te parece? Así que esperemos que el frío no lo acobarde y que venga a visitarnos aquí al estudio otro sábado. ¿Lo tenemos ahí al profesor Jorge Narrala?
3: Claro, acá estamos conectados con el agro argentino.
0: Sí, señor, el campo conectado. ¿Cómo le va, Jorge? Buena mañana.
3: Hola, Gustavo, Federico, Miguel, ahí atrás del vidrio. Buen día.
0: Ahí te saluda todo el equipo ahí, Miguel, todo. Pero mira, voy a arrancar con un mensaje que llega antes de que salgas al aire, Jorge.
3: A ver.
0: Y te dice así, dice: buen día, amigos de Conexión Agro. ¿Podrían preguntarle al profe Narrala, que es un erudito en todo, o en todo?
3: No.
0: ¿Cuál es su receta de locro? A ver si puede comentar. Dice: soy Francisco de Ciudad y participa por los premios. Se prepara para el 25 de mayo, me imagino, profe.
3: Me imagino que estará en esos trámites este muchacho, pero yo siempre les recomiendo que en la mañana no tomen grapa, tómense un yogurcito, porque si no con grapa dicen esas cosas acerca de uno, ¿no? Nada de erudito, no. Estudioso puede ser, pero no, erudito.
0: Muy halagado, muy halagado el profe Narrala.
3: Bueno, hay receta. Muchas gracias, inmerecido.
0: ¿Hay receta o no hay receta?
3: Pero muchas gracias.
1: ¿Hay receta de locro, profe, o no?
3: ¿Va a ser locro? Tengo una receta que salga de lo tradicional. Maíz, que puede ser el choclo, porotos, bien mojaditos la noche anterior, zanahoria. Pues zapallo, si no lleva calabaza, y calabaza cocinadita bastante, no mucho, para que no se deshaga toda, uh-huh. Pero que algunos trozos queden deshechos y quede como una especie de purecito, caldito espeso también. Y después, bueno, lo que haya, ahí la carne de cualquier tipo, costillitas bien finitas, costillitas de cerdo, me encantan las costillas de cerdo, chorizos de los comunes y también de un chorizo fresco, así tipo chorizo colorado.
1: Sí.
3: Y buena
1: línea. Mucho sabor, buena profe. ¿Y con qué vino, profe? ¿Y con qué vino el locro?
3: Ay, con un vino bien pulsudo, como el locro bien pulsudo, un vino bien pulsudo. Ahí tiene que ir un tinto, Malbec, Cabernet Franc. Tengo justo una botellita aquí enfrente.
0: un vinito con buena estructura, ¿no? Un Cabernet Sauvignon.
3: Un vino estructurado, sí, un vino estructurado porque es una comida con grasa y, bueno, el vino tiene que hacer un poco...

0: Malbec, Cabernet, diría yo, Tempranillo, si consiguen por ahí, que no hay mucho vendido como varietal, seguramente anda metido en varios cortes tintos, anda metido
1: el Tempranillo. Se ve poco Tempranillo como varietal 100%, sí.
0: Sí, así que, pero bueno, esos vinos con mucho tanino, con mucho cuerpo.
1: El que
0: con
1: consiga por ahí un Petit Verdot, un Taná también.
0: Bueno, sí, a ese hay que cargarle un poquito más al locro.
1: Por
0: hay
1: eso, sí.
0: Un poquito más de grasa al locro.
1: Bien pulsudo, con chorizo, como costillita. Dijo el profe, no tengo nada, pero al final nos tiró una receta de locro que nos hizo.
2: Increíble.
1: Claro. No está
0: haciendo. Algunos le ponen trigo también al locro. Sí, a mí no me gusta. No. Yo soy maíz y poroto.
1: Más clásico.
0: Sí, más clásico. Y lo que sí, bien condimentado. Para mí, el locro tiene que ser para mí, ¿no? Uh-huh. Bien condimentado, no que moleste, pero sí tiene que tener
1: un picor,
0: pimienta negra, claro, tiene que tener ají molido, tiene que tener pimentón dulce también para que le dé un poquito de color de paso al caldito, llamémosle.
1: Claro, totalmente.
0: Y un buen pan casero, esto que no trasciendo, total no nos escucha nadie hasta ahora, pero un buen pan casero para ir sopando un poquito.
1: Bueno, varios tips del profe. Y estaba diciendo que a ese locro le pones un Cabernet Sauvignon, un Cabernet Franc, como recomendado, un buen Malbec estructurado. Y volvemos a esto que venimos charlando sábado tras sábado, que es esta cátedra de degustación de vinos que nos venís dando. Y hoy nos metemos con el gusto, hablamos de la vista, del olfato, y bueno, estamos llegando a la hora de degustar el vino ya en la boca.
0: A ese sentido inevitable que es el gusto, porque al fin y al cabo la vista podemos desviarla, podemos cerrar los ojos y no ver. El olfato podemos olfatear y tomar un poco menos de volumen de aire si no nos gusta mucho el aroma, pero el gusto es inevitable. El vino está dentro de la boca y empieza a moverse todo un aparato maravilloso que tenemos en la boca y que nos permite experimentar sensaciones increíbles, porque la boca no solo da sensaciones químicas que nos dan los gustos básicos, sino que nos da sensaciones de tacto. El tacto también es un sentido que interviene en cuando uno tiene el vino en la boca. Y otras reacciones como son los aromas retronasales, que se llaman, que aparecen ahí, recién cuando uno tiene el vino en la boca. Es maravilloso el sentido del gusto. Bueno, de hecho, en cualquier puntuación de vinos, ya sea para concursos o para lo que sea, la mayor ponderación es por el sentido del gusto. Veníamos diciendo que la vista ponderaba por 10, el olfato ponderaba por 30, el gusto pondera por 40. Y entonces eso hace al equilibrio general del vino. Es lo que termina de cerrar lo que uno venía viendo, oliendo, y ahora lo hace con el gusto.
1: ¿Cuál es la recomendación, Jorge, a la hora de dar ese primer sorbo? Digo, más allá de beber y tomar el vino, digo, para percibirlo y degustar toda esta, para disfrutar todo esto que nos ofrece un vino, ¿cuál es tu recomendación a la hora de darle ese primer sorbo?
0: Y a ver, son distintas situaciones, digamos. Si uno está evaluando un vino en un concurso, en un juego que uno pueda estar haciendo con el vino, evaluando vino, uno se junta con amigos a evaluar vinos propios o ajenos, y bueno, eso tiene un sentido porque uno está haciendo ya sea juego o sea concurso con premio y esas cosas, uno tiene una responsabilidad mayor. Y la otra es, bueno, uno está tomando vino para disfrutar del vino, para brindar, para charlar, para cruzar el puente, como digo yo siempre, de uno hacia charlando con una copa de vino. Lo ideal sería que la boca esté limpia. Pero veníamos diciendo hace unos minutos que con el locro estábamos tomando ahí, bueno, estamos limpiando la boca con el vino. A ver, no es una condición sine qua non, pero si uno, bueno, uno tiene que tener la boca limpia, y limpia con agua, nada más, un buen trago de agua, listo. Algunos dicen que las migas de pan, que las marías sin sal, qué sé yo, alguna.

0: tipo de galleta o de pan que arrastre alguna cosa, pero con agua solo alcanza. Y si uno tiene algo para poner en la boca, una miga, una galleta sin sal, preferentemente, mejor. Entonces en esa, en la boca queda preparada para recibir el vino. Y lo que sí hay que hacer es tomar un buen volumen de vino. Un buen volumen de vino son 30 centímetros cúbicos, una copita chiquita de licor, qué sé yo, el volumen de dos cucharadas soperas, un buen volumen, porque si uno toma un volumen pequeño de vino y pretende evaluarlo, uno es injusto con el vino, porque en realidad en la boca tenemos saliva. Algunos vinos hacen segregar más saliva que otros, entonces se diluye el vino, es como si ya no se sienten todas esas cosas que queremos sentir con la misma intensidad. Entonces hay que ponerse un buen volumen de vino en la boca.
1: Un buen volumen, tenerlo. Jorge, y pasártelo por toda la boca, digo, antes de tragar.
0: Exactamente, eso era el paso siguiente.
1: Ah, bien, hacerlo, bien, me adelanté.
0: No, al contrario, digo, hay que hacerlo pasar por toda la boca el vino, porque nosotros tenemos sensibilidad en toda la boca. Hubo una época que se creía que, bueno, ciertas partes de la lengua eran sensibles a unos gustos y a los otros no. Hoy se sabe mucho más de eso y toda la lengua, toda la mucosa en realidad de la boca es sensible. Uh-huh. Algunas partes son más sensibles a determinados aromas. Por ejemplo, el extremo distal de la lengua, el que está más cerca de los dientes, digamos. El extremo de la lengua es más sensible a los gustos dulces, al gusto dulce, perdón. Y la parte posterior de la lengua, la que está más cerca de la laringe, ahí del aparato digestivo atrás, digamos, esa parte es más sensible a lo amargo. Por eso vieron cuando uno, la expresión un trago amargo, dice, ¿bien?
1: Claro.
0: La expresión un trago amargo viene de ahí, porque para sentirlo amargo hay que tragar el producto. Si no, no lo sentimos, ¿eh? Si el vino o cualquier comida tiene algo amargo y no lo mandamos al fondo, no tragamos un poquito, no vamos a sentir el amargo.
1: Claro. Uh-huh.
0: Por eso es que aún en las degustaciones, donde el vino, en un concurso, imagínense, una persona en un concurso como mínimo degusta 30 vinos. Imagínense si tragáramos todos esos vinos. En la mitad de la degustación estamos todos abrazados, con exaltación de la amistad, cantos regionales y todas esas cosas.
1: El vino no se traga, ¿viste?
0: Pero siempre hay que tragar un poquito para ver si tiene ese defecto, llamémosle, o de el amargor.
1: Pero digo, en estos concursos que mucha gente que lo ve a uno a veces participando de degustaciones y demás, dice, ¿cómo tomás vino? Y el vino no se traga en esas circunstancias.
0: No. El vino, lamentablemente, no se puede tomar, pero imagínense, un concurso de estos concursos grandes de vino, son dos tandas de 30 vinos.
1: O sea, claro.
0: Imagínense si nos tomáramos 40, 50 centímetros cúbicos con cada vino, en la primera tanda ya hemos tomado un litro y medio. No.
1: Claro, es imposible. Imposible.
0: No. Y aún así, sin tragarlo, hay parte del alcohol que inevitablemente pasa a la sangre y todo, y uno siente el cansancio ya hacia el final de haber degustado esa cantidad, ¿no?
1: Uh-huh.
0: Pero bueno, estamos hablando de consumo, el de todos los días, el de las reuniones familiares, de amigos, el de las comidas, y uno ahí, bueno, tiene esa posibilidad de este, como digo, sistema maravilloso que es el del gusto, y el vino tiene que recorrer toda la boca. Antes de tragarlo es mejor que recorra toda la boca, con disimulo también, no hace falta andar haciendo ninguna pirueta rara,
1: claro,
0: que hacen algunos que inflan la boca y qué sé yo. No, hacerlo circular por la boca, tenerlo un poquito ahí. Si uno pudiera separar un poquito los labios y aspirar un poco de aire entre los labios ahí para que burbujeen el vino, pero eso no, a veces no suena muy glamoroso, ¿no? Pero bueno, si uno está en confianza lo puede hacer, cosa que el aire ese que pasa por el vino arrastre también aromas y se perciban por la vía retronasal.
1: Uh-huh.
0: Son muchísimos los aromas que llegan al cerebro por la vía retronasal.
2: Claro, eso le quería por preguntar, eso, profe, el otro día hablábamos de los sabores, de los olores como frutados, ¿qué es lo que podíamos encontrar? Sí. ¿Cómo se traduce eso en el gusto?
0: Bueno, el gusto, a ver, hay que diferenciar. Nosotros cuando hablamos decimos, y esto tiene gusto a tal cosa. En realidad los gustos básicos son cuatro. Y podemos poner un quinto, que de ese vamos a hablar en algún programa, a lo mejor en forma particular, que es el umami. Pero los gustos básicos son cuatro. El gusto ácido, el gusto amargo, el gusto salado y el gusto dulce. Eso es lo que percibe nuestra boca. Nosotros percibimos ácido en casi toda la boca, con preferencia en el costado de la lengua, amargo al final, salado también en casi toda la lengua y dulce mayoritariamente en la punta de la lengua. Por eso se dice también, y es casi una redundancia, dice, este vino tiene una entrada dulce. Claro, porque es donde primero sentimos lo dulce, en la entrada del vino en la boca. Después los demás son sabores, que son una mezcla entre el gusto y el olfato. ¿Y eso por qué pasa? Y porque el vino lo estamos tomando, si es un vino tinto, a 16, 18 grados centígrados, si estamos haciendo las cosas correctas, está por ahí la temperatura. Y entra en la boca, donde tiene una temperatura que es igual a la del cuerpo, o sea, 36, 36 y medio de temperatura. A esa temperatura, muchas de las moléculas de aromas que no se desprendían al estar a 16 o 18 en un tinto o a 8 o 10 grados en un blanco, ahora se desprenden por el calor del cuerpo y entran por la vía retronasal. Y para eso es muy importante no estar resfriado, no tener moco, porque arriba, el hueso que tenemos ahí arriba, en la base de la nariz, tiene unas especies de grietas, ¿no? Como si fueran una, como se representan a veces las grietas en el suelo, cuando los suelos se resecan, una cosa así. Y esos aromas pasan por ahí e impactan en el bulbo olfatorio. Si nosotros estamos resfriados, tenemos moco, eso está tapado. Vieron que cuando uno está resfriado, dicen, esta comida yo no le siento ningún gusto. Claro, sí, sí. Sentís el ácido, el salado, el amargo y el dulce, lo sentís. Y el tacto, la sensación de tacto en la boca, que es tan importante. Pero no sentís nada más, porque están tapados esos huequitos. Y pasa lo mismo con el vino. Entonces uno siente un montón de aromas, esos frutales que decía Fede hace un ratito. Muchos se sienten ahí. Los aromas de la madera, si el vino ha pasado por madera, se sienten ahí muy bien. Es más, algunos maestros, como don Ángel Mendoza, dice, el vino, para que tiene madera, no tiene que ser exagerado, dice, y uno lo tendría que sentir en la boca, no en la nariz, el impacto de la madera. Dice, si lo siente en la nariz, ya apenas uno huele, se le ha pasado la madera ese vino, suele decir don Ángel. Pero muchos de los aromas de la madera, el coco, la vainilla, el tabaco, se sienten muy bien cuando el vino está en la boca. Los otros, los primarios, ¿se acuerdan que el sábado decíamos los aromas primarios?
1: Claro.
0: Los aromas de torrontés, de las uvas moscateles, de los...
2: ¿Profe?
0: ...en la nariz y casi no se sienten en la boca. Pero los otros, que son más pesados, que necesitan temperatura, la del cuerpo, hace que se puedan percibir en ese momento. Así que es un sentido muy completo el del gusto.
1: Bien, Jorge, seguramente esto nos va a dar para seguir charlando un poquito más del gusto. Nos quedamos con estos tips, con estos cuatro tips que nos estás dejando, ácido, salado, amargo, dulce, y la gente empieza a jugar con todo esto que vos nos estás enseñando.
0: Claro.
1: Y te voy a ir cerrando con este mensaje, Jorge. Dice, sí. Buen día, Fede Gustavo, nos dice Gladys. Dice, el profe te motiva a aprender de vinos. Yo no sabía nada y ahora quiero aprender más. A festejar el Día de la Patria con un buen vino y un buen locro. Mirá qué lindo mensaje de nuestros oyentes que se empiezan a motivar.
0: Qué emocionante, qué lindo. Sí, es cierto eso. Vos sabés que yo tengo una frase incorporada en mi refranero y que es de un profesor uruguayo, que lamentablemente no recuerdo yo su nombre, pero él decía hace muchos años, decía, el buen docente no es el que llena una ánfora, sino el que enciende una llama. Y viste, ese mensaje tiene algo de eso. Si a alguien se le encendió la llamita por empezar a saber de vino, bueno, he cumplido con mi objetivo docente.
1: Y son, qué lindo. Y son qué lindo un buen docente mensaje. Porque te manda saludos mucha gente. Y con esto te despido, como Daniel Peña, que dice saludo al profe, que lo tuve junto a otros dos grandes en el posgrado desde el viñedo al vino. Dice hace varios años y te manda saludos, Daniel Peña.
2: Y Sandra dice saludos a mi primo.
0: Esos dos grandes, sí. El Silvio Alberto y el Ángel Mendoza.
1: Ah, mirá.
0: Eso sí que son grandes. Y, yo, no.
1: Y vos sos como Mirta Legrand, porque tenés toda la familia atrás, que dice claro. Saludo a mi primo, te dice Sandra, el marido de Sandra. Está todo el mundo escuchando al profe de Narrala.
0: Bueno, me da mucho gusto.
1: Bueno, Jorge, esperemos que salga lindo ese locro el lunes. Después ojalá. Nos contás cómo salió, cómo estuvo el maridaje. Y bueno, te esperamos próximamente, el sábado próximo, por supuesto.
0: Dale, va a ser un gusto. Les deseo, bueno, a todos los que somos devotos de María Auxiliadora, les deseo un feliz día mañana de María Auxiliadora.
1: Sí, señor.
0: Patrona uh-huh. del agro argentino. Y a todos los argentinos un feliz Día de la Patria, que tenemos el deber de hacerla cada vez más grande como la hicieron nuestros próceres. Así que un feliz día el 25.
1: Sí, señor. Feliz día para vos también, Jorge, y toda la gente de Coquimbito, Maipú. Te mandamos un fuerte abrazo.
0: Otro para ustedes y muchas gracias. Saludos a los oyentes.
1: Gracias, Jorge.
2: Gracias, profe.
1: Bueno, hasta ahí el profe Jorge Narrala, como todos los sábados, bueno, dando cátedra. Vamos a una tanda, Fede.
2: Sí, por supuesto, vamos.
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0: 8:19 de la mañana y qué música estamos escuchando hoy, por favor, Oasis.
1: Negro es impecable con el tema de la música.
0: Impresionante ahí con
1: Toda
0: Oasis.
1: Todas las mañanas le llevo un halago. Sí. Antes del informe de que él programa la música, la verdad que todas las mañanas.
0: Todo el tiempo, yo que lo escucho todo el tiempo, sí, siempre ahí halagos para el querido Miguel Contreras. Como también hay halagos para el profe, que la gente lo sigue, si está escuchando, sí. Profe, la gente sigue mandando mensajes, algunos muy lindos, como dice Ariel Miner, dice, saluditos al profe, dice, no me conoce, pero no hace falta, dice, me ha enseñado muchísimo, tanto que hoy estoy estudiando ya con 57 años. Bueno, son las cosas lindas que decía Jorge, ¿no? Y hablando de la cosecha, que sí. Decíamos el informe del INB había determinado una excelente calidad, nos estaba saludando Leo Kushnarov, destacado enólogo, que le mandamos un abrazo, nos escucha todos los sábados, y dice, exactamente, dice, muy buena calidad esta cosecha, dice que está firme escuchando Conexión Agro. Así que bueno, un saludo para Leo el Cuchi Kushnarov. Y bueno, seguimos con algunas entrevistas, Fede.
1: Sí, exactamente, Habemus Papa. No papa.
0: Papa. ¿Le gusta la papa, Fede?
1: Mi favorita es la tortilla de papa.
0: Tortilla de papa. Se fue a un plato espectacular. Digo, ¿a quién no le gusta la tortilla de papa? Así el estilo español.
1: Sí, pero no babé.
0: No babé. Le gusta
1: Hay fundamentalistas del babé, yo sé, pero, pero en mi caso no.
0: Bueno, vamos a hablar de la papa porque desde hace un tiempo se está realizando este encuentro que es un festival que se llama Habemus Papa, pero que tiene por finalidad poner en valor a la papa. Esto se organiza de la mano de la gente de Tierras de Atamisque en Tupungato y además de haber un festival gastronómico, hay una serie de actividades donde hay conversatorios, donde hay charlas de emprendedores. Bueno, participan reconocidos chefs y demás. Esto se hace a partir del Día Internacional de la Papa, que se celebra el 30 de mayo. Y en esta oportunidad, el sábado próximo, que es sábado 30 de mayo, se realizará ahí en Tierras de Atamisque, en La Carrera. Y para eso, bueno, vamos a hablar con alguien que conoce mucho de la zona, que es uno de los organizadores de este encuentro, que es Matías Gómez Sá. Buen día, Matías. Bienvenido a Conexión Agro.
2: Gustavo, ¿cómo estás? Buen día.
0: ¿Qué tal, Matías? Un placer escucharte. Acá estamos con Fede Salazar en la mesa. Bueno, Habemus Papa, Matías. ¿Cómo surgió esta iniciativa?
2: Habemus segunda edición, sí. Surgió el año pasado en ocasión de la elección del nuevo Papa. Estábamos a la búsqueda de cómo bautizábamos a este encuentro en el marco de la sostenibilidad, como siempre decimos, y bueno, y uno de los cocineros que estaba ahí, no recuerdo quién fue, bueno, propuso Habemus Papas. Así que, bueno, ahí quedó. Así que felices con ese gran nombre.
0: Un nombre muy simpático y bueno, que tiene por finalidad poner en valor la papa que tenemos en Mendoza.
2: Tal cual, exactamente, y desde nuestra perspectiva, un poco como quienes hemos tenido la suerte de vivir mucho este rincón de Mendoza que es La Carrera, y que hoy está en una etapa de algunos cambios que venimos nosotros también gestionando, la incorporación de nuevos pautas en la matriz de producto de la zona, como es lo turístico, como es lo inmobiliario. Buscamos desde hace muchos años mantener el carácter rural y agrícola de la zona, acercando algunas alternativas agrícolas, agropecuarias, a propietarios que ya tienen sus propiedades y en las cuales buscamos, incentivamos la actividad agrícola, más de un modo vivencial que quizá productivo de volumen. Y en ese plano han aparecido distintas propuestas, entre ellas el papín andino, que empezamos a desarrollar hace ya más de 2 años, junto con la gente del INTA. Y bueno, y ahí surgió Habemus Papas, ¿no? Está en el marco de nuestra valoración, por cuidar ese entorno maravilloso que es La Carrera, ese paisaje, y bueno, nuestro compromiso desde ese punto de vista, ¿no?
0: Una de las zonas mejores, digamos, ¿no? Los terruños históricamente apropiados para el cultivo de la papa, y hoy desarrollando nuevos tipos de papa, como este, el papín andino. ¿Cuántas variedades de papa hoy se pueden encontrar ahí en la zona?
2: Y hoy empezamos con INTA con lograr semilla certificada de papín andino, que ya el año pasado se hizo la primera producción, de aproximadamente unas 30 variedades, y ahora este año ya se está haciendo la primera huerta certificada, así que bueno, viene creciendo y con mucha expectativa, sobre todo de ir logrando la trazabilidad de ese producto a las cocinas. En particular, nosotros dentro de nuestros emprendimientos tenemos 3 restaurantes, 2 en La Carrera y otro en San José, en la finca Tamisque. Y bueno, y por supuesto vamos extendiendo esa trazabilidad a otros emprendimientos gastronómicos. Y bueno, ese es nuestro fin, ¿no? Uh-huh. O sea, lograr, como te decía al inicio, poner en valor la papa, en este caso con una nueva propuesta, una reconversión del modelo histórico de la papa que se hacía en La Carrera, y llevarla a la mesa del consumidor de la mano de los chefs, ¿no?
0: Porque antiguamente, o años atrás, se cultivaba una sola variedad de papa en la zona.
2: Claro, sigue cultivándose, por supuesto. Tenés grandes extensiones de papa en lo que es la zona de Pombal, Lencinas, Estancia Lencinas. Claro. También en lo que es Estancia Palma también hay todavía el cultivo de papa blanca, la papa tradicional. Pero bueno, como te decía, buscamos esta reconversión también, tener algunas alternativas, uh-huh, con riego tecnificado, con otro tipo de tecnología. No solo es la papa, estamos también con otros emprendimientos. Hay un propietario que está con un maravilloso emprendimiento de aceite de lavanda. Por supuesto, los pioneros y los que se arriesgan con algunos viñedos en esa zona, que es una zona extrema, pero que va dando algunos frutos. Así que bueno, eso y varios proyectos más que estamos junto con la quinoa también, bueno, es parte de ese abanico de nuevas propuestas, ¿no?
0: Bien, y para el sábado próximo, ¿qué es lo que están preparando, Matías? Bueno, el sábado, el fin de semana, digamos, porque hay actividades que comienzan el viernes.
2: Correcto, arranca el viernes en la sede del INTA con una nutrida agenda un poco más técnica, de distintas charlas, también con una pequeña propuesta gastronómica que se va a trabajar. Todo esto también lo desarrollamos, los organizadores de esto, por uh-huh, supuesto, Simplot, Vigil, que tiene una enorme trayectoria con esto de la puesta en valor de productos, como lo ha hecho muy bien con el tomate, la Municipalidad de Tupungato, el INTA y el Gobierno de Mendoza, esta sinergia que hemos hecho en pos de la sostenibilidad. Bueno, primer día, viernes 29, en la sede del INTA, con esa serie de conversatorios, y el día 30, allá en La Carrera, en el Club de Vinos de Estancia Tamisque, bueno, arrancamos también con unos breves conversatorios en la mañana, la presentación de un libro sobre el papín andino y la quinoa de un gran investigador que tiene Mendoza, que es Carlos Marfil, del INTE y del CONICET. Una feria que repetimos del año pasado, que fue una grata experiencia, una feria de más de 10 productores y artesanos de la zona. Y después, ya al mediodía, arrancamos con más casi 10 chefs, entre ellos la anfitriona, que es la Pato, nuestra chef ejecutiva, la, uh-huh, la Pato Suárez Rollerone.
0: La gran anfitriona de Tamisque.
2: La gran anfitriona. Y los vinos, por supuesto, ahí está Luis Manteghini, con los vinos del Club de Vinos, con otras bodegas que se han sumado, y una subasta de vinos a beneficio de la vecina Escuela Palma, así que bueno, se completa una jornada re linda.
1: Uh-huh. Respecto a las papas, en un viaje a Perú pude ver que había 80.000 tipos de papas. No sé si cuánta variedad tiene en Perú, no recuerdo, pero son muchísimas. ¿Por qué no ha logrado penetrar eso en el mercado local? ¿O cómo harían para penetrar eso en el mercado local? Y es un alimento muy noble, la papa gusta mucho a todos. Pero bueno, las variedades no son tan amplias acá en Mendoza.
2: Sí, tal cual. Yo creo que, por supuesto, hay una serie de entendidos mucho más profesionales que yo en todos estos temas, pero lo que venimos viendo sí es hay una incorporación del producto de Papín Andino en la gastronomía de Mendoza, muy fuerte, cada vez se ve más, ¿no? Pero sin duda que falta más en el consumo diario, quizá falta oferta más cercana en en las ferias, en las verdulerías. Así que bueno, eso creo que va a ir llegando y bueno, nuestra intención es acercarlo en primera instancia de la mano del consumidor y a través de distintas propuestas de gastronomía.
0: Exacto, un proceso que seguramente se va a ir popularizando de a poco a medida que iniciativas como la de Habemos Papa sigan creciendo y se siga popularizando las distintas variedades de papa, como bueno, pasa en Perú, en el norte argentino
1: también,
0: vas a Jujuy, a Salta, ves en las verdulerías, para el consumo cotidiano ves más variedades de papa que acá, que por ahí tenemos una o dos, pero ya se suelen ver algunos papines, algunas otras variedades por ahí en
1: unas verdulerías más chic,
0: claro, en volúmenes más reducidos, pero hay alguna oferta. Matías, esta propuesta está abierta al público, lo del viernes, lo del sábado, la gente que le interesa participar, ¿cómo puede hacer?
2: Y por supuesto, ambas propuestas están abiertas al público, pueden verlo en nuestras redes, en Instagram, Habemos Papa, lo buscan, está o en Tierras Atamisque, bueno, también en las redes, por supuesto, del INTA, Simplot, bueno, todos estamos promocionando esta linda acción, así que bueno, los esperamos a compartir una linda jornada ahí.
0: La actividad del viernes en el INTA y la actividad del sábado en la carrera ahí en Tierras Atamisque, donde va a haber, bueno, todo este festival, hay chef, feria y bueno, por supuesto, algunos buenos vinos, donde está nuestro amigo Luis Mantellini, que le mandamos un saludo, el sommelier que va a hacer la curaduría para acompañar toda esta oferta de gastronómica de la mano de la papa.
2: Exactamente, está buenísimo el concepto de la curaduría, así que exactamente, ese es el rol del Luis.
0: Exactamente. Uh-huh. Bueno, Matías, te felicitamos por esta iniciativa que ya va para su segunda edición. Esperamos acompañarlos el sábado próximo y bueno, acá estamos a disposición para seguir difundiendo todas estas cosas que pasan en Mendoza. Digo, no solo vitivinicultura, sino hay muchos sectores productivos como este de la papa que viene creciendo.
2: Bueno, Gustavo, Federico, muchísimas gracias.
0: Un abrazo. Gracias a vos, Matías. Te mandamos un fuerte abrazo.
2: Adiós, adiós.
0: Bien, ahí Matías Gómez A, uno de los impulsores de este Habemos Papa que se realizará el próximo viernes y sábado 29 y 30 de mayo en el INTA y en la carrera en Tierras de Atamisque.
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0: 8:36 de la mañana. Bueno, nos metemos en el tramo final de Conexión Agro. Linda nota de tema de la papa, ¿no? Nos quedamos enganchados ahí hablando de los papines. Se viene esta semana, otra de las actividades que vamos a tener esta semana, vinos y negocios. Hemos hablado hace un tiempito con el organizador de vinos y negocios. Es la expo que cumple 10 años y se prepara para una edición histórica el 27 y 28 de mayo en el Alvear Icon Hotel de Puerto Madero. Esto es en Buenos Aires. La feria reunirá a más de 200 productores y a más de 5.000 compradores profesionales del mundo del vino, los spirits y otras bebidas. Con 14 ediciones realizadas entre Buenos Aires, Mendoza, San Pablo, el evento se consolidó como una de las principales plataformas de negocios de la industria. A diferencia de otras ferias de vino, como las que estamos acostumbrados por ahí a visitar acá en Mendoza, lo que tiene Vinos y Negocios es que mantiene un perfil exclusivamente profesional orientado a generar contactos, reuniones y acuerdos comerciales. Bueno, hoy que necesitamos que el consumo florezca y se venda mucho vino, es muy importante lo que pasa en Vinos y Negocios, en esta feria en Buenos Aires que concentra a una gran cantidad de bodegas, como también de compradores especializados de todo el país, es decir, toda la gente de la gastronomía, hotelería y demás del retail se va a participar de esta feria para ponerse en contacto con la gran oferta de vinos que tenemos en todo el país. Hablamos con Javier Menajowski, que es el organizador de Vinos y Negocios de esta especial edición de 10 años. Vamos a escuchar a Javier.
1: Les cuento que Expo Vinos y Negocios es una feria que estamos haciendo la semana que viene en la ciudad de Buenos Aires. Una feria que tiene como particularidad ser la única del país que reúne a bodegas, a destilerías, a productores de vermú, de gin, de sidra, de todo el país, con compradores profesionales. No es una feria al consumidor, es una feria donde solamente ingresan dueños y decisores de compra de vinotecas, restaurantes, hoteles, catering, entran muchos sommeliers, referentes que deciden compra de vinos y spirits para todo el año. Es una feria donde se cierran muchísimos acuerdos comerciales, donde los esfuerzos comerciales realmente tienen sentido y en dos días te podés encontrar con tus clientes, te podés encontrar con potenciales clientes, podés conocer y conectarte también con colegas y con oportunidades que en definitiva el networking de encontrarse los protagonistas de la industria ofrece. Vinos y Negocios es una feria que tiene dos formatos. Por un lado, hay una exposición donde hay casi 200 stands con bodegas. Les cuento que la mayoría vienen de Mendoza, pero hay muchísimas también de otros lugares. Tenemos bodegas y destilerías de Neuquén, de Chubut, de Catamarca, de Jujuy, de Salta, de la provincia de Buenos Aires. La verdad que es muy diverso y compradores también de todo el país. Por lo cual, venir a la expo te sirve como para conectarte con vinotecas de La Rioja, de Ushuaia o de la provincia de Buenos Aires o de Capital. Es decir, en dos días, porque esto se hace el miércoles 27 y jueves 28 de mayo, la semana que viene, de 12 a 21 horas, ahí en el Alvear Icon de Puerto Madero, en esos dos días vos podés cerrar muchísimos acuerdos comerciales y volverte a ver con algunos clientes que siempre está bueno refrescar el vínculo como para poder empujar las ventas.
0: Bien, eso nos cuenta Javier Menajowski sobre esta nueva edición de Vinos y Negocios, que tiene como novedad que se traslada de sede. Esto va a ser en el Alvear Icon Hotel, ahí en Puerto Madero. Y también vuelve Spirit y Negocios, un espacio dedicado a destilados. Vermut, que está tan en auge el vermut.
2: Me encanta.
0: Sidras, cervezas premium, todas estas categorías que siguen creciendo en el mercado. Escuchamos a Javier que nos cuenta para cerrar esta nota.
1: Bueno, y en Expo Vinos y Negocios les cuento que también tenemos un lugar reservado para el comercio exterior. Todos aquellos que estén relacionados con el comercio exterior de sus bodegas, que sean gerentes de comercio exterior o que sean los dueños, y que quieran viajar a Brasil y desembarcar allá con sus vinos o con sus destilados, o crecer, que ya tienen distribución, pero todavía les resulta un mercado difícil, porque obviamente es un mercado apasionante, desafiante. Bueno, ahí nosotros traemos un contenido a Vinos y Negocios que es espectacular. Les cuento que nos visita el experto número uno de Brasil en análisis de mercado, que se llama Felipe Galtarosa, que va a dar un seminario de comercio exterior en la feria, un seminario que va a tratar sobre oportunidades tendencias y oportunidades para bodegas y destilerías argentinas en ese mercado. Nosotros les recuerdo que estamos presentes en Brasil. Quienes no nos conocen, vamos siempre a la ProWine, que es la feria de vinos y spirits más grande de Latinoamérica. En esa feria tenemos un espacio que se llama Vinos y Negocios San Pablo, que estamos en el ingreso al pabellón. Entonces, tenemos muchísimas visitas de compradores de ese mercado. Es una feria que reúne unos 20.000 compradores. Y en ese espacio hemos detectado estas necesidades y por eso traemos a la Argentina a Vinos y Negocios Buenos Aires la semana que viene, ahora ya, este seminario de comercio exterior. Les cuento entonces que Vinos y Negocios se hace la semana que viene, el miércoles 27 y el jueves 28 de mayo, de 12 a 21 horas, solo para profesionales, solo para sommeliers, solo para bartenders, en definitiva, para los protagonistas del negocio. Nos encuentran en nuestras redes, como arroba Vinos y Negocios en Instagram o en vinosynegocios.com, y allí pueden tener toda la información para participar. Los esperamos.
0: Bien, ahí pasaba Javier Menajovsky, organizador de Vinos y Negocios, esta feria que cumple 10 años. Y bueno, vamos a estar acompañando y participando ahí la semana que viene en Buenos Aires. Tendremos novedades el próximo sábado. Bueno, ojalá que resulte una muy buena feria y se hagan muchos negocios, que vayan muchos compradores de todo el país.

0: Y mientras tanto siguen llegando mensajes de nuestros oyentes que se enganchan con Conexión Agro, como el de Gustavo, que dice, quisiera participar por los premios que están sorteando. ¿Habemos premios? Nos pregunta. Bueno, jugando ahí con el Habemos Papa, Gustavo se engancha con el Habemos Premios. Nos saluda a Esther, nos saluda a otro Gustavo, como es Gustavo Pereira, que participa por los premios. Bueno, muchos mensajes. Gerardo Gómez, buen día queridos amigos de Newell, feliz sábado, que Dios nos bendiga, gracias por todo lo que nos dan, un abrazo grande y feliz Día de la Patria, gracias Gerardo. Ariel, que también nos mandaba mensajes, bueno, qué lindo programa el de hoy, nos dice Humberto, dice gracias Newell, bueno, gracias a vos por estar enganchado ahí del otro lado. Mensajes que llegan también al Instagram de El Descorche Diario, arroba El Descorche Diario. Les recuerdo que pueden participar ahí también, la otra vía de comunicación, por los premios. Mensajes como, bueno, Juan Carlos, Sonia, Jorge, que estaban participando, Samuel, dice, hola genios, la verdad que me había olvidado de seguir esta cuenta y veo toda la info de la que me perdí, dice Samuel, dice, pero ahora lo sigo y no me va a pasar de vuelta. Gracias Samuel, y bueno, podés seguirnos ahí también, además de escuchar Newell en la cuenta de El Descorche Diario. ¿Estamos con la otra nota, Fede?
1: Sí, estamos con la otra nota.
0: Tramo final, 8:44 de la mañana, y nos gusta presentar buenas noticias.
1: Sí, obvio.
0: Lindas noticias, cosas lindas que pasan desde Mendoza hacia el mundo. Y bueno, tenemos grandes enólogos en la Argentina. En la provincia, por supuesto. Mendoza como principal país productora de vinos, principal provincia productora de vinos del país. Bueno, obviamente tenemos muchos exponentes grandes profesionales del vino, como con la persona que vamos a hablar ahora. Te cuento primero que Huentala Wines, la bodega, Huentala Wines, ahí de Gualtallarí, brilló en el International Wine Challenge 2026. Estamos hablando de uno de los concursos más prestigiosos del mundo, con el mejor Malbec y el mejor vino tinto argentino. Por eso vamos a hablar con José Pepe Morales, enólogo, que es un tipo que está acostumbrado a ganar premios. Es un tipo que juega en la Champions League. Buen día, Pepe Morales. Hola, bienvenido, Gustavo, a Conexión Agro.
2: Qué buena presentación. Muchas gracias.
0: Bueno, no es para menos, Pepe, porque sos un enólogo, un profesional de perfil bajo, pero sos un campeón del mundo, acostumbrado a ganar muchos premios.
2: Y me ha tocado trabajar con lugares que son muy lindos, Pedernal, ahora Gualtallarí, la verdad, y eso trae estas cosas, la verdad, que estoy feliz, estoy muy contento.
0: Bueno, felicitaciones, una gran satisfacción tener estos premios que son para la bodega, pero también ponen en alto al vino argentino. Contanos un poco sobre este premio, ¿qué vino ha sido premiado y qué representa esto para la bodega?
2: Bueno, nosotros estamos sumamente orgullosos por este premio. Como vos decías, el IWC es uno de los concursos más importantes y reconocidos del mundo. Es muy satisfactorio porque nos marca que estamos en buen rumbo, porque es una cata ciegas donde se prueban o se han distinguido más de 4.600 vinos de todo el mundo. Y nada, que te pongan en ese sitio de privilegio, esa calificación tan privilegiada, la verdad que es súper importante para nuestra bodega y también creo que para el vino argentino, porque Huentala Calizo Álvar Malbec, que es el vino que salió con esta distinción, fue ubicado entre los 8 mejores vinos del mundo, así que bueno, llenos de satisfacción y orgullo.
0: 97 puntos, medalla de oro, y lo convierte en mejor Malbec de Mendoza, mejor Malbec de Argentina y mejor vino tinto de Argentina.
2: Exactamente, exactamente. Sí. Así que la verdad que estamos contentos también porque habla de la consistencia. Nosotros ya otros años habíamos recibido distinciones similares en el mismo concurso y nos da la tranquilidad de la consistencia en la calidad de lo que estamos haciendo. Entonces eso para una bodega, también una bodega joven, porque Huentala Wines es una bodega relativamente joven, que lleva en el mercado unos 10 años, ya tener estos reconocimientos habla mucho también del lugar y de la consistencia, como te decía recién, en la calidad de los productos.
0: Este vino surge ahí de finca La Isabel Estate, esto es en Gualtallarí. Contanos un poco sobre la zona y el terruño donde se origina este vino que pone en alto a la Argentina.
2: Bueno, sí, es de ahí de nuestro viñedo de la Isabel Estate, en Huerta Tarí. Nosotros estamos a 1.400 metros sobre el nivel del mar. Huerta Tarí se divide en tres subregiones, tres, cuatro subregiones, y dos son Albo y Monasterio. Nosotros estamos entre esas dos. Están en la parte media alta de Huerta Tarí, para que la gente se ubique. Huerta Tarí va desde los 1.100 metros, que sería la ruta 89, que es la ruta del vino. Y ahí, por una pendiente muy pronunciada, en poquitos metros, en poquitos kilómetros, tenés que vas pasando de los 1.100 hasta los 1.400 metros, que es donde estamos nosotros, y el extremo es 1.700, el extremo cultivable, porque ya a esa altura ya empezamos a tener problemas con las heladas. Entonces nosotros estamos a 1.400 metros. Y la característica de este vino es que es un vino de parcela, de plantas seleccionadas, es una parcela dentro de un cuartel del viñedo, donde hay una singularidad muy, muy interesante en cuanto al suelo. Es un suelo muy calcáreo, con mucho, mucho carbonato de calcio, mucha piedra. Se llama Álvar porque el tipo de carbonato que hay es un carbonato blanco, que da características particulares. Y enfrente de ese cuartel tenemos el compañero, la uva que es de donde sale el compañero de este vino, que es Calizo Carmín, donde el calizo o el caliche es caliche rosa. Y por cuestiones que todavía no podemos entender bien, salen cosas diferentes, pero muy distinguidas. La verdad que, si bien esto, como te decía al principio, nos llena de satisfacción, tampoco nos sorprende porque la gente que prueba este vino, cuando vienen gente, expertos de otros lugares del mundo, nuestros consumidores, se quedan maravillados con lo que salen de esas parcelas, de esas selecciones de plantas. Así que esa es un poquito la historia de dónde vienen o de dónde viene este vino que fue honrado con esa distinción.
0: Así es. Cuando hablas de caliche, calizo, para que la gente no está tan metida en el mundo del vino, estamos hablando del suelo, las características del suelo de esta finca. ¿Qué característica le aporta al vino?
2: Bueno, el caliche, perdón, para aclarar, es carbonato de calcio, que son los famosos suelos calcáreos, que se relacionan mucho con la calidad de los vinos.
0: Claro.
2: Y desde mi punto de vista tiene mucha influencia en las texturas. Te cambian mucho las texturas, los sabores. Te hace vinos muy completos en boca. Creo que es una amalgama entre frescura y complejidad que lo hace sumamente interesante a los vinos. Y se empiezan a distinguir cuando vos tenés esas condiciones. Empiezan a distinguirse cosas que hacen que los vinos sean únicos. Y lo que estamos viendo, todavía no tenemos bien claro qué es lo que pasa con los suelos con carbonato, porque la verdad que en general no tenemos bien claro qué es lo que pasa. Vemos que los vinos se distinguen por su calidad, sobre todo en las texturas. Los aromas, bueno, son propios de la variedad, del lugar, está muy relacionado con el ambiente aéreo, pero cuando tenemos suelo calcáreo, aparecen calidades que son muy singulares y muy atractivas para los consumidores.
0: Aparte de este vino tan premiado que obtuvo 97 puntos, que es el Huentala Calizo Alvar Block 06 Malbec 2023, lo dije bien.
2: Perfecto.
0: También, bueno, han sido reconocidos con varios vinos de la línea de Huentala Wines, y uno que viene dándole muchas satisfacciones es el Gran Sombrero Malbec, también muy premiado en este concurso.
2: Claro, Gran Sombrero Malbec, que salió con 96 puntos, con medalla de oro. El trofeo no se lo otorga porque se lo otorga, para que la gente entienda, trofeo es cuando los vinos, en este concurso se hacen varias instancias de resolución de quiénes son, o sea, se determinan las medallas de oro y después va pasando distintas instancias que te van otorgando los trofeos. En este caso pasó por tres, cuatro instancias más este vino para obtener los tres trofeos que obtuvo. Pero como tenés ese vino que fue Calizo Alvar Malbec, obtuvo trophy, Gran Sombrero Malbec no podría haberlo obtenido porque el otro tiene más puntaje y fue mejor calificado en esas rondas siguientes. Pero para nosotros también un vino muy accesible para el consumidor, a 23 mil pesos, 25 mil pesos en el mercado, que haya obtenido medalla de oro y 96 puntos es un gran reconocimiento. Y en este caso, el Gran Sombrero Malbec es una doble satisfacción porque la primera distinción importante en IWC fue en el 2021, donde Gran Sombrero Malbec ganó trofeo como mejor Malbec de Argentina. O sea que es lo que hablábamos recién, de la consistencia de la línea, de la consistencia de los productos de la bodega y la consistencia que te da estar en Huerta Tarí. Cuando hablas de Huerta Tarí, hablas de calidad y empieza a resonar en el mundo.
0: ¿Y
1: ¿Cómo es el proceso creativo de esto? O ¿cuántas personas trabajan? Para que sepan también los oyentes cómo...
0: ¿Cómo se diseña un vino
1: claro,
0: de
1: cómo
0: estos?
1: Se diseña un vino de estos. Y si siempre está pensado para esto, queremos que este vino sea premiado también. O los vinos se crean y después el premio viene, o el reconocimiento viene...
0: Por añadidura.
1: Viene por añadidura, claro, exacto.
2: Muy buena pregunta, Fede. Mira, sí, el vino se diseña desde el viñedo, eso está clarísimo. En los últimos, yo creo, 20, 30 años, ya los enólogos pensamos con los agrónomos qué es lo que vamos a hacer. Hay cosas que se van diseñando y hay otras con las que nos vamos topando, porque hay cosas que no las esperás y cuando salís a probar la uva antes de la cosecha encontrás particularidades o singularidades que te llaman la atención y tratás de hacerlo por separado. Por eso nosotros trabajamos mucho con el proceso de microvinificación. Pero para yendo a la pregunta tuya, microvinificación es un proceso donde vos seleccionás parcelas, plantas y haces vinificación de pequeñas partidas. Es un poco lo que se trata en estos vinos de microparcelas, Calizo Albert, Calizo Carmín. Y empieza desde el viñedo y ahí el trabajo del ingeniero agrónomo es fundamental, porque en el cuidado de la planta, en el descubrimiento de nuevos lugares, vamos viendo juntos qué va apareciendo en el viñedo que nos llama la atención para nosotros poder elaborar a través de una microvinificación separado y en base a eso vamos diseñando. Y después hay todo un equipo enológico, nosotros ya tenemos nuestra propia bodega en el mismo viñedo, y nos encargamos también de que todo eso que se genera en el viñedo no se pierda en la bodega, porque por ahí hay detalles en la elaboración que hacen que todas las virtudes que tiene la uva que nosotros vemos en el viñedo se potencien en la bodega. ¿Y qué quiere decir eso? La primera decisión importante que tomamos, punto de cosecha, después la forma de cosechar y de seleccionar la materia prima que va a formar parte de esos vinos, y bueno, después todo el proceso de elaboración, en el caso de los tintos, las maceraciones, cuánto tiempo tienen que estar, a qué temperatura, fermentación maloláctica, que es un proceso biológico que es terminada la fermentación alcohólica, se produce, ver si se hace completo o no, y todo eso es ir viendo análisis y degustaciones día por día durante la elaboración. Entonces, se va diseñando el vino en base a los suelos. Nosotros tenemos muy marcado para qué línea va a ir cada vino, porque hay una coincidencia en que mientras más piedra, más carbonato, más calcáreo haya, los vinos van a ser de más alta gama, en el caso nuestro, por supuesto, y en base a eso vamos diseñando y vamos pensando el vino. No lo pensamos o no los diseñamos pensando en premios, lo que nosotros pensamos es más bien en qué va a impactar mejor en el consumidor. Nos interesa mucho la opinión del consumidor, entonces el premio pasa a ser una consecuencia de todo eso. Cuando nosotros enviamos la muestra a un concurso, a veces para testear, es más, el caso de Calizo, las primeras veces que los mandamos a IWC, fue para ver con un jurado de expertos en catas ciegas a ver cómo nos iba, para tener una devolución en cuanto a la calidad, y la verdad que no fue muy bien, porque esa vez también con Calizo Carmín sacamos 97 puntos, Trophy Internacional Malbec, y con Calizo Álvar 96 puntos. Y nos dimos cuenta, ya avalados por un panel de catas ciegas, que ahí tenés una calidad diferente. Pero no perdemos el foco que nosotros hacemos los vinos para los consumidores, hacemos los vinos para quienes toman o quieren explorar lugares, quienes quieren conocer los vinos de Huentala Wines, y pensamos mucho cuál va a ser la respuesta de ellos.
0: Exactamente, el vino pensado para el consumidor. Te saco un poquito de los premios y del Malbec, para preguntarte cómo estamos con los blancos. Ayer fue el día del Chardonnay, digo, para cerrar la charla, Pepe. Sí. Ayer fue el día del Chardonnay, los blancos vienen creciendo en la Argentina y en el mundo. ¿Cómo percibís vos este segmento y cómo te llevas con el Chardonnay puntualmente?
2: Y la verdad que sí, vienen pisando fuerte los blancos. Y nosotros estamos trabajando mucho en ello. Me encantan los blancos. Creo que en la Argentina le hemos encontrado la vuelta de detalle que nos estaba faltando en los últimos 15 años. Los vinos que están saliendo, los blancos que están saliendo desde Argentina ahora, la verdad están buenísimos. Nos pasa a nosotros nosotros tenemos dos Chardonnay, que es Gran Sombrero Chardonnay y la Isabel Chardonnay, que son dos perfiles de Chardonnay completamente distintos, y la gente, tanto consumidores extranjeros como consumidores de mercado interno, se quedan extasiados cuando prueban esos vinos por la frescura, por la complejidad. Y nada, estamos trabajando fuerte en eso. De hecho, nosotros estamos haciendo un plan de plantación nuevo donde vamos a incorporar 50 hectáreas, y de esas 50 hectáreas ya tenemos 30 plantadas, y de esas 30 10 hectáreas son de Chardonnay. Después tenemos 2 hectáreas de Semillón, 1 hectárea de Torrontés. O sea, venimos planificando el futuro, porque estos son planes a largo plazo, uh-huh. Pero nos vamos a focalizar bastante más de lo que estamos ahora en el tema de los blancos. Y vamos aprendiendo, como nos pasó con el Malbec, o en el caso mío, voy aprendiendo año por año qué es lo mejor para el Chardonnay. Creo que la clave también es punto de cosecha, a ver cuándo cosechamos. Eso creo que es la clave que te va a definir un montón de cosas.

0: Que hacés vos y todo el equipo enológico de agronomía, ahí Toti Benenati, un saludo también para el agrónomo de Huentala Wines y bueno, a toda la familia Kamsen por esta apuesta y desarrollo y el crecimiento constante de la bodega y de la empresa.
1: Bueno, Gustavo, yo agradecido por el llamado. La verdad que estamos muy felices, lo repito. Y bueno, gracias por estar.
0: Bueno, gracias Pepe, gracias porque esto pone en alto al vino argentino y en definitiva no es un logro solo para la bodega, sino para todo el vino argentino. Gracias Pepe, hasta la próxima.
1: Abrazo grande, Gustavo. Abrazo, Federico.
2: Abrazo, chau, chau.
0: Bien, hasta ahí José Pepe Morales, enólogo principal de Huentala Wines, poniendo, como decíamos, en alto al vino argentino
2: Por
0: y bueno,
2: supuesto.
0: cosechando medallas.
2: Sí, bueno, estamos sobre el final. Tenemos ganadores, Gustavo.
0: Tenemos ganadores.
2: Sí, Samuel Quiroga, el ganador de Instagram.
0: Bien,
2: Y
0: felicitaciones.
2: felicitaciones y Ariel Miner, el ganador de, el WhatsApp.
0: Ariel Miner. Bueno, los dos, ahí nos comunicamos. Pueden
2: Perfecto.
0: ir a partir del martes, Espacio Fe Covita en Gutiérrez Maipú, y llevarse cada uno su pack de vinos y bueno, disfrutarlos.
2: Por supuesto.
0: Y bueno, a disfrutar el fin de semana, descorchen muchos vinos este Día de la Patria, el domingo, siempre con moderación, como decimos.
2: Moderación, no manejen.
0: No, no, consumir con moderación, pero bueno, a disfrutar y feliz Día de la Patria para todos nuestros queridos oyentes de Radio Newell.
2: Por supuesto, llegamos al final. Saludos para Negro Contreras también, que
0: Gracias,
2: estuvo del
0: Miguel,
2: otro
0: por
2: lado.
0: la buena música que nos ha puesto y nos ha deleitado hoy. Hasta el sábado próximo,
2: Hasta
0: Fede.
2: el sábado, Gustavo. Chau, chau.
3: 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La hora en Newell.
4: 9. Un minuto.
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0: Son las 9, la temperatura 3 grados. Enviaron al penal al imputado por el crimen de su madre en Junín. David de Maldé, de 46 años, fue trasladado a la penitenciaría provincial tras ser imputado ayer por el asesinato de la docente jubilada Margarita Gutiérrez. Previo a su ingreso a la cárcel, fue revisado en un centro de salud y los estudios toxicológicos confirmaron que presentaba cocaína y alcohol en sangre. En su visita a Mendoza, Macri lanzó una advertencia política a Milei. El expresidente dijo que los enemigos también pueden estar adentro, haciendo referencia a las internas del gobierno. El presidente del PRO llamó a su militancia y a los dirigentes a consolidar el cambio de cara a las elecciones de 2027.
1: Al menos yo estoy acá porque quiero ayudar a que este cambio se haga realidad definitivamente para todos los argentinos. Pero también tenemos que entender que a veces el cambio... Los enemigos están afuera, pero también pueden estar adentro. Y entonces imaginamos por un instante que nuestro presidente es el capitán de un barco. Y los peligros internos, que el casco tenga una fisura y empieza a tener una pérdida. Que es como el populismo. Lo ves venir con las mismas cosas, las mismas ideas trastornadas que destruyen futuro. Pero el otro es como silencioso.
0: El gobierno formalizó la salida de Argentina de la OMS. El ministro de Salud, Mario Lugones, confirmó la desvinculación del país del organismo internacional con el argumento de recuperar la soberanía sanitaria. Además dijo que con esta medida se evitan imposiciones externas, como las ocurridas durante la pandemia, aunque se mantendrá el vínculo con la OPS para la compra de vacunas. Bolivia despliega policías para liberar rutas y alerta por grupos armados.

0: casos. El gobierno movilizó 400 efectivos desde Santa Cruz para desarticular los bloqueos opositores que provocan desabastecimiento de insumos y ya causaron 4 muertes. En medio de los enfrentamientos en La Paz y las convocatorias al diálogo, las autoridades y Fuerzas Armadas advirtieron sobre la aparición de manifestantes encapuchados que incitan a una guerra civil. 3 grados la temperatura, el pronóstico indica poca nubosidad, poco cambio de la temperatura y una máxima estimada de 17 grados.
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0: A veces soy... Rumberos, rumberas, hace bien a los oídos y al espíritu la voz de Gustavo Cerati. Arrancar así el programa, gracias a Miguel Contreras, nuestro operador. Tendremos buen programa hoy, power, con mucho contenido, lindo, agradable también. El ida y vuelta es fundamental entre nosotros y además regalos. Se viene un fin de semana largo. El sol del 25 viene asomando, ya le vamos a preguntar a Roxana a ver si están así. Si están así. Bueno, y además tenemos finalísima mañana, tantas cosas de qué hablar, qué decirles. Podemos ir a un spa, por ejemplo, qué bueno que está para este fin de semana, irse a un spa, meterse en el Fuente Mayor, un full day, y así completar la jornada. Ya vamos a hablar de todo esto. Tenemos tiempo, tenemos amigos, tenemos a Darío Gallardo que viene en un rato también, entrevistados. Vamos a tener a Dayana Piscitelli. Dayana Piscitelli que nos va a hacer recomendaciones para empresas, emprendedores, cómo hacer visibles sus productos, cómo hacer visibles las marcas, los emprendimientos, todo lo que ofrece Mendoza y nuestros regalos. Y por si fuera poco... Tenemos aquí a Roxana Badaloni.
1: ¿Qué tal? Hola, ¿cómo están? Roxana. Buenos días para todos. Qué fresquito que está afuera. Pero bueno, el día se está presentando muy soleado, Carlitos. Así que esa es una buena de este sábado. Que baja la temperatura, va a estar despejado, pero un poquito más frío que otros días. Estamos en 4 grados aquí en el Gran Mendoza. Se espera una máxima de entre 14 y 15 grados para esta tarde. El domingo sube un poco más la temperatura, una mínima de 4, una máxima de 16, días frescos. Entonces no se prevé lluvias, por suerte, ningún tipo de precipitación. Y el lunes, sol pleno. No, el día, ahí está.
0: ¿Viste?
1: El sol del 25 de mayo que viene asomando, nunca dicho en ningún lugar.
0: Averigua.
1: Si no, máxima de 18 grados ya se espera para el lunes 25 de mayo.
0: Averiguame cómo está el tiempo en la consulta. Va rumbo a la consulta, este rumbo directo, sí. En este caso la consulta, Ulpiano que nos manda saludo. Hay un solo Ulpiano, ¿no es cierto?
1: El Ulpiano, no, su papá. Bueno, mándele su papá. Saludo, Yayo, a su papá, Ulpiano Suárez, con el que pude compartir como periodista cuando él estaba en la legislatura, creo que era senador, Ulpiano Suárez, el papá de Yayo, el intendente de la ciudad, y bueno, la verdad que disfruté porque sabía muchísimo de política. Yo siempre digo que se aprende en la legislatura, se aprende de la rosca política un poquito.
0: Y vos arrancaste,
1: y empezás a entender.
0: Ya sos rosquera.
1: Y
0: adulta,
1: sí, me daba,
0: digamos,
1: esos gustitos de tomar café.
0: ¿Estuviste con Macri ayer o no?
1: Sí, y de paso eso, estuvo el intendente también de la ciudad con Macri, vino acá Mauricio Macri, el expresidente, fui al encuentro que hizo de la militancia, dirigentes, reunió de San Juan, San Luis, Mendoza, había gente de Catamarca, de La Rioja, en el salón principal del Hotel Hilton Mendoza, ahí en Guaymallén. La verdad que fue 10 minutos el discurso de Macri, que además se transmitió por YouTube, así que
0: sí,
1: se transmitió a también todo el país, lo podías ver. Uh-huh. Y bueno, con él más o menos la sintonía hasta que él viene, tratando de mostrar que son propuestas para el 2027, que son una fuerza independiente. Criticó, mira, la interna
0: en
1: la que está metido el
0: presidente. No al gobierno en cuanto a su proyecto, dice que hay que apuntalarlo porque además el cambio tiene que realizarse, no tiene que quedar frustrado.
1: Exacto, habló de que todavía no está el riesgo del, dijo, populismo, refiriéndose al kirchnerismo, que todavía no está ratificado el cambio, como que podría volver el kirchnerismo, eso quiso decir, y sobre todo que el enemigo interno que tiene el presidente, habló de esta
0: un
1: interna,
0: barco averiado.
1: Claro, hizo la alegoría del barco que se hunde. Uh-huh. Si le miente, si no le dicen al capitán lo que está pasando.
0: Bueno, deja punto suspensivo.
1: Y dijo de nuevo como que él no tiene intenciones personales. Y sabes qué me dijeron, después estuve con empresarios que estuvieron con el presidente, me dijeron, con el expresidente Macri, y me dijeron, lo vi grande, lo vi como ya...
0: Bueno, ¿comparado con qué? También.
1: Claro.
0: ¿Comparado con sí mismo? Sí.
1: Así que la gente por ahí tiene grande expectativa que se presente, no lo sé, porque no, así, la impresión que daba con quien estuvo cara a cara era esa, que ya no tiene ganas de volver a ser presidente.
0: ¿Se reunió con Cornejo?
1: Mira, con Cornejo fue también todo raro, para mí un poquito de camaradería y nada más, porque también me enteré Claro, que las agendas fueron muy separadas durante el día. De hecho, por un lado, Macri con Alacino, el intendente, que lo elogió, dice, pelado, no me aflojes, le dijo.
0: Y estuvieron viendo mapas y demás, supongo que le va a mostrar los puentes esos que claro, nos van a hacer ahí.
1: El único intendente que tiene el PRO acá Mendoza, pelado, no me aflojes, y lo promovió para intendente a Alacino, pero como te digo, también se juntó con el intendente de la ciudad. Claro, y después hizo una reunión a Alacino y Macri con empresarios. A la misma hora, Cornejo hizo una propia en la residencia.
0: A la misma hora por distinto canal.
1: Entonces los empresarios no sabían a cuál ir, ¿me entendés? Porque los estaban convocando a la misma hora.
0: ¿Vos
1: entonces,
0: cuál
1: por
0: irías?
1: Eso te digo. Que fue muy claro, los que fueron con
0: Cornejo
1: tienen contratos con el Estado. O tienen idea de tener obras con el Estado.
0: ¿Cómo sos, dije.
1: Qué es así, chicos, lamento contarles esto.
0: Escuchame
1: a toda la
0: cosa.
1: Audiencia, porque no le vamos a esconder nada. Así que, ¿qué pasó? Después, a las 8:30 se juntaron en una cantina, que más que cantina, es un restaurante bastante... en realidad es tipo bar, pero es muy top, que es La Gloria.
0: ¿Estaba el José de la gente?
1: El José Bahamonde, en Chacras de Corea, donde siempre va gente, van muchos ahí, va Natalio Mema, a Fallat, muchos andan por ahí por La Gloria, ahí lo recibió Cornejo, a Macri una cosa, y a Andrés, el diputado que es la mano derecha, que estuvo ayer acá.
0: Fue secretario general de la presidencia.
1: Estuvo ayer acá, también, bueno, fue una charla, un tapeo así, bastante informal, porque a las 11 de la noche me comunicaban que Macri se volvía a Buenos Aires.
0: Bueno, quiero preguntar, Ulpiano, ¿estuviste con Macri? Contame, el gurí, Ulpiano sí padre... Se va a enterar de todo lo que comentaste recién.
1: Bueno, sí estuvo y tuvo reunión en el Hilton y no hubo fotos. Yo no vi fotos con Ulpiano, pero sí hubo reunión también con él. Bueno,
0: contanos algunas cositas, Ulpiano.
1: Y para cerrar, ahí me fui al cine.
0: ¿Qué fuiste a ver?
1: A ver el partido.
0: Remetida con el Mundial, el partido.
1: Los que son tan futboleros, los que recuerdan el Mundial del 86 y la mítica mano de Dios. ¿De dónde salió la historia mano de Dios? La frase, ¿no es cierto? Uh-huh. El partido del...
0: Él lo dijo.
1: El gol del siglo, que fue el de Maradona a los ingleses, el segundo, porque la película se llama El Partido, es el documental que recuerda el encuentro entre Argentina e Inglaterra en el Mundial de 1986. Ya está en los cines, el 21 uh-huh. de mayo. Ayer en la sala que yo fui, a la noche, no había nadie. O sea, la verdad que es un peliculón, fue aplaudido de pie en Cannes. Es en base al libro, yo lo conozco, Andrés Burgo, a este periodista, y en los protagonistas que están, en los relatores, mirá, Jorge Valdano, está Gary Lineker, que fue el jugador inglés que fue el goleador del Mundial del 86, y Peter Shilton, es el arquero, ¿no es cierto?
0: Sí.
1: Muy resentido,
0: porque le hizo el gol con la mano y después lo dejó desparramado cuando hace el segundo gol.
1: Claro,
0: el más glorioso de la historia.
1: Él en realidad,
0: mundiales.
1: Su bronca que se ve en su gesto es cómo Maradona nunca le pidió
0: disculpas. Hizo una fiesta un día a Peter Shilton, ya ha terminado el Mundial, por supuesto había pasado el tiempo, y dice, no lo voy a invitar a Maradona. Y Maradona contestó, ¿qué? ¿Pero quién va a ir a esa fiesta? Pero por favor, ¿quién te pidió que me invitara?
1: Claro. Bueno, por supuesto, lo más lindo son las anécdotas alrededor. Y vos sabés todo el contexto. ¿Por qué ese partido fue tan importante? Por supuesto, Malvinas, pero también anteriores enfrentamientos, ¿me entendés? Con Inglaterra.
0: Pero fue el Mundial de 86, veníamos del 82. No,
1: de
0: no,
1: Malvinas.
0: No había pasado tanto tiempo,
1: este,
0: ¿no?
1: Bueno,
0: después tenés la historia del Rata Ratín.
1: De Ratín, cuenta todo
0: del
1: 66, eso. No te vas a volver loco, pero tenés que ir y estar callado, porque si le vas a estar tirando data...
0: No, voy a ir solo. Entonces.
1: Ah, bueno, ni a tu hijo,
0: si
1: ni a
0: no
1: nada.
0: Me pongo nervioso.
1: Mira, acá hay uno que salta, el Negrito Contreras quiere ir a verlo, pero ¿sabes qué, Carlitos? Desde que le conté que fui a ver la película del gol a los ingleses del 86, viene tirando data, se acuerda de todo. Gran película, premiada en Cannes, como les digo.
0: Y vos no me preguntás dónde fui ayer.
1: Ahora, ¿dónde fuiste? Ya sé dónde fuiste.
0: ¿A dónde fui?
1: Qué mal la pasá, Carlita Semana. A ver,
0: el Chateau d'Ancon. Qué maravilloso, ¿eh? Un wine spot, el nuevo bar de vinos y espacio gastronómico de Chateau d'Ancon. Eso está en Tupungato. Es la estancia histórica de los Bombal, de Lucila Bombal, Domingo Bombal. Bueno, un lugar maravilloso ya con ver los árboles. Nunca he visto pinos. cuando uno dice pino, mete ahí los cipreses, mete a las araucarias, mete todas las coníferas, digamos, ¿no?
1: Sí.
0: Tan altas y con esos troncos y desparramados.
1: Es un bosque.
0: Un parque que pareciera que termina allá en el Tupungato.
1: Claro, de esa llanura, de eso. Sí, hermoso.
0: Ya les voy a contar un poquito más sobre eso. Bueno, tenemos una ruta muy interesante de económica. 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Vamos a hacer un recorrido por el rumbo económico.
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4: 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Y ahora veamos cómo pinta el panorama económico.
0: El ministro de Economía, Luis Caputo, lo vamos a mencionar más de una vez en este panorama, anunció la apertura de la licitación de la etapa 3 de la Red Federal de Concesiones. Están contemplados los dos peajes sobre la Ruta 7. La ruta nuestra es estratégica para Mendoza y el país. La incorporación del tramo Cuyo a la red de concesiones es algo que veníamos solicitando, destacó el gobernador Alfredo Cornejo. Vamos a ampliar el tema en el programa de hoy. Mauricio Macri respaldó en Mendoza el rumbo económico del gobierno. Ante la militancia del PRO advirtió sobre los enemigos externos, pero también internos en la gestión libertaria. Lo que se está discutiendo es si el cambio adquiere la fortaleza suficiente como para que el populismo no nos vuelva a destruir, dijo. Macri mantuvo reuniones con el intendente de Luján, Esteban Alacino, con Alfredo Cornejo y puntos suspensivos. Ya retomo el tema. Banco Central confirmó que la morosidad alcanzó un nuevo récord en marzo. Superó el 14% en créditos personales y el 40% en jóvenes de hasta 24 años. Las tarjetas de crédito alcanzaron 11,7% de morosidad. ¿Escucharon? El Banco Central compró 139 millones de dólares y totalizó en el año 8.986 millones. Todo eso es lo que ha venido comprando. Ahora, también se salen por otra puerta, con los pagos y demás de deuda. En tanto, las reservas brutas subieron 52 millones de dólares y finalizaron en 46.803 brutas, dijimos, ¿no? Es el nuevo máximo desde febrero. Un ratito vamos a tener el reporte de Nix Valores, sus expertos. El FMI cuestionó la decisión de no actualizar el IPC del INDEC. Pidió reformar la Carta Orgánica del Banco Central, quiere la autonomía del Banco Central. Mencionó las dudas que genera aún el CEPO, que aún sigue vigente, principalmente para empresas. Además, advirtió sobre el riesgo electoral de 2026. También aplaudió el programa económico, sus logros. Le dieron 1.000 millones de dólares al país. Por otro lado, también, lo vamos a repartir entre todos. No, 1.000 millones de dólares. Y lo otro es que hay que actualizar la canasta del IPC. Insistimos con eso. Además, pidió reformar la Carta Orgánica del Banco Central, ya lo dije. El gobierno envió el paquete de reformas al Congreso del Superrigi al etiquetado frontal, también. Y lo confirmó Adorni a través de un posteo en X. Las ventas en los supermercados, autoservicios mayoristas y centros de compra anotaron una caída pronunciada en la medición interanual en abril. Los super cayeron 5,1%, los mayoristas 7,2% y los shopping 13,3%. Estamos hablando de abril en la comparación interanual, ¿sí? El ministro de Economía, Luis Caputo, anticipó que el gobierno se encuentra en conversaciones con gobernadores para convocar un nuevo consenso fiscal. La idea es avanzar en un esquema de reducción de impuestos nacionales, provinciales y municipales. Esa es la idea. Atención al piano. ¿Qué más? Yo diría que con esto redondeamos. Me acordé de otro datito. Lo que está pidiendo el Fondo Monetario Internacional es que la Argentina entre definitivamente en el mercado de capitales.
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0: Bueno, acá tengo la confirmación, Ulpiano Suárez ingresó al Hilton a las 17:45. Lo vinieron a saludar, lo vieron, mejor dicho, saludarse con De Andrés, que recién lo mencionaba. Se dirigieron a un ascensor. Uh-huh. A las 19 salieron de ese ascensor con Mauricio Macri. Así que saca los cálculos. Y atravesaron el lobby del hotel.
1: Claro. También hubo aparte yo estaba ahí y gente del hotel que conozco de muchísima confianza me dijo que sí, que estaban reunidos.
0: Mauricio Macri se reunió con Roxana Badalo.
1: No. No, che.
0: Cerramos esta parte. Ya llega Darío Gallardo.
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2: 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Y los guardas en el placar, para que nadie se los coma en la casa.
1: No, no, es para la campaña Buen Anfitrión, así que hay que...
2: Ah, cuando viene alguien a casa.
1: Exactamente.
2: No, te juro que voy a pasar a buscar alfajores, me encantó.
1: Después, te encantó.
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1: 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Vamos a escuchar el panorama de los negocios, las cosas que pasan en Mendoza, con Darío Gallardo.
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1: ¡Qué grande, Darío Gallardo, lo tenemos aquí! ¿Cómo estás, Darío? Buen día.
4: Hola Carlos, qué gusto saludarlos, ¿cómo andan? Buen día, buen sábado para todos.
1: Lo tenemos aquí, es una forma de decir, no está de cuerpo presente.
2: Suena no, feo, ¿no? Qué horrible, no, basta ese vocabulario. ¿Por dónde estás, Chino?
4: Acá en la casita. Bueno, ayer tuve la posibilidad de estar en el estudio, allí en ida y vuelta con Andrés.
1: Ah, mira.
4: Hacía mucho tiempo que no pasaba por el estudio de la radio, ¿eh? Muy bonito está.
1: Y hace mucho que no venís el sábado, así que... Ya te mandaste al frente, vas a tener que venir.
2: Ahora, claro, nos ponemos celosos.
1: No, claro, no vamos a
2: ¿Y les llevaste facturas también?
1: ¿Con qué caíste? A ver.
2: Vino.
1: Decinos todo.
4: La factura la pusieron ellos.
1: Ah, acá no.
2: ¿Y por qué viniste?
4: Para premiar mi presencia.
2: ¿Por qué tuviste que venir? ¿Pasó algo importante?
4: Tenemos que hablar de China.
2: Tuviste que hacer
4: algo. Le hicimos una entrevista a Federico Stropolsky, el director comercial de Sur France, porque Federico estuvo recientemente en el Salón Internacional del Automóvil en Beijing. Entonces,
2: bueno,
4: aprovechamos la oportunidad
1: ¿En qué idioma
4: para
1: hablaron?
4: Que cuente su experiencia.
2: ¿En qué idioma fue la entrevista?
4: La hicimos bilingüe, por momentos en chino, por momentos
1: muy bien.
4: En español.
1: Vamos a hablar ahora, pero solamente en español, de la Cumbre Verde, que llega por primera vez a Mendoza, el Congreso Itinerante de Viveristas.
4: Exactamente, y atención a toda a la gente que está vinculada, conectada con el mundo de las plantas, de las flores, porque por primera vez se va a realizar en Mendoza este Congreso Nacional de Viveristas. Va a ser los días 28 y 29 de mayo en la nave cultural de la ciudad de Mendoza, un encuentro clave para el sector florícola y viverista, porque va a reunir a productores de flores, a viveros, a paisajistas, a parquistas, jardineros, florerías y también artistas florales. Un programa muy completo con muchas conferencias, con muchos talleres, donde se va a estar hablando de inteligencia artificial aplicada a la comercialización, también la gestión de empresas familiares como son los viveros, la realidad hídrica de la provincia y una de las novedades que se van a presentar también van a ser los avances a nivel investigación científica relacionada con las flores comestibles, que es un nuevo nicho que se está abriendo a nivel productivo y que está siendo cada vez más utilizado en la gastronomía, por ejemplo. Bueno, nosotros hablamos con Ana Giova Netone. Ella es coordinadora general de la Asociación Argentina de Floricultores y Viveristas y nos adelantó de qué trata este Congreso Nacional que se viene a Mendoza la semana que viene.
0: Bien. Con mucho entusiasmo informamos que ya estamos a una semana de poner en marcha el segundo Congreso Itinerante de Viveristas. Este evento lo organiza la Asociación Argentina de Floricultores y Viveristas. Las conferencias y talleres están destinadas a productores de plantas ornamentales, de flores de corte, a viveros de atención al público, a florerías, a paisajistas, parquistas, jardineros y gente del diseño floral. Un espacio para formarse, capacitarse y también para relacionarse con diferentes actores y colegas del sector. También para aprovechar y visitar empresas que estarán exponiendo sus productos y sus novedades. En síntesis, si trabajas con plantas y flores, este es tu lugar. La cita es el 28 y 29 de mayo en la nave cultural de 9 a 18 horas. El cronograma e inscripción lo podrán encontrar en el Instagram de la asociación. Verde es vida ARG.
4: Bueno, ahí estamos, la palabra de Ana Giova Netone, coordinadora general de la Asociación Argentina de Floricultores y Viveristas, por este Congreso Nacional de Viveristas que se va a realizar la semana que viene, aquí en la ciudad de Mendoza, días 28 y 29 de mayo, en la nave cultural.
2: Y vamos a poder ir a comprar flores, me encantó, está bueno, plantitas, flores.
4: Hay todo un mundo, detrás de las flores, de las plantas, todo un mundo que también, y toda una actividad económica, como lo decía allí la especialista.
2: Cierto. Bueno, hay un vermú mendocino entre los mejores del mundo. ¿Cuál es?
4: Así es, Roxy. Bueno, se realizaron los World Drinks Awards 2026 y allí fue elegido como uno de los mejores del mundo un vermú mendocino, compitiendo con bebidas de España, de Camboya, de Italia. Es un vermú cuya marca es Vecino. Vecino es la marca, está hecho a base de vino blanco, elaborado con cepas criollas como, bueno, Pedro Jiménez, Criolla Chica, Criolla Grande. Detrás de este emprendimiento de vermú están Christian Farrell, Martín Trípodi y también Tomás Kelly. Ellos primero se habían dedicado a la producción de cervezas y luego reconvirtieron un poco el foco y empezaron a trabajar con los vermú. Hicieron esta marca Vecino que fue, como decíamos, distinguido como uno de los mejores vermús del mundo, siendo además el único representante de la región en obtener un reconocimiento frente a competidores de otros lados del mundo. Ellos utilizan botánicos y bases vínicas, todo aquí en la provincia de Mendoza, y es una muestra más de que Mendoza también se está proyectando a nivel internacional en este tipo de bebidas, ¿no? Como los vermuts, ellos ya tienen más de 120 puntos de venta en todo el país, incluyendo bares, restaurantes y vinotecas, con fuerte presencia en plazas como Buenos Aires, bueno, Mendoza y también Córdoba.
2: Bien, bueno, acá estuve, Chino, así que vamos juntos contando esto. Ricky Sarcani volvió a Mendoza y apuesta al segmento premium, pero te diré que no están tan caros las botas, los calzados que tiene y ropa también. Así que contá vos dónde está Ricky Sarcani.
4: Bueno, si una dama tan distinguida como usted estuvo allí, yo mucho más no tengo para decir, solo hacer una introducción y decirles que, bueno, Ricky Sarcani es una de las marcas de zapatos, carteras y botas más reconocidas del país, que vuelve a apostar fuerte por Mendoza y que, bueno, esta semana fue noticia la reapertura de Ricky Sarcani en Mendoza con un gran local allí en Palmares Open Mall, porque recordemos, Sarcani había estado en Mendoza, Roxy, había tenido presencia, y luego se había instalado, creo, en el Mendoza Shopping allá por 2024, luego levantó ese local y ahora hicieron una inversión del orden de los $100,000 para la apertura de este nuevo local de Ricky Sarcani en Palmares Palmares Mall, de la mano de dos franquiciantes cuyanos, dos socios mendocinos, que
2: mira, son sanjuaninos. Federico y
4: Javier Fornazari.
2: Sí, ¿no? Son sanjuaninos, Federico y Javier Fornazari, ellos tienen concesionarios de auto en San Juan, y después varias marcas franquiciadas de indumentaria, y jugueterías también, y bueno, y apostaron a Ricky Sarcani, me contaba Javier Fornazari, porque dicen, es una marca que además que le gusta mucho a los mendocinos, no estaba en la provincia, y le gusta a los chilenos. Dice que ellos tienen medido que vienen los chilenos a comprar algunas marcas argentinas que no están allá. Así que, bueno, el local está contado dónde está. ¿En qué parte de Palmares?
4: En Palmares Open Mall, pero una de las grandes novedades es que tuvo el propio Ricky Sarkany, estuvo en Mendoza y fue el anfitrión de la velada, ¿no?
2: Ricky, que venía de hacer unas declaraciones con Novarecio, de decir que están muy preocupados por la importación desde China, sobre todo, y la competencia que tienen, ¿no? Eso no le gustó, por supuesto, al gobierno, las críticas, pero bueno, acá en Mendoza nada, estuvo como haciendo sociales, muy no quiso hacer ninguna referencia al, al tema de actualidad, pero bueno, una buena marca que vuelve. ¿Qué más?
1: Vamos al nuevo edificio corporativo en Guaymallén.
4: Bueno, esto se presentó durante los últimos días, esta semana que pasó, un nuevo espacio de oficinas corporativas y profesionales. El proyecto inmobiliario se llama Nodo Office y va a estar ubicado en la calle Uspallata 900, al 900 de Guaymallén, a la vuelta del Colegio Español, como para tener una referencia. Bien. Es un emprendimiento que está impulsado por la empresa Laullero Desarrollos. Es una torre realmente imponente que se va a abrir, se va a inaugurar, digamos, en un par de años, porque son 5 niveles de oficinas corporativas y profesionales, con capacidad de estacionamiento para 160 vehículos. Es un complejo que está compuesto por, bueno, distintos amenities y que le va a dar realmente un auge y una impronta importante a la zona, a esa zona de Guaymallén, zona de la calle Las Cañas, con este nuevo edificio corporativo que se viene, Nodo Office, que va a ser, como decíamos, impulsado por la empresa Laullero Desarrollos.
1: Muy bien. Bueno, y cerramos con un nuevo strip center que se ha inaugurado en Dorrego, por allí cerca.
4: Sí, exactamente. Un nuevo centro comercial en Mendoza, Carlos y Roxy, con el formato Strip Center, un formato que se ha consolidado y sigue ganando espacio en la provincia. Ayer justamente se inauguró la Barraca Market, que es una propuesta con 13 locales comerciales, a lo que se va a sumar un restaurante, en una casona que va a ser restaurada, también va a haber oficinas, centro médico. Lo importante acá es que hay muchas marcas locales, muchas marcas mendocinas que va a estar presente en este nuevo strip center, en este nuevo mall, la Barraca Market, y que se suma a los strips que ya se han estado inaugurando en los últimos meses aquí en la provincia de Mendoza, confirmando esta tendencia que se impone, ¿no? Formatos de cercanía, de proximidad, que resuelvan las compras del lugar, y en este caso con un mall, con un pequeño centro comercial que está prácticamente enfrente a la Barraca Mall, allí en Guaymallén.
1: Excelente. Bueno, el panorama ya está más que completo, así que cerramos aquí, Darío, a disfrutar del fin de semana y nos reencontramos el sábado que viene nuevamente por aquí.
4: Bueno, con mucho gusto, Carlos y Roxy, que tengan hermoso programa, y buen fin de semana para todos.
2: Gracias, buen fin de semana largo, Chino.
4: Chao, chao. A disfrutarlo.
1: Y lo esperamos con las medialunas.
4: La próxima, sí.
1: Darío Gallardo.
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0: Qué manera de hablar. O sea, mientras va la tanda comercial, Roxana y quien te habla y los chicos detrás del vidrio, y nos ponemos al día. Nos ponemos al día. Y algunas cosas las podemos contar. A ver, ¿qué vamos a contar, Roxana?
1: Bueno, nos dice Hilda, buen día, rumberos. Estamos escuchándolo con mi marido como todos los sábados. Espero que pasen un hermoso día patrio. Ya la gente, viste, saludando. El 25 da para juntada, ¿no?
0: Sí, da para juntada. Ya tengo anotada la juntada.
1: Y va a estar lindo. Bueno, les recordamos que el tiempo va a ir mejorando. Si bien va a estar frío este fin de semana, ya se esperan temperaturas en ascenso. Hoy la máxima puede estar entre los 14 y 15 grados, ya para el domingo sube a 16, 17 grados y 18 grados según el pronóstico para el lunes.
0: A mucha gente sorprendió el frío, muchos cayeron enfermos, estudiantes que no han ido a la escuela por eso. A vacunarse todavía estamos a tiempo, Estamos a tiempo, hay que vacunarse.
1: A mí lo que me cuesta que amanezca tan tarde, y ya sé que la gente que trabaja o que van, los chicos que van a la escuela de tarde, dice, bueno, pero oscurece temprano si cambian el horario.
0: Es la vieja cantina.
1: No, hay que hacerlo de Chile, hay que hacerlo de España. En España este año se discutió mucho el cambio horario, que es en época de invierno, y hay que hacerlo con todo el país, porque en realidad todo el país está desfasado, estamos en -3, tendríamos que estar en -4 uso horario. Y a mí me parece muy bien lo que hacen los chilenos. Mirá que tiene la misma extensión a lo largo que Argentina. Y ellos, sin embargo, cambian la hora en invierno, porque naturalmente te tenés que despertar de día. Es contra natura estar 2 horas de noche, sobre todo los estudiantes, todo el movimiento. Ves la gente en las paradas de micro oscuras, con frío. Eso lo tenemos que cambiar alguna vez.
0: Bueno, si lo dice Roxana Badaloni, ya está, y lo decretamos. Tengo que
1: voy a hacer política solo para eso, porque va a ser la única ley, pero tengo que ir al Congreso.
0: Yo le decía a Federico Norte, que era un militante del tema, pero Federico, es una frazada corta. Si vos te levantás de día y bueno, no, se te va a anochecer a las 4 de la tarde.
1: Anda a decirle a los ingleses, ¿a qué hora oscurece? En invierno, a las 3 de la tarde. En el mundo es así. Después los deportes, tengo amigos en Alemania, siempre lo practican a oscuras, de noche, porque ellos amanecen con luz solar.
0: Estoy de acuerdo.
1: Yo estoy de acuerdo.
0: Hola, Carlos y gran equipo, incluida Roxana Badaloni. Buen día, gusto de escucharlos.
1: Estás peleando conmigo, Carlito.
0: Gusto de escucharlos y de disfrutar de los programas muy bien elaborados. Participo por los premios. Abrazo, Daniel Pacero. Nos manda ese mensaje. Esto también incluye a nuestra querida producción. Eficiente. Tenemos a Dayana Pisiteri. Un ratito viene para aquí y vamos a hacer una entrevista. Voy a compartir con ella. ¿Qué les quiero contar? Bueno, todo lo que tengo para contarles es ya todo, Ancón. Lo dejo para dentro un ratito. Lo que les voy a decir ahora es que Nix Valores nos hace el reporte de la semana y vamos a ver el mundo financiero. Un par de minutos para el mundo financiero. Cuando digo mundo, hablo del mundo y también de la Argentina. La semana estuvo marcada por una relativa estabilidad en los tipos de cambio financieros. El dólar oficial cerró a 1.420, el MEP a 1.427,48. En el mercado cambiario, el Banco Central continuó acumulando saldo positivo y alcanzó 93 jornadas consecutivas de compras, impulsado por acuerdos con entidades bancarias, empresas privadas y organismos estatales. El jueves, ¿qué pasó el jueves? Se me fue la página. A ver, el jueves algo tiene que haber pasado y ya mismo se los voy a contar. Sin más demoras, la autoridad monetaria incorporó 145 millones de dólares, llevando el acumulado anual por encima de los 8.800. De esta manera, el central ya alcanzó el 88% del objetivo anual. En poquitos meses, en 5 meses, ya está casi el 90% del objetivo anual de compras establecido en el marco del acuerdo con el FMI. En cuanto a la dinámica local, la semana estuvo atravesada por varias noticias relevantes. En primer lugar, la actividad económica de marzo mostró un avance interanual de 5,5%. ¿Vieron cuando dice Milei, el EMAE, y se pone a los gritos exultante? Bueno, sí, es cierto, aumentó la actividad económica interanual en marzo 5,5%. La mejor suba en casi un año, con el agro, la minería, la industria manufacturera como principales motores del crecimiento, que aportaron en conjunto 2.7%. 2.7%. Además, el directorio del fondo aprobó un nuevo desembolso por $1,000 millones, aunque acompañado de una hoja de ruta que contempla una mayor reducción de subsidios, una mejor focalización del gasto social y avances de reformas tributarias y previsionales. Una cortinita y seguimos. ¿Y qué pasó también con los anuncios? Bueno, el presidente Javier Milei anunció una baja de retenciones para el trigo y la cebada. Van a pasar del 7,5 al 5,5% de junio. ¿Sí? 5% a partir de junio. 7,5 a 5,5. Anticipó que se va a avanzar una medida similar para la soja desde enero de 2027. También anunció retenciones cero para sectores como la industria automotriz, la petroquímica y maquinaria a partir de julio. Estamos hablando de retenciones de derechos de exportación, ¿sí? En el plano corporativo y energético, YPF presentó la adhesión al RIGI del proyecto LLL Oil, una inversión estimada en $25,000 millones destinada a acelerar el desarrollo de Vaca Muerta. Se trata del programa de exportación de petróleo más importante de la Argentina y el mayor proyecto presentado hasta el momento bajo este régimen. El índice Merval tuvo una semana muy positiva, con una suba del 4,75%, impulsado principalmente por el sector bancario, que venía de acumular caídas significativas en semanas previas. Entonces, volvió a subir 4,75%. Les hablo ahora del plano internacional. Cortina.
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0: En el plano internacional, el mercado tuvo una semana con mayor volatilidad luego de que el Standard & Poor's 500 y el Nasdaq alcanzaran nuevos máximos en las semanas previas. La principal presión vino por el lado de las tasas largas en Estados Unidos. El rendimiento del bono del Tesoro a 30 años volvió a ubicarse cerca de máximos de varios años, lo que volvió a generar cautela sobre las evaluaciones de los activos de riesgo. Aún así, el mercado logró sostener una dinámica positiva, pese a la presión de las tasas y el contexto geopolítico vinculado al conflicto con Irán. Los principales índices estadounidenses cerraron la semana con avances. Para perfiles más agresivos, el contexto también puede abrir oportunidades selectivas en acciones de Estados Unidos. Compañías de alta calidad como Meta y Microsoft pueden resultar atractivas para inversiones con mayor tolerancia al riesgo. Tras la mejora en la calificación crediticia argentina por parte de Fitch, el mercado comenzó a observar oportunidades de rotación dentro de la curva soberana en dólares. Para perfiles que buscan mantener exposición a deuda argentina, puede tener sentido evaluar una rotación hacia bonos soberanos de mayor duración. 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

0: ¿Dónde estuve ayer?
1: Y en el Chateau de Ancón, en San José Tupungato. Qué hermosa zona.
0: Todo sería la zona ahora baja de la carrera.
1: Todo asfaltado, hay bastante, viste.
0: Todo asfaltado, llegás hasta la escuela, podés seguir. Pero te desvías, de pronto tenés una tranquera, vas entre un bosque de árboles así como si fuera un túnel maravilloso.
1: Y ves aparece esa casa hermosa.
0: Aparece la estancia y esa casa increíble, ese Chateau. Fue construida en 1933. Con materiales traídos desde Europa. El jardín fue diseñado por Carlos Tais. Maravilloso ese jardín.
1: Claro, de la familia Bombal.
0: De la familia Bombal, exactamente. Se puede alquilar una habitación con todos los servicios y, por supuesto, vas a tener la pensión completa. Uh-huh. Y yo disfruté de parte de esto, por ejemplo, de la gastronomía. La gastronomía es una lectura del paisaje a través de la mesa, como
1: está,
0: te cuentan.
1: ¿Está abierto el restaurante todos
0: de jueves a domingo?
1: Bien.
0: De jueves a domingo al mediodía.
1: Me imagino que el 25 posiblemente abren también.
0: Sí, seguramente. Y estuve en el Wine Spot, el granero, que es todo, bueno, reciclado, maravilloso, muy acogedor, con las estufas a hogar, a leña. Vi

0: Las Amigas del Valle, cocina breve de producto, quesos artesanales, fuego encendido y una atmósfera construida con música y gestos simples. No es un restaurante ni una sala de cata tradicional, es un lugar para quedarse, conversar y dejar que el día transcurra en Ancón. ¿Cómo me salió el poema? O sea, no son mis palabras, estoy leyendo algo que está muy bien planteado y sí son mis palabras que si van la van a pasar, pero...
1: Muy bien.
0: Muy bien.
1: Después de paso decimos que también en la carrera va a haber el próximo fin de semana
0: Vemos
1: Papas.
0: Enseguida nos va a contar eso.
1: Dale,
0: lo dejamos
1: dale.
0: Para el próximo tramo.
1: Un evento muy lindo que organiza el INTA y bueno, está también el gobierno de Mendoza y los productores de papa de la provincia.
0: Tenemos programa hasta las 11:30, así que también te vamos a contar eso en un ratito. Ahora, para cerrar el tema que les comentaba recién, hablamos con Pablo Malizani, responsable de servicios Ancón.
2: Estamos nosotros en Ancón, en la parte baja de la carrera. Primero, en Ancón se va a encontrar con historia vitivinícola, la historia importante en Mendoza, donde el visitante se va a encontrar con una propuesta gastronómica diferente a la demás, ya que contamos con un producto de especies de tapeos, un servicio descontracturado, y por otra parte, dentro del servicio del Chateau, vamos a encontrar un servicio algo más señorial. Acá en el Wine Spot, el restaurante que abrimos hace 3 meses, vamos a encontrar desde tablas de quesos de productores artesanales hasta menú de pasos y por último una experiencia completa donde combina el kilómetro cero sí, con productores locales. Además, esto lo puede acompañar con vinos de la bodega Bombal, de la mano de Emiliano Turano, el enólogo, donde vamos a encontrar vinos con un perfil de montaña, ¿sí? Tanto frutales como minerales.
3: En el paisaje que encontramos, esos amplios jardines con árboles añosos, también hay una suerte de palacio que nos trae todo el comienzo de esta historia, ¿no? De 1930.
2: 1933, para ser preciso, sí, es un chateau estilo californiano, muy similares a la casa de Beverly Hills, donde Domingo Lucas Bombal fue el que, digamos, construyó esto, trayendo más de 200 containers todos de Europa. Y este lugar se construyó en 2 etapas, 1933 y 1950, teniendo un perfil muy francés. La verdad que el lugar cuenta mucha historia, ya que dentro de la casa hay piezas de arte del siglo XV, del siglo XVI, XIX, del siglo XVIII. La verdad que es muy interesante visitarlo.
0: Y cómo no. Chateau d'Ancón es un destino cultural rodeado de viñas, montaña y un silencio luminoso que marca el ritmo del lugar. Muchísimas gracias por este momento. Lo saludo también al amigo con quien estuve conversando, Pablo Malizani, responsable de servicios Ancón, y ya vamos a invitar a la audiencia también. Esto es Rumbo Directo, estamos hasta las 11:30, tenemos regalos, están muy buenos, enseguida los repasamos, todo lo que ofrecen nuestros grandes hacedores aquí en Mendoza. El boletín informativo con las últimas noticias y ya retomamos. Y viene también Dayana Pisitelli.
4: La hora en Niwil. 10, 3 minutos. 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
5: 10, 3 minutos, 4 grados, 2 décimas la temperatura, la humedad 72%. Un hombre murió tras caer con su auto a un canal en Godoy Cruz. Fue en la madrugada de este sábado cuando el conductor perdió el dominio de su Audi A3 en la rotonda de Puente San Vicente y San Francisco de Asís. Personal del Servicio de Emergencias Coordinado constató el deceso en el lugar. Caputo confirmó la baja de retenciones que llegará a cero, pero en un segundo mandato. El ministro de Economía detalló que la reducción de los derechos de exportación para la soja, el trigo y la cebada seguirá en un esquema gradual y prefijado. Ratificó el compromiso de quitar el tributo sin alterar la prioridad del equilibrio fiscal.
6: importante

0: Seguir dándole la señal al campo que, con el que realmente ya hay una relación, creo, de confianza importante. El presidente desde el día 1 dijo que nosotros queríamos llevar las retenciones a cero. Ese es el objetivo final, llevarlas a cero. No tenemos ni la más mínima duda que en un segundo mandato van a llegar a cero las retenciones, y lo que queríamos mostrar es que hacemos el máximo esfuerzo fiscal posible para en el transcurso ir aliviando cada vez más esta carga impositiva para que todos sigan comprobando que este es el camino.
1: Crece la expectativa por la visita del Papa León XIV a la Argentina. La posible llegada del pontífice en noviembre toma fuerza tras indicios del gobierno nacional y de países vecinos. El canciller Kirchner le anticipó al presidente Milei una buena noticia para la primavera. Esto refuerza las versiones de un viaje inminente. Fuentes diplomáticas uruguayas, por su parte, adelantaron que la gira sudamericana incluirá a Argentina y Perú, aunque todavía resta la confirmación oficial del Vaticano. Milei envió al Congreso el superrigi, la ley de lobby y cambios al etiquetado frontal. El jefe de gabinete, Manuel Adorni, confirmó la presentación del paquete legislativo, que también incluye la iniciativa sobre ludopatía. El gobierno busca retomar su agenda parlamentaria enfocada en reformas económicas, institucionales y regulatorias tras recientes tensiones internas en el oficialismo. 4 grados, 2 décimas la temperatura, la humedad 72%, el pronóstico indica poca nubosidad, poco cambio de la temperatura y una máxima estimada de 17 grados.
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0: Son las 10:07 minutos. 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Repasamos un poquito mientras Dayana se va ubicando para la entrevista que viene. 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Dayana Pisitelli está por aquí. ¿Cómo estás, Day?
1: ¿Qué tal? Buen día. ¿Cómo andan? Bueno, les cuento. Ayer cerraron en la UNCuyo unas jornadas sobre educación a distancia e innovación. Estuvieron muy buenas. Tengamos en cuenta que la tecnología ya no es una pantalla fría. Hoy la discusión pasa por la inclusión, la inteligencia artificial, cómo humanizar esas herramientas para achicar la brecha, ¿no? Para entender dónde estamos parados y hacia dónde va todo esto, estamos en comunicación con Ana Sisti, decana de la Facultad de Educación de la UNCuyo. Buen día, Ana, ¿cómo estás?
2: Muy buenos días, ¿cómo les va?
0: Bien,
2: gracias,
0: Ana,
2: por la entrevista.
0: ¿Qué tal?
1: No, gracias a vos por estar. Contanos, ¿de qué se trataron estas jornadas?
2: Bueno, la verdad que estas jornadas fueron sumamente interesantes. La intención era trabajar sobre los nuevos escenarios y las reconfiguraciones de las modalidades de enseñanza que hoy se trabajan actualmente, ¿no? Y tratando de visibilizar todas las experiencias que tienen que ver con la educación virtual y la educación a distancia, con la transformación y la reconfiguración de estas modalidades, con las prácticas que llevan en sí mismo la posibilidad del trabajo en la virtualidad, ¿no? Y el tema de, bueno, poner en tensión esto de la presencia física y virtual.
1: Bien.
2: Y de las realidades que hoy se están dando.
1: Bien, ¿cuáles son los mayores mitos o miedos que se derribaron?
2: Bueno, en realidad que creo que quedan más interrogantes por ahí que
1: muchas preguntas.
2: Que afirmaciones, uh-huh, o certezas, porque empieza a jugar en todo el tema de la educación a distancia, por supuesto que empieza una discusión en torno a la accesibilidad, ¿no es cierto? Claro. Y las posibilidades y la real inclusión, porque tenemos muchas y muchos estudiantes, al menos lo que surge desde la discusión de las unidades académicas, muchas y muchos estudiantes que uno cree o tiene el presupuesto de que va a haber inclusión a partir de la educación a distancia, pero resulta que hay muchas y muchos estudiantes que no tienen las condiciones para poder acceder a esto, ni de dispositivos ni de conectividad, ¿no?
1: Claro.
2: Entonces eso también pone en tensión la situación hasta dónde esta educación a distancia o en la distancia realmente es inclusiva y es para todas y todos. Por otro lado, es real que la educación a distancia o en la distancia permite la accesibilidad de muchas y muchos estudiantes que les sería muy dificultoso poder viajar y mantenerse acá en centro, digamos, en lo que es el Gran Mendoza, en la discusión. Entonces, desde ese lugar también uno empieza a ver todas estas tensiones y estas necesidades de analizar, ¿no?
1: Bien.
2: Y cómo, bueno, en esto de las plataformas, bueno, la inteligencia artificial también entra en juego ahí de poder pensar cómo cómo entra en juego, ¿no? También esta tensión de la inteligencia artificial, el tema de el uso de la inteligencia artificial en la elaboración de trabajos y demás. Bueno,
1: Exacto. Son
2: todos las aristas que empiezan a surgir cuando uno empieza a hablar de todo lo que tiene que ver con la virtualidad, ¿no?
1: Bien. Uh-huh. ¿Y cómo se construye el vínculo entre el docente y el alumno? ¿Cómo se piensa llevar eso? Ya que obviamente, bueno, con la virtualidad se logra muchos accesos de alumnos que pueden acceder a la tecnología, ¿no? Porque ya también estábamos hablando de la descolonización del algoritmo, ¿no? De cuando no se puede acceder. Pero digo, para los que pueden acceder a la tecnología y les viene bien, tienen estas aulas virtuales y se pierde un poco esto, ¿no? De que conocíamos de tomar mate en el curso, compartiendo quizás un debate más allá de lo que el profesor tiene para decir en la clase. Siempre surge alguna que otra charla, cosa que suele pasar menos en la virtualidad. ¿Cómo se lo piensa vincular al alumno con el docente y también entre los otros alumnos en un futuro?
2: Bueno, creo que el gran desafío es ese. Hay que propender a instancias mixtas, digamos, ¿no? Donde hayan instancias de virtualidad, pero que también lo presencial físico, digamos,
1: claro,
2: no se pierda, ¿no? Uh-huh. Esto hay este concepto de habitar, ¿no? De habitar no solo las aulas físicas y la virtualidad, sino habitarnos en ese encuentro que es sumamente importante, porque vos lo marcabas recién, ¿no? Esto de compartir un mate mientras uno está cursando, compartir un diálogo que surge de algo que quizás en la virtualidad es mucho más difícil, porque a lo mejor, y de hecho creo que nos ha pasado en experiencias, que queda en un chat de pronto un interrogante y que después se lee fuera de tiempo, digamos,
1: horario, claro.
2: O descontextualizado de lo que se va trabajando posteriormente. Entonces se pierde esa dinámica. Uh-huh. Bueno, es un desafío, ¿no? Uh-huh. Es también cómo hacemos para que no se pierda
1: esta
2: situación, pero es real que creo que, bueno, son tensiones que hoy siguen estando presentes, que no son nuevas, porque esto surgió ya en discusiones anteriores. De hecho, creo que surgió mucho antes de la pandemia el tema de los trabajos a distancia o no, que la pandemia puso mucho en tensión todo esto, pero que hemos vuelto y nos hemos olvidado de muchas otras cosas que han sucedido en esos contextos y que es necesario recuperar, ¿no?
1: Claro.
2: Pero que el tema, nosotros siempre decimos, quizás por la formación particular que tenemos desde la docencia, el tema de cuando uno el espacio físico con un otro, con una otra, no solo el compartir un mate, son las miradas, el contacto visual, es los aromas, o sea, todo empieza a jugar en ese contexto, que empieza a generarse un vínculo que es muy difícil construirlo a veces, desde mi mirada particular, en la virtualidad.
1: A través de una pantalla. Sin embargo, por supuesto, bueno, la virtualidad también permite que muchas personas, por ejemplo, que trabajan o que tienen familia puedan terminar una carrera. Antes la pregunta que se hacía era, ¿trabajás o estudiás? ¿No?
2: Exacto.
1: Hoy tenés las dos posibilidades también gracias a la virtualidad. El tema es que de pandemia ahora se ha sumado otra herramienta que es la IA, ¿no? Entonces, acá es cuando juega también todo lo de realizar trabajos, el pensamiento crítico, ¿sí?
2: Exacto.
1: Algo que bueno, que justo venía comentándole a Carlos en el camino, le decía que hay un estudio muy bueno de la UBA sobre los periodistas utilizando IA, y una de las cuestiones que se planteaba era, está bien, el periodista está detrás prompteando, ¿no? Preguntándole a la IA, hay un pensamiento crítico, pero se pierde todo lo que es la redacción y demás. ¿Cómo ven los docentes hoy el tema de la IA para que los alumnos estudien, ¿no? Más allá de que después rinden un examen, y el examen obviamente es una parte humana, la IA no va a rendir por vos, pero digo, esto de poner los apuntes de repente en ChatGPT para que te los interprete, porque quizás no hay un análisis que pueden llegar a hacer por una cuestión de tiempo o por una cuestión de facilidad.
2: Bien, en esto aparece un concepto que me parece importante, que es el de sedentarismo cognitivo, ¿no?
1: Bien.
2: El tema por ahí de la inteligencia artificial lo que nos está llevando es justamente al dejar de lado la posibilidad del trabajo cognitivo que implica exponerse a un texto, procesar ese texto y apropiarse, ¿no? Yo creo que en eso también hay un trabajo muy fuerte que tenemos que repensar en nuestra práctica docente, de cómo llevamos adelante el proceso de interacción pedagógica con nuestros y nuestras estudiantes, ¿no? En esta mirada de decir, bueno, le doy todos los textos que yo leí desde que empecé a estudiar a la fecha sobre un tema determinado, o seleccionamos algunos textos, porque también es real que para un estudiante que trabaja, que es mamá, que cuida o lo que fuere, porque creo que también hay que pensar en el estudiante que tenemos hoy.
1: Claro.
2: Que no son los estudiantes que fuimos nosotros, o muchos de nosotros al menos, donde hay una gran población de estudiantes que trabaja, que sostén de familia, que son cuidadores, que bueno, que tienen realidades muy distintas quizás al ideario de estudiante que se dedica solo a estudiar.
1: Claro.
2: Que hay casos, por supuesto, pero creo que hoy la atención va por la cantidad de estudiantes que tienen la necesidad de trabajar para poder sostener sus estudios, ¿no?
1: Que tienen jornadas también mucho más largas, porque habrá muchas personas que quizás no se escuchan y piensan, yo también trabajé y estudié en mi época, pero recordemos que también los trabajos antes terminaban cuando terminaba la jornada laboral. Hoy tenemos también el WhatsApp, cosa que es muy común estar en grupos de trabajo en donde tenés que hacer tareas extra, ¿no? Del horario habitual. Entonces, también estás trabajando por afuera, ¿no? Y la situación económica también que te lleva a tener más de un trabajo.
0: Claro.
2: Exacto, eso iba a reforzar, ¿no? Que la realidad económica de hoy es sumamente compleja, el pluriempleo es una realidad, y que muchas veces con tener un empleo, si además tienen familia o niños a cargo, es muy difícil poder seguir una carrera en el tiempo y forma que uno lo tiene previsto. Entonces, de ese lugar, creo que la práctica docente es un punto de reflexión que tenemos que poder analizar en función de siempre insisto en la mirada de que la formación que ofrece la universidad es de altísima excelencia, es una formación de calidad, y creo que no va en detrimento de la calidad el tema de repensar nuestras prácticas, el tema de poder pensar, bueno, de todos estos autores que yo conozco en mi área de formación, ¿todos estos autores los necesito que los lean en el grado, o podemos pensar instancias de formación de posgrado que completen esa formación?
1: Exacto.
2: Para realmente darle al estudiante la posibilidad de que puedan leer lo que uno les está pidiendo que lean, porque si no, yo me pongo en la piel del estudiante, porque bueno, he sido estudiante y creo que todos hemos sido estudiantes, ¿no? En algún momento de nuestra carrera, tener que leer una X cantidad de textos en cada espacio curricular para poder cumplir con en tiempo y forma con las realidades es muy difícil. Entonces, bueno, obviamente aparece la inteligencia artificial, que yo le subo un texto y me hace una síntesis. La síntesis no es mía en el fondo, ¿no?
1: La interpretación.
2: Entonces, bueno, creo que tenemos que poder pensar cómo sin desatender o sin negar la inteligencia artificial, cómo podemos sumarla a la docencia, pero sin perder el pensamiento crítico, sin perder los procesos cognitivos que son sumamente importantes en la tarea cotidiana, y porque uno tiene que llegar a los procesos de reflexión, y yo no puedo hacer proceso de reflexión si no lo leo yo, si no hago yo las inferencias en un texto, si no hago yo esos procesos de análisis, de co-construcción de ese contenido. Y creo que en eso las instancias de encuentro con los y las estudiantes, ya sea en la presencialidad física o en la presencialidad virtual, son fundamentales. El discutirlos, el poder generar estas instancias de debate que son riquísimas en los procesos de aprendizaje.
3: Uh-huh. Ana, hay un punto más. ¿Cómo te va? Roxana Badaloni te saluda.
2: Hola, Roxana.
3: ¿Qué tal? Escuchándote, que ni siquiera si vos le dijeras vean tal película o sigan, por ejemplo, un podcast, porque se está comprobando que las nuevas generaciones prácticamente la atención es tan corta que ya un partido entero no lo ven, por ejemplo, te ven el resumen. Una película completa ya es mucho tiempo, estar hora y media, dos horas sentado mirando un film, entonces prefieren una serie de 25 minutos, 30 minutos, ¿no? Esto ya es cambiar prácticamente un paradigma, ¿no?, de no sentarse un minuto a reflexionar.
2: Tal cual. Creo que el mundo de la inmediatez en el que vivimos, que todo tiene que ser ya ahora y en este momento, y donde tenemos... yo por ahí siempre les digo, cuando trabajo con las y los estudiantes, que creo que nosotros tiene que ver con esto de las propias prácticas también, de pensar en el estudiante que tenemos hoy, y que no tenemos que correr el riesgo de quedarnos en tiza y pizarrón cuando tenemos estudiantes que van con hipervínculos abiertos, ¿no? Uh-huh. Entonces hay que poder pensar en estas nuevas generaciones, cómo trabajan, cómo procesan esa información, cuál es el estilo de aprendizaje de estas nuevas generaciones. Y creo que hay que poder generar ese puente para poder llevar a esta inmediatez de los 5 o 10 minutos de atención que podemos tener para pasar a otra cosa, que creo que en realidad, si uno lo piensa, nos está pasando a todas y a todos, que uno ve una aplicación y lo va pasando. Generalmente no tendemos a quedarnos a ver la totalidad de esa presentación. Bueno, creo que hay que poder buscar las estrategias para poder llevar y generar este puente de esta inmediatez a procesos de mayor posibilidad de atención, quizás incluyendo el debate entre medio de una película, generando puntos de análisis en una película que uno la utilice como una herramienta educativa, generar instancias de reflexión, por ejemplo, en algo que escucho. El tema de la escucha también es muy importante. Tenemos procesos de escucha muy cortas, sí. Entonces es necesario poder generar, pero creo que eso se desarrolla también, ¿no? Creo que eso es necesario, poder generar estos espacios y poder escucharnos y poder... Hemos perdido lógicas de escucha atenta, de escuchas de tiempos más largos. Nos pasa en los congresos o en los eventos a los que vamos, que vos ves que la atención empieza a decaer rápidamente. Bueno, hay que buscar estrategias para que eso no suceda, y creo que tiene que ver con la posibilidad de generar recursos educativos que vayan despertando esta posibilidad de secuencia, ¿no?
0: Ana, seguramente todo esto lo tendrías en cuenta en caso de gestionar la universidad. Hoy sos decana de la Facultad de Educación. Integrás la fórmula junto a Adriana García, candidata a rectora, por Encuentro Plural. Uh-huh. ¿Algún concepto más para que, bueno, quienes están escuchando atentamente, les interese a todos los temas que abordamos, específicamente los educativos, pero para que sepan de qué vendría la gestión, ya de manera más integral, en caso de ganar las elecciones, que son el 9 de junio próximo.
2: Exacto. Bueno, en relación, bueno, a este tema o en general.
0: En general.
2: Bueno, nuestra propuesta, obviamente, es una fórmula de oposición a la conducción actual de la universidad. Nosotros estamos convencidas de la autonomía universitaria, de la independencia de los partidos políticos en las decisiones y en las tomas y en la gestión, ¿no?, de la universidad. Pensamos un rectorado de puertas abiertas, este estilo de gestión. Tanto Adriana, cuando ha sido autoridad de Filosofía y Letras, como yo en la Facultad de Educación, entendemos que es la forma, ¿no?, de una gestión de puertas abiertas que reciba a todas y todos los miembros de la comunidad educativa ante situaciones, proyectos, propuestas, acciones posibles, y con la escucha, no la escucha que quede solo en escuchar, sino que esa escucha se transforme en una acción de respuesta a una necesidad. Uh-huh. Y lo que también entendemos fundamental es que no se puede perder la voz de la universidad en temas cruciales de debate, como lo es la ley de emergencia en discapacidad, por supuesto la ley de financiamiento universitario, pero también el tema de la ley de glaciares, el tema de agua, el tema ahora de zonas frías, ¿no?, que eso va a impactar fuertemente en el presupuesto universitario, porque si ya el presupuesto universitario es sumamente magro, que el tema de zonas frías va a impactar, porque eso también va a servicios que hay que pagar desde ese presupuesto, y eso reduce la posibilidad de otras acciones que tiene que generar o que se tiene que gestar desde la universidad, ¿no? Uh-huh. Entonces, por supuesto que también el tema de la carrera docente y no docente, que en el caso de la carrera no docente, yo puedo dar cuentas del recorrido que se ha hecho en la Facultad de Educación, que en el tiempo que llevamos la gente ha podido crecer en su carrera no docente, y bueno, queremos que esto también se traslade al resto de la universidad, el tema de los concursos docentes, o sea, no podemos volver a un montón de cargos interinos como pasó ya otras veces, el tema del acompañamiento a las trayectorias estudiantiles. Es muy importante acompañar a nuestras y nuestros estudiantes, que hoy les está costando llegar a la universidad y sostenerse en ella. Entonces hay que trabajar fuertemente allí, y por supuesto no nos vamos a olvidar nunca de nuestras egresadas y egresados con propuestas que tienen que ver con el posgrado, con la posibilidad de investigación, de extensión, el tema de la vinculación con el sector socioproductivo, ¿no?, la necesidad del trabajo de bienestar, de la salud mental, de la salud integral de cada una y cada uno de quienes somos miembros de la universidad, ¿no? Como en general, te he hecho como un pantallazo muy general, pero bueno, la extensión universitaria, también los organismos artísticos, la ciudadanía universitaria para quienes hoy no la tienen, ¿no? Ese también es un gran debate y una propuesta que tenemos que llevar a una asamblea universitaria.
0: Muy bien. Ana Siste integra la fórmula junto a Adriana García. Ella es candidata a rectora. Cuando digo ella, me refiero a Adriana. Y Ana Sisti, candidata a vicerrectora. Son cuatro las fórmulas que se presentan, y bueno, vamos también nosotros hablando de esos temas que son centrales para la sociedad, y por eso nos ocupamos desde aquí de Rumbo Directo. Dayana, despedís a nuestra entrevista. Le hemos ocupado una muy buena parte del sábado, Ana Sisti.
1: Gracias, no hay problema. Ana, gracias por la entrevista y bueno, por contarnos también sobre la educación, ¿no?
2: Bueno, gracias a ustedes por hacerla, y a disposición para cuando necesiten.
0: Hasta la próxima.
2: Hasta luego. Chao, gracias. Hasta luego. Que estén.
1: Bueno, la teníamos a Ana Sisti al final de la entrevista con su propuesta como candidata a vicerrectora, hoy decana de la Facultad de Educación de la UNCuyo, contándonos sobre las jornadas de innovación, educación y tecnología.
0: Excelente, Dayana. ¿Qué vamos a tratar en un rato, Roxana?
3: Bueno, voy a traer un reporte del mercado inmobiliario. ¿Cuánto cuesta en Mendoza vender una propiedad? ¿Cuánto sale el promedio una casa que está en venta en Mendoza? De acuerdo a estadísticas En este caso es RE/MAX, que es una multinacional con 12 sucursales acá en la provincia, que ellos tienen todo estandarizado. Estuvo su presidente, ya les voy a contar cuánto tiempo demoran en vender una propiedad, cuánto es el promedio en Mendoza y cómo estamos con otras provincias.
0: Bueno, de acuerdo. También nos vamos a meter con la Ruta 7, la nuestra, la que nos importa, que nos lleva hacia Chile y nos trae también de regreso. Y tenemos que hacerlo con seguridad. Así que vamos a trabajar también ese tema. Y varios más. Vamos a escuchar también a la Universidad Massa con un tema que siempre es de servicio para la comunidad, además. No solo para la comunidad educativa, sino para la comunidad en general de Mendoza. Partimos esta segunda hora porque viene... ¿Qué viene ahora? Miguelito, disponga usted, por favor.
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0: Sos mi compañía de los sábados, nos dice Lili. Esa es la idea, esa es la idea.
1: Mariana dice, buen día, trabajando y escuchándolos. Gracias por sus entrevistas, son muy esperadas. Feliz Día de la Patria y manda una banderita, un corazón con una banderita argentina. También nos dice María José, escuchándolos la radio, este sábado fresquito. Hoy me toca preparar maquetas del 25 de mayo para mis hijas. Bueno, está buena esa actividad. Si te gusta la artesanía o bueno las manualidades, los padres haciendo las tareas de sus hijos. Y nos dice, quiero participar por los premios. Gracias por la compañía, gracias por escucharnos, María José. Acá Carlitos, ¿sí? Estoy escuchando a la candidata rectora de la Uncuyo y es la figura de toda esto que ya hemos visto del zurdaje, dice, de la UBA. Bueno, hay una de las opiniones. Claudia González, me anoto por los premios, que son todos hermosos. También dice Leonardo, buenos días, rumberos. Mi nombre es Leonardo y quiero participar por todos los premios. Tengan un buen sábado y hermoso programa. También Carlos quiere ir a las visitas a la URA, así que atenta ahí Dayana. Después nos escribe Rulín y estamos leyendo todos los mensajes y por supuesto a la gente. Mira, acá me manda las maquetas, así, haciendo el cabildo ya.
0: Ahí agarra tu celular que vamos a compartir esta información. 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
1: Bueno, el gobierno nacional, el gobierno de Milei, va a implementar el gemelo digital social. ¿Qué es lo que es? Bueno, es una herramienta de inteligencia artificial del Ministerio de Capital Humano para simular el impacto de políticas sociales en la población. Dice, lo que va a tener es información sobre el tejido social, también cómo afectan las decisiones del de los gobiernos, de los distintos gobiernos, también para tomar decisiones en tiempo real. Es decir, que todas las que son las políticas sociales aplicadas tanto por el gobierno de la nación como los territorios, lo van a cargar en esta base de datos que se va a hacer a través de inteligencia artificial, y lo que aseguran es que este gemelo digital va a permitir dar transparencia y protección también a todas las personas que reciben algún tipo de asistencia social.
0: Bien, muy bien. 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Firmamos un convenio. No, eso es otra cosa. Estoy buscándolo el tweet. Pero lo que le ha importado también es esto de que la nación se ocupe finalmente. Avanzamos con la ruta 7. Esa es la idea. Por eso vamos a hablar. ¿Con quién vamos a hablar? Con el ministro Natalio Mema.
1: Así es, de gobierno Natalio Mema, al que le agradecemos que ya está en línea, porque ayer se conocieron finalmente quiénes son los interesados en hacerse cargo ni más ni menos que la ruta de alta montaña.
0: Acá tengo el tuit de Cornejo. La ruta 7 es estratégica para Mendoza y para toda la Argentina. La incorporación del tramo Cuyo a la red federal de concesiones es algo que veníamos solicitando, ya que es necesario modernizar una vía clave para la producción, el comercio, el turismo y la integración con Chile. Dicho esto, lo despedimos al ministro. No, vamos a arrancar. Gracias por atendernos, Natalio.
2: ¿Cómo andan? ¿Qué tal? Buen día, ¿cómo están?
0: Bien, muy bien. Bueno, la idea es ampliar un poco esta información. ¿Cuáles serían, digamos, las etapas? ¿Qué es lo que se piensa hacer concretamente con esta inversión que señala el ministro Toto Caputo, es 100% privada?
1: Claro, y es una inversión a 20 años, 20 años para mantener la ruta y mejorarla, ¿no?, de alta montaña.
2: Bueno, ustedes saben que el año pasado nosotros empezamos con el tema rutas en general, pero las nacionales también las pusimos en agenda porque, bueno, no es necesario abundar mucho en el estado en el que están, sobre todo las rutas nacionales. Y en ese contexto, ahí en una conversación del ministro Caputo con el gobernador Cornejo, le dijo, mira, yo voy a la ruta 7, la vamos a priorizar. Y bueno, Alfredo le había pedido, miren, priorícenla porque estamos teniendo un desastre, digamos, en accidentes, en costos logísticos, en pérdidas de turismo. Bueno, en definitiva, cuando nosotros hablamos con Vialidad Nacional, ustedes saben que nos hicimos cargo de algunos tramos de la ruta 40, otros de las 7, que ahora ya son provinciales porque luego de eso se habilitó la variante Palmira, y nos quedaba la gran ruta, digamos, el problema grande de estos 300 y pico kilómetros. Así que el año pasado, bueno, se encargó este proyecto, incluso tuvimos una audiencia pública acá, de Vialidad Nacional, para contar el proyecto,
0: sí,
2: y para escuchar diferentes opiniones, digamos, de los distintos sectores. Se llamó a licitación y, bueno, estábamos esperando este momento, que es la apertura de sobres. La idea, como bien decían ustedes, son casi 330 kilómetros desde el límite de Mendoza con San Luis al límite con Chile, incluyendo la variante Palmira ahí. Y digamos, la idea es un privado que explote, primero que arregle la ruta, que ya está explotada, digamos, y que se la explote desde distintos puntos de vista. Por un lado, el principal es el recupero con peaje, teniendo en cuenta que hay casi 1.500 camiones diarios que transcurren por esa ruta. Y por otro lado, también, bueno, buscarle las distintas alternativas a los terrenos aledaños a la ruta, una extensión bastante importante con diferencia. No es lo mismo la parte de San Martín que la parte de Luján, que la parte de Las Heras, con todas las diferencias que tiene cada uno de los tramos de la ruta. Así que, bueno, estamos dentro de estas primeras inversiones privadas en rutas nacionales que se pueden recuperar principalmente con peaje, pero también buscando distintas alternativas comerciales. La realidad es que esperamos que en 2 años, 3, tengamos renovada la ruta 7 a Chile, que es de lo que veníamos esperando y buscando, no solamente el tramo que va a Chile de la ruta 40, sino también todo el tramo de La Paz, Santa Rosa y San Martín. Sí,
0: también para el lado de San Luis.
1: Está muy mal en ese claro, tramo, también en la zona este, está bastante malo. Pero para que la gente sepa qué se va a hacer, ya comentaste, ministro, lo del peaje. ¿Va a ser solo mantenimiento, mejora de la carpeta asfáltica o va a haber obra nueva? ¿No se van a ensanchar carriles? Tengo entendido, en alta montaña no va a haber una inversión importante, como decir, que siempre decimos es tan peligrosa y es de una mano para ir y para volver. ¿Cómo va a ser?
2: Estamos que ya se habían empezado a armar una doble mano. Lamentablemente no se puede hacer doble mano por el lugar donde está la ruta, digamos, en todo el trayecto, pero sí tiene contemplado mayores lugares de ruta segura, que son estos lugares en donde, si bien no es doble mano, se amplía con un carril más de sobrepaso, sobre todo para quienes vienen subiendo, ¿no? Tiene contemplada varios tramos con este tipo de soluciones. Hay puentes que hay que hacer nuevos y, bueno, el gran desafío es también ahí en la zona de agua de las avispas, que, como ustedes saben, está todo deformado, ondulado, sí, que de hecho ahora ya hay un desvío. Hay que hacer una obra importante, pero básicamente no va a cambiar mucho la ruta de lo que es, digamos, va a estar muy parecida a lo que es hoy, en buenas condiciones, mantenida, y en algunos tramos tendremos ruta segura, que es este carril extra para poder pasar vehículos.
0: En algunos tramos, entonces, con esa posibilidad. ¿Esto incluye también la reparación para habilitar en algún momento el túnel del tren?
2: No está incluido en esta obra, y lamentablemente la gestión anterior se dio de baja esa licitación del tren, pero que, bueno, había habido algunos inconvenientes, pero todavía, o sea, ese proyecto está vigente, pero no hay una licitación activa, digamos.
1: Claro, que hacer otro túnel para cruzar a Chile.
0: Ahora recuerdo, el día de la marcha universitaria, sí, ese día se dio a conocer unos recortes trágicos, uno para la educación y otro también para cuestiones de seguridad vial. Entre eso, ahí estaba ese túnel. Dicho esto,
2: porque ya no tenía contrato, digamos.
0: Entonces ya no tenía contrato. Eso, bien.
2: Claro, o sea, son adaptaciones presupuestarias. Perdón, pero no es un túnel nuevo, es el túnel.
0: No,
2: que
0: el histórico.
2: Actualmente está, que es el del ferrocarril.
0: Sí, sí, sí.
2: Y era para utilizarlo para los camiones.
0: Sí, el histórico.
1: Usar dos túneles para cruzar a Chile. Perfecto. Ministro, las empresas no se han dado todas a conocer. Sí se saben que están en competencia para esta remodelación y mantenimiento por 20 años de la ruta 7. Lauyero Construcciones, José Chedea, Cartelone, ¿no? Empresas Roviales S.A., empresas conocidas y mendocinas algunas, ¿no? Uh-huh.
2: Bueno, ojalá que un mendocino ahí entre todos esos. La verdad que nosotros no tenemos acceso al expediente. Obviamente que yo vengo conversando con las autoridades de Vialidad Nacional, pero no he indagado sobre los oferentes, digamos. Sí, sí sabemos que hay mendocinos y bueno, ojalá que les vaya bien y que tengamos mendocinos invirtiendo en Mendoza, ¿no?
0: ¿Los peajes dónde estarían instalados?
2: No está definido todavía, pero sí le dieron la derecha al intendente de San Martín, a Raúl Rufail, que él sí fue a la audiencia pública del año pasado y pidió que en el tramo de San Martín el peaje se incorpore en la variante Palmira, porque él tenía en cuenta que era probable, y sigue siéndolo, que para llegar a Mendoza también haya nuevos peajes sobre la ruta 22, digamos, la ex ruta 7. Entonces eso tenía que una persona de San Martín iba a tener que pagar dos o tres peajes para llegar a Mendoza,
0: claro,
2: y que no tenía sentido que para los que van a Chile, que podrían utilizar la variante. Así que, bueno, eso sí se definió, que en ese tramo no va a haber un peaje, pero entiendo que hay que ver las ofertas, porque en las ofertas está, digamos, el proyecto ejecutivo y la propuesta técnica final, que no conocemos todavía.
1: ¿Se sabe de cuánto podría ser un peaje San Martín-Mendoza?
2: No, a ver, se está estudiando, ahí tenemos dos tramos distintos. Un tramo que ya se nombra, que es entre el río Mendoza y el límite con Guaymallén, que es toda la parte de Maipú, que también estamos junto con el municipio haciendo las colectoras. Y hay un reencarpetado, y hay que mantenerlo. La verdad es que la idea es que el peaje sea bien razonable, justamente para no que no se vuelva a deteriorar la ruta como está actualmente, y para recuperar parte de la inversión para seguirle invirtiendo en otras rutas. Pero no está definido todavía tampoco, viene todavía un análisis económico, pero de vuelta, estamos buscando siempre cifras súper razonables.
1: Claro.
0: Bueno, y
1: el acceso este, ya de paso que nos diga, ya que andamos por esa ruta, viste que te lleva la imagen
0: que para ahora es 22, mirá, le hemos cambiado el
1: esa
0: nombre.
1: Esa obra sí la va a hacer la provincia, y ¿cómo está ese proyecto?
2: Bueno, eso le decía recién, que están en dos tramos, una parte es la de Maipú, que es la que le comenté recién, y la segunda parte es justamente la de Guaymallén, que ya quedó adjudicada, y estamos esperando la firma del contrato para definir muchos aspectos que son importantes, no sobre la obra en sí, que ya está definido, sino sobre la administración de la obra. Porque va a ser muy complejo, hay momentos del día en el que el acceso va a estar cortado al 100%, porque en el tramo de Guaymallén, se va a elevar la ruta en tres lugares distintos. Entonces, esa elevación de ruta, se imaginan que no es simple, y por eso es que va a tener tramos cortados. Ahí lo que estamos haciendo mucho énfasis es en tener mucha información, muy dinámica, muy actualizada. Estamos terminando un convenio con Waze y con Google Maps para que cada una de las personas que tenga que circular por ahí pueda ingresar en cualquiera de esas dos aplicaciones y tener en tiempo real cuál es el mejor camino. Porque si bien van a estar las colectoras, si bien hay calles paralelas que van a estar bien indicadas, quizás de determinadas horas y momentos conviene una y no otra. Entonces la idea es poder poner a disposición de quienes transitan por la ruta la mayor cantidad y mejor cantidad de información posible, carteles luminosos, pero bueno, va a ser un problema porque pasan 120.000 autos por día, pero no hay otra forma de arreglar una ruta.
1: ¿Cuándo comenzaría la obra?
2: Y esperamos En un mes ya que empiece, pero bueno, estamos en eso. Estamos
1: ¿Pero
2: firmando
1: puede
2: contrato
1: esperar
2: y...
1: que terminen las clases?
0: Sí, pero las vacaciones duran 12
2: semanitas.
0: Y después
2: semanitas. Nos van a agarrar a otras clases. Después nos van a agarrar a otras clases.
1: Así, ay, qué lío, ¿no? Que va a haber ahí. Bueno, ya está, muy bueno.
2: Va a ser un lío.
1: De Waze y el Google Maps, así que a mirar ahora, las aplicaciones.
0: Está bien. Lo voy a llevar a otro lío ahora, la Ruta 40. Que hay, o sea,
2: ¿cuál de todas?
0: Estoy pensando en el acceso sur, en realidad.
1: Los puentes.
2: Bien, sí. Perfecto. Bueno, ahí es un poco más simple porque ahí no se eleva la ruta. Ahí viene el puente nuevo. Claro. Ahí tenemos, y en Guaymallén también vino una tercera vía ampliada hasta Arturo González. O sea, en el acceso este vamos a una tercera vía más larga. Uh-huh. Y en la 40 también, entre Escuénaga y Paso, viene la tercera vía del acceso sur y tres puentes nuevos también. La primera parte de la obra va a ser la tercera vía y el reencarpetado. El reencarpetado arranca en el límite, o sea, en el cruce de la ruta 7, o sea, donde nace la ruta Chile.
0: Sí.
2: O la variante Palmira. Uh-huh. Y la calle Paso, hasta ahí va todo reinterpretado. Y aparte, entre Escuénaga y calle Paso va una tercera vía que va hacia el centro de la ruta, en las dos manos. Vamos a empezar por ahí y obviamente en paralelo arrancarán los puentes que van a llevar un poco más de tiempo.
0: Claro, vayan un poco más de tiempo. Son tres o cuatro puentes, varios. Bueno,
2: son tres puentes.
0: Tres.
1: Bueno, la última pregunta, aprovecho al ministro Natalio Mema. Muchísimas gracias por atendernos. Después de hablar de obra pública, quiero de viales, en realidad, quiero llevarlo al plano del anuncio que ha hecho esta semana el gobierno Mendoza de ha enviado un proyecto a la legislatura para unificar los códigos de construcción de la provincia. Algo que le tiene que importar al que va a hacer incluso una ampliación en su casa, como a los profesionales o desarrolladores de obras. ¿Cuánto de modificación hay en esto? ¿Qué es lo que se unifica? ¿Si tiene que ver con los detalles de construcción o es otros aspectos más generales que lleva el proyecto?
2: La idea fue, y lo trabajamos con los 18 municipios, es unificar criterios, ¿no? Obviamente que después cada municipio tiene su plan de ordenamiento territorial y su propio uso del suelo, y eso es muy interno de cada uno, porque incluso no es igual dentro del mismo municipio, en distintas zonas. Entonces, lo que se simplifica es qué regla y qué norma vamos a pedir y vamos a hacer cumplir en toda la provincia, que venían trayendo algunas dificultades porque se aplicaban distintos códigos, distintos procedimientos, distintas doctrinas dentro de los distintos códigos. Entonces, no era lo mismo construir en un departamento que en otro. Eso es lo que trae este código, es la idea de unificar criterios. ¿Y cuál sería lo ideal a donde queremos apuntar? Es a poder tener una mesa única, ¿no? Porque, muy simple, cuando uno va a iniciar una construcción de un local, de una casa, de un edificio, lo que fuera, tiene que llevar su plano al municipio, al catastro de la provincia, al prestador de servicio eléctrico, a la de servicio de agua, a la de servicio de gas, si tiene esos servicios. A vialidad provincial, si tiene la calle, si da una calle de vialidad provincial. Bueno, la idea es que, y esto no está en este código unificado, pero a lo que apuntamos es, yo presento una sola vez y ustedes vengan a opinar sobre el plano que ya presento, que es el mismo, y ya vamos avanzando más rápido y yo ya sé a dónde están los inconvenientes, qué tengo que presentar, qué no tengo que presentar, sin tener que darme la vuelta por todos los organismos para estar siguiendo los expedientes. Entonces, la idea es achicar tiempo, bajar incertidumbre y con eso generar mejor calidad y cantidad de inversiones, ¿no?
0: Muy bien. Bueno, Natalio, muchas gracias por este minuto, este rato, esta conversación. Siempre es interesante pensar nuestra Mendoza y lo hacemos así, dialogando y también con las inquietudes de la audiencia. Hasta la próxima, entonces.
2: Muchas gracias, que sigan teniendo un lindo programa. Hasta luego.
1: Gracias.
2: Buen sábado.
1: Bueno, el ministro de Gobierno y también de Infraestructura de Mendoza, Natalio Mema.
0: Natalio Mema, bueno, antes
1: candidato,
0: de...
1: precandidato a la gobernación. No lo llevamos por ahí, pero ya sabemos que, bueno, se les ha hecho varias entrevistas. Está en carrera.
0: Está en carrera la gobernación. 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
3: 11.
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0: 11:01, la temperatura actual 6 grados, la humedad 72%. El Gobierno Nacional anunció la licitación de peajes de Ruta 7 en el tramo Cuyo. Son 329 kilómetros y estarán financiados íntegramente por privados. Los dos tramos, el primero desde el límite con San Luis hasta Palmira y el segundo desde el empalme de la variante Palmira hasta el límite internacional con Chile. El gobernador Cornejo respaldó el anuncio y destacó que se trata de una obra estratégica que ya venía solicitando. A nivel nacional, el plan de infraestructura abarca más de 3.900 kilómetros y cuenta con la presentación de 20 oferentes. El sector agropecuario insiste que con la baja de retenciones hay gusto a poco. Marcos Pereda, vicepresidente de la Sociedad Rural Argentina, dijo que por lo menos tienen expectativas. Ayer el ministro de Economía, Luis Caputo, confirmó que la baja de retenciones llegará a cero, pero solo en un segundo mandato.
1: Hay que terminar con las retenciones de una vez, pero para todos los sectores, no solo para el campo. Pasa que el campo está mucho más discriminado porque tiene unas alícuotas que son groseras, como esto del 24% para la soja es grosero. No es una cuestión sectorial, esto es una cuestión estratégica de país. Si bajan las retenciones va a haber mayor actividad federal en todas las ciudades, en todos los pueblos. Hay que pensar en grande, no estamos pensando en chiquito, a ver qué te doy y qué me das, y quién nos recibe y quién recibe. Acá se trata de desarrollar el país. Es eso lo que estamos hablando. Pensemos en grande, no estamos pensando en chiquito.
0: Uruguay registró su primera muerte por eutanasia legal. Una mujer de 69 años con cáncer terminal se convirtió ayer en la primera paciente en acceder al procedimiento. Se concretó a un mes de entrada la vigencia del protocolo sanitario establecido por ley que posiciona a Uruguay como pionero en la región. La norma exige que los solicitantes sean mayores de edad, estén psíquicamente aptos y padezcan una enfermedad incurable. Confirmaron la lesión del Dibu Martínez, pero estiman que llega al Mundial. El arquero de la selección sufrió una pequeña fractura en el dedo anular de la mano derecha que no requerirá cirugía y le demandará 20 días de recuperación. Por este motivo, Emiliano Martínez se perderá los amistosos de preparación ante Honduras e Islandia. Los plazos médicos indican que el jugador estará disponible para el debut del Mundial 2026 frente a Argelia el 16 de junio por el Grupo J. 6 grados la temperatura, la humedad 80%, el pronóstico indica poca nubosidad, poco cambio de la temperatura y una máxima estimada de 17 grados.
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0: Última media hora de programa, media hora corta, porque ya son las 11:06 minutos. Tengo el vino Moreno Serrano, tradición de familia, Petit Verdot 2025, que vamos a sortear. Tengo el vino Hinojosa, de Bodega Hinojosa, el Malbec 2023, que también sorteamos. Vamos a sortear la visita guía de degustación a la Olivícola Laur y a Chetayamellán, en Cruz de Piedra, Maipú. También, ya que estamos por la zona, vamos hasta Chachingo. Entonces vamos a sortear una visita para dos personas a Casa Vigil Bodega. Entre pan y viñas se llama este producto que vamos a disfrutar. Y además, para degustar el vino El Enemigo, para dos personas. 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Entonces, si compras la caja de alfajores de 12, vienen 18, 50% más. Vamos a estar sorteando nosotros entonces una caja, lo retiras por Palmares. 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Y ahora vamos a escuchar a Diana Pisitelli, que nos va a dar buenos consejos para darle potencia a tus proyectos a través del marketing digital. ¿Cómo estás, Dayana? Nuevamente por aquí.
1: Bien, muy bien. Bueno, vengo con una pregunta para vos, Carlos, para Roxana. Sí. Si alguna vez guardaron alguna cajita o, por ejemplo, después de usar un perfume, la botellita, ¿lo han guardado? ¿Se han quedado con eso?
2: Todo el tiempo. Y después digo, ¿para qué guardé esto?
1: Me convertí en señora de repente.
0: Tenés un tesoro en casa. Bueno, no lo sabía. No,
2: ¿y después para qué lo puedo usar?
1: No es que están locos, no es que se convirtieron en
2: cajas
1: en
2: de abuela. Aceite de oliva, cajas de vino, bueno, cajas de perfume, de, no sé, de aritos que me han regalado.
0: De zapatos.
1: Eso quiere decir porque
2: los zapatos sí los uso.
1: Hubo alguien creando un buen packaging, que es el paquete en donde nos llega, ¿no? El producto. Hoy está muy de moda esto del unboxing, que es básicamente desempaquetar un producto. No sé si han visto los videos esos que se escuchan, así que hacen con las uñitas, se escucha el ruidito, hacen como que huelen de repente. Es toda la experiencia.
2: Eso, de recibir un paquete.
1: Se ha puesto muy de moda, lo pusieron de moda las influencers en su momento, y hoy lo hacemos todos en redes sociales. Yo no lo hago porque me da un poquito de vergüenza, pero en general la mayoría muestra el producto cuando le llegó. Que corta con el cúter, que abre y que lo saca. Hoy tiene muchísimo que ver esto, que ya se sabía, ya en marketing sabemos que, por ejemplo, vos en una góndola
2: es mucho más bonito.
1: Sí, claro. O en una góndola del supermercado tenés 7 segundos por ahí para un producto nuevo de elegir a través del producto. Un envase minimalista, más mate, me va a gritar en cierta manera que es un producto premium. Colores vibrantes, me va a activar esa compra inmediata, ¿no? Esa acción de consumir. Pero siempre hay que tener en cuenta el packaging, sobre todo si estás creando un producto nuevo. Claro. Como publicista siempre les digo a mis clientes, ten en cuenta esto,
2: dele
1: porque te va a elevar.
2: Al sí, packaging, a la bolsa, al envoltorio.
1: Te va a elevar muchísimo
2: el
1: producto.
2: A veces es ponerle, mirá, viste que alguien te pone un caramelo, una flor.
1: Exacto.
2: ¿No? Qué bonito. Exacto. Cuando te entregan algo con una flor seca, con una cinta.
1: Sí, es la percepción, ¿no?, que uno puede llegar a tener de esa marca a través del packaging, más allá del producto en sí. Siempre que te llegue con otro envoltorio, con otro paquete, va a ser muy diferente. Lo mismo si lo queremos para regalar, como decías vos, Roxana, siempre vamos a elegir el que se ve más estéticamente lindo, ¿no? Más allá de que sabemos que el producto adentro puede ser similar al de otra marca. Así que es algo súper para tenerlo en cuenta. Y siempre que vayamos a crear un packaging, no solamente se trata de hacer el packaging para ese producto en sí, sino pensar también en el futuro. Por ejemplo, estás creando, no sé, un producto de cosmética estética, que justamente estábamos viendo con una cliente. Yo le digo, esta crema que estás creando hoy, que tenés hoy, el día de mañana se va a desarrollar, vas a tener otros productos de esta misma línea. Y ella me dice, sí, para otras edades, para la cara, para el cuerpo. Bueno, entonces el packaging que estamos creando hoy tiene que estar pensado para que el día de mañana también este usuario lo pueda diferenciar a través de los colores, por supuesto, pero a simple vista, ¿no? Sin tener que estar leyendo para qué es cada cual. Lo mismo lo vemos, por ejemplo, con el tema de los productos vegetarianos o veganos, ¿no? Que tenemos colores diferentes, uh-huh. algo que me identifique rápidamente si es para celíacos o no, ¿no? Todo esto lo vamos a tener que tener en cuenta. Por supuesto, también tiene su parte no solamente publicitaria, sino legal, que también hay que verlo a la hora de crear un packaging.
2: Perfecto.
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0: Despeinada Comunicación. Dayana Pisitelli. 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Qué importante eso. La Universidad Masa fue certificada como área cardioasistida. Un logro importante tanto para la comunidad universitaria como para los vecinos y personas que circulan diariamente por la zona. La distinción fue otorgada por la Fundación UDEC en el marco del Programa Integrado de Cardioasistencia, respaldado por la Federación Argentina de Cardiología. Vamos a escuchar a Patricia Navarta, jefa del área de Universidad Saludable, para conocer más sobre este reconocimiento.
3: Buenos días. La Universidad Masa fue certificada como área cardioasistida y esta certificación fue otorgada por la Fundación UDEC después de dar cumplimiento a una serie de estándares que nos sugirió el Programa Integrado de Cardioasistencia PROINCA, que este programa está avalado por la Federación Argentina de Cardiología. Cumplir con estos estándares y ser reconocidos como universidad cardioasistida significa un compromiso institucional con la promoción de la salud para dar respuesta a emergencias que puedan surgir dentro de la comunidad universitaria. Este logro representa el trabajo en conjunto de áreas como higiene y seguridad, Universidad Promotora de Salud, las capacitaciones recibidas por instructores especializados y el asesoramiento de una instructora universitaria derivada de la Federación Cardiológica Argentina. Intentamos trabajar en el cumplimiento de la Ley Nacional 27.159, que implica reducir la mortalidad de origen cardiovascular con la instalación en distintos edificios de un desfibrilador automático. La universidad cuenta con un desfibrilador y además implica también tener capacitada una población de la comunidad universitaria para estar preparados en caso de que haya que efectuarse una maniobra de reanimación. Obviamente vamos a continuar trabajando para fortalecer estos estándares sugeridos y para poder realizar simulacros y capacitaciones que tengan a toda la comunidad universitaria preparada para este fin. Esta certificación bien nos implica ser un espacio cardiosolidario, ya que no necesariamente el evento puede dar lugar dentro de la universidad, sino en zonas aledañas a la universidad y podemos acudir ante la emergencia.
0: Es bueno que lo sepamos todo esto, ¿eh? Muchísimas gracias a Patricia Navarta, jefa del área de Universidad Saludable de la Universidad Masa, que ha sido certificada como área cardioasistida.
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6: 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Y ahora veamos cómo pinta la agenda de espectáculos.
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2: Mucho teatro, mucho cine para ver este fin de semana y música, porque cada vez hay mejores shows de música nacional e internacional que tenemos en Mendoza. Bueno, para este sábado 23 de mayo, en el Teatro Independencia, por el placer de volver a verla, esta obra que ya es un clásico de Miguel Ángel Solá y Mercedes Funes, dos grandes actores de Argentina que vienen a hacer esta obra de teatro íntima a las 9 de la noche en el Teatro Independencia, y las entradas las conseguís en entradaweb.com. Me encanta Miguel Ángel Solá. También tengo para recomendarles Intrépida, en la Nave Cultural, este sábado 23 a las 21 horas, la compañía independiente Valquiras Danza Versátil presenta esta obra en la Sala 2 de Nave Cultural, una propuesta escénica interdisciplinaria que combina danza, música y teatro. Las entradas para Intrépida la tienen en la nave, en entradaweb.com. Está Dalma Maradona en Mendoza. Mira vos que arrancamos el programa hablando del gol a los ingleses, de los dos goles, el que fue magnífico, el del siglo, y el de la mano de Dios, ¿no? Bueno, está la hija de Dios para algunos, Dalma Maradona en Mendoza, porque viene por primera vez como actriz. Va a estar en el Teatro Plaza esta noche para protagonizar la comedia Al final las tragedias no mejoran a nadie. Es una propuesta que combina humor, emoción y una mirada profundamente humana sobre los vínculos, el paso del tiempo y las segundas oportunidades. Única función para ver a Dalma Maradona en Mendoza, entonces, esta noche a las 21 horas en el Cine Teatro Plaza Colón 27 de Godoy Cruz, y las entradas las conseguís en entradaweb.com o en la boletería del teatro.
0: Hace muchos años que se dedica al teatro. Ella estuvo aquí un día, vino con un elenco, estuvimos conversando.
2: Ah, bueno,
0: no
2: ahora,
0: hablamos de su papá,
2: claro,
0: hablamos de ella.
2: Mirá vos, dice la primera vez con, debe ser porque es una obra propia. Y
0: claro, un unipersonal.
2: Exacto, no. Sí, el mañana domingo, ahí vamos con la música entonces. Viene uno de los músicos de Emerson, Lake and Palmer.
0: Emerson, Lake and Palmer.
2: Mañana domingo 24 de mayo a las 9 de la noche en este histórico universo de Emerson, Lake and Palmer, llega al Teatro Plaza también.
0: ¿Te gustó, Miguelito?
2: El que viene es el baterista Carl Palmer, y las entradas están disponibles, es el único vivo de esta banda, y las entradas están disponibles a través de fullticket.com, de los originales, ¿no es cierto? Uh-huh. Porque viene también con una banda, el baterista Carl Palmer, emocionando tanto a fanáticos como a históricos que han seguido el rock progresivo en el mundo. Y también mañana va a estar Catriel y Paco Amoroso en Mendoza, que es la gira, ha tenido muchísima repercusión, que están muy locos los chicos, se suben al escenario y te hacen como, bueno, primero que llevan hinchada propia, llevan a famosos, no sé acá en Mendoza qué va a pasar, después que te hacen una clase de cardio, como si estuvieran en el gimnasio. Se llama Free Spirits World Tour de Catriel y Paco Amoroso, este domingo 24 de mayo, por primera vez en el Arena Maipú Stadium, ahí en Maipú.
0: Ya los viste vos.
2: Un show prometedor. A mí me encanta, los he seguido, en realidad he visto los shows en video de los que han presentado en Buenos Aires. Uh-huh. Y Mendoza es una de las primeras escalas para ir. Así que ya saben, dos shows muy buenos para mañana domingo a la noche en Mendoza, tanto en el Arena Maipú como en el Teatro Plaza. Y les voy a recomendar ya para cerrar el lunes 25 de mayo, porque en el Le Parc, en Guaymallén, va a haber una gran fiesta patria, le llaman Gran Peña del 25 de mayo, desde las 12:30, para aprovechar el sol del 25, en el Espacio Cultural Julio Le Parc, que además va a estar soleado, un escenario de celebración oficial de la Revolución de Mayo. con entrada libre y gratuita, y va a haber lo mejor del canto cuyano, las danzas tradicionales. Avisan que no se suspende por mal tiempo, así que posiblemente si primero que va a haber buen tiempo, pero cualquier cosa, se van a usar los interiores del LEPAR. Va a estar organizado por la Subsecretaría de Cultura y la Municipalidad de Guaymallén, y bueno, va a haber varias bandas y toques conocidos, las hermanas Abraham, con destacada trayectoria, sí, Leo, sí, Rivero, joven cantautor mendocino, también Cuarto Creciente, agrupación nacida de folclore desde 2016 con músicos mendocinos.
0: Va a estar muy bueno.
2: El ensamble de la Orquesta Municipal Tito Francia, con ya el prestigio que tiene el elenco, estas guitarras y percusión que ha sido declarada de interés cultural por la Nación, el grupo La Rienda, y después toda la excelencia de la danza, de la Compañía de Danzas Etnia y del Ballet Municipal de Guaymallén. Ya saben, la gran Peña Patria, entonces, el 25 de mayo de las 12:30 en el Espacio Cultural Julio Leparc en Guaymallén.
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1: Algo que me había quedado, Carlito, de recomendación, es que se viene el segundo Festival de la Papa en Tupungato. Es el próximo sábado, 30 de mayo. Es un festival que también es gastronómico, pero de la sostenibilidad. Lo organizan Tierras de Atamisque, Casa Vigil, la Municipalidad de Tupungato, Simplot, la fábrica de papas fritas, el Ministerio de la Producción, el INTA y el Gobierno de Mendoza. Y la verdad que vas a encontrar todos los productores de papa de la provincia o los más destacados. También las oportunidades de las papas nativas con distintas charlas que va a haber. Viene un experto de Lima, de Perú, que es Willy Pradel. La presentación del libro Papas Andinas y Quinoa, que ha hecho Carlos Marfil del INTA, del CONICET. Y la posibilidad también de degustar gastronomía ligada a este producto andino. Así que muy lindo, muy recomendable allá en Atamisque, en La Carrera, si quieren un paseo distinto, y es una feria con la posibilidad también, como te digo, de
0: ya
1: comer,
0: el camino,
1: tomar vinos.
0: El camino es bellísimo.
1: Es una
0: ya
1: belleza
0: con eso.
1: La Carrera de Tupungato, así lo recibimos al Andrés, que le encanta esa zona también. Así que 30 de mayo el festival Habemus Papas 2.
0: 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Decidimos no mirar hacia otro lado. 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Bueno, el mensaje de Cáritas Diocesana Mendoza.

0: Llegaron los regalos, bueno, los ganadores de los regalos. 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Listo, cerramos lo de los regalos. Repechaje el sábado que viene aquí en Rumbo Directo. Porque ahora viene la conversación. Y también con regalos. ¿Cómo vas, Andrés?
1: Hola, Charles.
0: ¿Todo bien? No, siempre todo no está bien.
1: No, nunca está bien. Todo el mundo pregunta lo mismo. Sáquense el lugar.
0: Bueno, pero es una respuesta estándar la que tenés que dar, no ampliada.
1: Es una respuesta,
0: como decía Cecilia,
1: cómoda. Es como decir, todo bien, no me diga otra cosa. Uh-huh. Si te ocurra decirme otra cosa que
0: no. No, todo bien, todo bien.
1: Porque pasa que yo te digo, no está todo bien.
0: Es una expresión de deseo, en realidad.
1: Por eso, no, es, está todo bien, como diciendo, decime que está todo bien y sigamos andando.
0: Vamos a hablar con Fernanda Rivarola, entonces. Sí.
2: Hola, Fernanda, ¿cómo estás?
3: Buen sábado.
2: Pero eso todo es por, no sé si te pasa a mí, me molestaba la gente que está en muy buen humor o saluda muy agradablemente, sí, a la mañana temprano, porque a mí no me sucede, mejor, sí, que ni me hablen casi.
0: No puede
2: y
0: ser.
2: Cuando trabajaba a primera hora, sí, como has hecho tantos años vos, la energía altísima y el buen humor a mí me chocaba, ¿viste? Porque si había que, sí, arrancar, no tan bien. Después el día se va poniendo lindo.
1: De un poquito.
0: No. No es así. Hay que levantarse ya de...
2: Ahí está.
0: En primera instancia. ¡Ya lo grito! ¡A levantarse!
4: No, tampoco tanto.
0: Renato
1: Labaña, lo importante es levantarse.
0: Lo importante es levantarse.
1: Un histórico de la radio, en serio, Renato.
2: Sí, sí. Mirá vos.
1: Era un histórico de la mañana del EB10.
0: Bien. Y quedaba la... Yo iba al colegio primario, pero daba la hora cada 10 segundos.
1: Yo lo escuchaba cuando iba al colegio, claro, me llevaba el Giuseppe, que era el chofer de mi abuelo, nos llevaba al colegio. Iba escuchando Renato Labaña.
2: Tenías chofer. Gabriel, y tenías chofer.
1: Era el chofer de mi abuelo.
2: Mira
1: el chofer de mi abuelo.
2: Burocracia.
1: No, aparte era un chico, nosotros, era un muchacho de Tupungato que le gustó venirse para acá y laburaba con mi abuelo.
0: Uh-huh. Tu abuelo no era Pancho, era el hermano.
1: Era, claro, mi abuelo se llamaba igual que yo.
2: ¿Y a qué se dedicaba?
1: ¿El qué?
2: ¿Tu abuelo a qué se dedicaba?
1: Mi abuelo, varias cosas, pero era como parte de la familia, fue bodeguero mucho tiempo.
0: ¿Y tenía burros o no? Puede ser a tu papá.
1: Eso lo hizo mi viejo después. Uh-huh. Hizo mi viejo.
0: Caballos, en realidad.
1: Sí, no, mi viejo llegó a ser presidente del Jockey Club acá.
0: Tendríamos que hacer un programa de los Gabrieli.
2: Claro. Y la Oveja Negra, porque se dedicó al
0: arte. Al arte. No es el único, está el Panchito.
1: El Panchito Gabrieli.
0: El Panchito,
1: también,
0: que es cineasta.
1: El Panchito es, claro, cineasta. Bueno, la familia es muy grande. Bueno, el sobrino mío, el Flaco Gabrieli, que también es relator, fíjate, porque le quedó picando, porque el viejo de él,
0: de
1: el
0: Carrera Raúl, de Caballo.
1: Era un burrero muy consuetudinario, igual que el abuelo. Y él sigue relatando y además, bueno, se dedica al periodismo, qué sé yo. Hemos cubierto todos los oficios.
0: Y al vino también se dedica. ¿Tiene el vino?
2: El relator. Bien, claro, el relator, claro. Muy bueno.
0: También podemos hablar de los Rivarola, ¿no?
4: Sí. Uf, olvídate. No, yo vengo de ahí, de una línea bastante activa, pero en la zona del norte de Paraguay. Mi familia,
0: ¿viene de Paraguay?
4: El primer presidente constitucional del Paraguay fue mi bisabuelo, mi tatarabuelo, y jóvenes independentistas, revolucionarios, Juan Bautista Rivarola. Allá, cuando leí el libro de las mujeres de la revolución, me encontré con mi tatarabuelo ahí en las mujeres de la revolución, como uno de los cuatro jóvenes revolucionarios
1: con razón, sos tan brava,
4: del Paraguay.
1: Rivarola.
4: De armas tomar, sí.
2: Mira qué tal. Bueno, me hizo acordar que Jaime Correas ha escrito mucho de historias de familias, ¿no? Qué lindo recuperar eso un
0: Don
2: poco.
0: Edmundo Correa fue el fundador de la Universidad de Cuyo.
1: Jaime Correa lo escribió cuando estaba en primera fila. Se publicaban, eran como un fascículo de primera fila.
2: Claro. Sí, Jaime, salían los libros.
0: Y terminaron siendo libros.
1: El Jaime es un escritor, de un literato, pero con mucha le gusta mucho la historia. Y su mujer es historiadora, una importante historiadora.
0: Especialista en Mendoza también.
1: El Jaime hace muchos rescates históricos en sus laburos. De hecho, es el que trabajó todo el itinerario de Julio Cortázar en Mendoza.
0: Bueno, yo vengo de José Hernández, así podríamos
4: los
0: seguir
4: Hernández,
0: un buen rato.
4: Claro, también
1: los Hernández.
2: Los míos no, eran pobres y agricultores, nada
0: los
2: más.
0: Los Badaloni, nada, tenemos mucho que hablar también de
1: bueno. Los Badaloni hoy pisan fuerte.
0: Sí, después no podemos hablar de los Contreras y así. De los Heredia, mirá cuántos, los Pisitelli, tenemos un montón. Bueno, mira, ¿qué tienen para hoy?
1: Somos parte de allá, a alguno le fue bien o mal, pero somos parte de la enorme inmigración, sobre todo ítalo-española, que vino, fue parte de lo que creó el país. Lo hablé con Tomás Abrán, que va a ser mi entrevista de hoy, y él dice en su libro, cuando estudia la década infame, dice, menciona un montón de cosas, pero no se pone en valor la inmigración extraordinaria que hubo en la época de la década infame.
0: Esa fue la segunda ola.
1: En muy pocos años se quintuplicó la población argentina, algo que casi no tiene antecedente en la historia del mundo. Se quintuplicó y el país empezó a ser, y ahí cambiaron las costumbres, los modos, la producción. El país se dio vuelta ahí y ahí se fundó, ahí se solidificó la Argentina.
0: La década del infame es un poquito larga porque arranca en el 30 con el golpe de Irigoyen hasta el 43 cuando se da el go.
2: Claro, porque hasta entonces había sido más inmigración inglesa, francesa, ¿no? Bueno, siempre de países limítrofes también, pero después fue esta aluvión española e italiana.
0: Y dijiste como al pasar, ¿vas a hablar con Tomás Abrán?
1: Tomás Abrán, sí. Tomás Abrán, que es mi filósofo preferido.
0: ¿Qué te parece?
1: La verdad que lo grabé ayer, porque yo Tomás he hablado varias veces. El tipo tiene una gran delicadeza, porque hoy se le planteó un compromiso ineludible y dice, che, nos avisó, nos dio un par de posibilidades y la grabé. Y la verdad que hablar con Tomás Abrán, para mí, tenerlo no de amigo, pero de amigote, a mí me honra.
0: Sí, tenés varias charlas con él.
1: Es un capo, muy Tomás.
0: Bien. ¿Y a qué vemos la presencia de la dama Fernanda?
1: Tiene su nota ella.
4: Sí, también estoy colaborando cada tanto con Andrés. Hoy, bueno, estoy sola porque Paola anda, es la trotamundos, entonces...
0: Hemos exportado.
4: Me queda, pero también voy a hacer una entrevista a un escritor y compilador, la verdad, de muy buen nivel.
0: ¿Quién es?
4: Juan Bautista Duiseide.
0: Otro Juan Bautista. Bueno, muy bien. Bueno. Nosotros nos podemos ir tranquilos porque dejamos la radio en buenas manos, creo yo, ¿no?
2: Sí.
0: Las de Miguel Contreras. Queridos rumberos, y está Andrés Heredia también por allí en la producción. Gracias a todo el equipo, Dayana, Miguel, Roxana, Darío Gallardo, y así puedo seguir. Hasta el sábado que viene, rumberos, rumberas, a disfrutar de la vida.

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formalmente ahora, 11:40 minutos. Qué buen comienzo, negro. ¿Es tuyo este comienzo? Me gustan los dos de la dupla, ¿eh? Dua Lipa con Fer de Maná, mirá vos. La voz de Maná, claro. Vos escuchás esta voz y es Maná. En realidad es Dua Lipa con Fer. Está muy bueno. Oye, mi amor.

Se ha salido obedecido a razones comerciales, esto de los cruces y de los cruces de género y las invitaciones en los discos y en los vivos. ¿Por qué? Porque cuando se hundió la industria de los discos, los músicos tuvieron que salir a ganarse la vida tocando. Entonces, cada vez que hacen cruces, agrandan los públicos. Por ejemplo, acá está juntando música latina de Maná con Dua Lipa. Y le ha hecho bien a la música, ¿eh? Porque si te gusta Dua Lipa y lo escuchás muchísimo tiempo, cuando le vas metiendo un Maná o un este, un el otro, se enriquecen. Es como un blend del vino. Viste que el vino, a mí me encantan los blends porque vas viendo ahí la creatividad del enólogo. Y estos blends musicales que ha impuesto la modernidad, creo que no, nos hacen bien a todos. Salvo los tradicionalistas. A veces son, a veces el público que jode. Por ejemplo, yo ayer recordaba mi charla histórica, ya terminó siendo histórica dentro del periodismo con Fabiana Cantilo, porque en el puteadero Fabiana Cantilo terminó siendo una cosa muy sintomática. ¿Por qué? Porque Fabiana Cantilo estaba indignada porque le querían hacer cantar, supuestamente, sus viejas canciones. Me importa un carajo, dicen los viejos, quiero cantar lo nuevo. Y le pasó a Fito esta semana. Quiso presentar, tocó todo su nuevo disco novela y el público lo empezó a buchar. ¿Por qué? Y quería escuchar al viejo Fito. Pero es la dinámica entre el público y los artistas, y de eso no se puede salir. Eso es la vida del artista.

0: le decía Carlitos, hoy tenemos una entrevista insigne, ¿eh? Tomás Abraham, nada menos, toda una trayectoria, un filósofo, un tipo que no deja de pensar revulsivamente, de ser el tipo no se conforma, no es un conformista, es un anticonformista total, siempre poniendo los puntos sobre las íes, nos hace pensar, Tomás, ¿eh? Y por eso el libro de él, el nuevo libro de Tomás Abraham, se llama Pensar de Nuevo. Esa es la nota que me corresponde a mí y me acompaña. No está Jalil, pero hay otra chica tan brava como Jalil, que es la Fernanda Rivarola, hija de gente revolucionaria que vino del Paraguay. Hola, Fer.
1: Hola, Andrés, ¿cómo estás? Muy bien. Acá también, entusiasmada con la entrevista que me toca con Juan Bautista Duiseide.
0: ¿Te gustó el libro?
1: Sí.
0: ¿De qué trata?
1: Mira, el libro es una compilación fantástica, la verdad que ha hecho una selección de diferentes autores, pero te estoy hablando, no sé, Dickens, Calvino, Homero, mezclados con Alfonsina Storni, con relatos de Don Segundo Sombra, o sea, pasa por escritores de todas las épocas, de todas las, no sé, de estilos, y hay una intención detrás de todo eso, no es hay un montaje deliberado detrás de cada página que a mí me gustaría que él nos contara cómo él va arrastrando al lector, porque me sentí así como arrastrada como por las olas de aquí para allá, al principio como sin entender un poco la conexión, y después me di cuenta que había un entramado, una arquitectura oculta detrás de esa selección de relatos tan disímiles, tan diferentes, ¿no? De épocas. Hay algunos del siglo XII, algunos de Homero, imagínate, y otros de que han ganado, que han sido publicados en diarios en el 2025.
0: Claro, claro.
1: Entonces, también Duiseide tiene una profesión que me gustaría que él, la voy a dejar en suspenso para que él cuente, porque es bastante también atractivo, ¿no? Su parte profesional, ¿no? Cómo él ha desarrollado su profesión.
0: Poneme cortinita negro que vamos a ir con los sorteos.

0: Voy a empezar por el sorteo del libro, del libro de Antú, del espacio de lectura de La Barraca. ¿Por qué? Porque el lunes 25 de mayo estamos sorteando un libro que viene muy a propósito, de Eduardo Sacheri. Eduardo Sacheri generalmente es un escritor muy leído en la Argentina, suele ser bestseller, pero con una muy buena escritura. Varias de sus libros se han hecho películas, pero él es profesor de historia y sacó un libro dedicado a la historia argentina, que ese es el que estamos sorteando, que se llama Los Días de la Revolución. Y en este libro se ocupa del periodo de 1806 a 1820. Se llama Una Historia Argentina cuando no era Argentina. Claro, estamos haciendo el país. Así que este sorteo de Antú, de Eduardo Sacheri, me parece un muy buen motivo para empezar el programa y dar la nómina de los sorteos nuestros.
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0: Tenemos todos trabajos de alta calidad, artesanos nuestros, como los Scatu, los huevos de granja en Lunlunta. Huevos de granja, sorteamos dos maples, uno por cada ganador. El que quiere recibirlo en su casa, si viene a Gran Mendoza, te lo llevan. Y si no, visitas la granja, que está en la esquina de Massa y Franklin, Villanueva, en Lunlunta, Maipú. Gallinas libres, felices.
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0: 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Postre elección, a ver cuál le gusta a Rivarola. ¿Cuál elegirías, Rivarola?
2: Yo,
0: panqueque con dulce de leche, flan con dulce de leche, helado de crema con sal del Himalaya, pimienta rosa y aceite de oliva.
2: Yo voy a lo clásico, al panqueque con dulce de leche. Todo lo que tenga dulce de leche.
0: Ahí vas vos.
2: Ahí voy yo, sí.
0: Bien. Y te vas a enganchar entonces con los alfajores que estamos sorteando de Chocolesa. Chocolesa, los alfalovers, que son los fanáticos de Chocolesa, han hecho como un ranking de sus productos preferidos. Bueno, sorteamos uno de esos productos preferidos. Tres cajas para Rivarola, mira vos. Tres cajas del alfajor blanco con dulce de leche.
2: Mira, una combinación que no es tan común.
0: Y el alfajor blanco y el chocolate blanco es chocolate de verdad, chocolate no es de fantasía. Chocolate blanco con dulce de leche para Fernanda Rivarola. Tres cajas sorteamos de Chocolesa.
2: Buenísimo.
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0: Celia, precioso lugar de Maipú, nos trasladamos al Valle de Uco, a San Carlos. Ahí está la Celia, otra vez doble sorteo. Estamos sorteando un pack, lleva un Pioneer Chardonnay y un Rosé, dos vinos calificados y frescos. Y seguimos honrando esta cepa única que es el Pinot Grillo. Hay muy poquitas plantas en el país. Por eso, si te llevas las dos botellas de Pinot Grillo, vas a tener un vino bastante reto, vas a poder dar dique, no solo por la calidad, sino porque es único. Y yo les reitero, ¿por qué se llama Pinot Grillo?
2: ¿Por qué? Ahí hay una explicación.
0: Pinot por piña, porque uh-huh. tiene uh-huh. La forma del racimo, tiene forma de piña, y el color de las bayas, que es grillo.
2: Gris. Que es gris, claro. Mirá
0: claro,
2: vos.
0: Las bayas, las uvitas. Ajá. Entonces, por eso es Pinot Grillo, forma de piña y color grillo. estamos sorteando también, que se usa para algunos blends. Me parece que el rosé de la Celia tiene un toque de Pinot Grillo.
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0: Volvemos a Maipú, después de Scatu, después de la Olivicola Labur, nos quedamos en Maipú, pero nos vamos a Il Mercato. 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Hablando de calidad, usted lo conoce bien, amiga, Alquería, de la familia Inchaurraga, primera bodega de vinagres varietales del país. Sorteamos un torrón, vinagre de Torrontés y un acheto balsámico en la bandeja cerámica Alquería. Y ahí también, ellos te dicen que también es única la cepa del Torrontés.
2: Sí.
0: Porque es, en materia de blancos, Argentina es única en ese sentido. Es una cepa muy emblemática de la Argentina.
2: Total.
0: El Torrontés. Y dice que este te da un vinagre noble, aromas florales, frescos y delicados. ¿Para qué lo podés usar, Rivarola?
2: Y para ensaladas, claro. Mariscos,
0: sí. Hojas
2: ceviches,
0: verdes, ceviches. Qué bueno los ceviches.
2: Sí.
0: Vinagretas suaves para realzar queso fresco. Uno no siempre lo usa eso.
2: Sí, tal cual.
0: Un toquecito de vinagre de queso fresco.
2: Y lo he probado y te digo que te cambia, es otro, pasás a otro nivel.
0: Qué bueno. Y si lo combinás con el acheto, se arma una dupla que cubre prácticamente todo. Lo fresco y lo dulce, lo liviano y lo intenso. Hay que usar ese tipo de combinaciones, ¿no?
2: Es que el vinagre hay que descubrirlo, sobre todo los varietales. Realmente, cuando uno los empieza a usar, te das cuenta que es real lo de realzar sabores.
0: Claro.
2: Cambia el plato.
0: Incluso para la coctelería.
2: Bueno, sí, coctelería, chocolatería, vos lo has difundido también en esos usos.
0: Claro, pero mirá todo lo que estamos haciendo, no solo el sorteo, estamos haciendo un paseo por sabores hechos acá en Mendoza. Por eso me encanta el sorteo, que hemos ido acompañando todo este mes al Celier de Chacras, que es el restaurante que se armó detrás del Brillat Chabarín de Chacras.
2: Ah, mirá.
0: Que es un restaurante de quesos, curaduría de quesos, charcutería y vinos a la folie.
2: Uh-huh.
0: Después le voy a explicar lo que quiere decir vinos a la folie. Y hemos ido sorteando los diversos menús. Y en este te va a encantar el programa. Estamos sorteando un aperitif Celier.
2: Pero a ver, contame.
0: El aperitivo, aparte, en esta época, viste, porque el aperitif Celier lo podés ir a consumir de 17 a 20. Es un lugar muy bonito, tiene jardines.
2: Sí.
0: Está, viste, Brillat Chabarín, apenas bajás los caracoles de Chacra, donde está la Torre Eiffel, ahí está.
2: Darragueira, ¿no?
0: Darragueira, sí. Entonces, fíjate vos, tiene una tabla de tres quesos. Tres charcuterías y dos copas de vino. Precioso como aperitivo.
2: Un programa.
0: Porque
2: un
0: aparte
2: planazo.
0: Ellos tienen curaduría de quesos. Y nos han presentado cada sábado, nos sugieren una especialidad. En este caso, el queso Saint-Nectaire, que es un queso de vaca que se inspira en el famoso queso francés que está producido en Lunlunta. Ellos entonces, ¿qué hacen? Un plato de tradición de los Alpes franceses. Ponen una pasta croisset con el Saint-Nectaire gratinado y hongos otoñales. Mirá qué bien para ir a
2: muy
0: pasar
2: exquisito.
0: Un momento. Y obviamente hablando, nos quedamos en Chacra, donde está el Celier. 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Sorteamos en esto, recién estuvimos hablando de la inteligencia artificial. Estamos sorteando un libro que escribieron hace un par de años, creo que son pioneros. Jorge Eduardo Núñez MacLeod y Selva Soledad Rivera. Esto es de la biblioteca de la Universidad Nacional de Cuyo, de la DIUNC. Eureka se llama el libro, La creatividad desde el Homo sapiens a la inteligencia artificial. Para ir viendo cómo el hombre ha ido desde que está en la Tierra, incorporando elementos, contextos, creando objetos, hasta llegar en todo ese camino de la humanidad a la inteligencia artificial. Un libro muy interesante que sorteamos, que es de la biblioteca de la DIUNC de la UNCUYO.
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0: Me dice Lali Vigil que nos escucha. El torrontés, mira vos, dato técnico. Gracias, Ale. Este programa siempre se arma con la sapiencia de nuestros oyentes. Torrontés, única variedad autóctona argentina. Cruza de moscatel de Alejandría y criolla chica, anota.
2: Ya, ahí está.
0: Avisales sí. A los alquería. Cruza de moscatel de Alejandría y criolla chica. Gracias, Ale.

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0: La hora en Newell.
1: 12.
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2: Un minuto, la temperatura 10 grados, la humedad 74%. El Gobierno Nacional anunció la licitación de los peajes para la Ruta 7 en el tramo Cuyo. Son 329 kilómetros y estarán financiados íntegramente por privados. Son dos tramos financiados por privados, el primero desde el límite con San Luis hasta Palmira y el segundo desde el empalme de la variante Palmira hasta el límite con Chile. El ministro de Gobierno, Natalio Mema, confirmó a Newell que se instalarán estos peajes.
3: Son casi 330 kilómetros. La idea es un privado, primero que arregle la ruta, que ya está explotada, digamos, y que se la explote desde distintos puntos de vista. Por un lado, el principal es el recupero con peaje, teniendo en cuenta que hay casi 1.500 camiones diarios que transcurren por esa ruta. Y por otro lado, buscarle las distintas alternativas a los terrenos aledaños a la ruta, una extensión bastante importante con diferencias. No es lo mismo la parte de San Martín que la parte de Luján, que la parte de Las Heras, con todas las diferencias que tiene cada uno de los tramos de la ruta. La realidad es que esperamos que en 2 años, 3, tengamos renovada la ruta 7 a Chile, que es de lo que veníamos esperando y buscando. No solamente el tramo que va a Chile de la ruta 40, sino también todo el tramo de La Paz, Santa Rosa y San Martín.
2: Por otro lado, Mema dijo que descartaron construir una doble vía en alta montaña debido a las limitaciones por la topografía del terreno.
3: Lamentablemente no se puede hacer doble mano por el lugar donde está la ruta, digamos, en todo el trayecto, pero sí tiene contemplado mayores lugares de ruta segura. Si bien no es doble mano, se amplía con un carril más de sobrepaso, sobre todo para quienes vienen subiendo, ¿no? Tiene contemplada varios tramos con este tipo de soluciones. Hay puentes que hay que hacer nuevos. El gran desafío es también ahí en la zona de agua de la avispa, está todo deformado, ondulado, que de hecho ahora ya hay un desvío. Ahí hay que hacer una obra importante, pero básicamente no va a cambiar mucho la ruta de lo que va a estar muy parecida a lo que es hoy, en buenas condiciones, mantenida, y en algunos tramos tendremos ruta segura, que es este carril extra para poder pasar vehículos.
2: Además, Mema confirmó que la licitación para adaptar el histórico túnel del ferrocarril trasandino fue dada de baja. El proyecto original buscaba habilitar esta vía alternativa y descomprimir el corredor principal. Aunque el plan técnico sigue vigente, actualmente no existe financiamiento ni un proceso licitatorio activo por las limitaciones presupuestarias. Crece la expectativa por la visita del Papa León XIV a la Argentina. Gustavo Carrara, arzobispo de La Plata y titular de Cáritas, habló de una posibilidad de que esto se concrete luego de que se confirmara su visita en Uruguay.
4: Para no confundir a la gente, si hay una probabilidad, sobre todo si él viaja al Perú, que pueda también viajar a Uruguay y Argentina. La situación del país, bueno, cada uno, el hombre y la mujer de a pie, la conoce. Evidentemente que el Papa León, como lo hubiera hecho el Papa Francisco, va a apelar a la unidad entre los argentinos, apelaría también evidentemente a bajar los niveles de violencia y confrontación. Como dice León, habitualmente hay que desarmar las palabras, porque si uno no desarma las palabras, los niveles de violencia empiezan a crecer.
2: Confirmaron un nuevo caso de antivirus vinculado al crucero MV Ondius. La Organización Mundial de la Salud reportó el contagio de un pasajero que desembarcó en Tenerife y posteriormente fue repatriado a Países Bajos. El afectado se encontraba cumpliendo una cuarentena domiciliaria preventiva, dio positivo y lo internaron. Ahora permanece aislado en un centro de salud como estricta medida de precaución. 10 grados la temperatura, la humedad 74%, el pronóstico indica poca nubosidad, poco cambio de la temperatura y una máxima estimada de 17 grados.
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0: dice Carmen, qué sorpresa maravillosa la entrevista a Tomás Abrán. Gracias enorme. Soy Carmen Guerrero y va por el libro de Sacheri. Todos los sábados dice, estoy pegada a la radio hasta las 15:30. Claro, porque sigue después con el Roberto Mercado. Y en la tarde todos los días no me las pierdo. Qué lindo, Carmen, porque tanto este programa como el de la tarde se ha transformado en un ida y vuelta tan fecundo con los oyentes que es tremendo. La cantidad de cosas que nos aportan. Por ejemplo, fíjate vos, me pasa un mensaje. A ver, espera que lo encuentre. El juez Sebastián Sarmiento, le tengo mucho afecto. Sebastián es un tipo muy capo. Dice, qué buen programa, dice Sebastián, el doctor. Estoy esperando la entrevista a Tomás Abraham. Su libro, La Máscara de Foucault, lo tengo como uno de mis preferidos en mi biblioteca. ¡Qué bueno! Y yo le contesté, y se lo dije a Tomás, en todo el libro de él, que habla de sus cuatro maestros son Foucault, Derrida, Sartre y Deleuze, le digo, el capítulo que le dedicaste a Foucault es extraordinario, me encanta. Mirá vos, así que transmisión de pensamiento con el doctor Sarmiento. Gabriel Fidel, que está el vicerrector de la FAC, de la universidad, me dice, hablando del libro Eureka, que estamos sorteando, dice, Jorge Núñez MacLeod, su profesor investigador brillante de la Facultad de Ingeniería de la Uncuyo. Muy buena propuesta para aprender sobre un tema clave, que es la IA. Y dice, tenemos libro excelente que se pueden conseguir en la edición del SICUN del rectorado o en Sarmiento, esquina 25 de Mayo de Ciudad.
1: Sí, muy linda la librería de SICUN, que el otro día estuvimos con los de FOPEA, que hicimos claro. La actividad ahí en el cilindro, y la verdad que es una librería fantástica, ¿no? Con una variedad de libros, la calidad sí. De edición que es destacable.
0: Y dice Gabriel, yo también estoy esperando la entrevista, sí, los buenos lectores y todos saben que Tomás Abrán es muy grosso, el abuelo salvaje, como porque el libro anterior de Tomás se llamaba El Abuelo Salvaje.
1: Ah, mira.
0: Entonces le digo, ¿qué viene después el abuelo salvaje? El bisabuelo terrible. Se reía. Bueno, ¿qué más? Tengo un de pelota en la. No sé qué han puesto de la radio, porque cada mensaje que llega.
1: Se te ha hecho larguísima la sábana.
0: Imposible de manejar el chat. Che. Mensaje para la gente de marketing. Te escucho siempre, dice Mer, en la semana también. Fíjate, bueno, ahí se ha hecho muy grande el público de la siesta. ¿Eh?
1: Sí, has cambiado la siesta mendocina, Andrés.
0: Sí. El que me putea siempre el Roberto Gómez. Dice, yo no puedo dormir la siesta. Pero se prende también. Ayer hablaba y tuvo una participación, hablamos con Federico Ostropolsky, que venía, era una nota como para él. Federico había estado en China, en el salón más grande del mundo del automóvil. Nos contaba todas las novedades y bueno, y hacía su aporte el Roberto Gómez. ¿Viste? Porque uno
1: claro,
0: se
1: su
0: pregunta,
1: rubro.
0: ¿Hay que usar los eléctricos o los híbridos?
1: Claro, ese es el gran debate.
0: Coincidía nuestro Paul y el Roberto Gómez, que en este momento, sobre todo acá, es el momento de los híbridos.
1: Mirá, pero tenemos lugares para cargar, o sea, suficientes bocas
0: Es el problema de los eléctricos, porque claro. Los híbridos, mucho eléctrico, la parte eléctrica se va cargando después cuando andás con nafta.
1: Ah, mira.
0: Más allá de si lo enchufás o no. Bueno, dice Sonia, esperando la conversación, mi compañía de las 7 de la mañana, desde Escandura en adelante, y si quiere ganar algo dulce. ¿Algo más que quieras contar, Fer, o vamos a la nota?
1: No, vamos a la nota. ¿Querés que te comente algo de... Sabes que hablando de los autos, yo estuve en un salón de casualidad, pasando por Torino, en Italia nos encontramos con un salón del automóvil y habían hasta Fórmula 1, que yo nunca había visto un Fórmula 1 ahí tan cerca. Y la verdad que la variedad de diseños y de posibilidades que está dando hoy, ¿no? la ingeniería... en ese rubro es maravillosa. Estamos viendo autos, viste que estamos viendo autos raros que no veíamos en Mendoza, se está empezando a ver la entrada de los chinos.
0: Esta no conozco, lo que me dice es, hola, el torrontés no es la única variedad argentina, también está la Patricia y Aconcagua, uvas de alto rendimiento. Ese te creo porque no es mi especialidad el tema de las uvas. Poné la apertura formal, Negrito, y yo le doy pie a la nota.
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0: programa crea pasión. Mirá lo que dice María Giner. Hola Andrés, y la conversación. Amo este programa.
1: Seguro, tenés un público súper fiel y que ama, ¿cómo decías? Los alfajores, los alfalovers. Bueno, yo te diré que hay la conversa lovers.
0: Pero no tengo yo, lo tiene el equipo, porque, a ver, algo que a mí me ha gustado mucho, tanto en ida y vuelta, como acá hemos armado un equipo maravilloso, porque acá se han ido sumando espontáneamente lectores. Es decir, estábamos, la Turca y yo somos la base, un poco formal. Pero un día levantó la mano, el Matías Vázquez lo obligamos al gordito, porque es muy buen lector. Uh-huh. Al Matías sí. Lo tuvimos que obligar, porque era tímido. Lo hicimos sumar, es un lector de la hostia el Matías. Lo sumamos a
1: Verderico.
0: Verderico también, de larga data, porque encima escribe el Verde.
1: Claro, sí.
0: Y la verdad que hace muy buenas entrevistas, lee muy bien. Pero lo subimos al
1: Tomás también.
0: Al Tommy Winterstetter. Nos encantan sus entrevistas. En breve, después te sumaste vos, Fernanda Rivarola.
1: Y después una alumna mía que está acá.
0: En breve la Ornella Dubini. En breve le toca a la Orne Dubini. Y tengo otra más, que no la voy a nombrar hasta que acepte el libro. Tengo otra chica más que me dijo, che, en 3 semanas, quiero hacer libros. Porque para cambiar un poco la onda, la cabeza, viene bien leer.
1: Totalmente, no, la lectura es una...
0: Viene bien a leer y charlar con el autor, para mí es un precio, es un premio.
1: Es totalmente, es un privilegio.
0: Premio, un privilegio.
1: Totalmente, sí.
0: Así que estamos armando como una especie en este programa de club de lectura, ¿entendés?
1: Totalmente, sí.
0: Por eso cuando decís vos tenés no sé qué, no, es toda esta banda de gente lectora... está creando esta onda de ida y vuelta tan grande. Pusiste la apertura en negrito, ¿no? La nota que van a encontrar ahora está grabada. Yo siempre he entrevistado espontáneamente a Tomás. Es más, lo he acompañado en la Feria del Libro. Lo que pasa es que tuvo la delicadeza de decirnos ayer, se comunicó con nuestro productor, que es hoy el Andrés Heredia, dice, che, mañana tengo un compromiso ineludible privado, no sé qué, y entonces nos dio algunas posibilidades de grabación. La grabamos, así que, ¿por qué les advierto que está grabado? Porque si en medio de la entrevista quieren meter algo,
1: no van a poder.
0: Métanlo después de la entrevista, porque la entrevista va derechito con Tomás Abraham de su libro Pensar de Nuevo, lo más reciente de Tomás. La grabamos, así que, ¿por qué les advierto que está grabado? Porque si en medio de la entrevista quieren meter algo,
1: no van a poder.
0: Métanlo después de la entrevista, porque la entrevista va derechito con Tomás Abraham de su libro Pensar de Nuevo, lo más reciente de Tomás. ¿Cómo está la salud, Tomás?
3: Ah, bien, bien. Uh-huh. ¿Y la tuya?
0: También bien. ¿Y la vida cómo está?
3: La vida está bien, por suerte, con la familia bien y yo trabajando, haciendo mis cosas.
0: Te pregunto porque me encantó tu libro, te aclaro, yo no sabía por dónde venía. Cuando hablas de que es muy significativo el capítulo de la máquina de los soplos pensantes, de los 4 jinetes del apocalipsis, que son tus maestros, los tipos, la verdad que son un desastre en sus vidas, y digo, vos lo seguiste en la filosofía, pero no le diste pelota en el itinerario existencial.
3: Tampoco lo conocía mucho. Tampoco creo que hayan tenido una vida mala, no, para nada, ¿no? Sartre tuvo una vida fantástica en el sentido de que hizo todo lo que quiso, todos sus sueños de adolescente se cumplieron y en exceso, dada que escribió y publicó una cantidad enorme de libros y fue un filósofo quizás el más famoso que dio la historia de la filosofía. Lo que pasa es que, no se cuidó, era para nada, y a los más o menos a los 67 o algo de años tuvo un aneurisma que lo dejó ciego, ¿no? Pero
0: claro.
3: Hasta ese momento, después, Althusser no sabíamos nada nosotros de su vida.
0: Es la más terrible de todas, de las vidas de los 4, la más terrible, la de Althusser, ¿no?
3: Y sí, porque él tenía una enfermedad que yo no tenía conocimiento, ni me había dicho de la gente más allegada a él, tampoco nada, era un hombre que tenía problemas psicológicos graves y terminó, viste, alucinando algo que lo hizo matar a su mujer, viste. Entonces, en sí, yo creo que era un hombre que tenía problemas para vivir, angustias, distintos, como te digo, a la de Sartre, ¿no? Tenía angustias, no lo podía compensar con sus enamoramientos, porque era muy enamoradizo, pero era todo muy conflictivo porque tenía a su mujer de siempre, claro, y se sentía muy culpable y todo ese tipo de cosas. Foucault era un hombre muy, muy vital y muy feliz, y tuvo su, como todo el mundo, tuvo sus momentos duros cuando era muy joven. La homosexualidad, claro, en esa época de su juventud era algo que uno tenía que ocultar, y eso a él lo atormentaba mucho. Pero después,
0: bueno, pero murió de SIDA.
3: Murió de SIDA. Sí, sí, murió de SIDA. Claro. Pero en un momento dado en que todavía no estaba muy clara qué tipo de enfermedad era. Porque estaba circulando en ese momento. Pero era un hombre que, bueno, no se adaptó mucho a la vida parisina, tampoco era parisino, y viajó muchísimo, vivió muchos años en distintos países, fundamentalmente en Suecia, después estuvo en Polonia, después estuvo en Túnez, etcétera. Pero era un hombre muy afable, muy, muy, se lo veía en plena expansión vital y además trabajando con entusiasmo en todas sus investigaciones. Deleuze era un hombre...
0: Pero pará, quiero decirte que el capítulo de Foucault es extraordinario. Es que no sé si es el preferido mío del libro, pero me parece espectacular el capítulo de Foucault.
3: A mí es el que, de alguna manera, yo no sé si expresé de forma clara, porque yo no tengo una idea definitiva sobre el pensamiento de estos grandes. Y en el caso de Foucault, al que tanto leí y sigo leyendo,
0: se nota,
3: tampoco tengo una idea definitiva, pero yo quería llegar a algo que para mí fuera por lo menos alguna certeza, es decir, como para poder decir, bueno, si vos tenés que decir qué tipo de filosofía finalmente, cuál es la línea de fuerza dominante en el pensamiento de Foucault, tenés que decirlo. Y, bueno, y yo no sé si eso quedó claro, el tema de él es el poder.
0: Claro.
3: Y lo que pasa es que él insiste mucho y me confunde porque dice que su tema es la verdad. Pero no, su tema es el poder. Porque cuando él habla de la verdad, sigue hablando del poder.
0: Claro.
3: Entonces, ese es su gran tema. No, te decía que finalmente, hablando de las vidas,
0: sí,
3: que la de Deleuze es una vida mucho más introvertida, ¿entendés? Es un hombre que no viaja, es un hombre que está todo el tiempo produciendo libros, muchos de ellos de tipo de un rigor académico especializado, a pesar de tener una mente tan libre, su vida fue muy recoleta, muy para adentro, y además con una enfermedad de tuberculosis que no le permitía tampoco mucha circulación.
0: Pero con un impulso suicida permanente, porque, a ver, tenía tuberculosis y no paraba de fumar y terminó suicidándose.
3: Bueno, pero escúchame, no va a ser el primero, No va a ser el primero que sigue fumando. Pero se suicidó porque ya no daba más, me imagino, pero la cantidad de vida que él transmitió a los otros, de algún lado salió.
0: Vos decís que ellos, los cuatro, no fueron ejemplos de vida, y decís, no creo en tales ejemplos.
3: No creo.
0: Me parece muy bueno.
3: No creo en los ejemplos de vida.
0: Claro.
3: Es decir, tampoco, por eso te decía, ellos tuvieron una vida fantástica, una vida intensa, de gran creatividad, muy fecundas. Fueron maestros, no míos, maestros de una generación. Y a lo mejor más de una generación. Son grandes, son clásicos.
0: Pero,
3: es decir, a ellos se va a volver siempre, ¿no?
0: Pero en todos los manuales, incluso desde los manuales escolares en adelante, lo que buscamos permanentemente son las biografías de los hombres ejemplares, ¿no?
3: Bueno, lo que pasa es que, bueno, eso es una especie de infantilismo, ¿no? Es decir, claro, es decir, la vida de los santos
0: claro.
3: En una época, después la vida de los héroes en otra época. Digamos que queremos creer que hay una vida perfecta que no justifique nuestra imperfección. Pero, vidas ejemplares no. Siempre hay fisuras, siempre hay, como decía Deleuze, mucho, citando a Scott Fitzgerald, del norteamericano, años de demolición, años de decepción. Todo el mundo pasa por eso. Y el dedicarse a la filosofía no significa una iniciación a la sabiduría.
0: No.
3: Es una cosa que no es así. Lamentablemente para los que tienen la idea de que un filósofo es un sabio. En realidad, si uno se pone un poco académico, la filosofía nace, como dice Platón, que fue el maestro iniciador de esta disciplina, que la filosofía nace en el momento en que se retiran los sabios de la ciudad.
0: Claro.
3: Entonces, lo que queda es una aspiración, es un recuerdo que nos hace creer la ilusión de un retorno. Era el de Platón y los filósofos atenienses que intentaron, mediante la escritura, imitar lo que los sabios no necesitaban hacer porque no escribían, es decir, algunos aforismos, algunas frases, pero no se jugaban en la escritura como lo hizo después ya Platón y Aristóteles. Y la escritura misma ya es algo muy frágil para iniciar una época de los sabios. Pero entonces no hay vidas ejemplares, los filósofos intentan hacer algo que en la filosofía misma, y yo también llamo pensar, y el pensamiento, primero que no necesariamente nos hace felices, porque no es esa la meta, en general digo, ¿no? Y la sabiduría tampoco es lo interesante del asunto, ¿no? Sino es, yo en ese sentido creo que el que mejor lo dijo fue Nietzsche. Nosotros, los que nos dedicamos a esto y otros también, los artistas, los científicos, tanta gente, ¿no? Lo que nos da una expansión vital es crear algo.
0: Bueno, vos decís la filosofía no nos hace felices. Te ¿sí? leo otra frase tuya textual acá en el libro.
3: Sí.
0: La
3: sí.
0: filosofía no promete felicidad, ni serenidad, ni siquiera sabiduría. Entonces, sí. ¿por qué esa compulsión a filosofar?
3: Me preguntás vos a mí, digo.
0: Claro, si no promete sí. ni la felicidad ni la serenidad, ¿para qué te metés en ese quilombo?
3: Mira, es muy fácil la respuesta. Mirá, para decirte que es fácil. Me lleva una vida llegar a responder estas cosas.
0: Por eso.
3: Porque nos molesta el pensamiento de los otros. Es así.
0: Claro.
3: Si no nos molestara el pensamiento dominante, si no nos molestara el pensamiento de papá, del cura, del profeta, del policía, del maestro, del presidente, del político, del que sea, si no nos molestara un pensamiento de otro, si no nos perturbara, si no nos aprisionara, si no nos inquietara, no tendríamos ninguna necesidad de pensar por nosotros mismos. Lo primero es el pensamiento de los otros que nos oprime. Y entonces, ante esa sensación que tenemos de opresión por el pensamiento de otro, queremos responder, porque necesitamos aire, que se llama en otros términos libertad. Necesitamos aire, pero para ese aire no es solamente una reacción que puede ser una reacción intempestiva o lo que sea, no nos alcanza eso. Para realmente defendernos, ¿no? Es un mecanismo de defensa. Tenemos que generar nuestros propios pensamientos.
0: Bueno,
3: para poder hacer una barrera y al mismo tiempo ordenar el mundo de otro modo del que nos quieren hacer ordenar.
0: Bueno, Tomás Abrán en cuerpo y alma está registrado en este libro en dos páginas. Sí, son dos páginas en total. En la 110, Yo pelear es divino. Ahí está Tomás Abrán. Vos decís, hay temperamentos diferentes. El mío es contradecir.
3: Sí.
0: Nadando sí. A la contra, Tomás Abrán siempre, ¿no?
3: Bueno, sí, pero que no sea la idea de un contrera. Eso no es el tema.
0: Eso es bueno.
3: Es lo que yo estaba diciendo ahora, ¿no? Es generar espacios, ¿no? Generar espacios de libertad. Y la tradición filosófica es la de la contradicción. Porque si uno escucha bien la palabra contradecir, es porque hay un decir previo.
0: Claro.
3: Entonces, Platón, cuando inicia el camino de la filosofía, lo hace mediante este género conocido como diálogo.
0: Mm.
3: Y los diálogos de Platón introduce a personajes. Y los personajes, entre ellos, por supuesto, está el protagonista, Sócrates, discuten. O sea, no hay pensamiento en el terreno filosófico si no es polémico.
0: Bueno,
3: eso es así.
0: Y en ese mismo párrafo donde hablas de contradecir, me encanta siempre que vos mantenés la ironía y el sentido del humor, decís lo siguiente. Nos alimentamos del saber y del poder de los demás para contrarrestarlos. Somos parásitos o vampiros. Como nací en Rumania, prefiero lo último. Me encantó.
3: Bueno, escuchame una cosa. Si no la pasás bien escribiendo, es decir, si no bromeás con vos mismo también, ¿no?
0: Claro.
3: Para mí el pensamiento incluye esa sonrisa, ¿entendés? Incluye esa sonrisa.
0: Ese capítulo que se llama Pelear es divino, también podría haber sido el título de tu libro, Pelear es divino, porque creo que dialoga mucho con el anterior libro del cual hablamos, El diario de un abuelo salvaje, ¿no? Abuelo salvaje termina en esto, en Pelear es divino. Ese sería el bisabuelo que dice Pelear es divino, ¿o no?
3: El diario salvaje es un libro, El diario del abuelo salvaje, es un libro, mirá, en donde la pelea está casi ausente, ¿no? Es un libro que yo escribo sin querer casi, porque no tenía proyecto de libro, que tiene que ver con la pandemia.
0: Sí.
3: Es un diario de pandemia.
0: Sí.
3: Está
0: tu enfermedad, sí, pones mucho el físico en el libro, sí.
3: Sí, hablo de mis seres queridos, hablo de mí, hablo de lo que me rodea, hablo de la pandemia.
0: De Rumania.
3: De Rumania.
0: Bueno, no, Rumania fue el anterior.
3: Sí, ese fue el anterior.
0: Sí.
3: Pero, y termina, y me alegro de que haya terminado así, con una frase del Pepe Mujica, en donde rememoro una frase de él, en la que decía que para él la felicidad es comerse un asado y dormir una siesta bajo la sombra de un árbol.
0: Claro.
3: Y yo termino eso diciéndole, sí, pero ojo con la molleja, ojo con
0: claro.
3: El piso, ojo con la morcilla, porque me quiero despertar mañana, ¿no?
0: Claro. Ahora, vos decís que en el diario de un abuelo salvaje no te peleabas.
3: No.
0: Pero acá sí, acá terminás este capítulo que yo te digo diciendo, soy un ser reactivo, si no reacciono me aburro o me deprimo, pelear es divino.
3: Sí, sí, está bien, pero digamos que hago una ironía respecto de mí mismo, ¿no?
0: Sí.
3: Pero tiene algo de cierto. Yo soy un tipo combativo. Yo,
0: total.
3: Yo me enojo. Yo soy pasional, extremadamente sensible. Yo no soy un tipo que habla meditando, ¿entendés? Yo soy, yo irrumpo, soy así, ¿no? Explosivo. Por supuesto que a veces no me sale bien, pero pero sí, hay algo de eso. A mí las cosas me irritan. Puede ser que no las tomo con parsimonia. Es decir, cuando yo escribo algo, como lo hice durante tantos años, en un diario sobre actualidad, es porque estoy medio furioso.
0: Sí, pero ni que lo digas. ¿Sos un tipo cascarrabias o no?
3: No, para nada.
0: No,
3: yo soy... escuchame una cosa.
0: Pero sos calentón, no puede ser.
3: Preguntale a mi esposa, preguntale a mis hijas, preguntale a mis nietos. Yo soy un dulce.
0: ¿Ah, sí? No, la puta.
3: Nada, más bien. Yo soy un tipo que vive del amor, ¿entendés? Yo quiero, yo protejo, yo cuido, yo busco, yo llevo al colegio, traigo del colegio, lo que quiero, cocino, hago todo lo que es necesario para que los que me rodean sean felices, ¿no?
0: Pero atendeme, no, yo veo tu cara, que tiene gran carácter, tu foto, y digo, este es para ser de malo de la película, vos no tenés cara del bueno de la película.
3: Bueno, vos sabés que cuando uno se pone frente a una cámara... No pone el alma, pone otra cosa, ¿qué es eso?
0: Tomás, hay muchos temas, yo me quiero quedar en algunos para nada más que por elección subjetiva del lector. Sobre el final te pones a hablar del ser argentino, lo digo porque estamos en víspera del 25 de mayo, y es un concepto jodido el del ser argentino, ¿no? Primera pregunta, ¿eso lo hacen todos los países? Dicen, che, ¿qué es ser chileno? ¿Qué es ser francés? ¿Qué es ser ruso? ¿O es una cuestión nuestra nomás?
3: Mira, por supuesto que no conozco yo a los países en general. El tiempo que yo vivía en Francia, porque esto del ser argentino o el de ser guatemalteco o lo que se te ocurra, tiene que ver con el nacionalismo.
0: Claro.
3: Entonces, no todas las... sociedades actuales, modernas, como quiera llamarlo, ni todas las culturas tienen una vertiente nacionalista poderosa. Algunas sí, otras menos. Entonces, y los nacionalismos tampoco son todos iguales.
0: Seguro.
3: Hay nacionalismos imperiales, hay nacionalismos de sociedades que han sido colonizadas, no son todos iguales, ¿no? Pero hay algunos que son nacionalistas como lo somos nosotros. Tienen su propio estilo de nacionalismo. Lo que yo veo allá, y creo que en mi capítulo dedicado a la Argentina de la década infame, lo menciono en algún momento, es que nosotros tenemos una afición muy, pero muy intensa en hablar de lo que fue.
0: Sí, eso es notable lo que decís. Así comienza... el pasado siempre es actual, decís vos.
3: El pasado siempre... Nosotros nos dividimos la grieta. Tenemos una grieta respecto de lo que pasó en 1870.
0: Claro.
3: Tenemos una... O sea, en todas las culturas se discute la historia, ¿no? No hay una historia oficial. Hay varias historias, ok. Pero el grado de pasión que nosotros ponemos entre Rosa sí, Sarmiento no, o al revés, o, escuchame una cosa, un país, ¿cuántos años de peronismo tenemos?
0: Claro.
3: ¿70, 80?
0: Sí, 70, el 45, ahora 80.
3: 80. ¿Cuántas generaciones son? Unas cuantas.
0: Sí.
3: Seguimos hablando de lo mismo.
0: Es la gran grieta.
3: Nos dividimos respecto de lo mismo.
0: Pero es la gran grieta nacional el peronismo, ¿no? De todas.
3: Bueno, sí. En términos cuantitativos, sin duda.
0: ¿Viste?
3: En términos cuantitativos, sin duda. Y si uno le quiere dar un significado a eso, viste que yo empiezo también este capítulo diciendo, bueno, le voy a explicar a un turista qué es el peronismo.
0: Claro.
3: Porque no entienden, ¿viste?
0: Claro.
3: Y nosotros, los argentinos, decimos, no entienden. Para entender el peronismo tenés que ser, bueno, claro, peronista, ¿no? Eso para empezar. Argentino, qué sé yo, y todo ese tipo de cosas. Nadie de afuera entiende. Entonces yo le voy a explicar. Y ahí explico en una página que se me ocurrió cómo se puede eso llegar a explicar que sea un fenómeno trifásico, ¿no? Entonces, pero nos dividimos en eso. Sí, yo el otro día me invitaron a dar una charla en la Facultad de Filosofía. Mm. Y los chicos que tendrán 21 años, qué sé yo.
0: ¿Qué decían? ¿Qué decían?
3: Y yo hablaba, era un tema que tenía que ver con Foucault. Qué sé. Sí. Y después se abrió un poco para que hagan preguntas, observaciones y demás. Y hay un pibe que me dice, bueno, como yo soy peronista, que no tenía mucho que ver con nada, ¿no?
0: Claro.
3: Pero sí, pero él mostraba cuál era su identidad, ¿no? Escúchame, te voy a decir una cosa. Mi nieto, uno de mis nietos, ahora tiene 13. Yo almuerzo con él todos los miércoles, con mi nieto. Lo voy a buscar al cole y como tiene doble turno, al mediodía salimos a comer.
0: ¿Cómo se llama?
3: Rafael.
0: Rafael.
3: Que es el que me saca la foto para la tapa de los libros.
0: Ah, mirá vos, qué capo.
3: Sí. Y le digo, mamá, que es mi hija, dice que te gusta la materia historia. No, pero sabes cómo es, mamá. Digo, ¿qué? ¿Cómo es? Exagera. Digo, ¿por? No, lo que pasa es que me gusta la maestra de historia. Así me gusta la maestra de historia. ¿Por qué? Porque es peronista.
0: Ah, mirá vos.
3: Digo, ah, sí. Ah, mirá vos, dice. Y yo soy peronista. ¿Vos sos peronista? Sí, yo soy peronista y de izquierda.
0: Explicarle que hay muchos peronismos.
3: No, yo no veo. No, yo no explico nada. No, el que está sabe bien. Es él. El que sabe es él.
0: Tomás. Entonces, sí.
3: No, entonces te quiero decir, estamos ahí con una simbología eterna, ¿no? Que no es simplemente folclórica. Divide a la gente.
0: Claro, bueno, el ser nacional.
3: Y además crea identidades cuyo contenido es totalmente volátil. Porque vos decís, bueno, este es peronista, el otro es peronista, etcétera, y cada uno inventa su propio peronismo. Y del otro lado quedan aquellos que no lo son y que necesariamente son antiperonistas porque todo tiene que ver con.
0: Claro.
3: Con una sola cosa. Con esto te quería decir que una de las cosas que me parecen dominantes en nuestra visión de nuestro presente, en nuestra vocación permanente por la memoria, por los monumentos, por el pasado, etcétera. Y cuando yo digo esto, se me vienen todos encima creyendo que yo estoy en contra de los que hablan todo el tiempo de la memoria referida al proceso del terrorismo de Estado, sí. Que tiene como emblema la memoria.
0: Claro.
3: Es como que la memoria ya tiene dueño.
0: Claro, claro. Tomás, se me acaba el tiempo, pero antes quiero decirte, de todo lo que he leído, me hiciste conocer un tipo interesantísimo, que te juro que no lo tenía, que es Lucio Félix Bale. Yo no sabía el tipo, qué tipo mira. Interesante.
3: Sí, es muy interesante porque hizo un diagnóstico y un análisis de la sociedad argentina de la década infame, de la que él participó como espectador y también como funcionario, que realmente es una referencia bibliográfica ineludible, ¿no? Y es un hombre que pertenecía a la alta oligarquía argentina, inmigrante, los Bail, que tenían las cerealeras, y desde ese lugar, no solamente que él no asumió el rol de heredero, sino que era comunista.
0: Claro.
3: Después fue a Alemania y fue el mecenas de la Escuela de Frankfurt. Decir la Escuela de Frankfurt en filosofía es como decir una de las principales corrientes de la filosofía moderna.
0: No, un capo. Tomás, como sabrás, es un gusto retomar cada tanto el diálogo, pasar del abuelo salvaje al bisabuelo que pelea, que para el que pelear es divino. Así que el próximo capítulo no sé cuándo será, vos dirás.
3: Bueno, el próximo capítulo no tengo idea, en este momento estoy absolutamente perdido.
0: Te mando un gran abrazo, Tomás.
3: Gracias por llamarme, un abrazo.
0: Por favor, chao viejo.
3: Chao.
0: Bueno, ¿qué me dice Lale Vigil? Qué buena entrevista, le digo, es una delicia y un privilegio poder hablar de tanto en tanto con Tomás, con un tipo de este nivel, porque charlamos como Dos viejos conocidos, viste que la charla fluye, estuviéramos en el café.
1: Dos amigos.
0: Charlando. No es que seamos amigos, pero lo he entrevistado varias veces, he leído todos sus últimos libros, entonces la cosa va por un carril muy, muy suave, muy amable. Y bueno, poder hablar con un tipo de este nivel, nada, es un regalo, como decíamos.
1: Sí, muy buena la entrevista. La verdad que muchos conceptos súper interesantes sobre la filosofía, ¿no? Esto de, sí, del poder, no es la búsqueda de la sabiduría, ¿no?
0: Claro. Tomás Abraham, el libro nuevo es Pensar de Nuevo, editorial El Ateneo.
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6: Me disfrazo del lugar.
7: Che, tengo que saludar porque después me lo reclaman. Dos de mis hijos que están de cumpleaños, los mellizos.
28: Ah, claro.
7: El Juliano y el Oliverio, están de cumpleaños los dos.
28: Sí, claro, Oliverio lo dijo. ¿Te acordás que me los encontré ahí en la Cite Ventechi?
7: Que ha sido compañero de tu hijo.
28: Mi hijo, claro, ahí nos enteramos.
7: Los ingenieros.
28: Los ingenieros industriales.
7: Claro, los dos huevos. ¿Cómo crecen los huevones?
28: Sí, ¿no? Totalmente.
7: me lo acaba de pasar un viejo y querido amigo, yo que soy rockero, un rockero de tantos años, Jorge Venegas, que hoy hace una tocata junto con el Marcelo López. Poneme un poquito de Jorge Venegas, del George.
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0: escalonado.
1: Jorgito Banega, con ese tono de voz que me encanta, que ha sido rockero toda la vida, son esos rockeros como los bluseros, ¿viste? Que pueden hacer. Puede pasarse al tango como Calamaro. Total. Puede cantar blues. Bueno, y va a haber una cosa muy bonita. Porque van a estar haciendo rumba en el Bar Cultural, en la Alameda, junto al Marcelo López, a Varas y a Guisaura. Van a estar esta noche, San Martín 1823, en la Alameda Ciudad. Así que, a escuchar a los muchachos. Ya les paso el teléfono.
0: Me dijo un bandoneón directo al corazón.
1: Cantautores se llaman. Anoten el teléfono para reservas. 261-55-80-67-5, 261-55-80-67-5, Venegas, López, Varas y Guisaura. Hermosa noche, ahí en la Alameda, San Martín 1823, cantautores. Llegando mensajes, mi amigo el Toca Toraño, que andaba por acá, no lo pude saludar, pero él vive en Estados Unidos, escapo, siempre tiene buenas participaciones en las entrevistas. Dice, excelente la nota con Tomás Abraham, totalmente de acuerdo con la definición de nacionalismo, un estudioso de Foucault. En uno de sus libros se habló de la experiencia de Foucault en su paso por San Francisco. Claro, Toca, abrazo, Toquita.
2: Es tarde, lo siento.
3: La hora en Niwil. 13. 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
4: Trece horas, 11 grados, 2 décimas la temperatura, la humedad, 66%. El gobierno anunció la licitación.

0: conductor de un Audi A3 perdió el dominio del vehículo en la rotonda del puente San Vicente y San Francisco de Asís. En su visita a Mendoza, Macri lanzó una advertencia política a Milei. El expresidente se refirió a las internas del gobierno y dijo que los enemigos también pueden estar adentro. Caputo confirmó que la baja de retenciones llegará a cero, pero en un segundo mandato de Milei. El ministro de Economía detalló que la reducción de los derechos de exportación para la soja, el trigo y la cebada seguirán un esquema gradual y prefijado desde la fecha. Por su parte, el sector agropecuario insiste en que la baja de las retenciones de ahora tiene gusto a poco. El gobierno formalizó la salida de Argentina de la OMS. El Ministerio de Salud confirmó la desvinculación del país del organismo internacional con el argumento de recuperar la soberanía sanitaria. El FMI exigió flexibilizar el cepo y avanzar con reformas estructurales. El directorio del organismo aprobó la segunda revisión del acuerdo con Argentina por 20.000 millones de dólares y advirtió que la sostenibilidad del plan requiere medidas de fondo. Crece la expectativa por la visita del Papa León a la Argentina. Fuentes diplomáticas de Uruguay adelantaron que la gira sudamericana también incluirá a Argentina y Perú, a la espera de la confirmación por su parte del Vaticano. 11 grados, 2 décimas la temperatura, la humedad es 66%. El pronóstico indica poca nubosidad, poco cambio de la temperatura y una máxima estimada de 17 grados.
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0: entre la enorme cantidad de mensajes llegó uno más tempranito de Osvaldo Chiarello. Dice: hola, la entrevista de hoy simplemente marca el nivel de excelencia del programa. Pido algún legislador que te distinga personaje de la cultura. Soy un fanático de Ni Will y tuyo. Dice: participo por el libro porque está muy caro, cuesta leer. Pero, Osvaldo, no hace falta que nos distingan la legislatura.
1: Yo sí. Yo lo apoyo. Te tienen que distinguir porque has hecho mucho por la cultura, Andrés.
0: A nosotros los comunicadores, la distinción que sirve... Mira, ni siquiera el Martifierro sirve como la distinción que te hace la audiencia.
1: Para vos, porque le quitas valor a esas cosas. Pero la gente... Ahí siente que canaliza toda la admiración que te tienen y los buenos momentos que le regalás con estos espacios.
0: Pero yo insisto que todos estos espacios que nosotros hacemos, yo los destaco como espacios en común, porque la cantidad de cosas que nos aportan del otro lado, incluso dando la vuelta de los programas y todo, es lo que nos ha hecho crecer. Porque si no, tener el riesgo de achatarte, ¿viste? O dormirte en los laureles.
1: Bueno, pero vos sos el conductor y el líder de todo esto. Vos sos el que generás todo este fandom.
0: Pero he perdido el respeto porque el otro día me decía una productora, me dice: che, las chicas de tu programa, el de la tarde, ¿cómo hablan? Dice: te tienen zumbando. Y la verdad es que si están tremendas ustedes, Rivarola, vos sos de la misma onda, tan indomables.
1: No, pero es porque...
0: Tan indomables ustedes, chicas.
1: No sé si es eso. Para mí es porque primero vos estás a lo mejor más dejando silencios y las mujeres por ahí no soportamos tanto los silencios. Tenemos que meter un bocado.
0: Las dejo hablar, pero viste, se ponen tremendas.
1: Bueno, vos sos generoso en ese sentido.
0: Y decir que no está la turca, que le hemos mandado para descansar un rato, le hemos mandado de viaje.
1: Anda por las playas.
0: O no, Roberto Mercado. Claro, ahí viene el compadre. Lo que hemos bregado con el compadre para que la turca escuche aunque sea una zamba.
1: Es que no le gusta.

0: La samba de la...
1: No, le gusta Arjona, la turca. Bueno. Iba a escuchar samba. Está la nota de... Todavía no. Bueno, gracias por acompañarnos cada sábado. Excelente la entrevista, nos dice Silvio. ¿Qué más? ¿Qué tenés para decir, Fernanda Rivarola?
0: Bueno, vamos a tener ahora la entrevista con Juan Bautista Duiseide. Me parece que estamos en eso. Para poder meternos en la verdad que en un libro que sorprende. Claro. Y que es engañoso, ¿eh? Es engañoso.
1: Bueno, de eso nos hablarás vos. Bueno, también interesante lo que nos dice Isabel Porta. Dice, buen día, Andrés y Mesa. Como cada sábado presentes en el negocio, con buena compañía, que te escuchen en el negocio también es una rareza. Gracias por las notas, las entrevistas, los consejos, las noticias. Isabel se anota, obviamente, también por los premios, ¿eh? Amo el programa, dice Rosana Parisi. Amo el programa, siempre me entero de las nuevas publicaciones, excelentes entrevistas. Qué buen programa, amo tus entrevistas, Sandra. Como decía vos, ahí a Conversa Lovers.
0: Claro,
1: alguien se enganchó con tu... Con tu
0: concepto
1: con tu consigna de los Conversa Lovers. Bueno, y Sandra, otra, la que nos decía que amó el programa, es Sandra de Luján. Mucha gente de Luján, de la consulta, escuchándonos.
0: Y hoy es un día ideal también para escuchar la conversación. Está fresco. Viste que el invierno también te llama como a recluirte un poco y a escuchar la radio y... Y bueno, acá estamos.
1: Mirta Lemo dice, lo sigo en la semana de 13 a 16. Viste que se va enganchando la cofradía de la siesta. Y lo estaba esperando las entrevistas. Desde Tunuyán también, nos dice Miguel Méndez, trabajando. Siempre escucha los programas, sus charlas enseñan, sus temas ayudan. Interés genial, en general, siempre lo que aprendo es tema de mis charlas en mi entorno. Y digo, lo escuché en la radio.
0: Viste que
1: qué
0: la
1: bueno gente... dar motivo de charla.
0: Sí, sí. Es común eso, escuchar...
1: Por eso hay que ampliar el temario, ¿viste? Ajá. No dar vuelta en redondo siempre sobre lo mismo, como hacen, no los programas, pero sí mucho la agenda periodística dura, es siempre lo mismo, dos o tres temas.
0: Sí, totalmente.
1: Siempre lo discuto con Julián.
0: Y la gente necesita por ahí otras cosas, ¿no?
1: Y todos necesitamos otras cosas.
0: Conectar con lo sensible.
1: Cari Guerrero también nos escucha de Luján. Estoy haciendo, me cuesta seguir el chat por el despelote que nos han hecho. Francisco, acá desde Rivadavia, esperando la conversa como todos los domingos. Me anoto para integrar el club de lectura. Y si me otorgan un regalito, bienvenido. ¿Viste que estamos armando un club de lectura?
0: Sí, qué lindo, de diferentes lugares: Tunuyán, Rivadavia.
1: Desde San Darío, Marcela Talquenca, qué lindo. Yo he querido mucho, no sé si tendrá que con el guitarrón, con
0: claro.
1: Los Talquenca. Es de San Roque, espero ganar un premio. Con la esposa quiere ganar, que es Marcela Talquenca, nos dice Darío.
0: Ajá.
1: Dice, para distinguirte, dice José Luis Broderico, mañana te voy a dedicar el título. Es gallina, Broderico.
0: Ah, por eso, está tirando ahí una futbolera.
1: Ay, los mellizos de Estraniero, Rocco y Renzo, cumplieron ayer, claro. Que mandan saludos de Melbourne, Australia.
0: Los
1: que
0: reconozco.
1: Son amigos de los míos, claro.
0: Claro,
1: Pedro tiene mellizos y nacieron un día antes que los míos.
0: Pero fueron compañeros de mi hijo, el Renzo y el Rocco.
1: ¿También?
0: Pero son íntimos, amigos, pero sí.
1: Así que tu hijo ha sido amigo de mi hijo y de tu...
0: Total, y era compañero del Renzo, que después se dedicó a los tatuajes. Todos los tatuajes que tiene mi hijo son del Renzo.
1: ¿Tenés nota, nena?
0: Bueno, genial, entonces. ¿Saludamos?
1: Salude.
0: Sí. Hola, Juan.
2: Hola, ¿qué tal? Buenas tardes, ¿cómo están?
0: Hola, buenas tardes, bienvenido a la conversación. Acá estamos con Andrés Gabrieli, que es el capitán de este barco, y ansiosos por conocer más de vos y sobre tu libro.
2: Bueno, muchas gracias por el interés. ¿Cómo me oyen?
0: Perfecto. Nosotros muy bien. ¿Vos, Andrés?
1: ¿Sí?
0: Sí, estamos bárbaro. ¿Vos nos escuchás bien?
2: Sí, sí.
0: Bueno, viste que te pusimos, arrancamos con un tema, ¿fue el de Spinetta? A ver, no estaba muy atenta, yo no, me parece que no. Pero teníamos pensado arrancar con un tema de Spinetta, que sabemos que era uno de tus referentes. Y bueno, pasó, creo que, no sé, lo vamos a dejar, pero me gusta tocar este tema con vos, que es, ¿cuáles fueron o son tus referentes intelectuales? Sé de Spinetta, sé de Haroldo Conti. Contame un poco cómo fue que ellos terminaron siendo tus, bueno, un poco inspiradores en tu obra.
2: Bueno, es una mezcla un poco rara la de Spinetta con Haroldo Conti,
0: Sí.
2: lo que es medio original. Lo de Haroldo Conti tiene que ver porque yo leía literatura que tenía que ver con el mar, la navegación, los navegantes, y en líneas generales era una literatura que había sido escrito en otras lenguas, en otras épocas, y hablaba de navegantes de otros lugares, de otras banderas, de otras culturas. Y encontrarme con Haroldo Conti fue encontrar con que la navegación también se podía contar en el castellano rioplatense y en lugares como los Bajos del Temor, el Río de la Plata, el mar argentino. Después fui encontrando otros autores que incurrían en esos territorios y en esas preocupaciones, si bien menos sistemáticamente, ¿no? Si uno empieza a buscar, se encuentra con que también escribieron cosas que tienen que ver con el Río de la Plata, que es un mar prácticamente, o con lo que llamábamos mar argentino, gran problema hoy en día, aparece en Roberto Arlt, en Borges, en Saer, etcétera, etcétera. Pero digamos que el primero que me hizo encontrar la navegación en castellano y así unir cuerpo y alma fue Conti.
0: Mira.
2: Spinetta fue, por supuesto, primero un sonido, ¿no? Un sonido que me resultaba raro. Al principio no me gustaba, ¿no? Creo que fue Fito Páez que dijo alguna vez que Charly García hace canciones perfectas y el flaco Spinetta canciones raras. Un poco esto, pero bueno, finalmente me sedujo y creo que es el músico popular al que más veces fui a ver en vivo, casi 30 veces.
0: Mira vos,
2: Lamentablemente,
0: fanático.
2: por cuestión etaria y por donde vivía,
0: No escucho.
1: se nos fue,
0: Se
1: cayó.
0: nos fue.
1: Y
0: Sí.
1: venía medio cruzada
0: Sí, había inter. No sabías.
1: teníamos una señal débil, porque se venía, viste, venía traqueteando la señal.
0: Bueno, vamos a retomar
1: Bueno,
0: entonces. Sí.
1: recordá el nombre del autor y
0: Sí.
1: el libro.
0: Sí, es Juan Bautista Duiseide y el libro es Con vista al mar, literatura en la playa. Y sabes que Juan es escritor, periodista, docente y es piloto de marina, que fue algo que me llamó la atención. Él se define navegante también. Entonces, viste, hay un tema recurrente en todas sus obras y su literatura, que es el mar, el paisaje del mar, el agua, el río. Él está viviendo en Tigre, ahora se lo vamos a preguntar. O sea que es su entorno, es su ecosistema, el que él elige, ¿no? Tanto para su profesión, porque ha recorrido mares de todo el mundo.
1: ¿Sí?
0: Sí,
1: ¿Cómo qué?
0: como piloto de marina,
1: Siempre
0: pero
1: como piloto de marina.
0: sí, en barcos, pero de todo tipo, en cargueros, y es muy fascinante esa parte de él, ¿no? Y cómo él después busca, como con una lógica de marino muy, muy riguroso, también viste que los marinos tienen que tener en cuenta muchísimas
1: Bueno, el
0: variables.
1: libro yo no lo he leído, obviamente,
0: Sí.
1: porque lo tenés vos, te lo dimos a vos, pero
0: Sí.
1: debe ser devoto de Moby Dick, entonces, si ha andado por los mares.
0: Sí, en realidad es un gran lector de clásicos y, no sé, en su libro hay
1: Claro.
0: relatos de Dickens, ahí estamos. ¿Estamos, Juan, con vos?
2: Estamos, se había
0: Ah.
2: cortado, no sé hasta dónde llegaron a escucharme.
0: No, de que tu
1: Estabas hablando de
0: fanatismo,
1: Spinetta.
0: sí, tu fanatismo por Spinetta. Y yo ahí le estaba comentando a Andrés que vos sos piloto de marina, además de escritor, periodista, docente. Contanos cómo relacionás esta profesión de navegante con la escritura, ¿no? Si sentís que el timón y la pluma responden como a una misma lógica.
2: Bueno, hay parecidos y diferencias. En verdad es algo que no hago más de manera profesional hace bastante tiempo ya. trae algo que permite la escritura y que la navegación ya no permite. En otras épocas, cuando había grandes blancos en los mapas y lugares desconocidos, la deriva, el extravío, el ir por lugares por donde uno no sabía que había, eran parte de la exploración, ¿no? Uh-huh. Hoy en día, desde hace mucho tiempo, con todo el mundo cartografiado, navegar es llevar un determinado buque con determinado cargamento entre dos puntos del planeta de la manera más rápida y más segura. Uh-huh. No está permitido perderse ni derivar. Bueno, la escritura permite precisamente derivar, perderse, explorar. Esas son las relaciones y las diferencias.
0: Bueno, el agua aparece en casi todo lo que escribís, en los títulos, en los personajes, el tono, ¿no? Me parece más un estado mental que un paisaje. ¿Qué te da el mar que no te da la tierra? Contanos también dónde estás viviendo, porque me parece que ahí el agua es tu paisaje constante. ¿Por qué lo elegís?
2: Bueno, no sé cuánto hay de elección y cuánto hay de fatalidad y de azares. En todo caso, puedo decir que me pasa. Me produce una serie de estados mentales estar cerca del agua. Ahora les estoy contestando a ustedes y desde el sillón veo el arroyo Gambado.
0: Qué lindo.
2: Que desemboca en el río Luján, que desemboca en el río de la Plata, en el Delta de Tigre. Hace ya una década que vivimos acá con mi compañera Fabiana, que es docente de Historia del Arte y artista visual, y a pesar de la cantidad de dificultades que tiene elegir vivir en una isla, lo seguimos eligiendo, ¿no? Me parece que sobre todo lo que da el agua es una serie de imágenes cambiantes y de ritmos que a mí me interesan particularmente. Yo escribo narrativa y ensayo y hago antologías, pero me interesa un lenguaje que siempre tenga que ver con lo poético, y para mí eso tiene que ver con lo fluido, con lo que no es demasiado fijo, sí, ni en su puntuación, ni en sus sentidos, y eso, bueno, lo siento que está asociado más con el agua que con la tierra, o en todo caso el agua nos enseña una manera de mirar, porque también la tierra responde a ciclos a lo largo del día, a lo largo de las estaciones y a lo largo de los años, pero quizás tendemos más a asociarla a lo fijo, porque los cambios no son tan rápidos.
0: Bueno, así me sentí leyendo Con vista al mar, que es tu segunda antología, ¿no? Que me llevabas como las olas de un lado para el otro. Al principio no entendía bien la relación de por qué reunías a Dickens con Alfonsina Storni, a Homero, con poetas contemporáneos que por lo menos yo no conocía, con poetas japoneses del siglo XII. La verdad que es como un archivo raro, al mismo tiempo coherente. Yo trataba como de encontrar esa arquitectura de fondo que me quería decir algo o que tenía un sentido. Bueno, contame vos cómo seleccionaste todos estos relatos en estas cuatro secciones del libro, donde es eso, ¿no? Vas llevando al lector como a diferentes sensaciones, emociones, casi a veces contrapuestas.
2: A mí me interesa pensar la playa no como algo uniforme y siempre igual a sí mismo, para comenzar. De hecho, la playa como lugar de vacaciones, como lugar de ocio, es relativamente tardía en la cultura occidental.
0: Sí, ahí de nuevo me parece que se corta. Qué lástima. Bueno, de lo que estaba hablando Juan, él hace en cada sección, él arranca con un texto propio, ¿no? Y sabes que el que más me llamó la atención fue uno que hace un relato sobre cómo el rey Jorge III de Inglaterra pone de moda la playa como un lugar turístico, porque sí, no era un lugar turístico por lo menos en esa época, no se lo consideraba un lugar para estar, para un destino. Sí. Era como, bueno, donde desembarcaban los barcos, eran escenarios de guerras, de encuentros bélicos, pero no era un lugar de disfrute, ¿no? Y cómo este rey empieza a fomentar o a cultivar este gusto por disfrutar la playa. ¿Estamos ahí de nuevo? ¿Hola? No. Bueno, estamos, qué lástima con
1: sí, el... está, dice que
0: ¿sí?
1: está.
0: ¿Sí? Prueba. No, no escucho, no lo escucho,
2: acá,
0: Juan.
2: ¿Eh?
0: Ah, Juan, bien. Juan, ¿me estabas escuchando lo que estaba comentando?
2: No, porque no sé en qué momento se cortó. Estaba tratando de explicar el porqué de la elección de textos.
0: Sí, perfecto. Yo estaba comentando que me había llamado mucho la atención tu relato sobre Jorge III respecto a poner de moda la playa como un espacio de entretenimiento, de realmente de para turistear, ¿no? Que no era un escenario que habitualmente la gente tomara como un destino de disfrute, que me había particularmente gustado ese relato tuyo en la sección, creo que es en Juego de Olas.
2: Claro, porque se puede empalmar con lo que venía diciendo, y de paso les pido perdón por lo antojadizo de la señal que va y viene.
0: Sí. Como las olas.
1: No es tu culpa, no es tu culpa, Juan.
0: Como las olas van ni vienen, estamos.
2: Ventaja, ¿no? No es por cable, sino que es por antena. Señal, entonces, por supuesto, por eso señalaba que la playa es una invención tardía para la civilización occidental, y sucede que, bueno, si a un rey, y encima el rey del imperio más importante del mundo, bueno, ir a la playa, enseguida quieren imitarlo sus cortesanos, y luego los reyes de otros lugares, y luego la burguesía, y luego todo aquel que pueda ir a la playa, hasta que la playa se convierte en un lugar popular. Entonces a mí me interesaba dar cuenta de esas distintas épocas y usos de la playa a través de escritores de estilos muy distintos, de procedencias muy distintas, de lenguajes muy distintos, pero también encontrar que hay distintos sujetos. La playa misma es un poco borrosa. ¿Dónde empieza el mar y dónde empieza la playa? Si todo el tiempo está cambiando. Pero además no es lo mismo la playa para el que va por un fin de semana con 2 pesos a galguear que el que tiene una residencia y está un mes, o el que va a trabajar a la playa y probablemente la temporada de verano la recuerde más como un padecimiento que como un disfrute, y por supuesto no como un ocio. Bueno, me interesaba que todo eso que es tan contradictorio de algún modo estuviera en la antología.
0: Totalmente, y esto me remite a esta sensación de que hay textos que chocan, porque, como decíamos, tenés, no sé, a Daniel Defoe del siglo XVIII, a chocar con Calvino del siglo XX, a Bayo dialogando con Jack London. Bueno, en esto hay una técnica que creo que vos tomás de Sergei Eisenstein, que es el director del Acorazado Potemkin, ¿no? Esta teoría de la contraposición. ¿Me puedes contar un poco eso? ¿Cómo tomás de este director esa técnica de montaje?
2: Sí, el montaje, que es lo que termina definiendo el cine como arte, y ya no solamente como una especie de atracción de feria, de circo, como una técnica atractiva, pero nada más. O sea, lo que empieza a convertirlo en lenguaje es la técnica del montaje, que es una técnica que después van a tomar muchas artes del siglo XX, particularmente las vanguardias, y yo siento que hacer una antología es un gesto tan autoral como escribir una novela o como escribir un poema, porque uno trabaja mediante el montaje. Las disquisiciones de Eisenstein, uno de los grandes del cine, un gran director, pero también un gran teórico, uno de los primeros teóricos, acerca del montaje, planteaban básicamente 2 tipos de montaje: los montajes de atracciones y los montajes por choque. Y a mí me interesaba que estuvieran ambos tipos de diálogo, cosas que parecen más lógicas que entre sí estén juntas y otras que contrastan fuertemente, qué sé yo, la playa como un lugar de encuentro del amor, pero también la playa como un lugar de encuentro del peligro y de la muerte. No deja de ser la playa y esto resulta absolutamente antitético.
0: Totalmente, como, bueno, tenés el poema de Alfonsina Storni, El dolor, que me encantó, bueno, la verdad, fragmentos de Robinson Crusoe, la verdad que es una exquisitez la selección de relatos, poemas que están en tu libro, Juan. La verdad que lo disfruté mucho y contame si después de estas dos antologías del mar hay otra más que tenés en mente. O el mar todavía no terminó de decirte todo lo que tenía para decirte.
2: Bueno, en principio sucede que después de abordajes literarios y de con vista al mar, quedaron miles y miles y miles de páginas, algunas desconsideradas y que tuve que dejar afuera, porque por supuesto de por sí son dos libros largos, casi 600 páginas, y para el caso de con vista al mar, tenía textos seleccionados como para hacer tres antologías más de la misma extensión. Y no se me ocurre un segundo tomo de lo mismo, porque lo que elegí, obviamente todo me parece de calidad, pero intenté elegir lo que funcionaba mejor todo junto. Las otras cosas quedaron. Tengo pensadas un par de antologías más, todavía no me decido por qué. Pero sí, es algo que me gusta mucho hacer antologías, tiene que ver con la práctica de lectores, pero además algunos de los escritores argentinos que más me interesan han hecho antologías, bueno. Sin ir más lejos, Borges y Rodolfo Walsh, ¿no?
0: Nada más y nada menos. Bueno, seguirás antologizando, entonces, como pones vos al iniciar tu libro, el verbo antologizar, que también me pareció muy, muy divertido ese comienzo. Así que, bueno, Juan, ha sido realmente un placer conocerte, leer tu libro. La verdad que estuve ahí indagando sobre tu técnica, que me llamó mucho la atención, ¿no? Y realmente la volcás en esta antología que bueno, que invitamos a que la puedan leer y disfrutar como lo hice yo. Te agradezco muchísimo.
2: Te agradezco yo a vos la lectura y la entrevista, y una sola cosita que quería agregar,
0: sí,
2: como hombre del agua, si me permiten.
0: Por supuesto.
2: Ganamos los piratas. Esta vez ganamos los piratas.
1: Una de bueno. Pirata, entonces, esta. Qué buen cierre, viejo.
2: Muchas gracias. Un abrazo.
1: Un abrazo. Hasta la próxima. Chao, chao.
0: Gracias. Bueno, hablamos con Juan Bautista Tuiseide, autor de Con vista al mar, literatura en la playa. Muy recomendable.

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0: porque ya se viene compadre. Le pido perdón, pero bueno, los problemas de la comunicación nos hizo atrasar el programa un poquito. Ganadores de Chocolesa se han llevado la caja de alfajores blanco con dulce de leche. Ludmila Celeste Potenzoni, Bernardo Dotto, Alejandra Vilches. Los dos packs de la UR, Ana Ontiveros, Marcela Dicetimio. Los dos packs de la Celia, el Pioneer Chardonnay y el Rosé Salvador Andrade. Y el Pinot Grillo, una cepa única, Fernando Beltrán. Antú, los días de la revolución de Sacheri, Carmen Páez. Dos entradas del espectáculo, porque no lo dijimos, de María Silvina Castro, ganadora para ir a ver el espectáculo. Debe ser, ¿vos lo has visto o no? Diego Valentín Flores de los Pato Cangemi.
1: Juntos no.
0: Pero son dos capos.
1: Son tremendos. La Pato puede cantar lo que se le antoje. Sí. ¿No? Y el Diego cantando tango es tremendo. Aparte lo tuve como profesor al Diego.
0: Mira vos, claro. Cantan el sábado que viene en Antúbal.
1: No, a las 8. Genial.
0: Haciendo, ¿qué dos? Mirá, Vigilio de Homero Esposito. No,
1: chao.
0: Alquería, el pack de Alquería se lo lleva Ángel Rosas. Los huevos agroecológicos de gallinas libres y felices de Scatu se lo lleva Sandra Ibarra. Familia Rafa, en la charcutería, la picada para dos en el mercado, Milagros Encina, el kilo de helado, Patricia Pedroso y el libro de Eureka, Natacha Quiroga Pell. Así que, bueno, muy lindo mensaje. Voy a leer el último como símbolo, pero hay un montonazo que van a quedar afuera, de Eduardo Mattioli. Excelente la nota, Tomás Abrán, es de los míos, para calentarse, que en la Argentina y en la vida no faltan motivos, pero hay que tener salud. Felicitaciones. Bueno, ¿qué va a hacer? Decía el entrevistado de la Fernanda que ganan los piratas.
2: Sí.
0: Pero no sé si en tu tierra hay pirata.
1: En Philly, imagínate.
0: Pero si no hay agua.
1: Como está el río Tunuyana ya. ¿Cómo seremos de pirata? Que
0: en Chalupa andan esos piratas.
1: El dique se llama dique Phillips, pero está en tierras de Santa María de Oro, Rivadavia.
0: Lo chorean,
1: ¿no? Nosotros somos así, no preguntamos, vamos y le ponemos el nombre. Tenemos una mentalidad.
0: O sea que todos los del este son choreos.
1: No sé si todos, yo me hago cargo de Philly.
2: No hace falta que haya mar para que haya piratas.
1: Por mi pueblo.
0: Del mercado cooperativo.
1: Somos imperialistas en Philly, ¿eh? Tenemos colonia Los Otoyanes, pertenece dentro del distrito.
0: El mercado cooperativo de Guaymallén hacia el este, todos piratas.
1: Y bueno.
0: De ahí hasta el barco de Sobadero.
2: El concepto, y aparte Colonia y Phillips es medio británico.
1: Tenemos esos rasgos. Son
0: gauchos con aspiraciones.
1: Totalmente. Sí. Siempre...
0: ¿Cómo un gaucho va a estar en Phillips?
2: Claro, con ese nombre.
1: ¿Por qué no?
0: Porque
1: le da categoría el nombre.
0: En la Villa Tulumaya. Sí.
1: Eso, a lo largo de toda mi vida he tenido que estar explicando el tema de cómo va a cantar música cuyana saliendo de Philips.
0: Claro,
1: weón.
0: Claro,
1: el nombre no condice con esto, pero bueno, ¿qué va a hacer?
0: No es de gaucho.
1: Es la realidad. ¿Viste?
0: Parece el gaucho gamba.
1: Aparte yo me encargo de ponerlo en las gacetillas, ¿viste? El artista oriundo de Philips. Y dije, ya, pues Pesetti era mendocino.
0: Claro.
1: La gente dice, no era de Mendoza este. Claro. ¿Viste? Ya se hace la idea de que uno nació, no sé, ¿dónde?
0: Sí, en Massachusetts.
1: En Nueva Zelanda, qué sé sí yo. Y que llegaste alguna vez a Mendoza. Pero bueno, hay que tener arraigo con el pueblo y como es, y nombrarlo. Pues. Y, bueno, pero viene la explicación ahí inmediata de que esto del ferrocarril, ¿no? Donde ponían una estación. Sí. A partir de ahí los pueblos empezaban a llamar de esa manera, ¿no?
0: Claro, hay que explicar tantas cosas uno, ¿no? Sí. Como decía Tomás Abrán, cuando viene un turista y le tenés que explicar lo que es la Argentina y el peronismo, no hay manera.
1: Claro.
0: ¿Cómo
1: hace? Claro, no hay forma.
0: Claro, una cosa.
1: O sea, es como explicar la pasión misma argentina, es como explicar cómo somos. No, venite a vivir un buen tiempo, claro, acá, unos años, no un par de semanas.
0: No, porque yo te digo una cosa.
1: Pasate de un gobierno a otro si querés entender ciertas cosas.
2: Sí, a mí me divierten los reels de los extranjeros que vienen, sobre todo los sí, británicos, los norteamericanos, que empiezan a tratar de entender la Argentina, ¿viste? Y hacen esos.
0: No hay manera.
2: Que no logran comprender por qué somos así, pero les divierte. No sé por qué.
0: Sí,
2: les parece
0: verlo de afuera.
1: Claro,
0: es
1: claro.
0: Sí, ha quedado. Vos, a esos países que son un quilombo, son muy divertidos.
2: Claro, el cuerpo lo ponemos nosotros. Claro, como...
1: Acá lo que la padecemos somos nosotros.
0: Claro, bueno, claro. En fin, pero bueno, por lo menos les da pie a ustedes los artistas para desentrañar las rarezas de la Argentina.
1: Sí, yo creo que sí. Ahí está la... Ahí está, hay mucho para nutrirse, mucho para indagar, inclusive mucho para plasmar en las canciones. O sea, de hecho, bueno, por ahí el rock va más hacia ese lugar, el folclore es tal vez más...
0: Sí, porque el rock es urbano.
1: Claro.
0: Un fenómeno urbano igual que el blues. Un fenómeno
1: urbano y cierto tango también, ¿no?
0: El tango,
1: que lo puede plasmar de esa manera. Y que también, bueno, es una parte, inclusive una parte de folclorizar lo urbano, ¿no? Uh-huh. Poniéndole lo que es la sociedad en cada uno de esos lugares. Uh-huh. La música popular siempre ha estado... se nutre, obviamente, de los pueblos y siempre más... vinculado obviamente al interior del país, pero el tango es un folclore urbano absoluto.
2: Claro. Sí, que nos identifica.
1: Totalmente.
2: Bueno, Argentina en general, ¿no?
0: ¿Es mejor tener a Rivarola o a Jalil acá?
1: ¿Por qué te gusta meter?
2: Claro, no hagamos así. Mira,
1: yo a mí me gustaría que siguiera Fernanda Rivarola.
2: Bien, vamos, bien, vamos, todavía.
0: No, poner a Jalil.
2: Pero no desplazar a la Paula. No, obvio.
1: Cuando llegue la turca voy a ser políticamente correcto y le voy a decir, turca, te extrañamos.
2: No, porque la turca es brava, o sea, olvídate. Que esto no quede grabado.
0: Che, pero esta por lo menos alguna tonada escucha de vez en cuando.
2: Sí, yo, a mí me encanta el folclore, pero yo amo los chalchaleros, amo la tonada, pero no, me encanta, están mis raíces.
1: Tal cual.
0: Sí. Entonces la vamos a echar la turca directamente.
1: Y bueno.
2: No.
1: Está en tu programa, así que hacete cargo.
2: No se comploten con ese tema, porque yo acá estoy defendiendo.
0: Vos vas a ser la culpable, pero bueno.
2: Claro. No, para nada.
1: En este país siempre la culpa la tiene otro. Así que le voy a echar la culpa a Fernando.
2: No quiero. Lo que menos quiero es enemistarme con la Paulita, por favor.
0: Turca, que tenés que irte porque hay que ir. Y Rivarola te salió.
1: Claro, ahí le
0: dije. Aprovechó que te fuiste. Que se fue a Sevilla.
2: Qué maldad.
1: Sí, claro.
2: Qué maldad. No.
0: Así que bueno, compadre, ¿cómo viene su programa? Véndalo.
1: Bien, con mucho contenido. Hoy es el día del compadre. Así que salud por ello.
0: Sí.
1: Claro, hoy 23 de mayo.
0: ¿Por qué?
1: Por el natalicio de Félix Dardo Palorma, Día del Compadre del Orgullo, lo más importante que fue un homenaje en vida, por ley en el gobierno de Rodolfo Gabriel.
0: ¿Ah, sí?
1: Sí, claro.
2: Mira, tu pariente.
1: Y lo más importante, mira, hoy ahora el mediodía se está desarrollando en el cementerio de La Paz una celebración, porque van a celebrar el Día del Compadre del cementerio, le cantan tonadas a don Félix ahí en la tumba, le pagan con vino y el primer sorbo va hacia la tumba. Y
2: eso después, te iba a decir, que al compadre se lo regala con vino, ¿no?
1: Claro, y se le riega la tumba con vino y después el sorbo va a los cantores, una experiencia maravillosa. Yo he ido un par de oportunidades, dos seguro. Se baila la corocorteña entre las tumbas,
2: ajá,
1: ¿no? Y se canta todo junto y después pasan a la casa del Tito. Ahí van a compartir, dice un... ¿Cómo hay una frase que él utiliza? Un bocado cuyano, unos pasteles, un locrito. Así que se celebra con mucho fervor el Día del Compadre Cuyo allá en La Paz. Y nosotros en el programa tenemos canciones dedicadas y poemas al compadre en sí, ¿no?
2: Claro, el compadre es el padrino de tu hijo.
1: Claro,
2: o sea,
1: pero en el caso
0: sí,
1: de...
0: Sí, pero también se usa, o sea, de otra
1: en el caso
0: manera
1: de Cuyo, pero es cuando la amistad trascendió a esa relación.
2: Ah, ¿verdad? Bien.
1: ¿No? ¿Vos,
2: es como el hermano que se elige.
1: Claro, vos tenés un amigo, pero si ya la amistad llegó a otro grado de profundidad, es tu compadre.
0: Por eso está el libro célebre, Los Compadres del Horizonte.
1: Totalmente,
0: de los hermanos.
1: Claro. Uh-huh. Los de Tejada Gómez. Entonces, bueno, vamos a acelerar eso. Vamos a hablar con Matías Chay, un joven cantautor de Villa Mercedes, de San Luis. Y bueno, y voy a... A mí la audiencia me pide canciones por mí, algo que yo no hago, se me enojan porque digo, no me parece que yo me ponga a mí mismo, ¿no? Pero hoy traigo una hermosa sorpresa que tuve esta semana, que dos enormes cantoras, pero enormes, que son de la Ciudad de Buenos Aires, como Laura Albarracini y María Los Ángeles Ledesma, han grabado San Vicente Pide Cuecas, una canción mía, una cueca mía con el Charlie Guzmán. Y bueno, la vamos a estrenar. Es un placer enorme. Porque fíjate vos que hay que dos cantoras ya consagradas en la música popular argentina pongan la mirada sobre una canción que le canta a una fiesta religiosa pagana del secano mendocino. Eso es lo que a mí me llamó mucho más la atención. Y como ellas además son docentes en la Universidad de Avellaneda, te piden datos para decir, che, ¿cómo es esto? Y bueno, mirá, se reúnen en los puestos, rezan una novela, después les cantan cuecas cuyanas al santo para que llueva, que es la única forma de acceso al agua.
0: ¿Qué dijiste? Que era una tonada. ¿Dijiste?
1: Una cueca. San Vicente pide cueca. Va en el segundo, así que la van a ir escuchando en el auto. Ajá. A la vuelta. Y bueno, y después el recorrido por la, vamos a recordar, a Donata, también hoy es el aniversario de su partida. Mucho contenido.
0: Cierro con esto. Usted que es de Philly, o sea, es extranjero. Viste que el 25 de mayo siempre, en fechas como esas, se hacen las comidas tradicionales.
1: Sí, claro.
0: ¿Cuál sería la comida tradicional de Philly?
1: Bueno, te cuento. El club de Philly se llama 25 de mayo. Sí. 25 mierdas hacíamos cuando estábamos en la tribuna. Y se celebra el aniversario y además el departamento hace la fiesta patria departamental, la hace ahí en la Plaza Mariano Necochea de Philly. Se hace el desfile, todo eso, y después se cruza la calle y se va al Club 25 de Mayo a celebrar el aniversario del club. Sí. y el aniversario patrio. Primero era la carne a la olla, que la hacía mi abuelo Ramón.
2: Ah, mira. ¿Para cuántas personas hacía una?
1: Y más o menos 200, 250 personas.
0: ¿Qué carne?
1: El Feli Morán le llevaba distintos cortes, porque viste preferían, qué sé yo, la tortuguita, sí, la marotilla, sí, pero iban algunos huesitos ahí también como para
2: qué el rico
1: sabor. Siempre tengo muy presente eso, a mi abuelo Ramón, el día anterior, el día 24, que el Feli le llevaba la carne, mi abuelo tenía un mesón muy grande que está en la casa de mi hermana mayor ahora, en donde ahí amasaba, decía él, la carne. O sea, era abrirla, hacía los cortes, echaba todos los aliños para revolverlo ahí y dejarlo para el otro día, bien temprano.
2: Bien adobada.
1: Ya bien adobada para el otro día. Primera hora, ponerla en las ollas de fierro, ¿no?
0: Claro.
1: Y dije olla de fierro, de no fierro. Olla de hierro, porque así era, como hay que decir, olla de fierro. Sí. En los contornos masa para que no pierda el vapor y eso haga una especie de presión ahí, y al horno de barro, ¿no? Venía una camionetita, la ponían de culata con una horqueta, iban con las ollitas de fierro, la cargaban ahí, que al Club 25 de Mayo estaba a dos cuadras. Y que viva la patria. Pero en la actualidad, después ya que falleció mi abuelo, pasaron a ya una costumbre que es más propia del departamento, que es el pollo a la parrilla.
0: Ah, ¿sí?
1: El pollo a la parrilla. Junín tenía, y sigue teniendo, una tradición muy fuerte en las celebraciones, en la presencia gastronómica del pollo a la parrilla. Lo tiene que ver porque estaba la cooperativa.
2: Eso te iba a decir, la avícola,
1: este,
2: claro.
1: Estaba con la cooperativa Granjero del Este, muchos granjeros ahí. Entonces se hace, y vos ves una parrilla de no sé cuántos
2: de un kilómetro.
1: Sí, y te lo sacan todo igual. Entonces van con las empanadas, el pollito a la parrilla con una ensaladita rusa, de lechuga, y después los compadres a cantar.
0: Ayer, no sé vos que sos de Philip, si tendrás una respuesta, porque ayer hablando con Gustavo Capone, hablando del 25 de mayo acá en Mendoza, que fue distinto, porque Mendoza ni enteramos el 25 de mayo, empezó a contar de la vieja Mendoza y de las lagunas de Guanacache, y cómo, por eso está la calle de los pescadores acá,
1: sí,
0: porque ahí venían los pescadores con lo que se pescaba. Y venían no solo con los pescados, sino con los patos. Se criaban muchos patos. Y yo le decía que el consumo de pato, que en esa época era muy grande, y de pavo y de ganso, ha desaparecido.
1: ¿Tal cual?
0: ¿Por qué?
1: No sé, costumbre o en el caso de eso, el hecho de cortar el agua.
0: Pero el pato, ¿qué
1: se
0: dio?
1: Por ejemplo, te lo llevo a Philip, al dique Philip, sí, que al cortar el tunuyán en el carrizal, se queda sin agua. Y en Philly, el dique Philly era ir a buscar ranas.
0: Pero el pavo antes estaba, claro, muy presente en nuestra comida.
1: Es que no está en eso, claro.
0: Ha desaparecido el pavo.
1: Ha desaparecido absolutamente.
2: Sí, del pato es como un plato así súper exquisito, digamos, ¿no?
1: En mi casa, en la finca que administraba mi viejo, había todo.
0: ¿Y comían pato y pavo?
1: ¿Cómo?
0: Claro, pero ¿cómo? No debe haber una carnicería en Mendoza que te ofrezca alguno de esos bichos.
1: Tengo muy presente una imagen bonita con mi mamá. Habíamos ido a darle maíz a todo, la gallina, a los patos, sí, lo más. Y había un pavo malísimo, pero malísimo, ¿no?
0: Viste que levantan
1: la pluma. Cuando... Y mi mamá iba con el balde, con su manota ahí, echándole el maíz a la... Y yo me doy vuelta y el pavo se me va encima.
0: ¿A vos?
1: A mí, ¿no?
0: ¿No tu vieja?
1: A mí. Y mi vieja, con una velocidad de un rayo, le revolvió el balde, se lo dio de lleno de la cabeza y lo ¡pac! Así que comimos pavo esa noche.
0: Tocó al pavo malo.
1: Se acabó y todo.
0: Moraleja, no te hagas el mal.
1: No te hagas el pavo boleta. Con mi mamá, ¿eh?
0: Claro, pues sos boleta. Buen cierre, gracias. Compadre, buen programa.
1: Muchas gracias, un abrazo.

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0: Amigas, amigos, ¿cómo están? Buen mediodía. Estamos aquí en Radio Newell para hacer De la Raíz a los Pájaros. Este programa número 130, que empieza un ratito más tarde, enganchadísimo con las anécdotas. Yo cuando empiezo a contar cosas de Philips, realmente a mí me verán que me apasiono, ¿no? Porque uno lo tiene tan presente al pueblo. A pesar de que hace, ¿cuánto? 38 años que no vivo en el pueblo. 38, miércoles. Pero bueno, vale siempre recordar de dónde uno viene, de dónde uno aprende a caminar con los pies sobre la tierra, como decía Hamlet Lima Quintana. Negrito Contreras en los controles, salud compadre, y con él al comando de esta nave nos vamos a querer compartir con ustedes dos horas de nuestra música popular. Hoy vamos con programa completo, vamos hasta las 15:30, con entrevista en un ratito con Matías Chain, cantautor de Villa Mercedes San Luis, con un homenaje al Día del Compadre. Feliz Día del Compadre para todas las comadres y todos los compadres que nos escuchan, en homenaje a un Félix Ardo Palorma. Vamos a recordar también a don Atahualpa Yupanqui y el recorrido que hacemos por la geografía musical de nuestro país. Dicho esto, presentado el programa, Negrito, vamos con la primer tanda y nos metemos de lleno en el programa del día de hoy.
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0: Bueno, voy a pedir disculpas, hice algo muy mal en el arranque del programa, que es no nombrar el tema que escuchamos en la apertura, ¿no? Que se llama Pepeteando, de don Santiago Dionisio Vértiz, por Guitarras Cuyana, un homenaje a su hijo, a Pepete Vértiz. Tremenda canción, tremendo gato cuyano, y bueno, excelentemente interpretado por este grupo que llevaban adelante los hermanos Díaz, ¿no? Horacio y Rubén Díaz, Pepeteando, de don Santiago Dionisio Vértiz. Están llegando ya los saludos por el Día del Compadre, como el caso del Yuyín Araya, que dice, muy feliz Día del Compadre, qué palabra tan abarcativa y tan sentida, claro que sí. Jorge Ariel Redini, poetazo, dice, muy feliz día, compadre Roberto. En Philly, cuando decíamos esto, que lo recontra, ¿no? O sea, como para magnificar el saludo, retribuir el saludo. Y siguen llegando mensajes. Les digo que tenemos regalo, doble regalo. Así que quienes envíen un mensaje para participar por estos dos premios, me aclaran, por favor, en el mismo a cuál aspiran. Porque uno de ellos es para esta noche, una mesa para dos personas en la guarida del Celebrante, Buenos Vecinos 7598 de Colonia Segovia, en Guaymallén, donde se presenta el espectáculo Música Latinoamericana con Alemarengo y Hugo Budini, extraordinarios artistas mendocinos. Gran cantora la Ale, gran guitarrista el Hugo. A quienes quieran sumarse, más allá de si ganan o no el premio, pueden hacer la reserva al 261-519-5613. El combo completo es sándwich de campo, copa de vino y derecho de espectáculo, todo por 20 mil pesos. Entonces tenemos una mesa para dos personas en la guarida del Celebrante esta noche para ver y escuchar a la Ale Marengo y Hugo Budini. El otro premio es para mañana 24. Esto es en Ingeniero Giannoni, allá vamos, San Martín Mendoza. El Patio Casa de Campo ofrece un par de entradas para celebrar el Día Patrio, para ir adelantándose al Día Patrio, con una peña y gastronomía mendocina. Va a estar el grupo Cuarto Creciente, como invitado van a estar Emma Martínez, y también va a estar el ballet folclórico El Chúcaro, artesanos, bueno, y la gastronomía que pueden adquirir en el lugar es la porción de carne a la olla, las empanadas al horno de barro, porción de pasta. No olviden traer su mate para después quedarse en la tarde y tomarse unos mates y comerse unas sopa y pillas en el lugar. Entonces tenemos un par de entradas ¿no? Un par de entradas, después ustedes lo que consuman allá lo abonan en el patio Casa de Campo, Carril Lucero sin número, de Ingeniero Giannoni, ahí en San Martín. Un par de entradas. Las reservas para aquellos que quieran ir más allá de si ganan o no el premio, tienen que comunicarse al 2634-378-544. Enseguida voy a ampliar más.

sorpresas que uno tiene. Porque cuando garabatea un texto que va a terminar después en una canción, uno no imagina qué recorrido va a tener, ¿no? No sabe a dónde va a llegar, a qué oídos y fundamentalmente a qué voces va a llegar. Bueno, hace muchos años yo compartí una experiencia increíble ahí en Arroyito. Arroyito es un pueblo que pertenece, en ese entonces era de 74 habitantes. Pertenece al departamento de La Valle, pero lo atiende el departamento de La Paz, pero se llega por el departamento de Santa Rosa. Está en la esquinita ya de las tres provincias, de Mendoza, el Desaguadero está a nada, está a metros, y el sur de San Juan también. Bueno, ahí compartí una fiesta de San Vicente. La fiesta de San Vicente consiste en reunirse los puesteros cuando la seca se está prolongando mucho tiempo y realizan una celebración religiosa pagana. Esto consiste en, pueden determinar un puesto, en este caso habían determinado que se hiciera en el pueblo, no en la capillita del pueblo. Pero puede ser un puestero el que convoca. Entonces todas las noches van los puesteros vecinos a rezar la novena. Y al noveno día, una vez que terminada la novena, le cantan al santo tantas cuecas le hayan promesado, pidiendo por el agua. El agua es la única oportunidad que tienen a través de la lluvia. Si la seca se ha prolongado, pueden promesarle 30 cuecas, por ejemplo. Y es cantar una tras otra. En esa oportunidad la promesa eran 20 cuecas y estuvimos ahí cantando, tratando de recordar hasta las que no nos sabíamos, ¿no? Fue muy gracioso porque habíamos llegado a 19 y nos faltaba una, y la gente te decía, no, es que son 20. Algo así como, si no cantás 20 no te vas, ¿eh? Y no nos acordábamos. Y mirá de las que nos estábamos olvidando, Negrito, de Cochero y Plaza, por ejemplo. Así que bueno, lo más impactante es que cantaba todos los presentes y salían a bailar, supieran o no supieran bailar una cueca. De esa experiencia increíble, del cantor que siempre estaba en eso, San Vicente, era Roque Andrada, está su tumba ahí en el pueblo de Arroyito. Escribí un texto que después el Charlie Guzmán, que está hoy de cumpleaños, villamercedino, él musicalizó. El tema que esa cueca llegó a oído de estas dos extraordinarias cantoras como Laura Albarracín y María de los Ángeles Ledesma, y ellos me regalaron, y yo se los comparto a ustedes, esta versión.

San Vicente pide cuecas, el texto me pertenece, la música de Charly Guzmán y la interpretación de Laura Albarracín y María de los Ángeles Ledesma. Las guitarras, Pedro Furió. Emoción total. Bueno, vamos a ir rápidamente a la tonada para cerrar este bloque y después prepararnos para la conversación con Matías Chaim. Y vamos a empezar a entrar en clima de compadres, ¿no? Del día del compadre de Cuyo, en homenaje a don Félix Dardo Palorma. Me siguen ya llegando mensajes con salutaciones al respecto y también, bueno, los mensajes que están los oyentes pugnando por un premio, ¿no? Uno para esta noche en la Guarida del Celebrante y otro para mañana en el patio Casa de Campo, allá en Ingeniero Giannoni de San Martín. Entonces, vamos a escuchar a Perla Aguirre, que tuvo un gesto hermoso cuando fui a presentar el libro en Buenos Aires, para ir a buscar el libro, para ir a conversar un ratito. Ella canta de su padre, Arsenio Aguirre, me llamó compadre.

¿Cómo no quererte, San Juan? Dice el cierre de esta hermosa tonada de don Arsenio Aguirre que se llama Me llamó compadre, ¿no? Eso de llegar a la casa de alguien y que esa amistad, esa mano abierta y que inmediatamente viene con eso, ¿no? Con esa exaltación de la amistad, Me llamó compadre. Muy bien recordado, muy bien pintado por Arsenio Aguirre, quien lo cantaba, su hija Perla Argentina Aguirre. Antes de la tanda comercial, dice Rafael Barceló, feliz día compadre Roberto, muy bonita recordación de la fiesta de San Vicente. He tenido la oportunidad de participar varias veces de ella y la verdad que es hermoso compartir con los lugareños. Comparto eso, ¿no? La verdad, estar con los lugareños es una experiencia impresionante porque te comparten casi lo que no tienen, ¿no? Y esa amistad, eso de decir gracias por venir, por estar con nosotros. Nerito, vamos a la tanda y vamos a intentar la conversación con Matías Chain.

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0: Me gusta cuando, se le da una vueltita de tuerca a la composición, a la creación. Acá estamos escuchando esta cueca que se llama Al pie de tras la sierra, que el texto nos va contando de la cuyanía tan presente en Villa Dolores, y esto ya forma parte de Córdoba, ¿no? Que nos demuestra cómo nuestra música cuyana, no, como todas las músicas de las regiones, no respetan los límites geográficos, ¿no? Van, invaden las demás provincias, como es el sur de La Rioja, como es, en este caso, el oeste de Córdoba, como es el caso del noroeste de La Pampa y el norte de Neuquén. Bueno, acá lo está pintando muy bien Matías Chain con esto Al pie de tras la sierra. Pero además, me gusta esto de, en el texto, de extenderse un poco, de jugar con estas posibilidades que nos brinda la cueca cuyana. Literariamente, con una cuarteta uno puede hacer las estrofas, ¿no? Pero la cueca cuyana en la primera, se repiten los dos primeros versos, habitualmente, y se repiten el tercero y el cuarto. ¿Qué es lo que ha hecho Matías acá? Hacer un verso distinto, ¿no? Hacer una octavilla. Y en la segunda estrofa, una sextilla. Me parece fantástico esto, darle una vueltita de tuerca y tener algo más de espacio para contar. Así que bueno, salud por ello, compadre, y bueno, y gracias por el disco, por estar ahí y por hacer los deberes de mandar toda la información como corresponde. Matías Chain, un abrazo grande, te saluda Roberto Mercado.
1: Hola Roberto, ¿cómo va? Buen día, muchas gracias por tus palabras.
0: Bueno, es que hay que potenciar también y hay que seguir apoyando a los jóvenes que se toman muy en serio el tema de la creación. Algo que no abunda, ¿no? Porque hoy las urgencias de éxito te dicen que hay que ir a hacer música del norte de nuestro país, chacarera fundamentalmente, para impactar rápido. Vos has elegido el camino contrario, has elegido el camino de las canciones propias y también esa, también, bien entendida, valentía que digo yo para sostenerla, para apuntalarlas.
1: Sí, totalmente. Pasa que también tiene mucho que ver en las personas a las cuales uno tiene de referente. Bien. Y a quien escucha, ¿no? En mi caso, acá en Mercedes, lo tengo a Charly y Mabel Guzmán, que son grandísimos autores y compositores. Es más, cantan canciones suyas también. Sí. Y entonces, uno tiene de dónde aferrarse y buscar, ¿no? Un mensaje distinto, ¿no?
0: Que esto no es renegar contra lo que hemos heredado, muy por el contrario, sino también es hacernos cargo, ¿no? Ser cronista de la época. Bueno, con el Chali recién pusimos San Vicente Piedecueca porque acabo de recibir una versión de dos cantoras bonaerense. Y el Charly viene con una creación realmente muy importante. Hay canciones también de Mabel, pero también ellos sosteniendo, los Guzmán sosteniendo las obras propias. Y eso me parece también importante, porque una cosa es escribirlo, pero otras cosas cuando uno quiere ganar el aplauso rápido, ir a apelar a, qué sé yo, en el caso de ustedes, a Callan Gosta, ¿no? Para que haya una repercusión más rápida. Las canciones hay que hacerlas, pero después hay que sostenerlas, ¿no?
1: Sí, totalmente. Y son Callan Gosta, son festivales a los cuales, bueno, yo lo amo mucho, pero también siento que uno es un escenario al cual pide fiesta, ¿viste?
0: Claro.
1: Y uno por ahí quiere hacer otra cosa o también quiere mostrar que, nada, no solamente hay canciones alegres, sino que también uno escribe cuando está enojado y ve lo que está pasando en el contexto, ¿no? Entonces, nada, yo este año, cuando me tocó subir, traté de mostrar un poco una nueva faceta, ¿no? Sí. Dentro de la composición.
0: Sí, que insisto con esto, no es ir en contra de, sino a favor de, ¿no?
1: Y claro,
0: en este
1: caso, totalmente.
0: Del mensaje. Por ahí muchas veces cómo es la actualidad de las peñas y de los festivales, con esa, para mí, malentendida fiesta, porque también se puede generar fiesta desde una excelente canción nueva, ¿no?
1: Claro.
0: Pero bueno, nos dicen del escenario cómo, qué tenemos que revolear, qué tenemos que gritar, cuándo tenemos que hacer palmas, cuándo tenemos que pegar un grito cuyano. Y yo creo que eso hay que arrancarlo. Y eso también se arranca cuando hay espacio para la canción, para la escucha. Pero bueno, así están dadas las cosas y hay que plantarse y como veo que vos lo estás haciendo.
1: Muchas gracias, muchas gracias. Sí, yo siento que estos espacios grandes se han olvidado de la profundidad de la palabra, ¿no?
0: Sí, señor.
1: Y el compromiso que conlleva eso también. Entonces, nada, aparte, en mi caso, teniendo de también como grandísimo poeta, ¿no? Lo fue Héctor Chivo Montenegro.
0: Claro.
1: Claro, entonces tengo una... Hay un norte, ¿viste? Al cual uno le tiene que... Hay una memoria a la cual uno le tiene que hacer... nada.
0: Respetar.
1: Creo que es el horizonte a seguir, ¿no?
0: Totalmente. Totalmente. Matías, ¿y en qué ámbito te mueves con tus canciones? Contanos.
1: Yo trato de... Bueno, este disco que te envié y te sí. agradezco profundamente por la difusión.
0: Resonar, vamos a decirle a la audiencia, el disco se llama Resonar, fue lanzado en el 2024 y está ya en todas las plataformas digitales, para que lo puedan buscar ahí.
1: Sí, es un disco que más que todo están marcados por ahí un poco los referentes, porque tienen música cuyana, pero... hay como algunas chacareras, hay unos temas en los cuales yo le he compuesto yo más, hay un bossa nova también, que igual sí. justo en el momento en el cual uno había descubierto a Caetano, toda esa música de aquel lado, y es como un disco que está más o menos variado en cuanto a ritmo, y ya ahora con el disco que va a salir próximamente, no, es muchísimo más, tiene mucha más música cuyana.
0: Claro. Bueno, pero es que está muy bien el hecho de abrir el abanico sonoro, porque en definitiva no hay por qué ser rígido en, porque naciste en Villa Merced, tenés que hacer toná, cueca, gato, alguna samba y nada más. Al contrario, porque la chacarera no está mal si vos en el texto de la chacarera estás narrando algo que a vos te identifica, ¿no? El tema lo otro es cantarle, no sé, al Río Dulce y jamás cruzaste el puente carretero.
1: Claro, totalmente. Sí, eso es una ignorancia y una falta de respeto también, porque claro. Me parece que no hay que hablar de lo que no se conoce, ¿no?
0: Tal cual, sin duda.
1: Sí.
0: Y además, no sé cómo es tu caso creativo, no sé si primero sale la letra, o si primero sale la melodía, o si las cosas van de la mano, pero muchas veces los textos, y por ahí, perdón por la autorreferencia, pero yo escribo un texto a lo mejor pensando en que puede ir para tal o cual especie musical, y cuando lo leyó el compositor le pintó otra cosa y lo puso así.
1: Ah,
0: y eso es, bueno. Eso es fantástico. Entonces, ¿qué es lo que es? Sí. Es adaptar el ritmo que y el género folclórico que al compositor le pintó para darle vuelo de canción. Y no hay que atarse tanto a las estructuras. Es a lo que... Porque hay que hacerle caso a ese yo interior. El compositor te dice, esto me huele a vals, ¿y por qué no lo va a meter un vals? O esto me huele, como vos decías, un bossa nova. Vamos, y de eso se trata, de darle, en la creación, darle, escuchar a ese yo interior, ¿no?
1: Claro, totalmente, sí. Bueno, este segundo álbum que estamos viendo ahora, porque estamos en una disyuntiva de ver cómo lo vamos a lanzar, si por single, si por lo sacamos todo entero. Yo, sinceramente, veo la música en las redes sociales como una herramienta, como la herramienta principal que tiene el artista para poder difundirse, ¿no? Desde las redes. Entonces, pensando en las plataformas también. Entonces, creo que hasta ahora estaría como más ganando la pulseada, ¿viste? De poder lanzar el álbum completo.
0: Sí. Y son distintas alternativas. Porque por ahí, mi opinión es, si el álbum tiene un concepto integral y no son canciones disociadas entre sí, se puede y se debe publicar el álbum completo. Pero si no, se puede ir haciendo NP, como se le dice ahora, en los cuatro canciones, o simple. Hay mucha alternativa. El tema, Matías, y te lo voy a reiterar a vos y que esto, pues siempre me enojo cuando no nos hacen llegar los artistas la música para que nosotros difundamos acá en la radio. Vos te tomaste la tarea, fuiste prudente, decir, a ver, si te habrán ladrado los chocos, ¿no?
1: Sí,
0: vos te tomaste la tarea de primero preguntar si me podías mandar tu material, que me pareció muy respetuoso, pero después, cuando yo te dije, mandámelo por correo en MP3, por favor, lo hiciste, esa tarea, porque una cosa es grabar, otra cosa es subirla a las plataformas digitales, pero de lo que muchos artistas se olvidan es de que hay que militarlo a los discos, de que hay que difundirlo, estar permanentemente sosteniéndolo, porque si no se terminan perdiendo en esta inmensidad que son precisamente las plataformas.
1: Claro, sí, totalmente. Es un caminito de la hormiga, ¿no?, que hay que hacer, pero uno sabe también que esto también es una construcción, ¿no? Es ir día a día y a poquito empezar a expandir.
0: Sin duda. Y bueno, ¿y este disco qué fecha tiene posible o qué mes tiene posible de lanzamiento? ¿Ya está completo o falta terminar algo?
1: Faltaría mezclar. En realidad ya entró a una etapa de mezcla. Uh-huh. Yo ahora agregué un prólogo de un queridísimo amigo que capaz seguro lo conoces, del ambiente de la danza, Javier Bautista.
0: ¡Qué pedazo de bailarín! Y además de investigador y de docente sobre la danza. Claro que sí, gran amigo. Compartimos con él el Ateneo Folclórico en Cosquín.
1: ¡Qué bueno! Javi. Sí, no, Javi es una grandísima persona y un gran amigo también.
0: Sí.
1: Entonces él es el encargado de abrir el álbum.
0: ¡Qué bueno!
1: Y también es un álbum en el cual yo también me he corrido del lugar de autor y he empezado a musicalizar otras letras que me han enviado. Sí, entonces hay muchas canciones de ese tipo también.
0: Es fantástico eso, no hay que centrarse, no hay que quedarse de manera egoísta con lo que uno solamente hace. Porque eso de compartir también es un aprendizaje, ¿no? Porque en la creación, digamos, de letra y música, y el que decide es uno, ¿no? Y muchas veces esa canción se perdió una discusión que es fantástica, que es con el colega que estás creando, ya sea del lado que sea, de la letra y de la música, en donde se discute, che, esta nota puede quedar así o la podemos, porque acá, no sé, me molesta mucho el agudo, le podemos buscar, y el otro te dice, sí, fantástico, y acá esto, mirá que la letra no está acentuando igual que la melodía. Esas discusiones en función de la canción y de despojarse de los egos hacia el resultado final.
1: Totalmente, sí. Y aparte también este es un álbum en el cual yo empiezo también a abordar los temas sociales, ¿no?
0: Bien.
1: Sí, de a poquito como que también empezó a aparecer ese lado también.
0: Qué bueno, hay que plantear su mirada y hacerse cargo. Es tan simple como
1: totalmente.
0: Eso. Matías, vamos a estar muy, muy atentos, ya sabés, ya tenés mis contactos, los del programa para esperar ese disco y obviamente será motivo de una nueva conversación.
1: Cómo no. Muchas gracias, Robert.
0: No, al contrario, Matías, un gran abrazo, gracias por tu música que la vamos a seguir compartiendo en el programa. Un saludo a todos los Villa Mercedinos, ahí el amigo Garro.
1: ¿Cómo no?
0: El amigo Garro estaba feliz por esta entrevista, así que Luisito, qué gran amigo también.
1: Sí, Luisito. Con Luisito hicimos una canción para Malvinas.
0: Mirá, qué bueno.
1: Que se ha quedado ahí en el tintero, pero vamos a ver si la retomamos para así la podemos lanzar.
0: Claro que sí, la estaremos esperando también. Y hoy el cumpleaños del Charlie, así que el Charlie Guzmán, que todos villamercedinos que como es que uno conoce entre tantos, ¿no? Me estoy olvidando de la mayoría, mi compadre Bianchi también, de tantos otros, ¿no? Sí, señor. Bueno, Mati, un gran abrazo, viejo, nos vamos a ir con esto que se llama Pobre Corazón y a tu disposición.
1: Bueno, muchas gracias. Nos vemos, ¿eh? Estamos en contacto. Un fuerte abrazo.
0: Chao, querido.
1: Chao.

hermosa samba, como me pasa siempre en las entrevistas, para no interrumpir, para no acortar las charlas, que me parecen importantes, dejo correr la misma, ¿no? Y bueno, tengo que después cortar la canción, pero yo se las prometo para otro programa. Charlábamos con Matías Chain, autor, compositor, cantor de Villa Mercedes, San Luis, con Al pie detrás la sierra, que es la cueca con la que iniciamos la charla, y esta hermosa samba que se llama Pobre Corazón. Con esto nos vamos a la tanda y nos vamos a poner a celebrar el día del compadre de Cuyo.

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0: Bueno, muchos mensajes por el Día del Compadre y también participando de los premios que tenemos. Recuerden, una mesa para dos personas esta noche en la guarida del Celebrante con la música latinoamericana a cargo de la Ale Marengo y Hugo Budini. Una mesa para dos personas. Esto es en Buenos Vecinos 7598 de Colonia Segovia, Guaymallén. Las reservas al 261-302-8947. 261-519-5613. Recuerden, esta noche solamente aquellos que quieran participar por la mesa para dos personas en la guarida es esta noche. El otro premio es para mañana, mañana domingo 24. Vamos a estar en Casa de Campo, ahí Cocina Rural Más Arte, en Lucero Sin Número de Ingeniero Giagnoni San Martín, con Peña y Gastronomía Mendocina en el patio. A cargo el espectáculo de Cuarto Creciente y también de artistas invitados, del ballet folclórico también El Chúcaro, mucho para compartir. El derecho de espectáculo cuesta 15.000 pesos. Nosotros estamos regalando un par de ese derecho de espectáculo, un par de entradas para mañana al mediodía ahí en el patio Casa de Campo. Esto es en Carril Lucero Sin Número de Ingeniero Giagnoni. Después podrán compartir carne a la olla, empanadas, pastas caseras, lo que ustedes deseen, y las bebidas que ustedes deseen la pueden adquirir ahí. También si tienen deseo de retrasar un poquito el retorno al Gran Mendoza, se llevan el mate y en un parque hermoso que tienen ahí pueden compartir unas ricas sopaipillas y una tarde fantástica. Vamos con el resto de la agenda, porque también mañana, y ayer estuve con el Ariel Peralta y me dice, quedan todavía algunas entradas, algunas mesas para completar si desean. 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Mañana, ¿no? 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Y vayan agendando, porque el domingo 7 de junio hay almuerzo show en Los Andinos, allá en Rivadavia, en calle Martínez y Callejón Funes. Se prepara un homenaje a uno de los dúos más hermosos que ha dado nuestra provincia a la música cuyana. Homenaje al dúo Oyarzábal Navarro y también un homenaje a la voz del tango en Rivadavia, el Luis Lucero. Esto va a ser el domingo 7 de junio al mediodía y las reservas ya las pueden ir haciendo al 2634-410104. 2634-410104. Recuerden que el libro Zamba de mi Esperanza lo pueden, la que sabemos todos, es el título completo, lo pueden adquirir en García Santos Libros, en Avenida San Martín 921 de Ciudad, y si no, en Antú, espacio de lectura, en La Barraca Mall, en los locales 26 y 27. Enseguida les voy a contar algo de la presentación el miércoles pasado ahí en la Biblioteca Almafuerte, que estuvo fantástico, porque ahora vamos a homenajear al compadre, a la comadre. Hoy se celebra el Día del Compadre en homenaje al nacimiento de don Félix Dardo Palorma, un 23 de mayo de 1918. Y qué mejor que reunir aquellos textos dedicados al compadre, como este. Dejen todo lo que tienen que hacer y escuchen con atención. que el queridísimo Jorge Sosa dedicó y llamó solamente compadre.
1: Compadre, tengo nostalgias que me hace falta contarle. Ya sé que usted está urgido por esta infame costumbre de malgastarnos la sangre, corriendo detrás del día, corriendo sin darle alcance. Ya sé que el tiempo es escaso, que el horario pasa lista, que un salario lo reclama y se le está haciendo tarde, que su reloj lo gobierna sin dejarle alternativa para pararlo o pararse. Compadre, sé que no hay tiempo para darle a los amigos, porque, total, un amigo puede aguantar esa vida que otro ocupa en demorarse. Pero ocurre que hoy no puedo esperar, que lo preciso, que debe ser ahora el ahora que busco y no cuando usted pueda. Exactamente ahora, porque dentro de un rato ya no será lo mismo. Que me perdone el mundo si lo detengo un poco, si le impido la urgencia. Que me perdone el siglo. Compadre, hoy anduve enamorando a la tarde. No se ría, compadre. Yo sé lo que le digo. Salí como otras veces, colgado del apuro, empujado en las calles, comprimido en los micros, cegado de paisaje, porque en cada mirada el paisaje era el mismo, resumiendo palabras, maltratando el idioma. Anduve como un cuerdo al que le dieron cuerda para que aguante un día funcionando al dedillo. Salí porque allá afuera el mundo de los otros se metía conmigo. No podría decirle, asegurarle al menos, cuál de todo ese tiempo fue el instante preciso. Sentí como un silencio con formas en medio del reinado amorfo de los ruidos. Y me paré en acecho. ¿Se da cuenta, compadre? Amordacé los pasos, enmudecí el camino. Me quedé como un árbol vertical y apuntando al corazón del cielo. Y me encontré la tarde. Me enamoré de ella. Fui con ella a las plazas para acopiar los niños. Tuve con ella cantos al desandar acequias. Le comprendí los pájaros, me fui consustanciando con viejos callejones con un destino mínimo. Entre las alamedas le arrebaté sus besos. En el viento de marzo le descubrí un suspiro. Y así, hablando a solas poesías intangibles, me sorprendió la noche con su traje de luces de color infinito. Y me puse a buscarlo, compadre, porque lo necesito. Hoy encontré un otoño rondando por Mendoza. Déjeme compartirlo.
0: Qué maravilla, qué maravilla. Compadre, de y por el Jorge Sosa. Siguen llegando los mensajes, ya me voy a poner al día con ellos. Y nunca dije el número de WhatsApp de la radio. Estoy invitando a que participen de los sorteos. Bueno, muchos lo tienen, ¿no? Pero claro, ¿y los que no? 2616-177997. 2616-177997. Bueno, les decía que el miércoles pasamos una reunión hermosa ahí en la biblioteca Alma Fuerte, llena total, donde presenté el libro Samba Mi Esperanza, la que sabemos todos, junto con mi querido compadre Rubén Jiménez, a quien le mando un gran abrazo, que hizo una presentación propia del negro, ¿no? Con una creatividad para presentar un libro muy propia de su enorme capacidad, también de su enorme conocimiento y lectura. Bueno, rodeado de muchos amigos y también de los funcionarios que uno siempre quiere ver en este tipo de presentaciones, porque ya que apoyan estos actos, también es bueno tenerlos presentes. Y estuvo Carolina Vico con nosotros, estuvo la gente de la biblioteca y bueno, y mucho público. Esto fue una iniciativa del negro Juanci Moreno, que agradezco de corazón, porque no solamente se puso la presentación al hombro, iniciando todos los trámites, haciendo la publicidad, sino que se presentó con su taller de guitarra, Cuyana, que le dio un marco musical, un cierre musical fantástico, porque cantamos con todos los presentes, cantamos la Zamba de mi Esperanza, pero también hicieron esto, una pequeña celebración del Día del Compadre, pequeña en el sentido de que hicieron tres temas, ya anticipándonos, o sea, mucho, mucho arraigo, mucho de identidad en esta presentación del libro. Y después, lo que a mí más me conmueve, que es la gente que nos escucha. Y tengo algunas anécdotas. Negro, vos sabés que llego al media hora antes a la biblioteca y me estaba esperando un señor. Creo que es Eulalio González, no quiero escaparle en el nombre, pero él me dice que nos escucha. Y había ido, tenía cosas que hacer, pero había ido solamente a saludarme. Porque dice que me recordaba de hace muchos años, pero que le fue muy feliz para él saber que estaba en radio. Y entonces nos escucha. Me saludó, me dio un abrazo, me pidió el número de teléfono y se fue. Fue esas cosas que uno se queda con una emoción inmensa. Después un matrimonio también, que con una felicidad, dice, nos apuramos para dejar todo listo antes de las 13:30, cosa de sentarnos a escuchar. Esas cosas te quedan ahí. Y después, bueno, de los grandes amigos, Lila Levinson, la Lila que estuvo ahí, que me ha mandado un mensaje y todavía no puedo compartirlo con ustedes, pero estuvo Lila, con esa generosidad que tienen los grandes, los artistas, ¿no? En el caso también del Javier Rodríguez, del Oscar Enríquez, ¿no? De tanto, el Carlitos Alcaraz también presente, de ir y estar entre todos en una presentación. Así que fue muy emotiva. También cantoras jóvenes, ¿no? que están iniciándose en este camino y que van con su familia y que van a apoyar al papá, pero también van a hacer presencia, como el caso de Valentina Cardoso. Bueno, que vienen con un respeto y con una alegría de participar. Pero rescato esto, ¿no? ¿A dónde llegamos con la radio? ¿Qué lo tiró? No sabemos tanto a dónde llegamos, pero después la gente cómo te lo agradece. Salud por eso, un gran abrazo, el agradecimiento por estar ahí y les dedico, ¿no? También este homenaje, este segmento dedicado al compadre. Que sigue con cantor de Los Barriales, Junín Mendoza, Diego El Gucho Guiñazú. De su autoría, ¿qué se cuenta, compadre?

Tonadón, tonadón este del Diego El Gucho Guiñazú, de su autoría, ¿qué se cuenta? Compadre. Estos talentosos jóvenes que siguen aportando al cancionero. Bueno, como pasa siempre, cada vez que incluimos algo del Jorge Sosa, viene el rebote inmediato, la emoción de todos. Por ejemplo, Cristian dice, qué gran programa cultural, Roberto. Continuación del de Andrés, Desde otro lado, felicitaciones. Escucharlo a Jorge Sosa es un aliciente. Cristian, hijo del Carlitos Di Marco, para mí. Me pone Carlos, pero para mí el Carlitos Di Marco, ¿no? Sonidistas de allá del pueblo de Junín, junto con el Fabián, el hermano. Un gran abrazo. El Yuyín Araya ya está mangueando, el Yuyín. Che, pero qué cosa. Roberto, compadre, después me puede mandar esa maravilla del Jorge. No la encuentro, no la van a encontrar porque eso está en la Pancha Alfaro. Y es mía, y no la pienso compartir. Lo mismo le digo a Jorge Ariel Redini, dice, compadre, a ese poema pronunciado magistralmente por el Jorge, ¿se lo puede encontrar en alguna plataforma? No, lo tengo yo en la Pancha Alfaro y no se lo pienso pasar. Un chiste, claro que sí, se lo voy a... mira, que pague como uno, que busquen como uno buscó en su momento. Lo vamos a compartir, claro que sí. Eduardo Velardi desde Buenos Aires nos está escuchando, dice, salud compadre, querido, feliz día. Y lo retribuimos de la mejor manera. El José Luis Verderico dice, salud compadre, hermoso escucharlo a Jorge Sosa. Subo la radio cada vez que lo escucho. Gracias, Verde, un gran abrazo compadre. El Fabián Sepúlveda, que no lo nombré recién entre los presentes en la presentación ahí del libro en Guaymallén el miércoles, me manda esto que emociona. Y dice, compadre Mercado, desgraciadamente no puedo contar nada de lo que pasó en la presentación de su libro. Resulta que yo estaba en el fondo de la biblioteca y nos sirvieron un vino muy, pero muy generoso. Tan generoso y largo que me lo tomé todo como buen cuyano. De ahí salí y me encontré con un señor alto, de voz gruesa, que me relató unos versos de su autoría. Me dijo que se llamaba Armando y esperaba a otro compadre de apellido Marciali. Me fui silbando Zamba de mi Esperanza, intentando imitar a Rubén Jiménez, pero no me salió. Así de lindo es brindar y caminar por las noches de Guaymallén. Yo le puse, le voy a decir a la audiencia de respuesta, ¿qué te parió? Pero la verdad que es eso, ¿no? Porque en definitiva cuando uno lo emocionan de esta manera. Hay algo que dije en chiste, pero en la presentación, pero que es tan real, ¿no? Porque cuando uno dice el precio del libro, que lo pueden comprar y de qué forma pueden pagarlo, uno empieza con, qué sé yo, lo pueden pagar en efectivo, con transferencia, y entonces hace alusión a lo que el lugar produzca. Entonces, en este caso, dije, en Guaymallén lo pueden pagar con camote, porque tienen el festival, lo pueden pagar, qué sé yo, con zanahoria, con verduras, con champán, que ellos están potenciando. Pero después dije, también lo podrían pagar con talento, ¿no? Porque vaya si Guaymallén no ha entregado talento a la provincia, al país y al mundo. Algunos de los que nombró recién el Fabi Sepúlveda, Armando Tejada Gómez, Jorge Marciale, Hilario Cuadros, por solamente nombrar tres, ¿no? Así que bien podrían pagar un libro con talento y uno se podría impregnar de ellos y poder también hacer su aporte. Gran abrazo a todos. Sigo, está llegando el top de las 15 y el programa está totalmente desacomodado en los tiempos, pero qué importa. Si estamos celebrando el Día del Compadre, 23 de mayo, celébrelo, es un día nuestro, es un día que nos identifica, es un día que homenajea a uno de los grandes de verdad nuestro, como don Félix Dardo Palorma, Félix Robustiano Palorma, tal su verdadero nombre. En este caso hemos elegido a la tonada como género para que eso viaje. Y esto se llama Mi Compadre. Pertenece al Paulo Budini y a Sergio Santi y lo interpretan el dúo Romero Budini con Sergio Santi.

Mi compadre se llama esto, de Pablo Udini y Sergio Santi, por el dúo Romero Udini con Sergio Santi. Feliz día, querido compadre, dice, y saludo, dice el Fernando Lombardo. Un gran abrazo. Carmen Páez dice, muy bonita la entrevista y gracias por el poema de Jorge, que siempre está en el corazón de todos, claro que sí. Saludos, Roberto, dice Carmen Páez, retribuyo ese cariño. ¿Qué más? Acá tengo el querido Hugo Ávila, feliz día, compadre. Enorme regalo, retornando al pago, con la ruta iluminada por el inconfundible sol otoñal mendocino y Lani Will vibrando de La Raíz a los Pájaros. ¿Qué más se puede pedir? Saludos, Robertito, querido, gracias, compadre. Gracias por tanto. El Charlie Guzmán, que está de cumpleaños, nuevamente lo saludamos porque está escuchando el programa. La Morocha, Ana Dufour, la Anita Dufour, dice, feliz día, compadre. Se lo retribuyo, querida comadre. Cariños a mi ahijada, dice, ¿no? Madrina de promoción será, ¿no? Así se le dirá, de mi hija en la escuela, así que, y siempre acompañando la Anita. Alfredo Valentini también dice, feliz día, compadre, retribuimos. La Lila Levinson dice, muy divertida la anécdota del pavo. Mi papá alimentaba con nueces un pavo para Navidad, infaltable. Qué lindo recuerdo, Lila, un gran abrazo. ¿Qué más? Bueno, Gustavo Martínez, poeta y periodista de San Francisco, Córdoba, también está saludando por el Día del Compadre, y ya voy a ir a una larga lista que tengo acá frente mío, porque ahora cerramos esta celebración del Día del Compadre, homenaje a don Félix Dardo Palorma. Esto se llama Ya sabe, compadre. Pertenece a Hugo Figueroa y a Rubén Cruz, y lo canta el sanjuanino Hugo Figueroa.

0: Así, de esta manera, esta celebración del Día del Compadre, en homenaje a don Félix Dardo Palorma, nacido un 23 de mayo de 1918. Ya sabe, compadre, esto es de Hugo Figueroa y Rubén Cruz, por el propio Hugo Figueroa. 15, 9 minutos. Negrito, cumplimos con la última tanda y que Dios nos ayude en el resto del programa.
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0: Últimos minutitos nos quedan. 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Salud, compadre, y quien les habla, Roberto Mercado. 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Y aprovecho, ya que estoy con la información a mano, de decirles que Lavalle reabrió las puertas de su historia. Lavalle reinauguró el Museo Histórico Natural de Lavalle, ubicado en la histórica Casona Montenegro de Tulumaya. La restauración y puesta en valor de la Casona Montenegro fue realizada con fondos municipales y que respeta su construcción original. Un espacio con gran valor patrimonial en el departamento. Durante el acto estuvieron presentes autoridades municipales, vecinos, artesanos y emprendedores, quienes acompañaron este momento tan importante para Lavalle. Las tareas de restauración y preservación incluyeron, entre ellas, reparaciones de columnas y muros de quincha, corrección de niveles, recuperación del piso original de la galería, reparación de cielo rasos y revoques, nueva instalación eléctrica ornamental y reconstrucción de la galería utilizando piezas originales y antiguas uniones estructurales. Fantástico esto, ¿no? Recuperar la historia para saber de dónde venimos. Felicitaciones al municipio de Lavalle que nos acompaña, ¿no? Que nos acompañan también como lo hace la municipalidad del departamento de General San Martín, a quien les debo un gracias enorme, porque ellos apoyaron la primera edición del libro Zamba Mi Esperanza, así que vaya con ellos un gran abrazo. Vienen otras presentaciones. Ahí me estaba escribiendo el querido amigo y compadre, el Alejandro Escarpeta, saludando por el Día del Compadre. Junto con su compañera, con la Laura y con el Alejandro y su coro allá en San Carlos. Estamos también pensando una presentación por allá, como también va a haber una en la Universidad Nacional de Cuyo y otras a lo largo del país. Así que vamos a seguir con esta tarea. 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Así que un gran abrazo a todos. Vamos hasta donde lleguemos, porque hoy es un día para recordar siempre, ¿no? Por supuesto que nos gusta celebrar los nacimientos, pero también hay que recordar los momentos de las partidas. Y un 23 de mayo de 1992 se nos iba tal vez el más grande de nuestra música folclórica, don Atahualpa Yupanqui, Héctor Roberto Chavero Aramburu, que nació en Juan de la Peña, Pergamino, un 31 de enero de 1908, e inició su gira eterna en Nimes, Francia, el 23 de mayo de 1992. Lo que me gusta de esto que vamos a escuchar es que la obra de Yupanqui puede ser reversionada de todas maneras, de todas formas. Y acá vaya una muestra para ello, porque Fulanas Trío hacen esto que se llama La Guitarra, un poema que quedó sin musicalizar después de la partida y que su hijo, el Colla Chavero, le dio a Víctor Heredia una serie de poemas para musicalizar. Víctor entregó a varios de sus amigos, en este caso de León Gieco, para que quedara en esto que se llama La Guitarra, Fulanas Trío.

Recordando a Don Atahualpa Yupanqui, a un año más de su partida, la guitarra del propio Atahualpa Yupanqui en el poema, León Gieco en la música y Fulanas Trío en la interpretación. Negrito, va muy rapidito al tema que viene, ¿ah? Así me da tiempo de hacer los sorteos, y porque ya nos estamos quedando sin tiempo y está metiendo presión cual central áspero Titito Fernández acá, porque viene con la continuidad del programa y vamos a entregar a tiempo. Vamos a la música del litoral. Este grupo va a estar el 20 de junio por Mendoza, atenti, ¿no? Que es Garupá, este grupo rosarino que ha hecho un homenaje fantástico a Ramón Ayala. Esto es convocar al pueblo a cantar. Escuchen con atención, porque ellos solamente tocaron y el público presente cantó el clásico El cosechero de Ramón Ayala.

0: Estén atentos porque este grupo va a estar en Mendoza el 20 de junio. Ya daremos mayor precisión. Garupá, homenaje a Ramón Ayala, el cosechero. Bueno, nos quedamos sin tiempo. Me están, claro, recordando el... ¿Cuándo fue? El jueves. Tuve una entrevista fantástica en un streaming ahí en Santa Rosa con Andrea, con Luca. Con un trabajo hermoso que están haciendo desde el municipio. De esas entrevistas que a uno le quedan para siempre. Así que bueno, gracias ahí Oscar, Andrea, Lucas, un gran abrazo, gracias por tanto respeto. La Sonia Gini dice, buenas tardes Roberto, feliz día del compadre, excelente como todos los sábados escuchándote. Gran abrazo Sonia y también a la María. Fabián Sepúlveda me pide que no nos olvidemos de Raúl Jiménez, sí señor. Un abrazo al cielo, Raúl. Uno de los grandes amigos que uno cuando estaba actuando por la zona levantaba la vista y los encontraba siempre ahí, presente. Bueno, Alfredo Valentini, Eduardo, que dice feliz día, siempre disfrutando de las tonadas, manda un abrazo. Gustavo Jamardo, que es hijo de la Lechiguana, ¿no? De la queridísima Milka Durán, hace extensivo el saludo para todos los compadres. ¿Qué más? Qué lindo programa cultural, Roberto. Ya lo leí. Graciela Guercio nos escribe desde Canadá. Feliz día, Roberto. Compadre de una extensa audiencia y feliz 25 a todos los cuyanos. Me gustó que Matías incorpore otros ritmos y así abrazamos a las otras comunidades que enriquecen nuestra tierra al escuchar al Jorge. Bueno, se le nubla la vista, dice, como nos pasa a todos. Me quedé sin nombrar muchísimos mensajes, todos participaron. Quien se ganó para mañana el par de entradas a el patio Casa de Campo en Ingeniero Giannoni es Tim Hartam. Espero haberlo pronunciado bien. Sus tres últimos números de documento es 914. Y esta noche a la guarida del celebrante se va Miguel, cuyos últimos tres números son 341. Así que disfruten del premio. Nosotros nos vamos. Ya está Titito Fernández acá para hacer la continuidad del programa. Gracias, Negrito, por el aporte, como siempre. Gracias a los oyentes. Feliz Día del Compadre. A celebrarlo, a celebrar una fecha que nos identifica. Y nos vamos hasta donde el Negrito deje rodar, porque acá hay una hermosa fusión, para que vean que los orígenes para las especies musicales en su gran mayoría son los mismos. Acá Vivi Posebón unió el festejo peruano con la chacarera santiagueña e hizo esto que se llama Qué linda parejita e invitó al dúo Coplanacu para hacerlo. Chau, nos reencontramos el próximo sábado.
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0: La hora en Newell.
1: 15, 32 minutos.
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queridos amigos, bienvenidos. Muy buenas tardes para todos, el placer de saludarlos desde la provincia de San Juan. Aquí estamos en el estadio de San Martín. Ya se han desplegado los trapos en la tribuna más importante, en la tribuna que construyeron cuando San Martín llegó por primera vez con Toneloto. Recuerdo como una de las figuras de aquel ascenso a la primera división del fútbol argentino, cuando todavía nosotros teníamos que esperar un poco más. La banda del Pueblo Viejo, aquí está Newell para acompañar al Deportivo Maipú, que hoy enfrentará al Verdinegro, que busca hacer su camino de regreso. Un estadio que ha tenido modificaciones para bien, por supuesto, que ha ido mejorando con el paso del tiempo, opacado en algún momento por la presencia del Estadio del Bicentenario a la vera del camino, en la ruta que conecta a provincia con San Juan, a nuestra provincia con la de San Juan, pero que luego recuperó su terreno para devolverle a los hinchas del Verdinegro la identidad de estar en su barrio, aquí en Pueblo Viejo, aquí en donde hoy enfrentará al Deportivo Maipú, dos equipos con realidades similares, pero con pretensiones distintas. Porque nadie puede negar que para San Martín de San Juan el deseo de volver a primera es casi permanente. Es casi un deseo con el que uno se cruza cuando atraviesa las primeras calles, cuando baja por Avenida Mendoza rumbo al estadio o por calle Tucumán. Lo primero que siente y presiente es ese deseo constante y permanente de sus hinchas de volver a la máxima categoría. Y del otro lado, el andar en el torneo es similar, pero la característica propia del Deportivo Maipú lo invita a estar agazapado, a esperar a ver si algo viene y a esperar a ver si por primera vez en su historia puede llegar a meterse en la máxima categoría del fútbol argentino. No es que sea un objetivo permanente, no es que sea, en definitiva, para el Deportivo Maipú una obligación, sino que, por supuesto, siempre está de fondo esa intención, sobre todo después de aquella final perdida ante Riestra, pero entendiendo que el precepto del Deportivo Maipú es otro, que el objetivo inicial va por otro camino. Es un equipo destinado a tratar de hacer buenos torneos, a meterse a los playoffs, pero al mismo tiempo también es un equipo que ha logrado promover futbolistas de sus divisiones menores para proyectarlos a la Primera B Nacional. Estamos en San Juan, aquí habrá fútbol de la segunda categoría, clásico puyano podríamos decir, pero hay algo de eso, ¿no? Cada vez que un mendocino se enfrenta con un sanjuanino y viceversa, uno inmediatamente se representa tantos duelos, tantas historias escritas, y sobre todo en este estadio, por Godoy Cruz, por Independiente Rivadavia, por el Atlético Club San Martín, incluso alguna un tanto más lejana por Gimnasia y Esgrima cuando acarició el ascenso a la B Nacional allá por los principios de la década del 90, porque antes del Tomba el que pegó en el palo fue aquel histórico Gimnasia y Esgrima, que hoy está en Primera División. Hay mucha historia, claro, hay muchos enfrentamientos, muchos recuerdos de los buenos, de los malos, hay recuerdos de jornadas con muchísima violencia también en las afueras del estadio de San Martín, y hoy nos invita esta tarde, bien de otoño y en vísperas de nuestra celebración patria, a creer que tenemos por delante una linda tarde de fútbol, porque dos equipos con características, insisto, a la hora de jugar bastante parecidas, nos invitan a pensar que puede salir algo bonito, algo lindo hoy, aquí en el estadio de San Martín. En las afueras, los hinchas del Verdinegro, desde temprano, haciendo la previa, entrecomillando en eso de previa, lo que ustedes ya conocen, algún traguito que por ahí está dando vueltas para calentar un poco el garguero y meterse a la cancha para darle lo mejor a su equipo. Y después lo futbolístico, con algunas novedades de última hora en Deportivo Maipú, que enseguida contaremos con el señor Marcos Barrera. Tarde de fútbol, tarde de otoño, bien de otoño, así apenas sobresalen algunas moras por encima de la tribuna que da al oeste, aquí en el estadio de San Martín, y ya dejan caer sus hojas amarillas al piso, decretando la llegada del otoño, por fin, después de una larga, casi primavera, que hemos tenido en el inicio de lo que denominamos esta temporada tan bonita en toda la región de Cuyo. Hay algunas nubes, también muy poquitas, se filtra el sol. Es una tarde cálida, linda, pero bien de otoño para vivir el fútbol de la segunda categoría. Un cruce que promete ser, y eso esperamos nosotros para poder llevarles a ustedes lo mejor a través del aire de Radio Newell. Cruce cuyano en la segunda categoría del fútbol argentino. San Martín abre los brazos, recibe a Deportivo Maipú y ustedes lo van a vivir en el aire. Líder del oeste de la República Argentina lo van a vivir en el aire de Newell. Queridos amigos, querida patria futbolera, bienvenidos.

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1: De la tarde con 47 minutos. Voy a saludar a la central informativa. Está el señor Gonzalo Fernández. Ya hay fútbol de la Primera B Nacional. Habrá acción también para el torneo federal. Todo nos lo cuenta nuestro compañero Gonzalo Titito Fernández. ¿Cómo estás, Titito? El gusto de saludarte. Buenas tardes.
2: ¿Cómo estás, Tano? Buenas tardes para vos. Buenas tardes para todos. Claro que hay acción. Y arrancamos por el torneo federal A porque ya están jugando en San Luis, Juventud Unida y San Martín en 14 del primer tiempo. Están igualando 0-0 y también está jugando ante Argentino en Montemaíz, Huracán Las Heras en 11 minutos, iguala 0-0 los equipos mendocinos. Recordemos que por el torneo Federal A, mañana va a estar jugando FADEP a las 11:30 ante Costa Brava. Y por la Primera Nacional ya están jugando y son todos empates 0-0, Tano, por ahora. 44 del primer tiempo, Los Andes 0, Racing de Córdoba 0. En el entretiempo, San Telmo 0, Ciudad de Bolívar 0. Primer minuto de la segunda mitad, Tristán Suárez 0, Colegiales 0. Y en 15 del primer tiempo, San Miguel 0, Almirante Brown 0. A las 16, Chicago va a recibir a Temperley. Y a la misma hora que el Cruzado visite a San Martín de San Juan, 16:30, van a estar jugando Atlético Rafaela y Midland.
1: Datos entonces, nosotros ya listos, el estadio todavía vacío, quiero decirles, bueno, en realidad hay unos 4 o 5 hinchas que se han apresurado por ingresar a la tribuna más importante, una tribuna que agrandó San Martín después de lo que fue aquel ascenso a la primera división del fútbol argentino, promediando la década del 2000, me acuerdo, ¿no?, de Tonelotto como una de las grandes figuras que tenía aquella formación. Y Brusco creo que era otro, ¿no? En la defensa, un buen equipo de San Martín que daba el golpe y lograba ascender a la máxima categoría poniendo a Cuyo bien alto al fútbol de nuestra región y lo más alto del fútbol nacional. Dicho esto, quiero saludar a Marcos Barrera, que hoy oficiará de comentarista y, por supuesto, buscará datos, testimonios en la zona de vestuario antes de que se vaya a la zona baja. Los saludo, Marquitos. Hola, Marcos, ¿cómo estás? Bienvenido. Buenas tardes.
3: ¿Qué tal, Tano? ¿Cómo te va? Muy buenas tardes para vos y para todos. Algo decías recién en la introducción, porque en Maipú no viajó Lucas Fagioli, lateral por la derecha titular, con un cuadro febril. Esta mañana amaneció con esas condiciones y Mariano Echeverría tomó la decisión de que no esté presente aquí esta tarde en el Hilario Sánchez. Mateo Hortale, en principio, sería su reemplazante, puesto natural del ex Independiente de Rivadavia, que llegó esta temporada también como refuerzo del Cruzado, quien sería el que ocupe ese lugar Veremos en un ratito cuando esté confirmada la alineación. Sería un solo cambio teniendo en cuenta el equipo que viene de vencer 1-0 a Nueva Chicago. Este Maipú que está con 18 unidades, producto de 5 victorias, 3 empates y 5 derrotas. Todas de Mariano Echeverría, claro está, porque le ha metido un sprint en los últimos partidos impresionante con 4 victorias y tan solo 2 empates desde que llegó el ex futbolista del Cruzado al cargo como entrenador. Del otro lado, algo similar, la racha que trae San Martín porque tiene una unidad menos que el Deportivo Maipú, tiene 17 unidades, producto de 4 triunfos, 5 empates y 4 derrotas el conjunto sanjuanino, que también está luchando por meterse en el reducido, empezar a pelear en la parte más alta de la zona B, y aquí esperamos por un duelo cuyano, leyendo medios locales, lo toman como clásico porque así lo es, así lo sienten varios cuando se enfrenta un mendocino y un sanjuanino, a uno obviamente le llamaba la atención, pero claro, así lo ven también los colegas, teniendo en cuenta que Deportivo Maipú es mendocino. Para San Martín, un equipo de nuestra provincia, siempre será un clásico, y así lo hacen saber en la previa los colegas aquí de la provincia de San Juan.
1: Bueno, se vive y se siente de esa manera, y seguramente uno espera, viendo la tabla, ¿no?, y el desempeño, sobre todo en los últimos partidos de uno y otro, que salga un lindo partido hoy en San Juan. Bueno, veremos después si cumplen los protagonistas en el campo de juego. Con esta novedad de última hora, entonces, la no presencia de Luca Nicolás Fagioli, el muchacho nacido en la ciudad autónoma de Buenos Aires, que jugó en Ferrocarril Oeste, pero también en Colegiales, hoy estará ausente. Veremos si finalmente se confirma la presencia de Hortale, marcando punta por derecha. Pablito Acevedo, hincha del Cruzado, junto con Enzo, escuchando la radio, sintonizando Nihue, esperando por el fútbol, que arrancará a las 4:30 de la tarde. Vamos a mandar por Nihue, se va Marquitos a la zona baja, Titito, para que tome nota, a ver si podemos tomar contacto con Marcos de algún testimonio dirigencial, posiblemente de Maipú, esperando por el compromiso que tendrá como árbitro al santafesino Lucas Caballero, y que comenzará en el marco de la 15ª fecha de la Nacional a las 4:30 de la tarde.

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1: Las 15:54 en la República Argentina. Volvemos a San Juan, nos vamos a la zona baja, Marquitos.
2: ¿Gonza?
1: Sí, perfecto, te escucho.
2: Bueno, perfecto, bueno, sí, estamos aquí donde está el ingreso a la zona de vestuario, zona mixta del Deportivo Maipú. Y vamos a agregar otra novedad, por supuesto que nos vamos enterando, a la de Lucas Facioli. Tampoco está Juan Cruz Giacone, otro de los futbolistas afectados por con fiebre, gripe, bueno, algo normal que estamos viviendo en las últimas semanas. Claro. Son varios los futbolistas afectados en ese sentido, pero bueno, tampoco está Juan Cruz Giacone. Entiendo que va a jugar Felipe Rivarola, así que sería otro cambio producto de esta situación que están viviendo muchos de los futbolistas del Cruzado, que no va a poder estar, así que a la espera de la confirmación del equipo, que en breve la vamos a tener, Gonza, pero podríamos sumarle a lo de Facioli, lo de Juan Cruz Giacone, en su lugar ingresaría Felipe Rivarola, el paraguayo también 9 que tiene el Deportivo Maipú. Ya han ingresado los dirigentes, hemos avisado a ver si puede salir el presidente a dialogar un ratito en esta previa, pero ya está toda la delegación del Deportivo Maipú aquí en el Estadio Hilario Sánchez a la espera de este partido. Todo tranquilo, todo con normalidad, por supuesto, como ha sido la llegada del plantel y de los dirigentes.
1: Qué momento, ¿no? Para que, bueno, tengan estos problemas. Sí. Bueno, lo está afectando a mucha gente, ¿no? Los problemas respiratorios. Es una época, obviamente, de frío y la gente comienza a padecerlo, pero digo para el Deportivo Maipú, porque viene en un momento brillante, viene en un momento bárbaro.
2: Sí, y son dos futbolistas muy importantes, como es el caso de Facioli por el lateral derecho, Juan Cruz Giacone que rompió esa mala racha que traían los 9 empezando a hacer goles, así que sí, para mí son dos bajas sensibles y le da a esta presencia de Rivarola. Voy pensando rápidamente mientras charlamos, Gonza, que faltaría quien marque de los 3-9 que tiene Maipú, porque lo hizo Giacone por 2 ante Temperley, la semana pasada le viene a dar Lisandro Cabrera el triunfo ante Nueva Chicago, y hoy, bueno, tendrá su posibilidad Rivarola de ver si puede cortar esa rachita de no poder convertir y sumarse a la de sus compañeros, a los otros 9 que tienen el plantel profesional Mariano Echeverría.
1: Perfecto. Bueno, nos avisás, Marquito, si sale alguien, si tenés la palabra del presidente del Cruzado.
2: Sí, claro, Gonzalo, estamos esperando. Se acaban de meter hacia la zona de vestuarios, donde está la zona mixta, porque están los dos vestuarios, tanto el local como el visitante. Así que yo creo que en breve te aviso a ver si podemos tener la palabra de alguno de los dirigentes o los allegados del Cruzado.
1: Excelente, excelente. Enseguida volvemos a la zona baja. Vendemos por Newell, se viene en un ratito. ¿Está el Tano ya? ¿Tanito?
3: Sí, estoy.
1: Ah, excelente.
3: Acá quiero decirte que Ya aparecen los arqueros de San Martín y San Juan para hacer las tareas precompetitivas. Se oculta el sol detrás de las nubes y luego se pone fresquita la tarde. Corre una brisa, apenas una brisa del sur, que refresca y bastante la tardecita. Bien de otoño, quiero marcarte también, con ese sol que tenemos por detrás de las nubes y que apenas logra filtrar algunos rayos. Por el contrario, ya está el plantel de Maipú, al menos creo que los suplentes, en un círculo, realizando también tareas precompetitivas. Se va nutriendo de banderas, tanto la cabecera más importante como la que da al norte, justamente, y nosotros esperando por el inicio del partido, que todavía tiene un rato, porque está pautado para las 4:30. Pero es como que de a poquito va tomando color, no se abren en general las puertas del estadio, irá llegando el público, no creo que esté colmado, pero sí acostumbra a tener una buena concurrencia cada vez que San Martín juega en condición de local. Pregunto, en el Federal A, ¿qué pasa con el Chacarero y con el Globo, con Huracán Las Heras, Gonzalo?
1: Eso te iba a decir, hay malas noticias para Huracán Las Heras. A los 19 de cabeza, Ramiro Lacerre pone el 1-0 para Argentino de Montemaíz. Por otro lado, el Chacarero en San Luis, en 25, sigue igualando 0-0 ante Juventud Unida.
3: Muy bien, allí los detalles del torneo Federal A que juega en paralelo. Mañana será el turno por la mañana de la Fundación Amigos por el Deporte, de FADEP. Y luego por la tarde estaremos, por supuesto, con Godoy Cruz, que jugará con All Boys por la Primera B Nacional, Gonzalo.
1: Así es, mañana a las 16:30 jugará Godoy Cruz a All Boys. Y bueno, el plato también, el plato fuerte de la tarde será la final de la Liga Profesional, ¿no? Que comienza a 15:30 en el Mario Alberto Kempes entre River Plate y Belgrano de Córdoba. La final del Morbo. Claro.
3: Sí, también estaremos, obviamente tendrá protagonismo y pegadito Godoy Cruz con el Boys. Esperemos con triunfo del Tomba del equipo de Demunder.
1: Nos llama por Marcos, Newell. Nos llama Marcos, Tano.
3: Nos llama Marquito, vamos, dale, vamos, Marcos.
2: Bueno, lo escucho bien, Altano, para las próximas, pues te escucho perfecto. Tano, estoy abajo con Hernán Esperduti, el presidente del Deportivo Maipú. Bueno, Hernán, preguntarte más que nada que cómo están, cómo llegaron. Viniste aparte, digo, pero el plantel con algunos temas de salud, sobre todo esta gripe que está afectando a casi todos en esta altura del año.
4: Sí, la verdad que sí. Bueno, hoy en la semana tuvimos 4 o 5 jugadores afectados, incluso Chiacone, Cabrera, Fagioli no entrenaron, hubo 2 o 3 días que no entrenaron, y bueno, lamentablemente esta mañana Luquita Fagioli no está bien, no está recuperado, entonces bueno, hoy no vamos a contar con él, pero bueno, nada, cosas que pasan en la sociedad, en el ambiente, hoy nos toca a nosotros, con respecto a eso venimos sufriendo entre lesiones y demás, pero bueno, ya metido en esto, en este partido lindo que tenemos hoy por delante.
2: Una semana particular también, porque les costó poder conseguir hotel, si bien hoy llegaron a un hotel, almorzaron, descansaron un ratito, pero digo, no pudieron hacerlo ayer por la tarde, que era la idea, digo, cosas que suelen suceder y que muchas veces al estar tan cerca es más complicado que quizás viajen a Buenos Aires.
4: Exactamente, sí, jamás nos había pasado algo así, pero bueno, nada, la buena predisposición del plantel, de cuerpo técnico y de todos nosotros, que se entendió esta situación. Lamentablemente el único hotel que conseguimos teníamos que desalojar a las 10 de la mañana cuando el partido es 4:30 de la tarde, entonces por ahí que no lo creíamos justo, y bueno, nada, gracias a Dios tampoco estamos lejos, son 160 kilómetros. El otro día, de hecho, a Temple, el hotel donde paramos, tuvimos 1 hora y media para llegar a Temple, entonces, pero bueno, nada, cosas que van pasando y hay que solucionarlas rápidamente.
2: Te llevo un ratito al fútbol porque quizás antes no eran los peores ni hoy son los mejores. Ustedes convencidos en su momento, Alexis Mateo, también que tenían un plantel para pelear en el puesto que están hoy, quizás, bueno, fútbol, momentos, que hoy los encuentran muy bien luego de esta rachita negativa de 4 derrotas que costó la salida de Alexis.
4: Sí, la verdad que sí, pero nada, siempre estuvimos convencidos del plantel que teníamos. Después esto es fútbol, de un torneo largo, está claro. En un momento lo encontramos 1 o 2 fechas último, solo y lejos incluso de lo que seguían. Bueno, hoy llevamos 6 partidos invictos, el equipo está jugando bien, más allá de los resultados que son importantísimos, el equipo tiene una idea, el equipo está jugando bien, y bueno, nada, como vos lo dijiste, ni antes éramos los peores, ni hoy somos los mejores, creo que Maipú es un equipo serio, como siempre lo digo, desde que estamos en la B Nacional, Maipú es un equipo serio, un equipo protagonista, hay años que están mejor las cosas que otros, pero bueno, creo que es el objetivo nuestro, es pelear la clasificación.
2: Ya lo miran de otra manera, quizás en la semana pasada y entre semana hablamos con Nahuel Galardi que el Chicago cambió su forma para enfrentarlos a ustedes, digo, ya se empieza a mirar de otra manera, es decir, la forma que tiene Maipú le está dando resultados, ¿cómo contrarrestamos eso?
4: Sí, seguro, sabíamos que iban a cambiar, obviamente estamos todo el día hablando y mirando fútbol y cambiaron para jugar contra nosotros, eso es un dato positivo, pero nada, vos fijate que estamos a 3-4 puntos del segundo, creo, estamos a 3 puntos del descenso porque está todo muy junto, es un torneo de los más difíciles del mundo, sin duda, esta categoría, y no hay que relajarse, hay que seguir por esta senda, y bueno, hoy, como te digo, independientemente del resultado, el equipo está bien.
5: Hernán, te aprovecho. Después del partido con Gimnasia y Tiro, que es el pendiente, si no me equivoco, el 21 de junio, van a tener el fin de semana siguiente descanso y ya sí se vuelve la actividad pensando en el partido con Agropecuario. ¿Es así el calendario?
4: Exactamente, claro. Es como que te dicen que hay un parate de 2 semanas, pero no. Es simplemente un fin de semana que no se juega y el otro fin de semana ya arranca otra vez lo que es la vuelta.

0: bueno, hablando de esto también vamos a analizar un poquito. La verdad que el equipo está bien, hemos tenido baja importante, pero también la parte económica incide mucho. La verdad que no la estamos pasando bien, la parte económica se nos está haciendo complicado sostener esto. Pero bueno, nada, será tenemos 4 o 5 semanas más por delante y veremos ahí.
1: Y ahí quizás la salida del Chelo, que es lo que más se habla, el Chelo Vejel, perdón, pensando en un ingreso de dinero, en una salida, digo, eso también los va a ayudar a ustedes. Es fundamental, Maipú también vive de eso.
0: Sí, a ver, el nombre propio, lo del Chelo, porque ha salido en todos lados. Yo creo que al haber tenido un gran semestre, sin duda que los equipos lo van a venir a buscar. Pero bueno, Maipú siempre defiende su posición, no regalamos ningún jugador, ni mucho menos. No sé si será él o otro, o quien sea, quizás no. Pero está claro que Maipú, el único ingreso que tiene genuino es una venta a un jugador. En ese sentido nos vamos a guiar por lo mismo de siempre. No le vamos a cortar la carrera a nadie. Pero bueno, esto falta un par de semanas para eso todavía.
1: Gracias, Hernán.
0: Gracias, hasta luego. Buenas tardes.
1: Bueno, hasta ahí la palabra de Hernán Esperduti, que ya se dirige hacia el sector de los palcos. Y bueno, le agradecemos, dejando bien en claro el tema también del descanso que tendrá, el receso que tendrá la Primera Nacional y cuándo se abre el mercado de pases.
2: Claro, bueno, habrá que esperar, Marcos, obviamente. Yo creo que lo que dice Hernán Esperduti es concreto, ¿no? Y suele ser una prioridad económica para los equipos de Mendoza y de cualquier lado, en definitiva, ¿no? Tratar de hacer una buena venta intermedia para reforzar el plantel. Claro que posiblemente pierda alguna de las figuras. Uno presupone que Egel, por ejemplo, va a ser una verdadera tentación. Claro. En el mercado de pases, yo también apuntaría a Mancilla, para mí me parece un jugador muy interesante, el volante central, me parece que también puede llegar a ser algo de eso que Maipú tiene para vender en este mercado intermedio. Pero bueno, también la idea será mantener algo y darle una ilusión al hincha, ¿no? Porque el hincha en definitiva vive de la ilusión, y la ilusión en este torneo y en cualquier otro es tratar de ser algo protagonista, es tratar de meterse por lo menos en el reducido y despertar de nuevo aquella ilusión que en su momento se generó cuando el Deportivo Maipú llegó a la final y estuvo tan cerca de Primera División perdiendo aquella finalísima con Riestra. Pero bueno, la economía compleja además por estos días en el país, muy muy dificultosa, en donde un mango cuesta un montón, obliga muchas veces a tener que priorizar las ventas por encima del otro deseo. Se mueve ya la terna arbitral con presencia femenina en el centro del campo de juego. Ha llegado un poco más de público, pero estamos lejos de tener un buen marco de público. Vamos a tener, me parece, un partido con una cancha con poca concurrencia, teniendo en cuenta que falta poco menos de media hora para que arranque el partido. Vamos a vender por Newell y los acomodamos. Ya se viene la confirmación de los equipos de Maipú y de San Martín de San Juan. En minutos, en el aire de Newell, la tarde ya no es tan soleada. Las nubes van ganando en la jornada y tendremos seguramente un cierre frío aquí en San Juan.
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2: Sí, lo escucho.
4: Novedades en San Luis a los 33. Lautaro Lucero marca el gol para Juventud Unida, que le está ganando 1-0 al Chacarero.
2: Pierden los dos, Gonzalo, pierden, ¿no? Pierde dos. San Martín y pierde Huracán.
4: Así es, Juventud Unida le está ganando 1-0 a San Martín y Argentino de Montemaíz ya está haciendo lo propio ante Huracán Las Heras.
2: ¿Tenés a mano cómo está la tabla, no? Porque los equipos mendocinos lamentablemente no terminan de... Bueno, un poquito mejor Huracán, pero...
4: No, sí, pero está ahí
2: otra expectativa, ¿no?
4: En el grupo

0: José, Atenas sí. de Río Cuarto, 16 puntos. Argentino de Montemaíz y Juventud Unida con estas victorias parciales tienen 15. Deportivo Rincón 12, Cipolletti 11. Aparece Huracán Las Heras en el sexto lugar con 10. Séptimo para Fundación Amigos por el Deporte con 9. Costa Brava 7. Y el Chacarero cierra la tabla en el último lugar con 6 puntos.
1: Claro, qué presente, ¿no?, para San Martín, que además políticamente este tiene que definir su futuro y que cuyo objetivo principal pasa a ser nuevamente mantener la categoría. Qué duro para sus hinchas, pero bueno, es una realidad. Marcos, vuelvo con vos, parte baja del estadio, aquí en Pueblo Viejo.
2: Bien, Dano, seguimos tratando acá de esperar. Ya están casi todos los dirigentes dentro. Otros se acomodaron ya en los palcos, muy cerquita de tu ubicación, así que en breve esperando la confirmación de Maipú y de San Martín.
1: Vos sabés, Marco, que me llama la atención esto que marcás, porque tengo entendido que la B Nacional exige el reglamento que los equipos una hora antes ya den las formaciones, y sin embargo la ocultan hasta último momento.
2: A ver, esa confirmación que bien marcás es para los equipos que presenten planilla, para que se conozcan las dos formaciones. El tema es que después
1: se
2: termina escondiendo
1: si
2: a la prensa, no al
1: otro,
2: rival, que una hora antes
1: claro,
2: de lo marcar, así lo decidió AFA hace poquito, que tienen que conocerla, así que probablemente o probablemente no. Con seguridad te confirmo que tanto San Martín como Maipú ya conocen las alineaciones.
1: Bueno, lo acaba de dar a conocer San Martín de San Juan, ahí te lo paso por interno, Marquitos. Ya está oficializado lo de San Martín de San Juan, con caras conocidas para nosotros, justamente, y esperamos, Maipú, obviamente, por la del Deportivo Maipú. Sí, Gonzalo.
0: Ya está la de Maipú.
1: Ya está también la de la formación de Maipú. Perfecto, entonces, esperamos que nuestro compañero Marcos Barrera se reubique ahora, para ya tener la formación de Maipú y de San Martín listas para ser presentadas en el aire de Newell. Estamos a 20 minutos de que arranque el partido, se viene el fútbol, sigue llegando el público aquí al estadio Hilario Sánchez, a la cancha de San Martín y San Juan. Ya volvemos.
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0: tomando color la tarde, queridos amigos. Cada vez falta menos para que arranque el fútbol. Ya están confirmados tanto San Martín como el Deportivo Maipú. En minutos, Marcos Barrera nos cuenta cómo van a salir a la cancha los titulares y también los suplentes del Verde y Negro y del Cruzado. Paso por la central informativa. Titula a esta hora Gonzalo Fernández. Principales datos, eso quería decir, tanto de la B Nacional como también del fútbol del torneo federal. Recordando que de la primera división solo nos queda Belgrano River mañana a reventar, Titito, en el estadio Mario Alberto Kempes de Córdoba.
1: Sin dudas, a estadio lleno, ya está todo vendido. Y antes de repasar la Primera Nacional, lo que está sucediendo hoy y lo que va a suceder mañana, recordemos que en el Gran Premio de Canadá, Franco Colapinto finalizó en el noveno puesto en la carrera sprint. Estuvo a un puesto de sumar puntos en una gran carrera en donde largó en el puesto número 13, subiendo 4 posiciones desde su largada. Recordemos que por la tarde, ahora en un rato nada más, a las 17, va a ser la clasificación para el Gran Premio, que se va a correr mañana a la misma hora, a las 17. Dicho esto, nos metemos en la Primera Nacional. Siguen todos 0-0, Tano. Los Andes, Racing de Córdoba, San Telmo, Ciudad de Bolívar, Tristán Suárez, Colegiales, San Miguel, Almirante Brown y Nueva Chicago, Temperley. En un rato, 16:30, Atlético Rafaela ante Midland. Todos los partidos de hoy 0-0. Mañana a las 14, Acassuso, Defensores de Belgrano. A las 15, Morón, Estudiantes de Buenos Aires. 15:30, Chacarita Almagro. A las 16, Chaco Forever, Deportivo Madryn, Ferrocarril Oeste, Central Norte de Salta, Agropecuario Quilmes, Güemes de Santiago del Estero Patronato, 16:30 Godoy Cruz, All Boys, a las 18 Colón Mitre, 18:30 Gimnasia y Tiro, Gimnasia de Jujuy y a las 19 San Martín de Tucumán ante Atlanta.
0: Muy bien, así las cosas. ¿Sabés que en San Martín y San Juan, Gonzalo, y buscalo para tener la data, juega Víctor Emanuel Aguilera, el oriundo de Guaymallén, que tuvo por supuesto paso por el fútbol mendocino, debutó en el tricolor, en el Cacique, pero también jugó en Godoy Cruz, y después ha hecho una gran carrera. Por ahí uno le pierde el rastro a estos futbolistas y un poco que desaparecen de la esfera nuestra, al menos, pero fíjate que estuvo mucho tiempo años en el fútbol de... Claro, y estuvo en el fútbol de México, llegó a jugar ni más ni menos que en el América
1: Tijuana,
0: mexicano, siendo una de las figuras.
1: Tijuana, 2016-2017, en el América, desde el 2018 hasta el 2021, jugó 128 partidos en el América de México y marcó 18 goles. Y luego pasó en la temporada 2022 y jugó allí hasta el 2023 en el Atlas.
0: Claro, claro.
1: Y no nos olvidemos que había jugado en Independiente de Avellaneda, Defensa y Justicia, además de Godoy Cruz y Guaymallén.
0: Claro, exactamente. Lo que te quiero marcar es que es uno de esos futbolistas que en silencio hacen una gran carrera, porque la verdad que es destacable lo que ha hecho Emanuel Aguilera.
1: Fíjate, campeón de la Primera División, de la Copa México y campeón de la Copa de Campeones con el América, y campeón de Primera División y de la Copa de Campeones con el Atlas.
0: Claro, claro, por eso lo marcaba. Me parecía importante, ¿no? Marcar justamente este pequeño detalle sobre el muchacho oriundo de nuestra provincia y que ha hecho una notable carrera. Está todo confirmado, Titito, ¿eh? Está Pablo Jansón en el control central.
1: Sí,
0: Pablito, querido, te mando un fuerte abrazo a Bradley Cooper, que va a pulsar para que Porni, Willy, para todo el mundo, presentemos a los titulares primero, por supuesto. Así va el verde y negro, queridos amigos. Así va el Club Atlético San Martín de San Juan.
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3: En el arco, camiseta número 1, Sebastián Díaz Robles. En la defensa, con la 4, Federico Murillo. 2, Emanuel Aguilera. 6, Manuel Coca. Y 3, para Hernán Zuliani. En la mitad de la cancha, con la 8, Guillermo Acosta. 5, Nicolás Pelaitay. 7, Sebastián Jaurena. Y 10, para Gabriel Hachen. Arriba estarán con la 11, Bruno Juncos. Y camiseta número 9 para Nazareno Funes. Dirige tácticamente Alejandro Schiaparelli.
0: Muy bien, allí está la formación del cordobés y al mismo tiempo boliviano, porque allí estuvo mucho tiempo como futbolista Schiaparelli Alejandro, hoy técnico de San Martín de San Juan, que hoy tendrá este banco de suplentes.
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3: 12 para el arquero sustituto Maximiliano Velasco, 13 Mauro Osores, 14, Julián Marchio. 15, el ex Gimnasia Facundo Nadalín. 16, Leonardo Monge. 17, Nicolás Giachechi. 18, Sebastián González. 19, Lucas Acosta. Y 20, para Genaro Rossi.
0: Allí está entonces la formación de San Martín de San Juan con titulares y suplentes. Momento de conocer a los nuestros. A las 4 de la tarde, 19 minutos, por Newell y para todo el mundo, presentamos la formación del Club Deportivo Maipú.
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3: Con dos cambios, el cruzado, camiseta número 1 para Nahuel Galardi. 4, Mateo Hortale. 2, Santiago Paulini. 6, Aaron Agüero. Y 3, para Juan Pablo de la Reta. Con la 10, Marcelo Egel. 8, Mirko Bonfigli. 5, Gastón Mancilla. Y 11, para Juan Pablo Gobeto. Con la 7, Franco Sacone. Y camiseta número 9, para Felipe Rivarola. Dirige tácticamente Mariano Echeverría.
0: Una chance más para el paraguayo ex Atlético Club San Martín, Felipe Rivarola, que irá desde el arranque en el equipo de Mariano Echeverría, que hoy tendrá este banco de suplentes.
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3: 12, el arquero sustituto Luciano Peragini. 13, Thiago Ferreira. 14, Juan Ignacio Villarreal. 15, Nicolás Fernández. 16, Julián Vera. 17, Joaquín Nazar. 18, Tomás Silva. 19, Lisandro Cabrera. Y camiseta número 20 para Juan Cruz Giacone.
0: Ahí está, todo listo. Falta solamente presentar a las autoridades del partido. Lo presentamos.
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3: El árbitro del encuentro, el señor Lucas Caballero. Asistente número 1, Guido Córdoba. Asistente número 2, Belén Bevilacqua. El cuarto asistente, Facundo Rojo Casal.
0: Ahí está. Ahora sí, todo listo. Terminan de moverse, Marco, los futbolistas de San Martín y San Juan. Y los de Maipú ya se fueron los titulares, al menos, ¿no? Para la zona de vestuarios. Van rumbeando para allá.
3: Sí, algunos quedaron todavía. Por ejemplo, mirá el caso de los defensores trabajando con Enzo Imbesi. Sí. Los cuatro en el fondo. Hortale, Paulini, Agüero y De la Reta. Ahora sí, ya se marchan para el vestuario a cambiarse y saltar al campo de juego, pero el detalle, la defensa trabajada por el ex Maipú, el gringo Imbesi.
0: Volante central de notables condiciones, el gringo Imbesi, que habrá interrumpido su participación en los torneos que se juegan de materia amateur, ¿vio? Los fines de semana. Tiene un equipazo, los muchachos de Belgrano, y allí suele estar acompañando, entre otros, al Tanque Jiménez, a Marianito Torresi, a el Cato Salomón, bueno, en fin, la Baquet, tiene un equipo bárbaro, te digo, ¿no? Y bueno, interrumpe, obviamente, ya trabajando formalmente dentro del staff técnico de Mariano Echeverría. Se van los futbolistas con Nadalín, Titito, ¿se acuerda usted, no? Es marca punta por derecha, por iba supuesto a ser titular, pero está como suplente hoy. Rosarino, va a ser finalmente, sí, Rosarino, Murillo va a ir de arranque.
1: Fanático de Newell's. Facundo Nadalín.
0: Fanático de News, el boy de Rosario.
1: Y cómo lo extrañó en algún momento de este campeonato Gimnasia, ¿no? La decisión de Broggi de prescindir de él. Nadalín no se quería ir, quería quedarse en Gimnasia, pero bueno, se tuvo que ir por decisión del cuerpo técnico, que ya no está. Y el cuerpo técnico que lo siguió, el de Darío Franco, lo ha padecido mucho el lateral derecho en los últimos partidos.
0: Sí, de todas maneras, Gonzalo, fíjate que algo ha bajado, ¿no? Porque está suplente hoy.
1: Sí. Así es.
0: Hoy que pensábamos que iba a ser titular, va a estar finalmente como suplente en este San Martín de San Juan, que tiene, Marcos, un equipo experimentado, te digo, ¿eh? Está Guillermo Acosta, el propio Manuel Aguilera, tiene un equipo con Gabriel Hachen. Uno supone que vamos a ver un lindo partido, tengo esa sensación hoy.
3: Sí, claro, porque San Martín, obviamente, reacomodando su estructura y su presupuesto para la categoría, luego de perder la división en la máxima, trata de mantener, mechar entre experiencia y jugadores jóvenes o futbolistas que conozcan y mucho la categoría. Su jugador de experiencia, probablemente el capitán Nicolás Pelaitay, un histórico de esta institución, sumado a esos otros nombres que decís vos, más otro que llegaron este año para tratar de pelear y estar arriba. Hoy está fuera el reducido, 17 unidades, lo repasábamos recién, un equipo que viene alternando buenas y malas también San Martín, porque si bien viene de vencer en la última fecha 2-1 a Almagro en condición de visitante, lleva dos sin perder como local, con una victoria y un empate. No pierde aquí desde la derrota con Atlanta 2-1 el 13 de abril, digo, es un equipo que por ahora le ha costado acomodarse otra vez a la categoría.
0: Sí, totalmente, le ha costado, pero es ambicioso inicialmente en su proyecto. Después veremos si le va o no le va bien. Esperemos que hoy, principalmente esta tarde, no. Titito, Federal A sin novedades, siguen perdiendo Huracán y San Martín.
1: Sí, porque están ambos en el entretiempo. Juventud Unida 1, San Martín 0, Argentino de Monte Maíz 1, Huracán Las Heras 0, y se abren los marcadores en la Primera Nacional. Tano, por fin, a los 13 del segundo tiempo, gol de los Andes, Julián Rodríguez pone el 1-0 ante Racing de Córdoba, y gol de Ciudad de Bolívar, Caraballo lo hizo en la Isla Maciel, le está ganando 1-0 a San Telmo.
0: Qué bien anda Bolívar, Gonzalo, ¿eh? Con este resultado que vos das, trepa en la tabla de posiciones.
1: Ciudad de Bolívar está puntero con este resultado. 25 claro, unidades en la zona A, lo baja a los Andes, que también está ganando 24 unidades. Colón, 23, 22 Morón. Aparece Ferro Carril Oeste en el quinto puesto. Viene de 3 victorias consecutivas, ¿eh? Ferro, 21 puntos. Uh-huh. Almirante Brown 20, Deportivo Madryn y Godoy Cruz cierran la zona pintada en la zona A con 19 unidades.
0: Bien, vendemos por Newell, ya se vienen los equipos, nos vamos preparando para eso. Poco público, muy poco público les diría, yo esperaba mucho más, pero tenemos casi despoblado el estadio de Pueblo Viejo, aquí el Hilario Sánchez. Vendemos, sí Marquitos, perdón.
3: Sí, sí, es cierto, y uno se sale de la cabina, se asoma hacia... el sector este de la provincia de San Juan, donde ingresa quizás el grueso de San Martín. Todavía hay gente afuera, pero no es el público que uno se imagina, más un sábado en la tarde, un horario donde mucha gente puede venir a la cancha, pero bueno, está golpeando a todos. Primero lo futbolístico de los equipos, porque a veces nos pasa a nosotros en Mendoza, y también quizás la realidad económica.
0: Claro, debe ser eso, ¿no? Pero muy poco público realmente. Vendemos, estamos a 4 minutos de que arranque el partido.
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0: Ya aparece el árbitro Lucas Caballero, ya está en el campo de juego parado en el círculo central. Recién están anunciando por los altoparlantes, Marcos, a las formaciones. Y lo que me llama la atención, y aprovechamos para contarle a todos los amigos que en esta tarde bien futbolera nos escuchan, es que todavía no ingresa ni siquiera el grueso de la barra de San Martín. Que sí la vimos que está afuera, ¿no? Van a llegar tarde los muchachos.
3: Claro, es lo que te marcaba recién, porque llama la atención que no ingresen a tan poquito del partido, pero bueno, insisto, algo que se está haciendo habitual en las canchas de fútbol, bien lo decís también esto de la previa, cambiando un poquito la concepción de lo que son los partidos de fútbol. Pero bueno, otros tiempos, otras modas también.
0: Sí, sí, totalmente. Cada vez que se enfrentaba un mendocino con un sanjuanino despertaba muchísimo interés. La verdad es que no contagia pareciera este presente de San Martín y San Juan. Yo he visto esta tribuna. A mí me tocó estar acá relatando, Titito, el día que Godoy Cruz se jugaba la chance de ser finalista del fútbol argentino.
1: Fuimos juntos, yo fui para el canal también ese día.
0: Claro. Y
1: que fueron expulsados, y terminó con las manos. Si no me olvido, a Lloví el morro, ¿no?
0: Claro, en aquella tarde en la que San Martín, bueno, explotaba este estadio ese día.
1: Explotaba.
0: Repleto.
1: Así
0: totalmente
1: es.
0: Colmado. Y bueno, no pasa eso, hoy estamos muy lejos de eso. En un gol de Cruz que luego terminó jugando con Estudiantes, recuerdo, por la clasificatoria a una copa en Córdoba. Ahí la terna arbitral. ¿Me repetís, Marco, la terna, por favor? Árbitro y colaboradores.
3: Sí, el árbitro es Lucas Caballero. Asistente 1, Guido Córdoba. Y asistente 2, Belén Bevilacqua.
0: Muy bien, allí están los tres de celeste, ¿viste? Pantalones negros para ellos. Y todavía no aparecen los equipos. Debería en este preciso momento estar pitando el árbitro y comenzando el juego, pero se hacen rogar. Esperan hasta último momento para ingresar, para venirse al campo de juego el Deportivo Maipú y San Martín de San Juan. Y es como que si no viene uno, el otro tampoco, ¿no? Se van esperando, van aguardando para salir hacia el campo de juego. La ubicación de los hinchas, terminan de ponerse en las tribunas, nos damos una vueltita comercial, ya venimos, ¿eh? Ya debería estar pitando el árbitro, pero todavía no aparecen los equipos.
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0: Allí aparece San Martín de San Juan. Escucharán de fondo poco sonido ambiente porque en definitiva todavía no ingresa el grueso. Mirá lo Mayadovsky, Marquitos. Aquí abajo nuestro, mirá, encamperado. Un hombre de mucho poder en la asociación del fútbol argentino.
3: Sí, claro.
0: Hoy o supo tenerlo.
3: Presidente de San Martín de San Juan con mandato hasta fin de año. Tuve la posibilidad de charlar un ratito con él. Quise hablar, pero no tiene un problema en la voz. No se encuentra bien de salud en cuanto a la voz. Pero en lo poquito que pude hablar, bueno, obviamente un hombre muy ligado a selecciones. Y nada, le pregunté por la selección, me dijo que está muy bien y que desea lo que todos los argentinos desean, que pueda llegar a la final. Pero sí, con algunos problemas de salud, Jorge Mayadovsky.
0: Bueno, yo celebro, ¿no?, que un tipo del interior también y de un equipo como San Martín y San Juan esté al frente de las selecciones nacionales. Lo viene haciendo desde hace mucho tiempo. Es gestión Grondona, creo, incluso.
3: Sí, claro. ¿No? Sí, sí, sí. Con Mario Contreras.
1: Sí, sí, desde la época de Grondona.
0: Claro, y aquí está como uno más, te digo, ¿no? En la tribuna lo vemos así caminar, apoyado en la tela a Jorge Mayadovsky, de muchísima experiencia y trayectoria. Cualquiera que viene que no sabe de fútbol,
3: claro, no sabe
0: se percata de quién es.
3: Uno de los hombres que tampoco movió ni tocó Claudio Tapia cuando llegó al poder.
0: Exactamente, tal cual. Bueno, ya aparece Maipú también, con su clásica y tradicional camiseta roja, preponderante el rojo, la franja, mejor dicho, la banda blanca, que surca el pecho de los futbolistas, viene hacia nuestro costado. Nos quedará bien cerquita Sacone, que repiquetea. Cómo me gustaría tener esa velocidad y ese quiebre de cintura, Marcos. Pero ya a mi edad no lo tenía a los 18, imagínate ahora, ¿no?
3: Es difícil. Difícil, claro, Juan Pi de la Reta también para este sector. Los capitanes ya hicieron el sorteo. Egel por el lado del Cruzado, Pelaitay por el lado de San Martín. Ya está todo listo, se acomodan los árbitros también. Viene hacia este sector la asistente número 2. Ya estamos de frente a los bancos de suplentes, todo listo para el partido.
0: Bueno, no así usted, Titito, ¿no?, que fue un gran delantero y en sus épocas de buen mozo era
1: podíamos
0: un rápido y potente
1: veloz
0: extremo izquierdo.
1: No, extremo izquierdo no, pero era un delantero veloz,
0: ¿Y hábil. ¿Qué jugabas, de 9, centro delantero o por derecha?
1: Jugaba de 9 hasta que la altura no me dio más. Crecieron todos menos yo.
0: Bueno, pero la época del Babi nosotros no la contábamos, Titito.
1: No, qué
0: para nosotros se empieza a contar a partir de los 13, 14 años.
1: Cancha de 11, cancha de 11 jugamos.
0: Bueno, parado frente a la pelota para mover San Martín, ataca hacia el oeste, ubica en el estadio un poco cruzado, ¿no? De oeste a este, más o menos, para que se den una idea, está como el de Godoy Cruz. Así ubicado el estadio de San Martín de San Juan. Va a pitar el árbitro, mueve el verdinegro que viste de blanco, ajustamos el cronómetro de Newell, viene retrasado, ha pitado el juez, hay fútbol por Newell.
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0: Todavía no ingresan el grueso de la barra de San Martín de San Juan. Apenas si se escuchan de fondo y a lo lejos los redoblantes y los bondos de los muchachos que por algún motivo, vaya uno a saber cuál, todavía no ingresan. Hay salida para Maipú desde el fondo para tocar la pelota para Galardi. Cómo me incomodan en estas salidas a mí. Galardi que abre bien por la derecha, intenta ser prolijo y mira, la terminan perdiendo. Yo hay cosas que sigo sin entender, ¿no? A veces me parece que el remedio es peor, Marquito, que la enfermedad. Saque lateral para San Martín a la altura. Tenía una salida de arco Maipú y termina siendo lateral a la altura del área grande. Para hacerlo Zuliani. Va el San Juanino, ex hombre de desamparados. Toca la pelota sobre la izquierda. Ataca San Martín. El enganche por un lado y por el otro. Sale para marcar por aquel sector el futbolista de Maipú. Venía marcando Mateo Hortale. Marcaba y la pelota ya queda por la izquierda para De la Reta. La mete larga para Sacone. Para pitar falta de Sacone. El ataque, un pequeño empujón, totazo de tiempo. Termina siendo falta. Carga contra Murillo. Tiro libre para San Martín en su campo y por derecha.
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0: Saque lateral para San Martín de San Juan. Perdón, tiro libre para San Martín de San Juan desde la derecha. Acomoda para pegarle el futbolista Aguilera. Va Emanuel, el oriundo de Guaymallén. Allí va el ex cacique, cambiando de frente, metiendo un pelotazo largo sobre el sector izquierdo. Ataca el verde y negro, pero la marca del Chelo Ejel termina mandando la pelota al córner. Retrocede por derecha Ejel, que ha sido toda una novedad, pero que ha rendido, Marcos, por ese sector.
3: Sí, una línea de cinco bien declarada, bien formada, la del Deportivo Maipú en la mitad de la cancha. Ejel por la derecha, Bonfigli, Mancilla, Gobeto y Sacone. La única referencia arriba, Rivarola.
0: Va a venir el córner para San Martín y San Juan. Primeros minutos de fútbol en Pueblo Viejo. Vendrá el envío, pierna zurda, centro al corazón del área. Golpe de cabeza y chocaron las cabezas. Van a tener que intervenir, me parece, los médicos. La ha quedado sentido el futbolista de Maipú, que se pone de pie y es Felipe Rivarola. Ya está el paraguayo, llegó de manera salvadora, te digo, Marcos, sí, para cabecear.
3: Sí, sí, porque entraba solo el futbolista de San Martín para poder cabecear y apareció Rivarola con lo justo para despejar ese centro bombeado que termina golpeando su cabeza con la del jugador de San Martín.
0: 3 minutos y medio del primer tiempo, 0-0. Pelota jugada hacia arriba, ataca San Martín, pelota para Zuliani. Zuliani que abre para su compañero Gabriel Hachen, recibe y va a tocar hacia el medio, no, empieza de cero, toca el balón hacia atrás, quiere ser prolijo San Martín, con paciencia, Aguilera en el círculo medio, toca la pelota sobre la izquierda, viene para poner el Coca, aquí la tiene el ex inferiores en River Plate, que también jugó en Arsenal y en el fútbol de los Estados Unidos para el Orlando, entrega la pelota a la mitad de la cancha para Nicolás Peleitay, nacido el 9 de julio, aquí en la provincia de San Juan, alargan por la derecha, va la pelota para Juncos, recibe Juncos, toca Juncos hacia atrás, termina entregando la pelota el cordobés, que algunos marcaban como la gran promesa de Talleres, nacido en Altagracia. Maniobra ofensiva de San Martín, pelota al área para Big Corner y para el árbitro también. Paulini cabecea la pelota ante la llegada del futbolista nazareno Funes y manda la pelota por línea final, tiro de esquina verde y negro.
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0: Corner para San Martín de San Juan, que es más que Maipú en el comienzo del partido, Marco.
3: Sí, sí, porque tiene la iniciativa, el balón, y por ahora, a través de pelota detenida, está llevando peligro al área de Maipú.
0: Lo de esquina para... Vendrá el centro de Jaurena, la pelota rebotada, remata el arco, pega el balón en Mirko Bonfigli. Se prepara para recibir la Sacone, quiso meter el pelotazo para Ejel, pero le salió mal. Por eso aparece Nicolás Peleitay tocando la pelota hacia el fondo para el arquero Díaz Robles. ya la tiene Sebastián, el muchacho nacido en Florencio Varela, así el sur de Buenos Aires, tocando para Emanuel Aguilera. Levanta la cabeza, Emanuel toca hacia el medio, viene para Pelaitae, se le escapa por debajo de la zona del botín izquierdo, cae sobre el sector izquierdo donde aparece Duilio, así se llama, Duilio Hernán Zuliani, cambia de frente, envío largo, lo sorprende la de la reta, que después se recupera y saca la pelota, no quiere chachar, lo dice, la tira afuera, lo silba el lateral verdinegro.
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0: Estaba adelantado cuando recibía la pelota el número 7, Sebastián Jaurena, por eso el tiro libre para Maipú, Marcos. Tranquilo, ahora va para pegarle a la pelota a Aaron Agüero.
3: Sí, fueron los gestos de tranquilidad de varios futbolistas, sobre todo los mediocampistas, Bonfigli, Mancilla, algunos de sus compañeros que... tranquilos, que no se apuren, sobre todo cuando hay una pelota larga. Por eso ahora sale Agüero, lo va a dejar a Galardi que haga el pelotazo largo.
0: Va a pegarle Galardi, el arquero con pinta de oficinista que tiene el Deportivo Maipú. Sale Maipú, no da tiempo de vender.
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0: Al ataque Maipú, por primera vez le diría en el partido, pelota de Gobeto sobre el área, como del cuerpo Felipe, Rivarola la toca atrás y alcanza a salvar Emanuel Aguilera. Con lo justo, interpone el botín derecho y mete la contra San Martín. Está mal parado Maipú, no me gusta. Mal ataque San Martín, pelota de la neta, si la cambian todo, está el primero, viene el cambio de frente y con lo justo... cierra Mirko, Bonfigli cabecea la pelota y desde el cielo termina capturando el arquero Galardi. Llegó para cabecearla con lo justo Hortales finalmente, marcó.
3: Sí, de lo que era un avance, una pelota que llegó al área de San Martín a la contra del verdinegro por la derecha. Con el número 11 que atacó, llegó hasta el fondo. Estamos hablando de Juncos, buscando a su compañero de ataque, Nazareno Solís, pero Funes, perdón, pero apareció Hortale para cortar con lo justo el avance de San Martín.
0: Sale mal Aarón Agüero. Atención que va el ataque, San Martín. Decir que le hizo peor y la pelota se va a ir al lateral. Está sin hacer pie Maipú todavía. Pide disculpa Aarón, el lacerino de imponente presencia física. Y hay lateral para Maipú de la reta. Le dice al alcanzapelotas, me pasas el balón, sos tan gentil. Y ahora sí, habrá lateral para Deportivo Maipú de la izquierda. Se acomoda para hacerlo Juanpi de la reta, también nacido en Guaymallén. Entrega la pelota en ofensiva. Al pelotazo largo buscándolo a Sacone. Así corre Sacone a toda velocidad. Rosarino busca hacerse del balón. Pasó Sacone. Se la lleva Sacone. Lo marca en el fondo y a pie firme Aguilera la saca fuera lateral. Va Maipucino.
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1: Ya se juegan los segundos tiempos en San Luis, Juventud Unida 1, San Martín 0. Y en Montemaíz, Argentino 1, Huracán 0.
0: Me hace acordar, Marcos, gracias Titito, Sacone, a los inicios de Misael Sosa en el Deportivo Maipú. Hoy muy apagado en Godoy Cruz, Misael, ojalá en algún momento recupere su nivel.
3: Sí, características similares, esos extremos, media punta que viene buscando Maipú desde Santi González a esta parte, trata de buscar ese tipo de jugadores.
0: Ha llegado un poco más de público, pero poco público, Marcos.
3: Sí, sí, la verdad que sí, sorprende el poco público que hay hoy aquí en el Hilario Sánchez.
0: Meten bulla, es cierto, cantan y además nuestra cabina está justamente en el extremo que colinda prácticamente con la tribuna popular. Pero no deja de ser floja la concurrencia de público en el estadio Hilario Sánchez. Pelota de Maipú, Paulini la tiene, el número 2. Toca a la derecha, sale Maipú largo, pelotazo buscándolo a Felipe. Lo sobra el balón al paraguayo. Por eso tiene que salir a marcar en la mitad de la cancha Mancilla. Logra tocar la pelota, va dejando para el futbolista Gómez. Sacone, aquí la lleva el 7, se apoyará ante la reta o se jugará la personal. Va Sacone, última línea, metió un lindo centro, Sacone, pelota pasada. Abandona la corrida eje cuando se da cuenta que se irá por línea final. Pierde contra las tribunas que dan los monoblocos. Salida para San Martín de San Juan 0-0, 10 minutos del primer tiempo.
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0: Salida para San Martín. Toma la pelota Díaz Robles. El arquero mete el envío largo sobre la izquierda. Pasa la pelota ahora. Ojo que va habilitado. Picó habilitado. Está solo contra el portero. Puede estar el primero. Remate de Sebancho. Sobre el palo derecho de Galardi. Un llamado de atención es potente. El número 9, Nazareno Manuel Funes. El rosarino ganó el cuerpo a cuerpo y casi define para el primero.
3: Sí, abre sus brazos Paulini tratando de buscar alguna explicación en los volantes. Porque llegó solo el futbolista. Trató de contenerlo, pero no pudo. Se movió bien el atacante de San Martín que remató desviado, pero un llamado de atención importante en Maipú.
0: Sale Maipú, pelota por la derecha. Allí la tiene Hortales, toca para Bonfigli. Puede ser buena, le quedó atrás. La rebota mal Rivarola. Otro rebote mal hecho por el ex chacarero. Sentido queda, creo que es Egel. Ah, no, Chelo la juega rápido, se la da Sacone. Pero el árbitro le dice, pará, que hay un compañero tuyo, claro, Bonfigli. Lo reta el árbitro al Chelo Egel. Le dice, mirá que hay un compañero tuyo que está muy dolido. Cuando el sol se impone por las nubes. Marcos, tenemos ahora una jornada soleada, una tardecita soleada por un ratito.
3: Sí, el sol está agradable, la sombra es otro clima claramente. El 8 era quien dejó su pierna alta cuando fue a disputar el balón con Bonfigli. Pidió disculpas, por supuesto, a Costa en San Martín, pero dura entrada ante el 8 de Maipú Bonfigli.
0: Mancilla toma la pelota, va tocando para Aaron Agüero. La tiene el Lacerino, saca el envío largo. Va a buscar por arriba el futbolista Sacone. No puede llegar, tampoco logra hacerlo Gobeto. Va el balón nuevamente a posición defensiva de San Martín. Coca recibe la pelota. El chico nacido en las inferiores de River. Toca para Aguilera. El ex Godoy Cruz alarga sobre la derecha. Pasa la pelota por Federico Aníbal Murillo, el entrerriano de Gualeguaychú. Cambia de frente San Martín. Apura ahora por la izquierda. Vino el centro. Puerta del área. Está el primero. Le pifió. Le pifió, menos mal. Solito le pifió. Tiró el zurdazo y le pegó con la derecha. Se lamenta Guillermo Acosta, el experimentado ex Atlético Tucumán.
3: Sí, estaba solo a la altura de la media luna. Iba de derecha a izquierda para encontrarse con el balón sin marca, con posibilidad de un remate franco al arco, y le pifió, le pasó entre las piernas la pifia de Acosta. Otra buena situación de San Martín, que viene ingresando en los últimos minutos por el costado izquierdo de su ataque, el derecho de Maipú.
0: Mancilla toca la pelota hacia la izquierda San Martín. Pensar, Titito, que alguna vez Boca se comió 6 en esta cancha, si mal no recuerdo, ¿no? Con Bianchi como técnico.
1: Con Bianchi como técnico, te iba a decir.
0: Claro. El balón a la última línea y termina marcando el córner, Córner. ¿Córner o tiro de meta? Tiro de meta marca la jueza de línea. Sí, Gonzalo.
1: Con Bianchi como técnico, y si mal no recuerdo, fue el principio del fin de esa última etapa de Carlos Bianchi al frente del CNS.
0: Claro, pero no me acuerdo muy bien yo el resultado. Me parece que fueron
1: 6-1 o 6-2.
0: De aquella histórica goleada de San Martín. Dale, sale ahora Maipú, pelota que es de Paulini. Domina Paulini, levanta la cabeza, toca por la izquierda. Deja la pelota por la derecha para el futbolista Hortale. Hortale que se manda al ataque, entrega para el Chelo. Egel cambia de frente inteligentemente para Sacone. Corre Sacone, se la lleva el número 7. Va a enfrentar a su marcador, pasó Sacone. Dos hombres en el camino, va por el tercero, se engolosina y comete falta, Marcos.
3: Sí, la verdad que era muy buena, porque con un movimiento de cuerpo dejó a dos hombres en el camino. Pero no se decidió ni dársela a De la Reta, que le había pasado por un costado, ni meter el centro a buscar para tirarla personal. Empezó a llegar piernas y hombres de San Martín y le impidieron el paso y terminó cometiendo falta.
0: Salida para San Martín y San Juan a pegarle el portero Sebastián Díaz Robles.
1: 13 de abril del 2013, San Martín de San Juan 6, Boca 1, dos goles de Osorio, Jorge Luna, Landa, Motoneta, Penco y Ledesma en contra para el equipo cuyano, Silva, el uruguayo, Santiago Silva, para el equipo de Bianchi.
0: Era vos, ¿no? Y me estaba hablando de Penco, otro futbolista muy querido por los hinchas de San Martín de San Juan.
3: Sebastián Penco.
0: Sebastián Penco, exactamente. Díaz Robles domina y toca para Emanuel Aguilera. Sale San Martín de San Juan. ¿Cuánto va? Pregunta. 14 tenemos de la parte inicial. 0 para San Martín de San Juan, 0 para Deportivo Maipú, partido que todavía no se arma. Pelota a la derecha, ataca el verdinegro, para mí en offside. No lo vio en línea. Y lo tuvo San Martín, la más clara en el día. Para mí estaba offside, la jueza de línea corre detrás. Se equivoca. Juncos tiró el centro, no llegó nadie para empujarla.
3: Sí, porque la habilitación fue de Acosta para Juncos, que nos da la sensación, porque estamos a esa altura, de que estaba adelantado mucho más atrás la asistente número 2, Belén Bevilacqua, quien no lo percibe. Remató Juncos, apenas desviado por el medio aparecía Funes.
0: Bueno, le pega mal Galardi, no me gusta Maipuna en el comienzo del partido. Va otro centro sobre el área, pelota para Juncos, la saca Paulini. Complicado con la zurda, la revolea y casi que cae el córner. Se levantan los hinchas de San Martín, la domina Costa. Lo dejó con vida Guillermo, Costa sacó el centro, pega la pelota finalmente en Aaron Agüero. Lateral, pegado el banderita, el tiro de esquina, no me gusta, Marco.
3: No, porque San Martín avanza y llega. No es que solamente es hasta tres cuartos. Le está llegando con profundidad a Maipú, le está generando situaciones.
0: Lateral para San Martín y San Juan, desde la derecha lo hará Murillo. Meterá la pelota al área, Murillo busca por arriba San Martín. Pelota sobre el área del Deportivo Maipú. Golpe de cabeza de Aaron Agüero y completa el capitán. Allí la va sacando el Chelo Ejel. Pelota que cae para el número 3. Abre sobre la izquierda Zuliani. Hernán Duilio, el sanjuanino, toca hacia adelante y la pierde. Ya la tiene Hortale. Va saliendo Mateo. Toca el balón hacia adelante. Viene para Mirko. Va Bonfigli. Habilitación para sacar, muy larga. Domina el portero. Tiene tiempo hasta de pararla de pecho Díaz Robles.
3: Sí, era buena la intención. No salió así para Mirko Bonfigli. El cambio de frente para Sacone, pero lo tenía cerquita también a Ejel. Yo creo que a veces es mejor dársela a los que saben, pero bueno, no abusó en esta de dársela siempre al Chelo Ejel, que por ahora el 10 de Maipú no ha tenido intervención con el balón.
0: Otra vez el ataque San Martín San Juan, pelota jugada hacia adelante, un taco bárbaro para Titito, porque va el ataque San Martín, ya te doy. Va a venir el envío a la puerta del área, saca Mancilla. Allí la recupera Mancilla, pide falta, Sacone no tiene pase, Mancilla la hace bien, toca la pelota ahora para Sacone, solo por derecha Ejel, solo por derecha. Echa Ejel, va la pelota para el Chelo, recibe Marcelo, tocará para Sacone, que se proyecta para buscar la descarga, ya la tiene el 7, el 2 se encuentra por la derecha, ataca Maipú, sector sur del campo de juego, va el balón, la pierde Sacone, comete falta después. Y ahora sí te escucho, Gonzalo Fernández.
1: Gol chacarero a los 8 del segundo tiempo, Ricardo Di Chiara marca el empate para San Martín en San Luis ante Juventud 1-1.
0: Bueno, empata el León, es un buen punto para el equipo de Juan Alejandro, histórico goleador Abaurre, hoy técnico del Chacarero. Salida por la izquierda para San Martín y San Juan, esto sigue 0-0. Comenta Marcos Barrera, 17 minutos de este primer tiempo.
3: Replegado Maipú con su línea de 4 en el fondo, de 5 volantes en la mitad de la cancha y solo Rivarola por ahora no aprovecha cuando avanza en el campo de juego, siempre en Sacone, lo último de Maipú antes de que termine cometiendo falta en ataque. En estos minutos es todo de San Martín, pero el verdinegro por ahora no está fino tampoco a la hora de terminar la jugada.
0: En buena hora, ¿no? Porque ha tenido más la pelota y es llega más al área que el Deportivo Maipú. Tiro libre. Es para San Martín justamente. Sector izquierdo del campo de juego. No he mencionado a Jonathan Pérez y Daniel Reboredo. Impecables, como siempre. Departamento técnico de la radio que nos acompaña aquí en San Juan. Tiro libre sanjuanino. Atención con esto, mis amigos. Dos hombres en la barrera. Sacone y Ejel. Los creativos para la barrera. Y el resto defender. Con 11 se agazapa Maipú para bancar la parada. Tiro libre para San Martín y San Juan. Va a ir en forma de centro. Tres cuartos de cancha. El envío sobre el área. Vendrá el centro. Galardi. Controla el arquero de Maipú. Fue malo el centro finalmente.
3: Sí, fue directamente a las manos de Nahuel Galardi. Por eso no llevó peligro.
0: Le pega Ejel. Lo quiso sorprender. Lo vio adelantado Ejel. Rivarola se le proyectaba como pase, pero el Chelo Ejel quiso meter la pelota al arco. Lo vio adelantado Díaz Robles, por supuesto que no prosperó, Marcos.
3: No, porque no tenía potencia necesaria para sorprender al arquero de San Martín y iba desviado. No tenía dirección de arco. Pidió disculpas el Chelo Ejel a Rivarola primero y después le agradeció a Galardi.
0: Usted, que es un hombre de trago largo, Marcos, no me lo imaginaba con mate con edulcorante, debo decirlo. Va a ir la pelota al área. ¿Cómo? De Deportivo Maipú, con la espalda, la para. El centro delantero comete falta y habrá tiro libre y salida para Deportivo Maipú.
3: Un poquito ahí, como para arrancar, ya después lo tenemos hace rato ya.
0: Yerbas aromáticas y edulcorante, Titito.
1: No. El mate es amargo.
0: Un hombre que conocemos, ¿no? De noches importantes, imponentes, de trago largo, de lindos amaneceres, pero bueno, ahí lo tenés. Va la pelota sobre la izquierda de la reta, domina de la reta, la tira mal de la reta. El partido, se imaginan ustedes, nos permite estas charlas. No arranca, 20 minutos, 0-0.
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0: Otra vez en poder de San Martín y San Juan el balón. Por la izquierda, toma la pelota y va saliendo el futbolista Zuliani. La tira adelante Zuliani. Se la da a su compañero Mateo Acosta. Va tocando la pelota hacia atrás para Pelaitay. La tira el 5, va Pelaitay, acomoda para pegarle al arco, sale del offside. Pero el pase es largo, es muy largo. Se proyectaba Murillo, abandona la corrida cuando se percata de que es imposible llegar a ese verdadero misil lanzado por Pelaitay. Salida para Maipú, sector izquierdo del campo de juego en su defensa.
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0: Juanpi de la Reta tira la pelota hacia adelante, viene para Sacone, corre arriba Felipe Rivarola, no la puede controlar Felipe y va otra vez el envío. La pelota se pierde por línea final. Es otra vez tiro de meta para el cruzado. Insistimos en que el partido no termina de armarse. Cuando uno dice como relator apenas 21 minutos es porque la cosa viene floja. Otras veces decimos ya van 21 minutos, como sorprendidos por el rápido paso del tiempo. No es este el caso. Pelota desde la derecha, lanzada larga para Sacone. Se prepara arriba para cabecear Sacone, pero se proyecta hacia el cielo para cabecear el balón. Primero Coca, la saca afuera Manuel y es lateral para Maipú. Por derecha Egel, allí juega el balón. Toca para Sacone, se encuentran los dos por derecha. El capitán atrás, va dejando para Mirko Bonfigli. Y este más atrás para Aarón Agüero. En su propio campo recibe Aarón. Toca el balón sobre la izquierda. Pelota para Juanpi de la Reta. Se prepara Juanpi, metió centro sobre el área. Al pie de cabeza de Coca. Le queda Mancilla, la juega mal de cabeza. Se equivoca en el pase de cabeza. El número 5 resuelve fácil. Por derecha para salir la formación sanjuanina con el futbolista Murillo.
3: Yo te iba a dar una referencia de que el partido con Chicago fue similar de Maipú, que recién después de la media hora de juego empezó a generarles, pero claro, en ese momento se habían cambiado de puntas Sacone y Egel, y ahora lo han hecho. Fíjate cómo se vino Egel a los 20 minutos para el sector izquierdo y Sacone se fue a la derecha. Quizás es lo que trata buscando Mariano Echeverría, empezar a darle juego moviendo a los puntas.
0: Es una posibilidad justamente, pero para eso hay que hacerse de la pelota, como ahora lo hace Bonfigli. Va tocando, era Sacone, perdón, recibe Sacone, toca para Mirko. Ahora sí la tiene Bonfigli, traba firme, me ganó, deja dos hombres en el camino, pero no pudo con Pelaitay. Lo traba el sanjuanino, le roba la pelota y va al ataque San Martín por el 4 en ataque. 4 atacan, 4 defienden. Pelota jugada sobre la derecha. Es largo el pase, ¿eh? Va a llegar muy exigido, pero llegó el Majuncos. La tiene el 11, Majuncos. Metió un buen centro, Juncos. Y la pelota pasa frente al punto penal. Nadie para empujarla, menos mal. Desde la derecha sale Maipú. Ya la tiene Hortale. Lo empujan a Sacone para que no pueda recibir la descarga de Hortale, que se manda ahora por el centro. Se metió en un terreno que no conoce. Cambió bien de frente, pelota para Marcelo. La tiene Egel, aquí va por la izquierda. Marcelo Balchelo enganchó. Buena maniobra del 10, la tiene Egel. Tocó el pase entre líneas, lo cortan justito. Cuando quería llevarse el santafesino de San Vicente la marca, lo marcaron a él, Marcos.
3: Sí, igual fue buena la intención del Chelo Egel. Creo que le da otro aire este cambio de puntas entre Sacone y el número 10 de Maipú.
0: Sale por la izquierda San Martín de San Juan. Atrás la pelota para Coca. Ya la tiene el marcador central. Recibe Coca y enfrenta el círculo medio. Toca para Emanuel Aguilera, el ex hombre de la América de México, nacido en Guaymallén y ex de Cruz también. Toma el balón y va dejando para Coca. Coca que la tira hacia adelante. Falta. Agarrón de Sacone desde atrás. Le piden amarilla. El agarrón existió. El tiro libre sanjuanino. Campo maipucino por la izquierda. Va la formación del cordobés Schiaparelli.
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0: Tiro libre, mueve la pelota San Martín, juega sobre la izquierda. Allí va el cambio de frente bien largo. Vamos a ver si llega, no va a llegar. No es bueno, no, es muy largo, muy largo. Gracias, José Luis Verderico, otro de los tantos amigos futboleros, ellos. Rubéncito Agüero, me había olvidado de saludarlo a Rubén, un fenómeno también hincha de la lepra, pero escuchando en este momento también la transmisión de New Will. 0-0, Marcos, y no pasa nada, ¿eh?
3: No pasa nada. 25 minutos del primer tiempo y Maipú espera. Este es el juego que propone o que espera el Cruzado. Que San Martín tenga el balón, que intente salir rápido para ver si puede encontrar alguna contra. Yo te digo que por ahora sí, de esta manera, Maipú no se inquieta.
0: En Córdoba pierde Huracán y en San Luis empata San Martín, Gonzalo.
1: Así es, en 23 del segundo tiempo, 1-1 San Martín ante Juventud Unida. En 21 del segundo tiempo en Córdoba, Argentino de Montemayor le está ganando 1-0 Huracán Las Heras.
3: Bueno, esto puede ser de la única manera que podamos encontrar un gol, al menos en estos minutos, tanto que Maipú ha cometido mucha falta cerca del área y San Martín, por ahora y por suerte para el Cruzado, no aprovecha los balones detenidos. Bueno,
0: esperemos que no, porque es un tiro libre para San Martín y San Juan. Sí, pero es verdad, la pelota detenida pareciera ser el único camino. Tiro libre, Pelletay para pegarle. Ojo que están todos los más altos de San Martín en el área, casi en el límite del área chica. Tiro libre para San Martín y San Juan, 2 en la barrera. Se repiten Sacón y Yegel. El envío vendrá al segundo palo, arriba Galardi. Muy bien por el arquero Galardi. Después se la saca de encima, fíjate que de la reta Marcos se equivoca, porque tenía una buena contra Maipú, pero como se la sacó de encima facilita la tarea defensiva de San Martín.
3: Sí, fue un pelotazo largo, era el Chelo Eje contra tres futbolistas de San Martín, pero bueno, son allí quizás la falta de experiencia de los primeros partidos, donde tu velocidad también tenía la posibilidad de avanzar con el balón dominado, claro, Juan Piel Arreta.
0: Totalmente. Cae la pelota a la mitad para Pelletay. Roba Maipú. Pelota de Mirko Bonfigli. Toca sobre la derecha. Viene para Hortale. Mateo. Bueno, ¿qué hizo Hortale? ¿Me podés explicar, Marcos? Está muy sentido Galardi.
3: Y le hizo el amague al Chelo, a Franco Sacconi, para que fuera a buscar el pelotazo largo. Hizo la famosa finta. El número 7 se volvió a buscar el pase. Y Hortale había decidido rematar alto, lejos.
0: Cae el arquero Galardi, acusa un fuerte dolor en la zona del pecho y puedo dar fe de eso, porque recién en ese centro lo chocaron, Le aguantó porque había que zafar de ese momento, pero fue un golpe importante. Aprovecha el árbitro para marcar, mandar a los futbolistas a hidratarse. Tiempo de vender por Newell, 0-0 el partido en Pueblo Viejo.
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0: La historia está 0-0 y el partido pasa poco y nada, y así lo comenta Marcos Barrera por Newell.
3: Sí, pasa poco y nada porque el local, quien tiene la iniciativa, tiene el balón, el dominio no ha generado, por ahora no ha inquietado a Galardi, sí, algunos centros que han cruzado todo el área, avanza por los costados, pero por ahora no es peligroso. Y Maipú espera, aprovecha Mariano Echeverría para dialogar con sus futbolistas, esa línea de 5 en la mitad de la cancha, por ahora no explotada por Maipú, pero insisto, Tano, esto no lo inquieta al Cruzado porque sabe que en algún momento, si no es en el primer tiempo, en el segundo va a tener una situación de gol, y es eso en los partidos visitantes a lo que viene apostando.
0: 28 minutos tenemos de la parte inicial. Finales. 0 para San Martín, 0 para Deportivo Maipú. Sí, Gonzalo.
1: Finales en la Primera Nacional. Tano, Los Andes venció a Racing de Córdoba 2-0, Rodríguez y Navas. Final en la Isla Maciel, Saltenbo cayó ante Ciudad de Bolívar 1-0, Caraballo. Y empate de Tristán Suárez con Colegiales 0-0. En el entretiempo, Chicago pierde de local ante Temperley 1-0, San Miguel y Almirante Brown igualan 0-0 y Rafaela y Midland igualan 0-0.
0: 29 minutos aquí, Gonzalo, 0-0 también. La tiene Manuel Aguilera, toca sobre la derecha, viene la pelota para el futbolista Murillo. Murillo que levanta la cabeza y cambia de frente. Pasa para Coca, de la derecha a la izquierda, de costa a costa, de punta a punta. Coca, a ver qué hace Coca, tiro, pelotazo largo, Coca. De cabeza, marca por la derecha Hortale, queda la pelota para Costa, la tiene Guillermo Costa, jugó sobre la izquierda, va a venir el envío sobre el área del Deportivo Maipú, peligro, segundo palo, arriba Galardi, abre sus alas, se echa a volar y controla el arquero Cruzado.
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0: toca el medio para Emanuel Aguilera. Marcos, estoy totalmente decepcionado con estos 30 minutos que tenemos. Yo esperaba otra cosa.
1: Un partido típico de la categoría, quizás de realidades para estos dos equipos, que hay un solo punto de diferencia, que tienen de andar irregular en el torneo, Maipú más regular en los últimos encuentros, pero yo lo tomo como un partido típico de la categoría.
0: Sí, pero pretendo que Maipú sea un poco más ambicioso. Claro, alguien me dirá, muchachos, le ha ido tan bien Echeverría, ¿por qué cambiar? Y eso también
1: es cierto. Es que es la fórmula que viene utilizando visitante, porque ese partido con Temperley, lo cuentan los chicos que lo hicieron, el Chip y el Ama, a Maipú le salió todo y a Temperley nada, en una contra empezó a encontrar los goles y bueno, fue otro partido, pero esto es más similar a lo que se vio con Patronato, por ejemplo.
0: 30 minutos, 0-0 el partido, sale Aaron Agüero, toca la pelota sobre la izquierda para De la Reta, ya la tira De la Reta y vuelve a entregar para Aaron Agüero, se abre sobre la derecha para recibir el balón Paulini, toca para su compañero Hortale, y Hortale se la saca de encima, cuando se la saca de encima tiene más chance de que le caiga un rival que a uno propio, es lo que pasó, la recupera Mancilla, toca para Gobeto, Gobeto la entrega a la izquierda para De la Reta hacia el centro, ahora viene para Mancilla, a ver qué hace Mancilla, apunta de pierna derecha Mancilla, la va a pinchar, la pinchó Mancilla, pelota por arriba, vuelve a caer en el círculo medio y toca para salirse a Martín de San Juan, ya se muestra para correr pedazo largo y atención que está habilitado, hay agarrón. ¿Cuántas dudas tengo, Marcos? ¿Eh? No cobró nada.
1: No.
0: Pensé que iba a cobrar el agarrón. Mirá vos, yo te iba a discutir si era amarillo o roja y ni siquiera cobró falta sobre Nazareno Funes.
1: A ver, el agarrón existe, es muy pequeño en cuanto al tiempo, a la duración del agarrón, pero le ganaba bien las espaldas el delantero Funes a Santiago Paulini.
0: Ah, el balón largo, busca un pelotazo profundo San Martín y San Juan y domina Galardi. Sin problemas, Galardi entrega la pelota hacia la mitad de la cancha. Ya la recibe Paulini, Paulini para Agüero, Aaron Agüero para Paulini y ahora a salir. Otra vez para Aaron Agüero. Levanta la cabeza el número 6. A ver a quién se la doy. Dice Agüero, se la da Paulini. Se la presta el uno y otro y viene para Galardi. Mueve un poquito los metros, Maipú buscando espacios, pelotazo largo, para De la Reta, la baja para Sacone, recibe Sacone, la entrega hacia la posición de Mancilla, Mancilla atrás para Agüero, vuelve a salir Maipú, 0-0, 32 tenemos del primer tiempo.
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0: Un pequeño roce transformó un tiro que parecía no llevar peligro en un remate con preocupación para el arquero Galardi. Es córner, Marcos.
1: Sí, porque cayó de repente detrás de Galardi a su ángulo superior derecho. Ese desvío se terminó yendo al córner, pero cuando pareciera que no pasa nada, San Martín termina llevando algo de peligro al área de Maipú.
0: Córner, va a ir el centro al área del Deportivo Maipú. Atención, mis amigos, todo cerrado. A los pelotazos van, vino el centro, se cerró demasiado. Primero se abre, después se cierra. Pésimo el tiro de esquina, tiro de meta para el cruzado. Esto sigue 0-0. 33 minutos de este primer tiempo.
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0: Allí va saliendo por la derecha Maipú, otro pelotazo largo, a ver qué pasa con este intento, puede ser bueno, piden penal. Ah, pero había offside primero. Pedía Marcelo Eje en un agarrón que aquí a la distancia pareció existir, pero antes le marcaron posición adelantada. Bandera arriba, tiro libre indirecto para San Martín y San Juan. Titito, resultados abiertos y cerrados de la Primera B Nacional.
3: Ya ganó los Andes 2-0 a Racing de Córdoba, ya perdió San Telmo 1-0 ante Ciudad de Bolívar, ya igualaron 0-0 Tristán Suárez y Colegiales, igualan 0-0 San Miguel Almirante Brown, pierde Chicago ante Temperley 1-0, igualan 0-0 Rafael y Midland.
0: Sale ahora San Martín de San Juan, pelota por la derecha, viene para que reciba el experimentado Guillermo Gastón Acosta, el muchacho nacido en la banda del Río Salí en Tucumán, el ex atlético, toca la pelota para el mendocino. Allí la recibe Manuel Aguilera y este para Coca. Y Coca que va dejando sobre la izquierda para Zuliani. La tiene Zuliani, Zuliani la pincha por arriba. Va.

0: el balón a las cercanías del área. Se cierra el Deportivo Maipú y la va sacando finalmente a la pelota el jugador Bonfigli. Falta, falta clarita, pita el árbitro. Tiro libre que favorece a Maipú, sale el cruzado.
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0: Tiro libre para Maipú, Marcos. A ver por dónde puede despertarse el partido. Maipú no ha atacado, Marcos.
2: No ha atacado, no ha generado, no ha tenido situaciones de gol. Tampoco así San Martín. La verdad que es cierto que ha sido un partido pobre. Yo te hacía un paralelismo o una comparación con el encuentro con Chicago, pero por lo menos a esta altura, Chicago, que tuvo la pelota en el primer tiempo, ya había generado situaciones de gol. Acá no hay ninguna clara para ninguno de los dos equipos.
0: Nada, absolutamente nada. Un poco más de intenciones por el lado del Deportivo Maipú, pero solo eso, ¿eh? No pasa nada. Tiro libre ahora, defensivo para San Martín y San Juan. Ya estamos en este primer tiempo, en la recta final, 36 tenemos. A esta altura lo mejor que nos puede pasar es que termine el primer tiempo y que el vestuario peguen un grito a los técnicos, ¿no? Y que digan, muchachos, acuérdense que esto se gana con goles. Va el balón sobre la derecha, juega la pelota el futbolista Acosta, la tira atrás para Emanuel Aguilera. Aguilera levanta la cabeza y encuentra pase posible otra vez en Acosta. Acosta que levanta la cabeza y la tira hacia adelante, pero para marcar De La Reta. Interrumpe De La Reta el circuito ofensivo de San Martín de San Juan y va al piso ahora. Tiene la pelota San Martín. Juncos toca al medio. Ataca San Martín, parece ser buena. Vino el envío sobre el área. Ahí está el primero. Vino el rebote. Le pifió de nuevo. El rebote, el envío va a venir de pierna zurda. ¡Qué peligro! Centro al segundo palo. Se salvó Maipú. Pero insiste San Martín. Sigue el peligro. Lo tuvo el verdinero, la más clara, ¿eh? Lo que se perdió es increíble. El error de Jaurena. Le erró, menos mal. Le erró, tenía el arco libre. Era tocarla y era gol.
2: Sí, un centro pasado. Se metieron dos hombres de San Martín al primer palo y por atrás quedó solo, sin marca, con la posibilidad de remate al arco. Jaurena le pifió. Le pasó entre las piernas al número 7 y después tampoco pudo tener un centro limpio. Aparecía por atrás Zuliani, pero esta quizás puede ser la más clara del partido. Jaurena le pifió al remate.
0: Pero te digo algo, Marcos, con una soledad llamativa, muy llamativa. Menos mal que le pifió. Clarísima la chance para San Martín de San Juan, que ataca un poco más por derecha. Ganó, metió cuerpo, giró, atención con esto. Esto ya es penal, Esto ya es penal. La línea, la jueza de línea podría haber colaborado con el árbitro. El agarrón era clarísimo contra el futbolista Funes. Se salva Maipú. Ataca de nuevo San Martín. Pelota de Juncos. Toca para Guillermo Acosta. Termina mejor San Martín, como ha sido el partido en definitiva. Con mayor protagonismo del equipo de San Juan. Al ataque Juncos. Puerta del área. Lo tiene para rematar. Pierna zurda. Sale jugando Aaron Agüero y recibe falta. Bueno, la pasa mal Maipú ahora, No termina de ser jugadas claras, pero está ahí Marquito San Martín.
2: Sí, es el que más cerca está quizás de abrir el marcador en cuanto a la generación y las posibilidades que está teniendo el verdinegro. Tiempo era claro, agarrón, además de la jueza, también el árbitro. Estaba de frente, estaba bien cómodo, pero bueno, sabemos que en esta categoría a veces es muy difícil que se cobren este tipo de penales.
0: Salida para el Deportivo Maipú. Galardi toca para Aaron Agüero, 38 minutos 0-0.
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0: Tiene que animarse un poco más Maipú, No ha generado nada en este primer tiempo. El envío largo buscándolo a Marcelo Eje, lo marcan por la derecha. Vuelve a quedar la pelota para el Chelo, que la toca hacia atrás, lo marca. Retrocede el futbolista Juncos, mete el frentazo y la tira fuera lateral de Maipú. Sector izquierdo del campo de juego. Se terminan los partidos del Federal A. Gonzalo, le queda muy poquito, ¿no?
3: Estamos ya en 37 en San Luis, 1-1 Juventud y San Martín, 34 en Córdoba, Argentino de Montemaíz, 1 Huracán Las Heras, 0.
0: Bien, toma la pelota el futbolista de Maipú, Hortale. Toca Hortale, se apoya en el jugador Sacone. La tira adelante, Sacone, es malo el pase desde la derecha. Se pierde incluso por el lateral. Saque de manos para San Martín de San Juan. Sector izquierdo del campo de juego, saque de manos, verde y negro.
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0: tiene la pelota en la mitad de la cancha Gobeto. La saca larga Gobeto, marca Coca en el fondo. Tiene la pelota Coca ahora. La tiene el ex chico, ex River. Juega para Emanuel Aguilera. Divisiones menores, no aclaro por las dudas. No vayan a creer que debutó en primera. Tiene la pelota Emanuel Aguilera. El ex América de México juega de nuevo para Coca. Aquí levanta la cabeza Coca, saca pecho y pasa al ataque, toca a la izquierda, se adelanta Zuliani para meter el centro, sacará el envío, enganchó, la lleva de pie a pie, pasó toda velocidad, Jaurena era, va Jaurena, mete centro, gana Sacone, posición de derecha, le va a quedar a Mancilla, Jaurena, el árbitro deja seguir, le va a quedar a Guillermo Acosta, te para Peletá y le pegó al arco, el desvío y es córner, estiró de esquina para San Martín en San Juan, y me preocupa, Marco, porque lo más importante para San Martín siempre llegó por arriba, ¿no? De manera aérea.
2: Sí, sí, porque ha tenido bastantes balones detenidos, este es el cuarto tiro de esquina, por ejemplo, ha tenido tiro libres a favor, por allí termina encontrando o es la llave para este equipo que tampoco ha jugado, ha sido muy superior que Maipú.
0: No, es cierto, cuando decís este tipo de cosas, marca justamente que el partido no ha sido bueno, que no ha sido tan superior. Así todo le alcanza para ser un poco mejor. 41 ya. Se termina el primer tiempo. Corner sanjuanino, desde el sur vendrá el envío.
2: Sí, porque quizás lo de Maipú ha sido muy medido también. Es cierto que se puede soltar y generar algo más.
0: Vino el centro, yo espero que sí, en el segundo tiempo. Saca la pelota Mancilla, otro golpe de cabeza y un empujón dentro del área. Vino el envío, desviado, sin problemas, por arriba, le pega mal. El número 9, Funes, tiro de meta para Deportivo Maipú, 0-0. Yo espero, Marco, que en el segundo tiempo Maipú sea, como te digo, un poco más ambicioso. Bueno, vaya un poco más a la búsqueda del gol.
2: Caigo mucho en la referencia del último partido porque es muy similar. Quizás ya en el complemento cambió el esquema. Los adelantó bien definido a Sacone y a Egel. Veremos si ahora puede hacer lo mismo y animarse. Porque tampoco hemos visto si es frágil o no en el fondo San Martín, porque no lo ha atacado, no lo ha apurado el Deportivo Maipú, el conjunto local.
0: Lo silban a Galardi porque entienden que hace tiempo el arquero de Maipú, que ahora saca el envío largo de pierna derecha, 42 minutos tenemos de la parte complementaria, de la parte inicial, perdón. Va el pelotazo largo, va a llegar primero Paulini, que está habilitado a jugarla con la cabeza para el arquero. Pero no, se complicó un poco Paulini, después la saca, revolea la pelota con el empeine del pie derecho, toca el balón para el futbolista de Maipú, Mirko Bonfigli, que ahora se queja porque dice zafé de la marca, me llevo la pelota y me pita falta. Tiro libre para Maipú.
2: La verdad que no se entiende.
0: No, es verdad, tenía razón.
2: No tenía ni posible pase, digo, tiró la individual de Jala, giró sobre su eje, bien Bonfigli. Cuando aparecen los ratitos de fútbol de Bonfigli es un diferencial en Maipú, pero una pena que Caballero se haya apurado en no darle la ley de la ventaja.
0: Por eso pienso que Maipú tiene para ir por más, porque hay buenos jugadores, Bonfigli, Eje, Sacone. Podrían llevar un poco más de presencia al área de San Martín y San Juan, que sí, por ahora no tiene Maipú.
2: Gobeto, que es uno de los goleadores, también se suma en esa mitad de la cancha de jugadores de buen pie, o por lo menos de una salida en avance, en ataque.
0: Le pica mal la pelota, se le va por encima del botín al futbolista del Deportivo Maipú por la derecha, Hortale. Por eso hay salida para San Martín y San Juan. Toca el balón, el verde y negro llega hasta la mitad de la cancha, ya pica el número 4, pero Emanuel Aguilera se demora en darle la pelota. Retrocede ahora, va al balón, finalmente jugada para Murillo, Murillo para Emanuel. La tiene Aguilera, se muestra Murillo, Aguilera la pincha por arriba para Funes, la bajó Funes, puerta del área, está el primero, viene gol. Gol de San Martín de San Juan, se veía venir, estaba al caer por presencia ofensiva, por insistencia, recibió en la puerta del área, tuvo paciencia Gabriel Hachen. Sacó el remate que se desvía en Aaron Agüero y pasa por arriba del portero Bonfigli. Terminan las piolas y es grito aquí en San Juan. Gana San Martín 1-0 y le debo decir que es merecido. 43 minutos, un poquito de Hachen, un poquito de Agüero. Arriba el conjunto verdinegro, 1-0.
2: Y esta vez sí, surtió efecto porque llegó una pelota al área de Maipú, pivoteó muy bien Funes, se la dejó que venía de frente y solo Hachen, que esta vez no hubo ninguna pifia, sino un remate que iba directo hacia el arco de Galardi, en el medio desvío en Agüero, termina desacomodando completamente al arquero de Maipú, se terminó metiendo en un costado y justifica quizás lo hecho hasta el momento por San Martín, que lo gana 1-0 gracias al remate de Hachen.
3: Quinto gol de el rosarino en este campeonato, 25 tiene en su carrera.
0: pero se lo vamos a dar a Hachen, ¿no? Aunque yo no sé si no pegaba en Agüero, ¿qué destino tenía? Parecía igual tener destino de gol por la soledad y la cercanía al arco.
2: Igual hubo una buena jugada. Una devolución en ese descargo de balón hacia Hachen, quien es el que remata.
0: Es que San Martín ha ido a buscar el partido. No, así Maipú, Marcos, nada, no hay nada.
2: No, claro.
0: Eso sí, es lo que me llama la atención.
2: San Martín toma la iniciativa, obviamente, siendo el local y buscando sus formas. Le costó, pero termina abriendo el marcador en el final del primer tiempo.
0: Tiro de esquina es para el conjunto más negro, que termina mucho mejor el primer tiempo, gana 1-0. Casi 45 minutos, ahora sí 45 tiempo cumplido. Ya empezamos a ver cuánto más, un minutito más, me parece, Marcos.
2: Sí, señor, uno más.
0: Centro al área, duda Galardi, alcanza a meter el puñetazo al arquero, pero queda el rebote para que venga el remate de contrapié. Vino de arrastrón, puerta del área chica, insiste San Martín. La pelota para Hachen, Hachen la tira por arriba, segundo palo. Y Maipú pide que termine el primer tiempo. La pasa mal, Maipú, tiro de meta para el cruzado.
2: Sí, no la pasa bien el cruzado, porque en estos minutos después del gol de Hachen, lo ha sentido el golpe, y trató de aprovecharlo en esa jugada. Tuvo dos posibilidades o dos oportunidades de despejar, y así no lo hizo el cruzado, dejando el peligro en su área.
0: Sale con un largo envío ahora Mirko Banfigli, pero se equivoca. Está casi, les diría, en la provincia de La Rioja, Sacone, más o menos. La distancia futbolística entre uno y otro. Tiene la pelota ahora San Martín. Envío sobre la derecha, se cumple ya el minuto y el árbitro termina el primer tiempo. Pita el santafesino Lucas Caballero. Se fueron los primeros 46 minutos. Un mal primer tiempo de Maipú. Un primer tiempo aceptable de San Martín de San Juan. La victoria pareciera ser justa. Gana San Martín 1-0. Y el gol de Hachen sobre el final le permite al conjunto verdinegro irse mejor al descanso. Veremos qué hace Maipú para revertir esta historia. Pierde el cruzado 1-0.
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2: Pierde el Cruzado 1-0 en San Juan. Gol de Hachen a los 43 de la primera mitad. En esta fecha número 15 de la Primera Nacional del fútbol argentino, que tuvo la victoria de los Andes 2-0 ante Racing de Córdoba. La derrota de San Telmo en la Isla Maciel, ante Ciudad de Bolívar 1-0. El empate de Tristán Suárez y Colegiales 0-0. Cuando queda un minuto más lo que adiciona el árbitro, San Miguel y Almirante Brown igualan 0-0. Pierde Chicago en Mataderos ante Temperley 1-0 el gol de Souto. Rafaela y Midland igualan 0-0. Mañana domingo a las 14, Acassuso Defensores de Belgrano. A las 15, Morón Estudiantes de Buenos Aires. 15:30 será el turno para Chacarita y Almagro. A las 16 estarán jugando Chaco Forever y Deportivo Madryn, Ferro y Central Norte de Salta y Agropecuario Quilmes. Media hora más tarde, 16:30, será transmisión de Radio Newell's, Godoy Cruz, Antonio Tomba ante All Boys. A las 18, Colón va a recibir a Mitre. 18:30, Güemes en Santiago del Estero va a recibir a Patronato. Y Gimnasia y Tiro de Salta va a recibir a Gimnasia y Esgrima de Jujuy. A las 19, cerrarán la fecha 15, San Martín de Tucumán y Atlanta. Bolívar es el puntero de la zona A con 25 unidades. Los Andes tiene 24, Colón 23, Morón 22, Ferro 21 puntos, Almirante Brown tiene 20, Deportivo Madryn 19 y en el octavo lugar está Godoy Cruz con 19 tantos. En la zona B, el puntero es Gimnasia de Jujuy con 26 puntos, Tristán Suárez 24, Atlanta 23, al igual que Midland, San Martín de Tucumán tiene 21, 20 para Atlético Rafaela y para San Martín de San Juan, 19 tiene Temperley, que cierra los 8 de la zona pintada. Maipú cae con esta derrota parcial al noveno lugar con 18 unidades.
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2: Se terminan los partidos del torneo Federal A en San Luis. Juventud y San Martín igualan 1-1. Ya estamos en 50 minutos del segundo tiempo. Lucero para el equipo puntano. Diquiara para el Chacarero. En Córdoba, Argentino de Montemaíz le está ganando a Huracán Las Heras 1-0. El Globo juega con 10 por la expulsión de Guillermo Cóceres. Ya estamos en los 48, a punto de concluir ambos encuentros de los equipos mendocinos. Recordemos que mañana estará jugando FADEP 11:30 de la mañana recibiendo a Costa Brava. El grupo C tiene Atenas puntero con 16 unidades, Argentino de Montemaíz con 15, Juventud Unida 13, Deportivo Rincón 12, Cipolletti de Río Negro tiene 11, Huracán Las Heras 10, FADEP 9, Costa Brava 7, al igual que el Chacarero.
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2: En España se termina la Liga. Ya salió campeón el Real Madrid, que está igualando con Sevilla 1-1. Lewandowski se despide con un gol. Pero lo importante está en la zona baja, porque el Mallorca le está ganando 1-0 al Oviedo, el equipo de De Michelis, pero no le alcanza para zafar del descenso, porque el Levante está igualando en Sevilla ante el Betis 1-1. Mallorca necesita que el Betis le gane al Levante para de esta manera así poder salvarse del descenso. De esta manera ya descendieron el Real Oviedo y el Girona, y ahora está descendiendo también el Mallorca.
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2: Final de San Luis, Juventud Unida y San Martín igualaron 1-1. Final en Córdoba, Argentino de Montemaíz venció Huracán Las Heras 1-0. Y recordemos que mañana se jugará la gran final del fútbol argentino, de la primera división del fútbol argentino, a las 15:30 en el Mario Alberto Kempes, con arbitraje de Yael Falcón Pérez, River y Belgrano de Córdoba.
3: El descanso. Aprovecha la gente para resguardarse un poquito, para ir a hacer sus necesidades y volver a las tribunas. Comerse un sanguchito que viene bien a esta hora, les digo, ya promediando la tarde. Está perdiendo Maipú 1-0. Me crucé con un dirigente y me dijo, no pateamos al arco. Bueno, lo va a comentar mejor que yo. Por Niwili, para todo el mundo, triunfo parcial verdinegro 1-0. El señor Marcos Demetrio Barrera.
4: Mal primer tiempo del Deportivo Maipú en esta derrota parcial por 1-0. El plan de Mariano Echeverría claramente no le salió, porque esta vez fue una muy pobre producción en estos primeros 45 minutos, donde le cedió el balón y el dominio a San Martín. Que sin embargo, el verdinegro tampoco pudo generar situaciones claras de gol en ese dominio constante que se le vio, sobre todo en el arranque del partido. Con el correr de los minutos fue creciendo, porque Maipú no solo que no le generaba, sino que tampoco lo inquietaba. No encontraba por dónde lastimarlo el conjunto visitante a San Martín. Entonces eso le permitió a los locales que ese dominio, si bien no llevaba peligro al área Gallardi, empezó a encontrar en muchos centros, en constantes balones detenidos a favor, algo que podía llegar a abrir el marcador, porque cuando uno no lo ve, que no lo encuentran por el juego, sabes que la pelota detenida en esta categoría es vital, es agua en el desierto. Entonces ya fueron muchas las que tuvo por esa vía el conjunto local. Sobre el final del primer tiempo, recién llegaría la más clara, la situación más clara de partido, y fue para San Martín. En una pifia de Jaurena, que recibió solo, quedó sin marca porque movió bien a la defensa San Martín, a la defensa de Maipú, que quedó corrida, y por atrás apareció Jaurena, que le pifió. Créame que le pifió el remate, y por eso no terminó en el gol, en el primero de la tarde. Pero bueno, llegaría pocos minutos después la apertura del marcador en una muy buena jugada colectiva para que Hachen reciba el descargo de Funes y tras el desvío de Aarón Agüero pueda meter el balón en un costado de Nahuel Gallardi, que poco tenía que hacer porque ese desvío realmente lo dejó sin posibilidades de poder tapar el remate. Si antes del gol de San Martín decíamos, junto a Sergio Robles, que algo tenía que cambiar en Maipú porque de esa manera no estaba generando peligro y no era quizás el Maipú que hemos visto en los últimos partidos, ahora más que nunca tendrá que modificar el técnico del Cruzado, sobre todo para cambiar el resultado. El marcador está perdiendo 1-0, y el juego, yo me quedo con eso, que tiene con qué Maipú para cambiar el juego y para rematar al arco. Se lo decían los dirigentes al Tano, lo hemos visto y lo hemos contado en estos primeros 45 minutos, así que esperamos que para el complemento algo modifique Mariano Echeverría y empecemos a ver esa buena producción que ha tenido el Cruzado en los últimos partidos para tratar al menos poder rescatar un punto aquí en la visita ante San Martín de San Juan.
3: Así ha comentado el primer triunfo parcial de San Martín de San Juan 1-0 sobre Maipú, el señor Marcos Barrera.

0: terna arbitral. Nos enfilamos hacia el segundo tiempo, 5 de la tarde, 35 minutos. Allí veo al árbitro y sus colaboradores. Aparecen los suplentes de San Martín y San Juan primero. Y ya aparecerán los equipos. Ya tenemos el tiempo establecido justamente para poder iniciar este segundo tiempo. Ya se cumplen los 15 establecidos previamente para que pueda comenzar ahora la etapa complementaria. Nos damos una vuelta, Gonzalo Fernández, has titulado ya lo más importante, reiterando que mañana estaremos por Newell's con la finalísima, Belgrano River en Córdoba.
1: A las 15:30 será la final entre el equipo de Coudet y el equipo de Ricardo Zielinski. Y recordemos que también va a estar jugando Godoy Cruz Antonio Tomba recibiendo al Boys desde las 16:30.
0: Claro, exactamente. Bueno, aquí ya aparece el árbitro y sus colaboradores, y lo dicho, aparece primero también San Martín y San Juan, que gana bien 1-0. Me crucé, Marquitos, ahí con dirigentes de Maipú, no doy los nombres solamente para mandarlos al frente, pero me decían, qué mal primer tiempo. No pateamos al arco. Y es una realidad, ¿no? Uno espera mucho más de Maipú.
2: Sí, porque tiene con qué, y porque hemos visto cómo han sido sus últimos partidos, y uno se imagina que pueda seguir en la misma línea. Claro está que podés tener una mala tarde. Yo hoy no lo he visto como una mala tarde, sino como que el plan de juego de Mariano Echeverría no se ha llevado a cabo, no ha salido adelante, porque de visitante es de cederle el dominio al rival para tener alguna contra, pero después, cuando quizás tuvo algún avance, alguna posibilidad con Sacones, sobre todo, la terminan desaprovechando de tres cuartos hacia adelante.
0: Sí, yo no le vi ambición a Maipú el primer tiempo. Espero que la tenga en el segundo tiempo. A ver si hay alguna variante. En principio no veo ningún cambio, Marcos.
2: No, en Maipú no, y mucho menos en San Martín, que ya está acomodado con los mismos 11, los mismos protagonistas para el cruzado.
0: Claro, tendría más motivos, ¿no, Echeverría, que el técnico Schiaparelli para hacer variantes?
2: Bueno, parado, sí. A ver, ya de con solo ver el esquema sabés que Egel y Sacone volvieron a cambiar las puntas. Egel se vino a la derecha, Sacone a la izquierda. Y va a atacar, van a estar más adelantados. Va a ser un 4-3-3 lo de Maipú en este complemento.
0: Esperemos que así sea. Se para frente a la pelota el delantero paraguayo, ex Atlético Club San Martín en Mendoza, Felipe Rivarola. Va a pitar el juez santafesino Lucas Caballero, 6-20 casi en toda la República Argentina. Va a pitar el árbitro, queridos amigos, se viene el segundo tiempo. Viviremos el fútbol a través de Newell. Fútbol de la B Nacional, que mañana tendrá Godoy Cruz con el Boys. Va a pitar el juez cuando usted quiera, maestro. Pita el santafesino Lucas Caballero. Segundo tiempo en marcha.
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0: La pelota jugada hacia el sector derecho. Sale Paulini. Largo envío de Paulini. Paulini tira la pelota larga, viene el golpe de cabeza. Responde por la izquierda el jugador Zuliani. Saque lateral ahora para Maipú en ofensiva. Se arrima al área de San Martín como no lo hizo en todo el primer tiempo. Saque de manos Botellero. Juega la pelota para Mancilla. Obligado Maipú a ir a buscar el empate. Lo pierde 1-0. Está cediendo terreno en la tabla de posiciones. Mirko Bonfigli toca atrás. Pelota para Paulini. Paulini que la va tocando para el arquero Galardi. Sale Maipú.
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0: Juega la pelota y va al ataque ahora San Martín y San Juan, peligro. Alargan por la derecha, viene para Costa. Costa metió el centro, segundo palo, está el segundo de San Martín. Si la bajan bien, aparece con lo justo Egil, dando una mano en el área grande para sacar la pelota de pierna zurda ahora. A ver si la puede parar Sacone. La para Sacone, pero le gana Manuel Aguilera. Atento el marcador central, eleva el remate. Pelota que es rebotada a la puerta del área, le va a pegar desde afuera Juncos. Le pegó, pega. También en Arona Web le va quedando ahora a Egil. Egil que la tira hacia la mitad de la cancha. Aparece Pelaitay para dominar y no tiene problemas. Ahora Emanuel Aguilera, el oriundo de Guaymallén, revienta la pelota, Marcos.
2: Sí, como se va a adelantar Maipú, te digo, del 4-3-3, también es cierto que en defensa van a empezar a quedar casi mano a mano, porque hay menos volantes, porque Egel y Sacone se suman al ataque, y es allí donde quizás pueda aprovechar el local ese número menor que tiene ahora con Bonfigli, Mancilla y Gobeto.
0: Saque lateral desde la derecha. Fútbol de la Primera B Nacional en el aire de Newell's. Saque de manos por la derecha para San Martín de San Juan. Va mostrándose para recibir la pelota Hachen. Sin embargo, eligen tirarla arriba para Funes. El rosarino, centro delantero, la pierde. La recupera Maipú, sale el pelotazo largo, no va a conseguirla Felipe Rivarola. Por eso es fácil para el arquero de doble apellido, Díaz Robles. Sebastián se queda con el balón y va saliendo para San Martín de San Juan, que gana 1-0, primeros minutos del segundo tiempo.
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0: Va dominando la pelota por la izquierda ahora San Martín de San Juan. Logra tocarla hacia el lateral en la marca defensiva el futbolista Hortales. Saque de mano sanjuanino. Tocan el balón ahora hacia el fondo. Ya la tiene el número 6. Recibe Juan Manuel Coca, el muchacho de la Ciudad Autónoma de Buenos Aires. La pelota viene para Emanuel Aguilera. Aquí la tiene el ex América de México. Vuelve a tocar para Coca. Coca que levanta la cabeza, pierna zurda, saca el envío largo Coca. Cambia de frente Coca, la para de pecho por la izquierda Maipú, pero queda corto en el pase Sacone. Vuelve a apoderarse de la pelota San Martín de San Juan. Otra vez la tiene Pelaitay. Toca para Emanuel Aguilera, pura experiencia Manuel. Mete cuerpo y va dejando la pelota para Díaz Robles. El arquero domina y sale por la izquierda. Tiene el balón en plena zona defensiva San Martín de San Juan. Genera poco el inicio del segundo tiempo el equipo de San Juan. Pero claro, van los primeros minutos. Tenemos 4 recién del segundo tiempo. Viene para marcar por izquierda Maipú. Puede ser buena esta, dásela a Rivarola. Dásela a Rivarola. El pase no fue bueno de Gobeto. Insiste Maipú. Está habilitado Ejel, ¿eh? Está para el empate. El Chelo se apuró, Marcos. La pudo haber bajado y definir. Cabeció al córner, prácticamente se lo perdió Maipú.
2: Lo vio bien de la reta el Chelo Eje, el pelotazo largo, rompió la línea. El número 10 de Maipú, de la derecha hacia el centro, pisando el área, decidió cabecear, intentó meterla por arriba, pero fue desviado. Buena intención, la primera del partido para el Deportivo Maipú.
0: Elige salir jugando San Martín, tuvo una llegada clara Maipú, ¿eh? Se apresuró para mi Ejel. Y más teniendo en cuenta que era Ejel, ¿no? Uno pensaba que quizás paraba la pelota y enfilaba hacia el arquero. Quiso tirarla por arriba del portero, sorprenderlo con un sombrerito de cabeza y no prosperó. Saque de manos para Maipú ahora en la mitad de la cancha. Ahora sí, parece ir un poco más decidido a buscar al empate el cruzado que pierde 1-0.
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0: Tiene la pelota el Chelo Ejel, va tocando por lo bajo, viene el balón ahora para la posición número 8, Mirko Bonfigli. La para Bonfigli, recibe un empujón desde atrás, toma la pelota y viene de nuevo para Mirko. Mirko que levanta la cabeza, toca de pierna derecha, deja la pelota para su compañero. La tiene Paulini, Paulini en la mitad de la cancha, pasa por Mancilla. Allí la tiene Mancilla, Mancilla que cambia de frente, va por la izquierda ahora Maipú. Se adelanta Juanpi de la Reta, va a sacar el centro, donde está Felipe. Vino el centro para Felipe Rivarola, primero Gobeto, se la sacó Gobeto. A Rivarola y casi se hacen un blooper entre el 3. Y el arquero casi hace un blooper, Marcos.
2: Sí, porque el 3 está bien lo que hace. Mira a su arquero, mira que no haya ningún rival y la baja de pecho. Pasa que Díaz Robles venía tan acelerado que casi se la lleva por delante. Casi termina en un blooper. Por suerte para San Martín no había ningún jugador de Maipú cerquita para puntearla.
0: Con todo el respeto, Marcos, más humo que hincha, ¿no? En la popular.
2: Y la verdad que sí. Y encima el viento no le favorece. Porque,
0: claro, vuelve hacia ellos.
2: Claro, vuelve hacia ellos, no nos permite ni ver a los hinchas de San Martín.
0: No, ni se observan detrás de esa columna de humo. Impresionante realmente la cantidad de humo verde y negro, ¿no? Casi que no se observan los hinchas, llegarán con olor a pólvora a sus casas. Tómese el matecito, Marcos, ¿eh? En esta linda tarde sanjuanina en la que pierde Maipú 1-0. Sale el cruzado, pelota a la posición defensiva. Con paciencia pareciera querer construir Maipú un ataque. Ya dio muestras de que puede y tiene con qué preocupar a San Martín en San Juan. Viene el balón sobre la derecha. Corre Marcelo Ejel, toma ubicación para él. Viene la pelota. Va el Chelo. Golpe de cabeza de Coca. Atento, el marcador central la saca de cabeza al lateral. Saque de manos para Maipú. Va a ir el envío para Marcelo. Se muestra también Mancilla. Están allí los dos creativos que tiene Maipú en la mitad de la cancha. Con un poco más de marca como Mancilla y el otro más jugador, podríamos decir, a la hora de ir al ataque como el Chelo Eje. El pelota para Rivarola, lo marcan bien a Rivarola. Se la puntean afuera, saque de manos. Vuelve a ser del Deportivo Maipú.
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0: Juega la pelota San Martín, apurado, la saca a cualquier parte para evitar el córner de media vuelta. Jaurena saca la pelota, la despeja el marplatense, queda en la mitad de la cancha, la pierde Egel, después la recupera. Se fuerza el Chelo, la puntea hacia atrás para Aarón Agüero. Agüero era Paulini, perdón, toca para Agüero, ahora Agüero se la devuelve a Paulini. Ya se muestra por la derecha, Tassila, ay, corría, pero no lo vieron a Hortale. Por eso la tiran para Mancilla, Mancilla atrás, pasa la pelota hacia el fondo. Ya la tiene Aarón Agüero, levanta la cabeza Aarón, a ver a quién se la doy, dice Agüero. Toca por lo bajo, viene la pelota para Mancilla, levanta la cabeza y vuelve a tocar para Aarón Agüero. Agüero, a ver a quién entrega el balón, viene para el Chelo, lo buscan al 10, Egel la abrirá sobre la derecha, va la pelota para que meta el centro como viene, vino el envío, se va cerrando el balón, vuelve a quedarle Marcelo Egel que le deja correr, saque lateral, es para el Deportivo Maipú que apura Marcos en el segundo tiempo.
2: Sí, porque tiene la obligación de ir a buscar la igualdad y San Martín sabe que también le tiene que ceder un poco el balón para tratar de buscar alguna contra.
0: Busca Maipú, pelota que viene para Paulini, cruza la mitad de la cancha, juega el balón de mala forma, Aguilera se la devuelve otra vez a Paulini, Paulini de nuevo, se empiezan a impacientar las hinchas de San Martín porque la pelota es de Maipú. Galardi sale desde el fondo, allí está el arquero maipucino, toma la pelota también el arquero de Maipú, el ex hombre de Fénix y defensor de Villa Ramallo, la tira hacia adelante, para mí ya hay falta, deja seguir el árbitro, metió Gobeto, está el empate de Maipú, le pegó Gobeto al arquero, el rebote y termina sacando apuradito el balón, el futbolista sanjuanino lo tuvo Maipú, se los dije, ataca el cruzado, falta, dice que era la jueza de línea que estaba cerquita, pensé que levantaba la bandera y pitaba la falta, pero no, la tiene San Martín, sale con Jaurena.
2: Ahora sí, llegó un buen remate de Maipú al arco de San Martín, fue Gobeto que tuvo tiempo y espacio luego de lucharla a la mitad de la cancha, bien por Díaz Roble que la tiró a un costado.
0: Se equivoca Funes, menos mal, es malo el pase de Nazareno Manuel, el rosarino número 9 de San Martín, corre Felipe, va Rivarola en el mano a mano contra Manuel Aguilera, gana Aguilera, logra tocar la pelota para Sebastián Díaz Robles y va saliendo ahora San Martín de San Juan, no da tiempo de vender y de pasar por la central informativa, así domina la escena Gonzalo Fernández.
1: Y está ganando San Miguel y es final, ganó San Miguel 1-0 Almirante Brown Juárez en el minuto 51, marcó el tanto para la victoria de San Miguel, está perdiendo Nueva Chicago en tiempo cumplido, 1-0 ante Temperley y está igualando Rafaela 0-0 con Midland.
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0: Bueno, va a ir la pelota hacia el área. Me empiezo a entusiasmar con poquito, claro, pero en 10 minutos veo mayor decisión de Maipú de ir a buscar el arco de San Martín.
2: Sí, sí, porque ha cambiado su esquema. Vos fíjate que son 4 en el fondo, 1 que es Mancilla, 4 por delante del número 5 y solo Rivarola arriba. Digo, ya es otra disposición táctica de Maipú que entiende Mariano Echeverría que de esta forma le va a llevar peligro al área de San Martín.
0: El pelotazo largo, la pelota lanzada en la ofensiva, sale para marcar Paulini, para mí con falta le va a quedar a Funes, si Funes la abre hacia la derecha y peligro para Maipú, viene para Costa, a Costa va a pisar el área, juega el balón por lo bajo, va al ataque, San Martín de San Juan, peligro, danger, se abre por la derecha para sacar el centro, queda en el físico de Juanpi de la Reta, pega en la panza de la Reta y se pierde lateral, saque de manos Botellero, desde la derecha saque de manos para la formación, perdón, saque de manos sanjuanino, saque de manos para San Martín y San Juan en la derecha de su ataque.
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0: Al ataque San Martín de nuevo, pelota bien jugada, la ofensiva, peligro, no la pudo controlar, menos mal. Llegaba desde atrás el futbolista de San Martín, San Juan quiso controlar la pelota con el botín derecho y se le termina yendo. Lateral, es para Maipú por la izquierda, Juan pide la reta para hacerlo.
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0: Ejel, la rebota finalmente el futbolista Hortales, la lleva el Chelo, se la llevó Marcelo, allí va Ejel, le pegó al arco Ejel, una pena Marcos, tenía tres alternativas de pase.
2: Sí, estaba Gobeto cerquita, Rivarola a su derecha, pero decidió tirar la personal, Pelaitay se recuperó porque fue quien perdió la pelota con el Chelo Ejel, lo terminó incomodando, pide falta el 10 de Maipú, lo cierto que su remate, su zurdazo se fue muy desviado.
0: Sale San Martín de San Juan. La pelota para el equipo verde y negro. ¿Cuánto va? Pregunta, querido amigo oyente de Niwil. Casi tenemos en este segundo tiempo 13 minutos. Y la historia sigue en favor de San Martín de San Juan 1-0. Fútbol de la Primera B Nacional. Queda, después me decís cómo quedan las posiciones. Maipú, Gonzalo, dado los resultados, aunque todavía a la fecha le quedan varios partidos.
1: Claro, pero
0: va
1: con
0: a caer en poder del...
1: Con esta derrota sí. Parcial sale de la zona pintada. Queda en el noveno lugar.
0: Claro.
1: ¿Con 18 Martín, puntos?
0: ¿No? ¿Cómo? Digo, San Martín trepa.
1: Trepa San Martín, en la tabla de posiciones. 20 puntos, por eso cae el Deportivo Maipú. Gimnasia 26, Tristán Suárez 24, 23 Atlanta, Midland 22, al igual que Rafaela, 21 San Martín de Tucumán, 20 San Martín de San Juan, 19 Temperley.
0: Y me dijiste que Bolívar estaba ganando, ¿no? Que es líder
1: ya
0: de la
1: ganó,
0: zona de Godecruz.
1: Ganó y es líder absoluto de su zona. Bolívar tiene 25 unidades. Le ganó 1-0 a San Telmo. Los Andes 24. Los Andes le ganó a Racing 2-0. A Racing de Córdoba. Colón 23, Morón 22. Ferro 21, 19. Deportivo Madryn, Godoy Cruz y Almirante Brown.
0: Es la sensación, Bolívar. Pelota sobre el área. Allí donde muchas veces queda en evidencia que si vos respetás un proceso, muchas veces en la B Nacional te alcanza con eso, ¿eh? No necesitas grandes estrellas. Porque Bolívar es casi la misma formación que viene haciendo buenos torneos en el Federal hace 3, 4 años.
2: Sí, sí, es casi el mismo equipo que uno cree que a veces le va a costar a acomodarse y lo ha hecho rápido. Que ahí está muchas veces ese tema de adaptarse rápido con el mismo sistema o los mismos jugadores que el Federal A y te termina dando posibilidades.
0: Va la pelota sobre la puerta del área de Maipú, peligro, vino el remate Galardi. Galardi se quedó con el envío de Jaurena, lo tuvo ahora San Martín de San Juan, Marcos.
2: Sí, llegó a los 15 minutos recién San Martín porque sabe que tiene que esperar al Deportivo Maipú.
0: Juega la pelota San Martín, se anima también ahora el conjunto de San Juan. El balón jugado hacia la mitad de la cancha, pasa la pelota por Pelaitay y te la va tocando también sobre la derecha. Abre el envío hacia la posición de Manuel Aguilera. Ya la tiene Manuel Aguilera, la para Manuel, toca por lo bajo. Va dominando la pelota San Martín de San Juan, Pelaitay que se mete a la altura de los centrales, como lo hacía el Tolo Gallegos en el Mundial 78. Pelota para el arquero, ya la controla finalmente Díaz Robles.
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0: Falta en la mitad de la cancha, tiro libre para Maipú. Están los empujones, se pelean por la pelota, Marcos. Sí, apura Maipú y demora San Martín.
2: Por ahora un partido sin complicaciones. Ahora sí muestra la primera tarjeta amarilla el árbitro Caballero, el número 2, Emanuel Aguilera.
0: Primera amarilla entonces, anoto, para Emanuel Aguilera, el mendocino nacido en Guaymallén, amonestado en San Martín de San Juan. Galardi tiene la pelota, sale para Maipú. Va hacia la derecha la pelota, el envío largo, muy largo. No me gusta esto, Marco, ¿eh? Cuando empieza a abusar del pelotazo, sobre todo porque tiene un buen 5, como es Mancilla, y por delante de él hay dos o tres buenos futbolistas, ¿no? Ejel, somos reiterativos en los conceptos, pero es así. Ejel, Mirko Bonfigli, Gobeto y Sacone, que están por encima de Mancilla, son una tentación de pase corto, Marcos.
2: Sí, y está abusando, al menos en los últimos minutos, de ese pelotazo largo que no le lleva a nada, no le ha dado solución en ningún momento, pero creo que se termina apurando en ese sentido Maipú, apura San Martín, lo obliga quizás también a ese pelotazo y no quiere complicaciones en la última línea al cruzado.
0: Se va a Rivarola, poco y nada de Felipe, ¿eh?
2: Sí, no ha tenido posibilidades, no le han dado generación de juego al número 9 de Maipú, que se retira adentro, ingresa Lisandro Cabrera en el Deportivo Maipú con la camiseta número 19.
0: Bueno, Cabrera, Lisandro, Se vienen dos cambios en San Martín y San Juan.
2: Sí, afuera. Afuera el 11.
0: Sí.
2: E ingresó el 18, Sebastián González. Y ahora se retira con la 10, Hachen. E ingresa con la 17, Nicolás Iachetti.
0: Iachetti. San Martín supo tener. ¿Te acordás vos o no? ¿Cómo me dijiste que se llama este Iachetti?
2: Nicolás.
0: Nicolás. No será nada de aquel, ¿no? Yo no creo que ustedes se acuerden, Tito, pero si lo googlea lo va a encontrar.
1: Yo a lo
0: Bachi
1: voy a buscar,
0: y Iachetti, aquel que jugara en San Martín.
1: ¿Cómo se llamaba?
0: En la B Nacional, década del 2000. El Bachi, te decía, no el Bachi Iachetti. Por ahí es algo este muchachito, de aquel que jugara en el León en una de las mejores épocas de San Martín en la primera B Nacional. Va la pelota a la zona defensiva. La tiene aquí Mancilla. Toca el chueco, se abre para la derecha Mirko Bonfigli, engancha Mirko, se demora y en la duda pierde la pelota. Empieza a caer el sol detrás de la montaña, Marcos. En el oeste sanjuanino se esconde detrás también de la tribuna popular y empieza a caer también el segundo tiempo, aunque falta mucho todavía, pero ya tenemos 20 casi de la etapa complementaria.
2: Sí, ya estamos entrando en el tramo final. Es allí donde Maipú deberá acelerar si quiere cambiar este destino que por ahora no lo puede hacer.
0: La pelota jugada hacia la defensa, revienta a pura potencia el futbolista de San Martín de San Juan. Se prepara para recibir ahora y va al ataque. Le va a quedar para el empate. Lisandro Cabrera lo tiene. Está Cabrera, viene, gol. ¡Gol!

0: Botellero, gol de Cabrera. La primera que recibió Lisandro Cabrera, remate fulminante abajo, esquirado, como marcan los libros. Un error en la salida de San Martín, devolvieron la pelota hacia atrás y picó libre, como Alemania con Argentina, ¿se acuerdan? En el 2014, pero a diferencia de Higuaín, no falló Cabrera. Sacó el remate seco, esquinado, imposible para el arquero Díaz Robles. Y por Lisandro Cabrera, que tocó la pelota por primera vez en el partido, empata Maipú. Consigue la igualdad del conjunto botellero. 20 minutos de este segundo tiempo. San Martín 1, Maipú 1.
1: Y los goleadores son así. Porque acababa de ingresar, no había pasado un minuto de el ingreso de Lisandro Cabrera. Lo mismo la semana pasada, quien le termina dando el triunfo ante Nueva Chicago. Ingresa Lisandro Cabrera, aprovecha ese mal pase atrás, queda solo, se mete al área, intenta llegar a Aguilera a cubrir para evitar el remate. Y el número 19 del cruzado no dudó, disparó. Bien esquinado, al ras del piso, un zurdazo para dejar sin posibilidades a Díaz Robles y encuentra la igualdad el Deportivo Maipú gracias a otro de sus goleadores, Lisandro Cabrera.
2: Segundo de Cabrera en este campeonato, tiene 4 en su carrera.
0: Bueno, lindo gol, te digo, por cómo definió Cabrera, cómo lo aprovechó al máximo. Una muy buena definición. ¿Quién es Silva, Marquito?
1: Es Silva, finalmente.
0: Ah, perdón, el número 18. Va al ataque de nuevo. Va Silva de nuevo, lo tira Maipú, está el segundo. ¡Silva! ¡Pero Silva! Silva, perdón, no era Cabrera. Pedimos disculpas, era Silva entonces. El número 18. No le pifiamos en el número, ¿no? Fue el 18 finalmente, pero vos me decís que es Silva, Marquito.
1: Claro, es Tomás Silva, quien tuvo una gran posibilidad. Tenía dos hombres a su izquierda y el Chelo Eje le pasaba por atrás. Era superioridad numérica de los jugadores de Maipú, 4-2, y no la aprovechó. En esta abusó Silva, bueno. Sinceramente era la posibilidad para pasar a ganarlo Tomás Silva.
0: Totalmente, Titito, entonces el gol es de Silva, es de Tomás Silva, una definición impecable, abajo, esquinada. Y debo decirte que acá acaba de tener el segundo Maipú, eran 4-2, y en esta pifió Silva. Así como acertó en la anterior, en esta se equivocó y tiró un remate por arriba del travesaño.
2: Es el primero de Silva entonces en este campeonato y el segundo en su carrera.
0: Apenas tocó la pelota, convirtió el gol.
1: Y llama la atención porque saca un 9 por un extremo. Silva es un atacante por los costados, pero se está parando como 9.
0: Claro, 22 minutos, 1-1 el partido. Ahora la preocupación y la desesperación pasará al lado sanjuanino. Recupera su lugar entre los clasificados Maipú, Gonzalo, con este empate parcial.
2: Claro, ahora el Deportivo Maipú vuelve a meterse en la zona pintada y trepa hasta el séptimo lugar. Con 19 puntos se cae San Martín, con 18.
0: Claro, se cae el verde y negro y por eso lo lamenta Miadoski, entre otros, aquí debajo nuestro, en la tribuna. Platea que tiene San Martín y San Juan, que también perdió la línea, ¿no, Marcos? En el segundo tiempo no es aquel San Martín que se mostraba ambicioso en el primer tiempo.
1: No, cambió la forma, se entendió que Maipú iba a salir a buscarlo y espera alguna contra, y ahora está tratando
0: de... Y ahora va, peligro, el centro atrás, está el segundo, viene, se lo perdió San Martín, increíble, no lo pueden creer, nosotros tampoco. Le pifió a la pelota, estaba vencido Galardi. El centro, para que ustedes tengan una idea, desde la última línea superó a Galardi, centro atrás, y no tenía más que empujarla. El futbolista nazareno Funes se cayó y se salvó Maipú, Marcos, que ahora va por el segundo. Hágalo, Chelo. A ver, Egel, son 3-2, si la hace bien Maipú lo gana. Va Egel, se demora Egel, le pegó al arco y el arquero descuelga de arriba. Era paseante, Chelo, querido, se lo perdió Maipú.
1: Bueno, se armó el partido porque de un área a la otra, bien lo explicaba el Tano Robles, Funes tenía la posibilidad ya con un arquero vencido de empujarla, solamente se cayó, le pifió y allí llegó la contra. Egel por la derecha, tiró la personal, un remate débil. Fue una buena situación esta también de Maipú.
0: Yo ya me preparaba para gritar el gol de San Martín, menos mal que no pasó. Roba Mancilla, la alcanza Rosario y será lateral sanjuanino. Desde la derecha, bueno, esto vinimos a ver. Dos equipos que en el palo y palo pueden brindar un lindo espectáculo. Lástima que se acordaron tarde. 24 minutos, segundo tiempo, 1-1.
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0: Bueno, aquí se equivocó Sacone. Quiso hacer la jugada de llevarla de pie a pie y se le pasó la pelota. Se fue al lateral, saque de manos para San Martín y San Juan desde la derecha.
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0: Sale Maipú, Mancilla, baja a la altura de los centrales. Toma la pelota y toca sobre la derecha. Metes adelante Hortale. Estoy viendo si se viene alguna otra variante. Me parece que pegaron el grito Marquitos por el lado de Maipú, Me parece que Echeverría pegó un grito a alguno de los suplentes. Fíjate, ya movió el banco hace un ratito también San Martín y San Juan. A la mitad de la cancha tiene la pelota Sebastián González. Pelea González, uno de los que ingresó hace unos minutos en San Martín y San Juan. Coca, se le cae en la media derecha. Coca queda a la altura más o menos del tobillo. Toma la pelota y va entregando para Aguilera. Aguilera de pierna derecha. La tarde que empieza a ser noche en San Juan. Toca para Coca. Vamos y va a San Martín, digo.
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0: Aprovechar este momento de San Martín, la desesperación, la gente ya se lo está haciendo saber, a ver si puede encontrar alguna otra situación. Esto no sirve el pelotazo a Silva.
1: No, claro, eso es lo que te digo.
0: Porque Silva obviamente no es un 9 de área, no siente ese juego contra los centrales.
1: Tiene puntos intermedios, además importantes, Maipú, para pelotarse primero por ellos. Y no me gusta que se vuelva a replegar Maipú, después de conseguir el empate, vuelve a meterse atrás. Cuando ha demostrado que cuando ataca, genera opciones con los buenos futbolistas que tiene. Ataca San Martín, pelota desde la derecha, centro sobre el área, la bajaron, ahí está, viene el segundo de San Martín, el remate Galardi. Tapó Galardi, golpean, le dan puñetazos al piso los hinchas de San Martín porque lo tuvo solito y Achetti se lo perdió y va a la contra de Maipú, pelota. ¡Ay, cortó justito! Era muy bueno el pase para Sacone, Se tiró impecable el cruce de Murillo, Marco.
0: Sí, el número 4 cerró con lo justo porque si no a sus espaldas aparecía solo Sacone, esa habilitación que intentó el Chelo Egel y anteriormente bien por Galardi. Funes aguanta todo, no le sale pero rebota, como lo hizo en el gol de Hachen, ahora lo hizo para el número 17, Giacchetti, que remató y lo encontró bien parado al 1 de Maipú.
1: Bueno, se puso lindo de repente el partido. Lástima que ya estamos casi en los 30 minutos. Se acordaron los dos tardes de ir uno y otro a través de conseguir los goles que permitan darle emoción al duelo. Igual estamos 1-1. Y acá mira lo que hizo este muchacho Coca. Se enoja con la cancha. Dice, no puede estar tan mala. Le picó mal y terminó pegándole pésimo a la pelota.
0: Sí, te lo iba a comentar en algún momento. Que mal picaba en algunos sectores del campo de juego. Un campo de juego que lo hemos visto siempre bien al estadio Hilario Sánchez. Pero bueno, acá claramente le jugó una mala pasada al defensor de San Martín. Y otro pelotazo del Deportivo Maipú, insisto, que no sirve. Por eso Bonfilio le dice, pará, le dice Ortelli, buscame a mí el número 8 Maipú.
1: Bueno, sale ahora San Martín de San Juan. Entramos a jugar los últimos minutos de este partido.
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1: La pelota jugada hacia adelante. Ya casi 30 minutos del complemento. El árbitro no sabe qué cobrar, ¿eh? Es lateral para Maipú. Lo reclaman los sanjuaninos como propio, pero es lateral para el Deportivo Maipú. ¿Tano? Sí, Gonzalo, te escucho.
3: Bueno, finalizó la clasificación para el Gran Premio de Canadá. Colapinto largará mañana a las 5 de la tarde en el décimo lugar.
1: Y eso es bueno, ¿no?
3: Muy bueno.
1: Usted que sigue la Fórmula 1.
3: Muy bueno. Russell largará primero, Antonelli segundo, tercer lugar va a largar Norris y en el décimo Colapinto.
1: Bien, ¿sabes por qué te lo pregunto? Porque lo tengo acá.
3: Debe estar saltando.
1: A Daniel Reboredo, imagínate que es un fervoroso seguidor de la Fórmula 1, no se le escapa nada. A Daniel Reboredo dice: bueno, está bien, es muy exigente Reboredo.
3: Ya está agrandado.
1: Y claro, él quiere que esté en el top 5. Yo le digo que es difícil que eso suceda, Marc.
3: Mirá si mete una largada como la de hoy en la carrera sprint y después sube 4 lugares. ¿Le da algo a Dani, a Rebo, mañana?
1: Bueno, puede ser, ojalá. Marquitos, ¿qué avisoras?
0: Se van a venir dos cambios en San Martín. Claramente el técnico del verdinegro ve que algo tiene que cambiar en su equipo, que al ser local obligado a buscar la victoria. Y Maipú, bien lo leíste, ahora se repliega nuevamente cuidando lo que es este resultado.
1: Bien, atención con esto. Va el balón hacia el fondo y la salida desde la izquierda. Nos está escuchando como siempre el que más sabe de automovilismo en todo el mundo, que es el Negrito Spitaleri, Alejandro Spitaleri, ¿cómo sabe el negro, no? Y el negro dice, vamos con la Pinto. O sea, celebra este décimo puesto del argentino que está comentando también Gonzalo Fernández. Negrito, voy próximamente a verte, Te mando un fuerte abrazo. Un fuerte total, Alejandro Spitaleri. La pelota jugada sobre la derecha, le va a caer a Egel. No, se le fue. La quiso dejar con vida, pero se le termina yendo el balón. Hay saque de manos desde la izquierda. Es para el equipo sanjuanino.
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3: Tano.
1: Sí, te escucho, Gonzalo.
3: Nicolás Iachetti es sobrino de Eduardo del Bachi Iachetti.
1: ¿Viste? Porque los dos son de Río Negro, ¿viste? Por eso me parecía cerca que podían tener Claro, los dos nacidos ahí, digo,

0: aquel que jugara en San Martín, que tuvo una carrera bastante interesante, el Bachi Iachetti, cuando llegó al León del Este.
1: Sí, Cipolletti, Colón de Santa Fe, Juventud Antoniana, Olimpo, Deportivo Olmedo, San Martín de Mendoza.
0: Y aquí lo tiene Iachetti, va por el gol, tapó, estaba adelantado, y Gallardi va a hacer tiempo. Perdóname, te pisé, pero justo Iachetti tenía la chance, Marcos.
2: Sí, tuvo una posibilidad, estaba adelantado, que el número 17 de San Martín, habilitado por el número 20. Dos cambios en el verdinegro, afuera. Con la 8, Guillermo Acosta, y con la 5, Nicolás Pelaitay, y adentro. Con la 16, Leonardo Monge, y con la 20, Genaro Rossi.
0: Repetime, por favor.
2: 16 y 20 adentro, Leonardo Monge y Genaro Rossi afuera, Acosta y Pelaitay.
0: Bueno, las variantes, me dice el Lerito Spitaleri, que anda por el desafío de la ruta 40. Hermoso recorrido, será extraordinario esa ruta que atraviesa de punta a punta toda la República Argentina. Va, gran abrazo, negro querido, gracias por escucharnos. Como siempre, ¿no? Fiel amigo. Al lateral de San Martín, que empieza a apuntar, Marcos, ahora en la recta final, último cuarto de hora, contando lo que pueda adicionar el árbitro, porque ya tenemos 32 del segundo tiempo.
2: Sí, porque es lo que busca el conjunto local, tratar de ganar el partido, por eso los cambios, más gente en el área.
0: Va el balón al área, medio giro, insiste San Martín, tiene el gol, va el remate, se lo perdió Jaurena, remate ancho del número 7.
2: Sí, desviado el remate del número 7, aguantó muy bien Funes, que ha aguantado toda la tarde, ha servido lo que ha hecho el número 9 de San Martín, lo dejaron muy solo. Ortale, 2, que tenía marca Funes, se le sumó Ortale también, y ahí lo termina dejando solo a Jaurena, mala marca en esa de Maipú.
0: Allí va saliendo Mirko. Toca la pelota para Paulini, Paulini la deja para el arquero Gallardi. Gallardi que toca sobre la izquierda, 1-1, 33. Juega la pelota en el segundo tiempo, Maipú, va el pelotazo largo buscándolo a Silva. El autor del gol del empate, corre Silva, lo cubre bien. Y el arquero que duda, y casi se arma un lío en San Martín en la defensa. Tiro de meta para el conjunto sanjuanino.
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0: Andresito Silunling, nuestro gran amigo, también prendido en Newell como tantos otros. Fuerte abrazo, Andrés. Va al ataque San Martín. Empieza a apurar el equipo del cordobés Schiaparelli, buscando el segundo gol. Apurado por su público también, empujado por sus hinchas. Se repliega Maipú para bancar la parada, lo que por ahora es un buen empate. Pelota del área, marcaron, sacó Aarón Agüero. Doble intervención de Agüero para sacar la pelota a puntazo largo ahora. Queda por la mitad del territorio la pelota en el círculo medio. Domina San Martín de San Juan, va al ataque de nuevo Manuel Aguilera. La tiene Manuel. Manuel toca hacia el medio, pasa por el reciente ingresado Rossi. Genaro Rossi cambia de frente, pelota sobre el segundo palo. La bajaron de cabeza y está bien el gol. Iachetti. Gol de San Martín de San Juan, Iachetti. Se repliega Maipú y le brinda esta chance. Van los sanjuaninos, la mueven de punta a punta. Y en el centro atrás Iachetti aparece solo. Esta vez acertó, 35. Segundo tiempo, 2-1 gana San Martín de San Juan.
2: Un cambio de frente que llegó de derecha a izquierda. Apareció el número 3, Zuliani, para cabecear y meterla. Se pasaron Funes, se pasó también el número 20 Rossi, y por atrás solo, créame que apareció solo, el rubio número 17 Giachetti, para rematar y dejar sin posibilidades a Gallardi. Lo pasa a ganar San Martín, lo pierde Maipú por una distracción dentro del área. Veremos si puede y le alcanza el tiempo para igualarlo.
1: Y es el primer gol en la Primera Nacional para Iachetti.
0: Bueno, debutó en las redes entonces el sobrino de aquel que jugara en el Atlético Club San Martín. Lo que pienso, Marcos, es, hay cosas que yo no entiendo, obviamente son partidos, nada de lo que parece muchas veces, pero me llama la atención que Maipú se meta tan atrás cuando demuestra que tiene con qué ir. Vuelve a quedarse, se agranda San Martín. Y bueno, y consigue el tanto, ¿no?
2: Sí, la verdad que sí. después de haber cogido la apertura del marcador, tendría que haber seguido en esa misma tónica, pero bueno, son decisiones quizás del entrenador, o el equipo se fue metiendo solo, o el rival te va llevando eso. Lo cierto es que Maipú quedó muy atrás y termina cediéndole el terreno para que llegue el desnivel otra vez de San Martín. Otro cambio en el verdinegro, afuera el 7, se retira Sebastián Jaurena e ingresa con la 15 en el último cambio Facundo Nadalín.
0: Bien, se viene Nadalín y se va Jaurena, decís, ¿no?
2: Sí.
0: ¿Con qué número Nadalín, Facundo?
2: Facundo Nadalín con el 15.
0: Bien, a bancar, ¿no? Porque saca un volante para poner a un defensor.
2: Claro, y fíjate, el primer tiro de esquina que tiene Maipú en el partido.
0: Claro.
2: Estamos hablando ya en 37 minutos del complemento.
0: Efectivamente, tiro de esquina para Maipú. Se preparan para jugar la corta, me parece. Está Bonfigli y Sacone. Vamos a ver qué pasa. Intenta ahora Maipú empatar el partido, que parecía tenerlo para ganarlo incluso. Va al ataque. La movieron bien para el Chelo Ejel. Se abrió Ejel. Pégale. Va Marcelo. Le pegó el desvío. ¡Oh! ¡Córner, Trovesaño! ¡Córner, Trovesaño! ¡Trovesaño y córner! Un pequeño desvío, lo puso en apuros al arquero, que se estiró, pegó en el travesaño y es córner.
2: Jugada preparada entre Sacón y Ejel, que buscó la personal, el número 10, remató un desvío. Entre el arquero y el travesaño evitaron el empate de Maipú.
0: Va el envío otra vez, Sacone. Parece despertarse Maipú, le alcanzará el tiempo. 37 minutos del segundo tiempo, cae la tarde en San Juan. Gana el verdinegro 2-1, Sacone para pegarle. A ver qué pasa, Aarón. ¿Dónde está Aarón? Va a ir el centro, el arquero mete el puñetazo, sale la contra con Giachetti, no, le pega mal, allí va metiendo de cabeza, pelota arriba, ¿quién es offside? Levanta la jueza de línea, pero no intervino nadie. Bueno, pitó el árbitro a instancia de la jueza de línea, tiro libre en directo para San Martín de San Juan.
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0: Bueno, sale San Martín, salió del apuro. Ahora, Marcos.
2: Sí, porque en el gol de Giachetti termina encontrando esa posibilidad de salir del apuro, de lo que la gente le hacía sentir. Lo cierto es que Maipú se resguardó y terminó pagando caro esa situación de cederle el terreno a San Martín.
0: Claro, tirarse atrás no es lo que termina pagando caro, lamentablemente, Maipú. El balón sobre la izquierda, apenas alcanzamos a ver, ¿no? Desde la cabina.
2: Sí, difícil.
0: Estamos en el otro wing justamente nosotros. Hace todo lento San Martín de San Juan.
2: Se van a venir dos cambios en Maipú, creo que se viene el doble 9.
0: Ya casi 40 del segundo tiempo. Lamentablemente no se consume el tiempo, 39 tenemos. Pelota que será de Maipú ahora, no entendí, no alcancé a ver lo que pasó. Estamos muy esquinados. Está listo para pegarle Galardi. Sale ahora el Deportivo Maipú más atrás, dice el árbitro. Obedece el arquero, vuelve a ponerla contra el piso, sale Maipú desde el fondo, gana San Martín 2-1.
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0: Ataca San Martín, un chiquitito porque va al ataque San Martín, peligro para Maipú, pelota sobre la izquierda, vendrá el envío sobre el área, ya te doy Pablito, perdón, tocaron por lo bajo, va San Martín de San Juan, la mueven de punta a punta, pasará por Facundo Nadalín me parece, allá se abre el rubio ex marca punta de Gimnasia, queda el balón finalmente para Coca cambia de frente, va el balón hacia adelante, la bajan y la tocan para Nadalín, y Nadalín tirará el balón hacia la mitad de la cancha, gana San Martín de San Juan, ya pasamos los 40 minutos del segundo tiempo.
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0: ¡Tapó Galardi! ¡Deja con vida a Maipú Galardi! Solito entró para definir Rossi. ¡Galardi tapó! Ahí están discutiendo los futbolistas de San Martín y de Maipú, pero lo cierto es que Galardi dejó con vida el cruzado.
2: Sí, una buena jugada en ataque de San Martín, que lo termina dejando a Rossi en posición de disparo, bien por Galardi, y después la termina tirando a un costado, al lateral de la reta.
0: Va a ir el envío de nuevo sobre el área de Deportivo Maipú, pero claro, con toda la paciencia del mundo, Nadalín va a hacer justamente el envío. No tiene ningún apuro. Y claro, ¿qué apuro va a tener el Marco? 41 del segundo tiempo.
2: Sí, claro, porque obviamente tiene el resultado a favor y por ahora el balón. Dos cambios en Maipú, ya te digo quiénes ingresaron.
0: Va la pelota sobre el área, pica, la bajan de pecho. Queda en la puerta del área. Sería la primera derrota de Echeverría como técnico del Cruzado.
2: Claro.
0: Si esto se confirma, ¿no? Hay tiempo todavía. Esperemos que le alcance al botellero para conseguir la igualdad. Pelota hacia la portería. Controla y sale jugando Díaz Robles.
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0: Piden penal por una mano que el árbitro vio. Dice que no es juzgable. Remate al arco desviado. Saque de arco para Maipú. Todos piden penal.
2: Sí, piden penal en esa mano de Juan Piel Arreta. No la cobró Caballero. Afuera en Maipú el 4 Hortale y el 8 Bonfigli. Adentro el 16 Julián Vera y el 19 ahora sí Lisandro Cabrera.
0: Bueno, Julián Vera me dijiste, sí. Y Lisandro Cabrera,
2: Julián,
0: ¿no?
2: Julián Vera con la 16 y con la 19 Lisandro Cabrera.
0: Y me dijiste que se fueron, perdón Marcos, pero estoy tomando nota.
2: Hortale con la 4 y con la 8 Bonfigli, amonestado el número 4 en San Martín, Murillo. Un tiro libre a favor de Maipú, peligroso. Veremos si el Chelo decide rematar al arco o por qué no buscar un centro al área.
0: Bueno, ojalá que así sea, que logre Maipú llevar la pelota directamente al área. Ya está Julián Vera, ya está también Lisandro Cabrera. Lindo tiro libre para Maipú. ¿Puede ser al arco? Sí, claro que puede ser al arco. ¿Puede ser centro? Bueno, más difícil, ¿no? Yo le pegaré el arco y lo ideal sería, Marcos, que pique antes del arquero.
2: Sí,
0: a ver. O al ángulo, ¿no? Pero bueno, el ángulo es más difícil.
2: Y el Chelo tiene goles de tiro libre, la mueve más atrás, la aleja de la barrera, va a ir al arco.
0: 43 claramente. Minutos, le va a pegar Marcelo Ejel, con la zurda Ejel o la derecha de Sacone, la orden del árbitro. Calle con principal, calle central, recto al arco, le pegó Ejel. Tremenda tapada del arquero del córner. Tremendo Díaz Robles. Bajan los aplausos para el portero de Florencio Varela, la puso en el córner.
2: Se lució el arquero de San Martín porque el remate del Chelo Ejel iba casi al ángulo, no fue tan esquinado, pero apareció el número uno de San Martín para evitar el empate del Chelo.
0: Se queja Ejel, la jueza de línea lo frena. Córner para Maipú, las pulsaciones a mil. Va a dar la orden el árbitro, córner para Maipú, le va a pegar Marcelo. Va al centro del Chelo Ejel, golpe de cabeza en el primer palo. Responde Iachetti, queda la pelota para Mancilla, perdón, para el futbolista recientemente ingresado Vera. Julián Vera tiene que tocarla atrás, pasa el balón hacia la posición. ¡Uy, Galardi! Casi se complica Galardi, alcanzó a sacarla, tiene Vera. Vera que la tira hacia adelante, saben que se termina el partido, 44 del segundo tiempo. Pierde Maipú 2-1, pelota cruzada, se prepara para recibir Marcelo Ejel, llega Iachetti, el autor del segundo gol, alcanza a sacar la pelota, marcando punta por izquierda, saque de manos para Maipú.
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0: Saca la pelota San Martín de San Juan. Qué pena, ¿no? Ese tiro libre. Qué tapada de este muchacho, Marcos. Una volada, te digo, espectacular.
2: Sí, gran atajada de Robles, de Díaz Robles, el arquero de San Martín. Creo que no llevaba mucha potencia, sí llevaba la colocación. Por eso se rehace el arquero y la termina tapando.
0: Sí, señor. Ah, el balón ahora sobre la mitad de la cancha. Golpe de cabeza, pelota fuera, saque de manos. Que favorece al Deportivo Maipú. Pierde el Cruzado. ¿Y saben qué? Tiempo cumplido, 45. ¿Cuánto más, Marcos? ¿Cuánto más se va a jugar en este segundo tiempo? Aquí en el Estadio de San Martín, en el Ingeniero Hilario Sánchez. Tiempo adicionado a partir de este momento.
2: 5 minutos
0: más, Tirito. Iremos hasta los 50. Gana San Martín 2-1. Pero va Maipú en busca del empate. Saca la pelota para la Aguilera. Revienta de pierna zurda. Le va a quedar a Vera. Vera en la mitad de la cancha, aparece Paulini, la va tocando para Sacone. Sacone busca pase o gira, quiere la individual, lo marcan entre dos, ganó el lateral, saque de manos, botellero.
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0: Juega la pelota Maipú, se equivocaron, excesiva confianza en la salida, le va a quedar a San Martín, que puede liquidar el partido, van contra el área de Maipú, son cuatro verdinegros, cuatro de Maipú que defiende, insisten ahora hasta la última línea, llevan la pelota con tranquilidad, centro segundo, palo, justito, mira el golpe de cabeza de la reta para salvar y pasar de contra ahora Maipú, a ver si puede, ya no ataca tanto San Martín, claro, vuelven sus hombres, se ubican en zona defensiva y el árbitro pita que la pelota... Se ha ido, se fue el primero Marcos de los cinco, quedan cuatro.
2: Y Maipú por ahora no ha podido aprovechar el ingreso de Cabrera. Vera se acomodó en un costado por Hortales, no es su puesto natural, pero obviamente al no estar Fagioli hoy no tiene otro marcapunta derecho. No ha podido aprovechar ninguna situación en estos minutos finales Maipú para lograr empatarlo.
0: Una más le va a quedar, supongo que sí, me encantaría. ¿Qué pasó? Lateral y amarilla para Nadalín, por hacer sí, tiempo básicamente.
2: Amonestado. El futbolista de San Martín de San Juan, el número 15, Facundo Nadalín.
0: Amarilla para él, por demorar la salida del lateral. Y ahora Nadalín se la da a un compañero, le dice, vení a hacerlo vos, ¿no? Claro, para ganar más tiempo
2: y también
0: todavía.
2: Demora, claro, mirá, se va más atrás, más adelante, y nos sacan.
0: Bueno, no está mal, no lo hacen todos. 47 minutos, 3 para el final. Se muere el partido en San Juan, pierde Maipú. A jugar la pelota, el equipo sanjuanino irá, el envío largo. Se prepara para... pedir ese balón, el jugador Silva, arriba no la puede controlar Lisandro Cabrera, mete Mancilla, la para de pecho, toca a la izquierda, 2.5 para el final, se acaba el duelo dramático, final en San Juan, pierde Maipú 2-1, pelota para Sacone, Sacone que levanta la cabeza, va tocando para Marcelo, así la tiene el Chelo, allí va el santafesino de San Vicente, golpe de cabeza y va a la contra ahora, solito contra el mundo Funes, deberían absorberlo en la marca, son 4 de Maipú, 3 de San Martín, pelota sobre la derecha, González la duerme, la toca hacia atrás para ganar tiempo, queda tan solo 2 minutos, se acaba el duelo en San Juan.
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0: Corre Mirko Bonfili, la pelota jugada hasta la última... perdón, era Sacone, Bonfili ya no está. Minuto y medio para el final. Arremete Mancilla, Mancilla toca sobre la izquierda, puede entrar en peta en esta, vino el centro. Estaba en la offside, pero está el golpe. Mirá, se lo perdió. Se cabeceó solito, Vera. Qué lástima, Marcos.
2: Sí, me quedo pensando si quiso buscar.
0: Para mí ángulo... quiso buscar un centro, ¿no? De cabeza.
2: Si era el ángulo superior de Díaz Robles o bajarla. Habían dos compañeros por el medio. Una jugada similar, así llegó el segundo gol de San Martín. Estaba solo realmente el 16, Julián Vera.
0: Qué pena, ¿eh? Eran 3 en el área.
2: Y Vera, esta era.
0: Y quizás. Esta me parece que era, ¿eh? Porque ya estamos en 49. Le va a pegar el arquero, minuto 49 del segundo tiempo. Segundo, finales, se tiene el duelo, gana San Martín 2-1.
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0: Ataca Maipú, quizás la última. Domina la pelota Silva, Silva toca para el Chelo. Ejel lo ve correr a su compañero por la izquierda, meta en el centro que se acaba. Quedan 30 segundos, va a ir el envío, está en offside, saca la pelota, vuelve a quedar en el fondo, pasa al ataque y va Maipú a vender cara esta derrota, centro al área, golpe de cabeza. Y ahora me parece que muere el partido, Marcos.
2: Sí, en la última no fue un buen centro al área, por eso ya todos los miran al árbitro. Me parece que se termina después que saque el arquero Robles, Díaz Robles.
0: Se acaba el duelo, se termina el partido, el envío largo y lo va a terminar el árbitro. Va a pitar el santafesino, tiempo cumplido, 50 ya. Roba la pelota Maipú, a ver si le queda la última posibilidad y puede ser, no puede ser, sí puede ser, no puede ser, porque el pelotazo no sé si va a llegar a destino. No, se quedó Silva. Cuando tenía que ir a buscar la pelota de la Vera, ¿no? O Silva fue. Se quedó y ahora sí lo va a terminar, ¿eh? Era la última y fue la última nomás. Señoras y señores, va a ganar San Martín de San Juan. Un minuto más, dice el árbitro. Le va a dar una más.
2: Y por los dos laterales que demoraron. Ahora también lo están demorando el lateral.
0: Bueno, y entonces quizás le quede una chance más. Ya está en el área Aarón Agüero jugando de nueve. Pelota que va hacia atrás. Paulini comete falta. Qué pena. Es para amarilla, para el 2.
2: Sí, el primer amonestado en el número 2, Santiago Paulini. Y no la pudo aprovechar ese minutito más Maipú, porque acá se van a ir 15, 20 segundos.
0: Y yo ya tengo 51, ¿eh? Para mí ya está. Incluso ya se fue el minuto que adicionó el árbitro. Entre una cosa y otra se nos fue el tiempo. Y como ya veo que se desprende el silbato de la mano el árbitro, creo que, en realidad de la muñeca, ¿no? Creo que ya no va a quedar tiempo para más. Cuando le pegue el árbitro se va a terminar el partido. Será victoria de San Martín de San Juan, queridos amigos. Triunfo verdinegro, pita el santafesino juez del encuentro. Ha ganado San Martín de San Juan. Lo saca a Maipú de zona de clasificación. San Martín de San Juan 2, Deportivo Maipú 1.
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1: Perdió el Deportivo Maipú 2-1 ante San Martín de San Juan, pero le dio una manito nueva a Chicago, que en el minuto 50 se lo empató a Temperley 1-1. Por ende, Temperley sale de la zona pintada y la zona B queda con Gimnasia de Jujuy puntero con 26, Tristán Suárez 24, Atlanta 23, Midland y Atlético Rafaela 22, 21 para San Martín de Tucumán, 20 para San Martín de San Juan y en el octavo lugar 18 puntos para el Deportivo Maipú, que supera a Chicago por diferencia de gol.
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3: Nos ha quedado decir el gusto amargo de creer que Maipú estaba para un poquito más en este partido. Pero bueno, creo que tendrá que creérsela más el cruzado, ¿eh? Porque hoy demuestra que cuando va, tiene que, de local lo ha demostrado, sobre todas las cosas de local, pero por un momento siento que se cierra demasiado, que defiende innecesariamente. Hoy todo el primer tiempo y después del empate en el segundo tiempo, cuando mejor lo veíamos, vuelve a tirarse atrás y eso permite que el rival sea grande. Son partidos igual, ¿no? ¿Es una característica constante? No lo ha sido. Y esperemos que no lo sea. Lo que sí creo que este equipo tiene que creérsela y entender justamente que puede estar para un poquito más en este torneo de la Primera B Nacional. Desde ese lugar me parece que va a construir fortaleza Maipú y puede llegar a meterse en la charla. Son jugadores jóvenes, hay mucho por recorrer todavía para la mayoría de sus futbolistas, pero la historia a mí me da a pensar que cuando se animen pueden ir por más. Ha sido derrota del Deportivo Maipú y va a comentar el triunfo sanjuanino 2-1 sobre Deportivo Maipú. Ganó San Martín, lo comenta por Niwil Marcos Barrera.
4: Y sí, te deja esa sensación amarga de saber que Maipú, cuando se lo propuso, que fue en el complemento, lastimó a San Martín y te deja esa sensación de que puede generar mucho más en esta clase de partidos, porque es un encuentro típico de la categoría donde el local lo busca, lo insiste, el visitante cede terreno y trata de encontrar alguna contra, algo que no le pasó a Maipú en este partido. En líneas generales no fue bueno el encuentro para el Deportivo Maipú, para este equipo de Mariano Echeverría que venía invicto desde su llegada, porque es la primera derrota que sufre en 7 partidos, pero no, yo creo que no encontró nunca el momento y el juego, o al menos lo planeado en la previa. El primer tiempo claramente fue superior San Martín, pero no lastimaba. Recién sobre el final del primer tiempo encontró el gol en los pies de Hachen, con un previo desvío de Aarón Agüero para dejar sin posibilidades a Nahuel Galarde. Justificaba en ese momento San Martín, porque, insisto, fue mejor desde la tenencia del balón que Maipú, porque no remató al arco en los primeros 45 minutos el cruzado. Ya en el complemento, previo trabajo en el entretiempo, Mariano Echeverría cambió el esquema y cambiaron las intenciones de Maipú. Empezó a llegar más claro al área rival, empezó a tener algunas insinuaciones que lo llevaron a Mariano Echeverría a ingresar a Tomás Silva a los 17 minutos, y un minuto después, en la primera pelota que toca, termina encontrando la igualdad. Un mal despeje o un mal rechazo de San Martín termina dejando solo a Silva para rematar cruzado y empatarlo. Allí, con Sergio Robles, dijimos, bueno, ese es el momento, porque se había adelantado en el terreno, porque le estaba empezando a generar alguna que otra situación de gol a San Martín, pero no fue así. Fueron pocos minutos donde se armó un partido interesante, que fueron de área a área, donde Maipú no aprovechó una contra muy clara que tuvo después de igualar, y empezó a ceder terreno, se empezó a meter, muchas veces producto de una decisión táctica trabajada y pensada en la semana, y otras por el rival que te va metiendo. El técnico de San Martín empezó a mover las piezas, empezó a meter más futbolistas de mitad de cancha hacia adelante, que generan mucho juego, otro 9 más para tratar de ayudar a Funes, y fue allí, de meterse tan atrás y de tanto buscar el conjunto local, que encontró el gol de Giacchetti sobre los 34 minutos del complemento para poder llegar al desnivel nuevamente. Y allí quizás ya Maipú no encontraba los caminos, las formas, cambió bastante, pero en ningún momento pudo poner en jaque ese desnivel, no encontró en ningún momento la posibilidad de llegar a la igualdad, y se queda con las manos vacías y con ese sabor amargo que probablemente ahora escuchemos a los protagonistas, que nos dio a nosotros, que puede generar más, que puede dar mucho más, pero bueno, será un partido para trabajar, para que quede allí en los videos y que Maipú tenga que mejorar. Porque, insisto, en líneas generales fue un mal partido, pero tampoco es que San Martín fue muy superior a Maipú, pero te queda ese sabor. Deberá trabajar y mucho Mariano Echeverría, es su primera derrota, ni hoy es el peor, ni antes era el mejor. Este torneo es así, te va llevando por estos caminos. De visitante siempre hay que rescatar algo, y hoy Maipú no lo pudo. No pudo rescatar algo desde el juego primero y después desde la generación del fútbol. Trabajo para Mariano Echeverría, a recuperar los soldados caídos y a pensar en lo que viene, que es Chacarita el próximo domingo, pero Maipú se termina yendo de Hilario Sánchez, producto de su juego, me quedo yo, de no haber hecho lo que sabe hacer más que lo que propuso San Martín. Derrota del Cruzado, la primera bajo el mando de Mariano Echeverría.
3: Ha comentado la derrota de Maipú, el triunfo de San Martín de San Juan, por Ni Willy para todo el mundo, Marcos Barrera. Momento de repasar resultados, tablas de posiciones. Mañana jugará el Tomba. Actualizamos la B Nacional y se va Marcos a buscar testimonios sobre baja del estadio Hilario Sánchez.
1: Fecha 15 de la Primera Nacional. Tuvo la victoria de los Andes 2-0 ante Racing de Córdoba. La derrota de San Telmo en su cancha ante Ciudad de Bolívar 1-0. Tristán Suárez y Colegiales igualaron 0-0. San Miguel venció al Mirante Brown 1-0. Chicago sobre la hora lo empató 1-1 ante Temperley. Rafaela venció 1-0 a Midland. Y la victoria de San Martín de San Juan 2-1 ante el Deportivo Maipú. Mañana domingo a las 14 a Casuso, Defensores de Belgrano. A las 15, Morón, Estudiantes de Buenos Aires. 15:30 será el turno de Chacarita y Almagro. A las 16, Chaco Forever, Deportivo Madryn, Ferro, Central Norte de Salta y Agropecuario ante Quilmes. 16:30, transmisión de Radio Ni Will, Godoy Cruz, Antonio Tomba, All Boys. A las 18, Colón Mitre. 18:30, Güemes de Santiago del Estero, Patrón. Mismo horario para Gimnasia y Tiro de Salta, Gimnasia Esgrima de Jujuy. Y a las 19 cierra la fecha 15, San Martín de Tucumán, Atlanta. Zona A, la lidera Ciudad de Bolívar con 25 unidades. Los Andes lo sigue con 24. 23 tiene Colón, Morón 22, Ferro 21. Deportivo Madryn y Godoy Cruz junto con Almirante Brown tienen 19. Hasta aquí los 8 primeros. En la zona B, la lidera Gimnasia de Jujuy con 26, Tristán Suárez 24, Atlanta 23, 22 para Midland y Atlético Rafaela, 21 para San Martín de Tucumán con 20, San Martín de San Juan, y en el octavo puesto aparece el Cruzado, el Deportivo Maipú con 18 unidades. Recordemos, mañana final de la Liga Profesional en el Mario Alberto Kempes, 15:30, transmisión de Radio Newell's, River y Belgrano de Córdoba.

0: Bueno, se fue a la parte baja Marquito Barrera. Entendemos que de un momento a otro saldrán los futbolistas de Maipú, porque la idea es retornar rápidamente a Mendoza. De hecho, de aquí vemos ya ubicado el micro en la puerta del vestuario. Una ducha rápida y a abandonar esa zona. Ya estaremos con Gonzalo Fernández para que nos indique entonces cuando nuestro compañero esté recepcionando y podamos tener algún testimonio de un cruzado que, reiteramos, nos da la sensación que está para más, que tiene que animarse un poquito más. Sin dudas, la sensación de la B Nacional y Ciudad de Bolívar, que ganó hoy de visitante y es líder con 25 puntos, con 14 partidos jugados, lo mismo que los Andes, que tiene 24. Pero es la sensación, el equipo de Bolívar liderando la zona en la que Godoy Cruz está al límite de la clasificación. Está séptimo con 19 puntos, pero San Miguel, que está noveno y afuera, tiene 18. O sea que para Maipú mañana pasa a ser un partido fundamental para tratar de no quedarse afuera. Claro que San Miguel tiene 14 partidos contra 13 que ha jugado Godoy Cruz. No peligra por el momento esa posición del Tomba, aunque puede alcanzarlo Mitre de Santiago del Estero y Defensores de Belgrano. Por eso la importancia del partido de mañana de Godoy Cruz como local, que ustedes van a sentir en el aire de Newell, alternando, por supuesto, con la finalísima de Belgrano de Córdoba y River. A ver si está Marquitos allí en la parte baja, si es que me toma nuestro compañero, ya ubicado en la zona de vestuarios, esperando ahora palabras de los futbolistas de Maipú después de este partido que, reiteramos, nos ha dejado esa sensación ambigua de creer que estaba para un poquito más, al menos para llevarse un empate a Mendoza, porque cuando se anima genera, pero después cuando se cierra atrás, lamentablemente, le da demasiadas opciones al rival. Marquitos, ¿estás por ahí? Si me estás escuchando, avance usted con los testimonios, si es que hay allí en la parte baja.
1: A ver, Tano.
2: A ver, Tano, ahí me tomás.
0: Perfecto, todo tuyo.
1: Bueno, yo te escucho muy bajo,
2: por supuesto, cualquier cosa, Gonza.
1: Vos me haces la conexión, pero bueno, acá estamos esperando que empiecen a salir los futbolistas del Deportivo Maipú. Ya está el colectivo ubicado, nosotros estamos al lado de una valla donde van a empezar a pasar los jugadores del cruzado para subirse al colectivo. Ya en breve vamos a empezar a tener a los jugadores del cruzado.
0: Bueno, esperamos por eso entonces. Esperamos por los futbolistas del Deportivo Maipú. Sí, te escucho, Gonzalo.
3: Noticia de último momento. Diego Milito echó a Gustavo Adolfo Costas, ya de no es más Costas entonces el técnico de Racing.
0: Bueno, qué bárbaro, ¿eh?
3: Sí.
0: Lo hace responsable de...
3: Y aparentemente, porque la decisión la tomó el presidente de Racing.
0: Me llama la atención, Gonzalo, que no se haga cargo un poco Milito, ¿no? De los pocos refuerzos que le llevó. Bueno, en fin, historia de Racing. Pero
3: la historia, la historia de muchos dirigentes, ¿no?
0: Sí, totalmente. Dale vos paso a Marquitos porque te escucha mejor a vos, Gonzalo.
3: Marquitos, volvemos a la zona baja.
1: Bueno, esperando, ya están empezando los colaboradores del cruzado a subir las cosas al colectivo, así que en cualquier momento vamos a empezar a tener la palabra de los protagonistas.
3: Perfecto, Marcos. Marcos Barrera en la zona de vestuario, en la zona mixta, tras la victoria de San Martín de San Juan 2-1 ante el Deportivo Maipú, Tano.

0: Perdón, justo me había arrimado a la parte de afuera de la cabina. Ya casi no queda público, apenas un puñado de hinchas de San Martín y San Juan. Y el resto se retiró. Empieza ya a hacerse de noche y te imaginarás que se pone fría, la nochecita aquí en San Juan. Emprenderemos también nuestro retorno a la espera del fútbol de mañana de Godoy Cruz, que, insisto, tienen por delante un partido que empieza a ser importante, porque hasta ahora el Tomba siempre se ha visto, al menos, en la zona de clasificación. Entonces mañana, si no gana o pierde, puede empezar a verse en una zona mucho más compleja, ¿no? Y eso ya creo que no sería para nada del agrado de los hinchas.
1: Mitre tiene un partido dificilísimo en Santa Fe ante Colón a las 18, pero Defensores de Belgrano, que tiene 16 y lo puede alcanzar en puntos al Tomba y también al Almirante Brown y a Deportivo Madryn, va a visitar a Casuso, que es penúltimo, con un pobre campeonato hasta ahora con 11 unidades.
0: Claro, el objetivo de Cruz, Gonzalo, es ascender, claramente. No,
1: lógico.
0: No podemos decir otra cosa. Por eso uno marca que verse fuera de la zona de clasificados puede ser, la verdad, que llamativo, cuando menos para sus hinchas. Bueno, le das paso vos a Marquitos, que él maneja allí los tiempos.
1: Marquitos, en la parte baja.
2: Bien, Gonzalo.
3: Bien, Gonzalo. Seguimos esperando que empiecen
2: a salir los futbolistas. Por ahora no pasa nadie, ni tampoco los dirigentes que han estado acá del Deportivo Maipú, así que a la espera. Yo me imagino que en un ratito, Gonza, van a empezar a salir todos juntos y probablemente tengamos las voces de los futbolistas y de Mariano Echeverría también. Lo vamos a esperar al técnico del Cruzado.
1: Bien, Marcos. Enseguida van a salir, Tano, los jugadores. Todavía no asoman a la salida del vestuario del Deportivo Maipú.
0: Cosa, vendemos por Newell. Seguimos esperando la salida de los futbolistas del Cruzado.
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1: Volvemos a la zona baja con Marcos Barrera.
2: Sí, Gonzalo, bueno, estamos con Nahuel Galardi, el arquero del Deportivo Maipú. Bueno, Nahuel, no sé qué análisis hacen de esa derrota. Un partido quizás en un primer tiempo que no se vio lo mejor de ustedes y después tiene el complemento, pero no alcanzó también. ¿Cómo lo analizan?
5: Sí, justamente eso, lo que vos dijiste. Íbamos a dividir el partido en dos. El primer tiempo, bueno, nada que ver con el segundo. El segundo fuimos más lo que veníamos haciendo nosotros. Obviamente hoy los equipos te respetan más también. Antes por ahí te salían a jugar igual y hoy saben que bueno, por ahí esperándonos un poquito, ¿viste? Tenemos que cambiar un poco la forma. Pero nada, contento, la verdad, en el sentido que dimos todo. O sea, obviamente es un sabor amargo, un sabor feo, pero nada, en lo grupal dimos todo. Hasta el último minuto, no hicimos tiempo, ni cuando íbamos empatando, ni mucho menos perdiendo, ¿no? Obviamente, pero bueno, lo dimos todo.
2: Da la sensación de afuera, o al menos a nosotros, que tienen para quizás dar mucho más de lo que venían dando, digo, en este partido, porque de hecho llegan al gol de buena forma y después, no sé si el producto del juego del rival, se terminan metiendo atrás y encuentran ellos el desnivel. ¿Cómo lo vieron ustedes también ese complemento? Porque, insisto, cuando se lo proponen, terminan mostrando buen juego.
5: Sí, bueno, obviamente que hay circunstancias que por ahí te llevan a esperarlos un poco más atrás o no encontrarnos nuestro juego como en el primer tiempo. Es verdad también que cuando venía visitante es un poco más difícil también, porque bueno, ellos se empiezan como a animar más también e ir para adelante. Un sabor de mierda, pero bueno, también nos sirve para ajustar detalles y seguir mejorando y seguir creciendo.
2: Está claro que esta categoría es así, porque ya lo han vivido mucho tiempo, pero digo, para poder corregir, quizás trabajar, otro momento, y bien lo decías, porque Chicago cambió, nos los contaste entre semanas, y hoy también da la sensación de que el rival los empieza a respetar y les juega de otra manera.
5: Sí, obviamente que ya que los rivales empiezan a prestar más atención, obviamente es un mérito nuestro. Nosotros vamos a tener que trabajar más duro, más fino también, para complementar esos circuitos de pase que nos cierran, o bueno, diferentes variantes. Pero nada, como vos decís, veníamos bien. La verdad que este por ahí te sirve para afinar muchas cosas, así que nada, a seguir.
2: Gracias.
6: El objetivo también es mantenerse entre los mejores ocho.
2: Bueno, sí, hasta sí, ahí entonces la palabra de Nahuel Galardi. Gonza, no sé si estamos bien. Vos me avisás cualquier cosa. Seguimos esperando la salida de más futbolistas. Es el primero en salir Galardi.
1: Bien, bien, Marcos. Excelente, excelente. Dale vos, seguimos, Marcos.
5: La verdad que hoy es una categoría muy muy compleja. Todos los rivales son duros, son muchas cosas. Así que nada, le comentaba a tu colega, seguir afinando nuestras cosas para ganar el partido del próximo domingo.
2: Muchas gracias. Gracias, Nau.
1: Bien, la palabra del arquero del Deportivo Maipú con Marcos Barrera en la zona mixta, Tano.
0: Bien, perfecto. Me permito recordarles que más temprano hubo derrota de Huracán Las Heras,
1: claro,
0: ante Argentino de Montemaíz, y que San Martín empató en San Luis. Se trae un puntito, ¿no? El Chacarero, que igual está un poco lejos en la tabla de posiciones, sigue último. Aunque, bueno, se mantiene ahí. Ha quedado a 3 puntos de Huracán Las Heras. Mala campaña de los dos. Fíjate que está a 3 de Huracán y a 9 del líder. Es un torneo muy parejo, donde hay muy pocos goles. Pero bueno, lo cierto es que San Martín lleva 5 partidos sin ganar, con 3 empates. Hablo del que está último, ¿no? Huracán ya lleva 3 sin ganar. Y Fadé, por el contrario, pegó una repuntada, porque lleva 3 sin perder. Juega mañana. Incluso puede posicionarse mejor.
1: 11:30 de la mañana será el encuentro de Fadé ante Costa Brava.
0: Exactamente. Y en los títulos internacionales, Titito, vos mencionaste lo de Colapinto. Y recordemos, ya empezamos a perfilarnos para el Mundial, ¿no? Habrá que seguir de cerca la recuperación del Dibu Martínez.
1: Claro, que tiene
0: el arquero del seleccionado nacional.
1: Tiene una fractura en un dedo de su mano derecha. Y en los próximos días ya va a estar la lista de Scaloni, seguramente. Se dice que
0: ¿sí?
1: el lunes o martes ya conoceríamos la lista de Lionel Scaloni, de los jugadores que van a ir al Mundial. Recordemos que en el fútbol español descendió el Mallorca de Michelis. Recordemos que ella finalizó la quali de Roland Garros y mañana ya va a comenzar la primera ronda del Grand Slam que se va a jugar en París, donde estará jugando Thiago Tirante con el español Pablo Llamas Ruiz. Va a estar jugando Marcos Trungeliti ante Kyrian Jacquet, el francés. Tomás Martín Echeverri ante Nuno Borges jugarán mañana. Eso será el cuadro de los partidos del cuadro masculino para los argentinos en el día de mañana, mientras estarán jugando en el cuadro femenino, a ver quién le toca mañana, a Solana Sierra ante Emma Raducanu, nada más ni nada menos que ante la británica. Mal sorteo para la argentina Solana Sierra, que debutará mañana entonces en Roland Garros.
0: Bien, movemos la cartelera comercial, Titito, recta final de nuestra transmisión. Marcos Barrera en la parte baja vuelve con notas tras las ventas comerciales.
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1: Volvemos a la zona baja en San Juan con Marcos Barrera. Marquitos.
3: Bueno, esperando, Gonza, ahí nos avisan que en breve van a empezar a salir los futbolistas. También hicimos el pedido por el técnico de Maipú, Mariano Echeverría, así que creo que en poquito tiempo, me dicen, ahí vienen, van a empezar a desfilar hacia el colectivo y vamos a tener la palabra de ellos.
0: Bien, porque la idea que sabemos nos manifestaron era volver rápido, ¿no? Para llegar lo antes posible a Mendoza. Juan Carlos Baigorria, le mando un fuerte abrazo, está con mi amigo Martín Porcilio, despuntando el vicio del fútbol. Juan Carlos, fuerte abrazo para usted, para vos, Martincito, querido, también gracias por estar ahí, escuchando la radio mientras disfrutan justamente de las divisiones menores del fútbol mendocino. Escuchan esta transmisión que está llegando casi a su punto final, ¿no? Porque hasta incluso nos apagaron las luces, Marquitos, aquí en la cabina, así que creo que sería oportuno que te quedes ya con Titito, porque nos apagaron las luces y lentamente vamos muriendo aquí en la parte alta, en donde queda ya muy poco tiempo para el final. Nos hacen señas de que en breve cortarán la luz también aquí en la cabina, ya casi sobre las 7 de la tarde. Imagino que un ratito más nos van a dar, pero vamos a esperar allí a que salgan los testimonios para poder dejarte el paso completo, para que puedas avanzar con los testimonios del Deportivo Maipú. Los dirigentes vuelven, pero no creo que vayan en el micro, ¿no? Generalmente viajan de manera individual los directivos, Marcos.
1: Marquitos, ¿en la zona baja?
3: Bueno, esperando, Gonza, todavía no hay movimientos. Me da la sensación de que van a salir todos juntos.
1: Preguntaba el Tano si los dirigentes vuelven con el plantel o vuelven por separado, por su cuenta.
3: No, algunos de los dirigentes llegaron por cuenta propia, así que se vuelven, de hecho ya se fueron algunos y el resto sí se van en el colectivo del plantel, pero no, la mayoría de los dirigentes ya se retiraron.
1: Bien, ¿y los jugadores aparecen o no, Marquitos?
3: No, por ahora nada. El único fue Nahuel Galardi, quien se subió al colectivo, fue el primero y después se... el resto de los jugadores, ahora los que no tuvieron minutos, el caso Nicolás Fernández y Juan Cruz Giacone, que no jugó también, que tuvo una semana complicada por un cuadro febril, Felipe Rivarola. A ver, Felipe, pues un segundo. Ahí lo llamamos al delantero de Maipú. Bueno, Felipe, me imagino que con bronca, porque no se les dio el resultado que venían a buscar. ¿Qué análisis hacen de esta derrota?
7: Bueno, buenas tardes, primeramente. La verdad, un sabor amargo. No vinimos a buscar algo más. Lastimosamente no se dio el resultado, pero bueno, queda mucho todavía de campeonato y a seguir trabajando la siguiente semana para revertir esto el próximo fin de semana.
3: ¿Qué cambió del primer tiempo al segundo? El primero quizás no salieron las cosas como las planearon y ya el segundo un poco más decididos pudieron encontrar el empate y bueno, después el desnivel de San Martín llegó producto de que se metieron atrás. ¿Cómo lo viste vos ya desde afuera?
7: Claro, sí, a ver... En el primer tiempo no le encontrábamos la vuelta en la salida, todo salían bien compacto el equipo rival y bueno, ahora se van con el premio ellos.
3: ¿Te está costando, o al menos a la mayoría de los nueve le estaba costando convertir? Ya lo pudo hacer Giacone, lo hizo la semana pasada Cabrera. Digo, vos también con esa ilusión de saber que en algún momento alguna te va a quedar y poder sumarte a los goleadores. Hoy tuviste la chance de entrar desde el arranque.
7: Sí, claro, a ver, uno trabaja para hacer goles, ya sea los nueve y todos los compañeros también, pero bueno, lastimosamente no se está dando, así que a seguir trabajando que en cualquier momento llega.
3: Paciencia, decía Echeverría, en algún momento ya van a llegar los goles, a veces de los nueve en esta categoría es así, y bueno, me imagino que por allí también tratar de transitarlo con esa tranquilidad.
7: Claro, exactamente, primero, antes que nada, ayudar en lo defensivo a los compañeros y ahí salir contraatacando y bueno, el que le toque hacer el gol, le toca.
3: Gracias, Felipe.
7: Dale, nada.
3: Bueno, hasta ahí, Gonza. Tano, la palabra de Felipe Rivarola, por atrás ya pasaron algunos de los futbolistas. Juanpi. Bueno, no, pasó de largo Gobeto, vamos a tratar de llamar a alguno de los otros jugadores, pero vi pasar al menos a Sacone, a Mancilla, a alguno de los jugadores del Cruzado que ya se subieron al colectivo. Santi, ese cortito. ¿Gonza?
1: Dale, adelante, Marcos.
3: Bueno, lo tenemos a Santi Paulini. Bueno, Santi, me imagino que con bronca por cómo se les da el partido, no fue bueno el primer tiempo, en el segundo encontraron la igualdad y después quizás se quedaron un poco producto del rival, de ustedes, terminan encontrando el desnivel ellos y ustedes con este sabor raro de no ganar o no empatar.
7: Sí, la verdad que no estamos contentos con el resultado. Obviamente donde vamos, venimos a ganar. El primer tiempo no fue bueno, como decís. Después el segundo lo pudimos revertir con la charla en el entretiempo. Pero de todas maneras no pudimos volver al resultado.
3: ¿Sienten que, o al menos así, los últimos partidos ya el rival los empieza a medir de otra manera? Porque los empiezan a estudiar, venían de muy buenos resultados, de muy buenos tiempos. ¿Creen que es así también lo de hoy San Martín, respetándolo quizás con otro esquema?
7: Sí, totalmente. Ahora todos los equipos estudian. Nosotros veníamos una racha muy buena, con un sistema de juego, con buena dinámica de juego. Ahora nos están planteando un sistema que no nos permite hacer eso, entonces nos encontramos con que hay que ir por otra variable y nos toca a nosotros resolver dentro de la cancha.
3: Santi, lamentablemente te toca ingresar como titular por la lesión de Luciano Hernijas la semana pasada, ya lo hiciste hoy de nuevo, pero digo, son los momentos también donde ustedes tienen que aprovechar, es tu oportunidad, digo, para mostrar y tratar de seguir luchando desde ese lugar la titularidad.
7: Sí, la verdad que una lástima de Lucho, venía en un gran nivel. Le mando un abrazo grande, que el otro día se operó, salió todo bien por suerte. Ya están a casa recuperándose. Y nada, me queda respaldarlo a mí. Somos un grupo y lo que él venía haciendo, hoy me toca hacerlo a mí y espero poder estar a la altura.
3: Gracias, Santi.
7: Gracias a vos.
3: Bueno, hasta ahí la palabra de Santiago Paulini. Lo vemos a los futbolistas que también se están recuperando. El caso de Fausto Montero y Juan Cruz Arno. Viajaron con el plantel, fueron padres. Veo que se están subiendo al colectivo de Maipú, jugadores que... Montero, por supuesto, le queda no, este año al menos no volverá a jugar y él tiene contratos, así vemos qué decisión toma para el que viene, pero de Juan Cruz que en los próximos partidos, al menos antes de que cierre la primera parte, pueda encontrar otra vez minutos de fútbol.
1: Bien, Marcos, bien. ¿Se acerca el técnico?
3: No, todavía no, ya subieron muchos de los futbolistas, tanto de los que fueron titulares como de los que estuvieron en el banco de suplentes, pero por ahora no lo tenemos al técnico de Maipú, a Mariano Echeverría, a la espera de él, y ver si podemos tener la voz de algún otro de los protagonistas.
1: Bueno, vendemos, Marcos, nos llamás desde la zona baja.
3: Pará, mira, a ver, dame dos segundos. Juanpi, ¿puede ser un segundo? Lo vamos a Juanpi de la Reta. Bueno, Juanpi, ¿qué análisis hacen de esta derrota? Quizás en un primer tiempo no fue bueno, en el segundo lo emparejaron, encontraron el empate, pero se volvieron a encontrar en desnivel.
8: Bueno, sí, la verdad que, como lo decís, un primer tiempo que no pudimos generar tanto. En el segundo tiempo creo que cambiamos la cara, salimos con otra actitud, logramos empatarlo y yo creo que tuvimos situaciones claras para darlo vuelta. Y bueno, yo creo que en una se pudieron encontrar ahí y no otra vez no, tal vez no encontraron en gol, así que nada, pero hay que seguir.
3: Venían de una muy buena racha desde que llegó Mariano, no habían perdido, hoy les toca perder, pero me imagino que este tipo de partidos en la forma en que se dio sirve para corregir, para trabajar y seguir allí luchando y tratando de mantenerse entre los que clasifican al reducido.
8: Exactamente, yo creo que la actitud del equipo fue muy buena en el segundo tiempo, como te digo, tuvimos las claras y nada, hay que seguir trabajando, que yo creo que el equipo va a afrontar bien el fin de semana que viene, otra de local.
3: No, nos dejó la sensación de afuera que cuando se animan, cuando quieren, como fue en el complemento, tienen con qué para lastimar, para generar. ¿Ustedes lo ven así también?
8: Sí, yo creo que tenemos muy buenos jugadores. Todos jugadores que están a alto nivel, tanto los que entran de titular como los suplentes, todos. Creo que estamos todos a buen nivel, así que se nota eso. Y es como decís vos, cuando queremos y cuando podemos, la verdad que se ven muy lindas cosas.
3: Juanpi, en el complemento quizás después del empate se meten un poco atrás. ¿Eso es producto del rival que empuja? Inconscientemente quizás ustedes dan algunos pasitos atrás para buscar una contra. ¿Cómo lo ven esa situación de partido?
8: Sí, la verdad que puede ser, o sea, la verdad que también el rival juega y te puede tirar un poco para atrás, pero bueno, no es nuestra idea, no es la idea que tenemos, nuestra idea es salir a ganar todos los partidos, yo creo que así se ve y así lo intentamos.
3: Gracias, Juanpi, buen retorno.
8: De nada, gracias.
3: Bueno, hasta ahí la palabra de Juanpi de la Reta, lateral izquierdo, seguimos esperando, Gonza, seguramente que en breve, en poco tiempo vamos a tener al técnico de Maipú.
1: Bueno, vendemos dos avisitos y volvemos con vos, Marcos, a la zona baja.
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1: 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Zona baja con lo que queda de las voces de los jugadores del Deportivo Maipú que perdieron ante San Martín de San Juan 2-1.
2: Sí, Gonza, estamos esperando a Mariano Echeverría, que creo que es uno de los últimos en subir, recién lo hizo el Chelo Egel, Mirko Bonfigli, así que esperando, me hicieron que seña de que sí, que ya viene el entrenador de Maipú para poder charlar con él y analizar lo que ha sido esta derrota, la primera desde su llegada al Cruzado.
1: Bien, enseguida entonces tendremos, Tanito, la palabra del técnico del Cruzado.
3: Ya repasemos, Gonzalo, los resultados y las posiciones, como para hacerle ahí un marco de espera a Marquitos, justamente, que aguarda los testimonios, teniendo en cuenta que mañana va a jugar Godoy Cruz y es importante conocer cómo están las posiciones de la...
1: Los Andes le ganó a Racing de Córdoba 2-0, Tano. Bolívar, Ciudad de Bolívar, venció de visitante a San Telmo 1-0. Fue empate en 0, Tristán Suárez y Colegiales. San Miguel venció a Almirante Brown 1-0. Chicago y Temperley igualaron 1-1. Rafaela le ganó a Midland 1-0. Y la victoria de San Martín 2-1 ante Maipú. Mañana a las 16:30 estará jugando Godoy Cruz, que va a recibir a All Boys. La zona A tiene a Bolívar, a Ciudad de Bolívar primero con 25 unidades. Lo sigue Los Andes con 24, con 23 está Colón, Deportivo Morón tiene 22, Ferro 21 y 19 puntos tienen Deportivo Madryn, Godoy Cruz y Almirante Brown, los 8 de arriba. Y en la zona B la lidera Gimnasia de Jujuy con 26, lo sigue Tristán Suárez con 24, 23 Atlanta, 22 para Midland y Atlético Rafaela, con 21 San Martín de Tucumán, 20 para San Martín de San Juan, y con 18 cierra el puesto número 8 el Deportivo Maipú.
3: Bien, así las cosas en la Primera B Nacional, el detalle en la voz de Gonzalo Fernández, cómo quedan las cosas para ir conociendo un poco, porque ya también empiezan a pasar las fechas, ¿no? Llaman 15 fechas.
1: 15.
3: Parece que comenzó ayer, pero no, va avanzando el torneo. Y entonces uno también empieza a ver cómo se van posicionando los equipos. Yo insisto en destacar lo de Ciudad Bolívar porque es llamativo, ¿no? Un equipo que recién asciende, que de repente haga tremenda campaña, es cuando menos llamativo. Claro que para esto falta un montón y sabemos que este torneo es muy complejo. Muy, pero también es cierto que a final de cuentas en los últimos torneos vienen demostrando que aquellos que muestran regularidad en el año son los que terminan definiendo. Y sí, podemos irnos a los últimos ejemplos y siempre vamos a encontrar los mismos, ¿no?
1: Sí, sí, los que han estado entre los 3-4 primeros puestos a lo largo, claro, de casi todo el campeonato son los que terminan jugando la final y los que terminan llegando a las finales de los reducidos.
3: Claro, no suele aparecer una sorpresa, ¿no? Como por ahí, que sea en el fútbol de primera, el que clasifica octavo por ahí sale campeón como estudiante. Acá en la B Nacional eso no suele pasar, ¿no? Generalmente definen los 3-4 primeros de cada grupo y de ahí suelen salir los dos ascensos.
1: Sí, sí.
3: Por eso es importante que se mantengan ahí los equipos mendocinos, y por eso digo una vez más que es muy importante lo que haga Godoy Cruz mañana, claramente, para que también pueda de Muner trabajar con cierta tranquilidad. Hay un deseo imperioso del hincha Godoy Cruz de volver mañana también a la Primera División, pero bueno, esto es largo, no es para nada sencilla la B Nacional.
1: Sin dudas, sin dudas. Bueno, y el hincha, como vos decís, el deseo del hincha de querer volver ya o ayer a la Primera División, también le debe pesar, ¿no?, a los jugadores, a este plantel. Recordemos que son muchos de los que han descendido del plantel, la mayoría son los que descendieron con el año pasado.
3: No, totalmente, y a algunos les va a costar, ¿no?, entender cómo es el juego, cómo es la B Nacional. Hay cuestiones muy simples, como no tener VAR, por ejemplo, cosas que por ahí en la Primera División te acostumbras y de repente tenés que jugar otra categoría y tiene ese tipo de complicaciones, sin lugar a dudas. Han salido ya algunos futbolistas de Maipú reconociendo que no ha sido en líneas generales un gran partido de Maipú. No lo fue. Cuando se animó, sí, tuvo sus chances. Pero lo cierto es que le dio demasiado tiempo a San Martín de San Juan y parece haberse acordado tarde, ¿no?, de poder ir a buscar la victoria o el empate y termina lamentando esta derrota. 2-1 aquí en San Juan. ¿Le das paso a Marquito por las dudas?
1: Volvemos, dale, volvemos a la zona baja.

0: Marquitos.
1: Dale, sí, sí, te escucho bien, Tano. La verdad que sí es cierto como lo estás analizando. Es la sensación generalizada de los futbolistas de Maipú, de que no se hizo un buen primer tiempo, en líneas generales no fue un buen partido, y que cuando se anima, tiene con qué. Ha lastimado, no sé, esta tarde lo hizo y en los otros partidos también. Cuando quiere jugar, junta pases en la mitad de la cancha, termina encontrando un buen juego. El tema es que hoy también apeló mucho al pelotazo y creo que al menos con los jugadores que estaban en ese momento no podía hacer la diferencia. Estoy pensando que jugaba al pelotazo cuando estaba Silva, que no tiene características de ser un 9 aguantador, de meterse a luchar entre dos centrales como fue el caso de Aguilera y Coca. Entonces, bueno, Te fue llevando, creo, Tano, que lo charlamos también, creo que San Martín lo fue llevando ese camino también.
2: Sí, sí, sí, sí, sí, pero yo me quedo con esto que hablamos, ¿no? De que tiene jugadores como para ir un poquito más al ataque, lo demuestra, juega bien Maipú por momentos, y bueno, uno se entusiasma con verlo un poco más. Hoy tampoco es que la cancha explotaba, digo, y que tenés una presión tremenda, ¿no? No, eso no pasó. Por eso justamente es que creíamos en esa posibilidad de llevarse al menos un punto que hubiera sido importante. Próximo partido, Marquitos, de Maipú, ¿te acordás cuándo es?
1: Sí, el próximo domingo, 17:30, si no me equivoco, ante Chacarita.
2: Ante Chacarita.
0: ¿17 o 17:30?
1: 17:30 creo que es, ahora se me ha ido la cabeza porque obviamente empieza a cambiar el horario para los próximos partidos de local, empieza a ser un poco más temprano.
0: Pero por eso te preguntaba, lo tengo a las 17, pero viste que van cambiando algunos horarios.
1: Entonces,
0: de algunos,
1: sí,
0: partidos.
1: Está bien, Gonza, debe ser a las 17, igual ahí lo chequeo, que lo tengo anotado, pero estoy viendo que empieza a salir el cuerpo técnico, ahora sí lo tenemos a Mariano, a ver. Mariano, ¿puedes hacer un segundo, por favor? Ahora sí, lo vamos a escuchar al entrenador. Hola, buenas tardes, Mariano. Bueno, ¿qué análisis haces de esta derrota donde nos deja la sensación desde afuera que el primer tiempo no fue bueno y en el segundo vimos más el Maipú que conocemos de vos?
3: Sí, quizás en el análisis frío, obviamente que hay que volver al partido, y sí, coincidimos todos que tuvimos un segundo tiempo con una mejor versión. Pero bueno, tenemos que englobar todo en que esto fue una semana totalmente atípica. Tuvimos muchas bajas por gripes y demás, jugadores que se cayeron antes del viaje, tuvimos que entrar al banco suplente con 19, muchísimas bajas que no las pudimos quizás suplir de la manera que esperábamos. Veníamos teniendo también lesiones importantes, y bueno, creo que todo eso lo sentimos, pero lo importante es que nos recompusimos dentro de un partido, que eso es una de las grandes virtudes y que yo le doy a los chicos hoy. Fuera del resultado, los felicité porque dieron vuelta una situación desde el juego muy importante. Tuvimos las situaciones como para cerrar el partido. Eso tampoco lo podemos obviar. Y bueno, hoy no lo pudimos cerrar, pero el camino continúa siendo el que buscamos. Y para nosotros es muy interesante eso.
1: Desde lo táctico te pregunto el ingreso de Tommy Silva por Felipe Rivarola. Digo, no es su característica 9, pero rápidamente otra vez, como la semana pasada, con el ingreso de Cabrera, encuentran un gol. ¿Qué buscaste allí con el ingreso de Tomás?
3: A Tommy lo felicité, la verdad que tuvo un ingreso fantástico. Lo que buscábamos era jugar sin 9 de referencia, con dos centrales de ellos que tenían quizás un buen inicio por estar de local, pero a las espaldas sufrían, y era que tire diagonales cortas a las espaldas. Entonces, en la primera combinación que pudimos hacer, Tommy la verdad que viene trabajando muy bien. Cuando lo hace por banda nos da mucha amplitud. Después tuvo otra jugada que podría haber sido el 2-1 y estuvo cerca. Y bueno, creo que el ingreso de él lo entendió muy bien, dar algunas... cómo orientar la salida, y bueno, y le llegó el gol, que eso es importante también para él y para el grupo.
4: ¿Cuánto en el segundo tiempo para terminar de cerrar el partido?
3: La verdad que las situaciones que tuvimos de 4 contra 2, 4 contra 3, poder cerrarlas. En Temperley este partido terminó 5-0 y hoy íbamos 1-1 y podría haber sido el 2-1 que quizás nos decante a un mejor resultado. Pero la verdad que el trabajo continúa siendo el mismo. Los chicos se entregaron al máximo, entendieron quizás que el primer tiempo no era el camino, se comprometieron con jugar más, con jugar en otro lugar del campo, y la verdad que lo hicieron muy bien. En eso me tengo que sacar el sombrero, tengo que felicitar, y fuera del resultado creo que seguimos construyendo cosas muy buenas.
4: Se encuentran durante los primeros 8, así que eso no les perjudica mucho.
3: No, la verdad que lo que menos me interesa son los primeros 8, segundos 8. Imagínate que llegamos y el equipo estaba último. más abajo no había nada, no había más abajo a dónde ir. Y la verdad que toda la entrega que están dando los chicos día a día, como te digo, tuvimos la de todos los chicos que viajaron hoy, tuvimos 3-4 jugadores que en la semana no entrenaron. Uno es Fagioli, que hoy no, directamente no pudo viajar porque estaba con fiebre cuando lo dejamos en Mendoza. Y nos seguimos reponiendo a todo eso. Estuvimos cerca de llevarnos un resultado contra un equipo que a priori también se arma siempre para subir. Y bueno, nosotros seguimos siempre apuntando a nuestra mejora.
5: Es una derrota, es un resultado negativo, pero hablas de muchos aspectos positivos. ¿Qué es lo que más destacás hoy?
3: Lo que más destaco es imponernos ante la adversidad. Y la adversidad no solamente del rival, sino la adversidad de haber hecho un primer tiempo que no era bueno. Y con fútbol, con estos chicos, como digo siempre, son muy maleables desde la parte deportiva. Entonces, le mostramos 3 o 4 situaciones en el entretiempo y lo ejecutaron a la perfección. Entró Tommy con otras características y no de 9, y rápidamente se amoldó a lo que se pedía, llegó al gol. Tuvimos la posibilidad de cerrarlo. Hoy no se cerró, pero soy muy positivo que en otras circunstancias, en otro momento, este partido también se cerraba en los 4-2, 4-3 que tuvimos después del 1-1.
1: Mariano, hablás de, últimamente, de construir por la buena racha que traían desde tu llegada, de ladrillo a ladrillo, dijiste la semana pasada, digo, están en ese proceso que hoy una derrota también sirve, me imagino, para después trabajar, analizar y corregir, porque hoy me dio la sensación que fue un partido típico también de la categoría.
3: Sí, cuando digo de construir es porque hace un mes y medio que estamos. Los proyectos o las ideas recién se ratifican a los 3 meses y medio. Nosotros estamos en un mes y medio y los chicos han dado quizás más de lo que esperaban hasta ellos mismos de ellos. Y bueno, nosotros estamos muy contentos por eso. Sí que seguimos construyendo y entender también que nos habíamos desacostumbrado a este sabor amargo de perder. Entonces, bueno, ese dolor a veces hay que sentirlo en el cuerpo. Y ahora hay que recuperarlo con amigos, con familia y con fútbol. Volver a la semana, volver a entrenar y eso lo vamos a retomar en la senda del triunfo.
1: Mariano, gracias y buen retorno.
3: Gracias.
1: Bueno, hasta ahí entonces la palabra del entrenador, Mariano Echeverría.
2: Bueno, cuántas cosas, ¿no?, en las que coincidimos con Echeverría. Es cierto, es una mirada mucho más profunda, teniendo en cuenta él las dificultades que ha tenido como técnico durante esta semana y algunos cambios hasta de última hora que tuvo que hacer, como la ausencia del marcapunta por derecha, que amaneció también con la gripe. Con todos estos atenuantes, no pudo jugar Fagioli hoy, por ejemplo, uno entiende que el análisis del técnico es el correcto y, por supuesto, dado el poco tiempo de trabajo, quizás lo mejor esté por venir. Marquitos, te mandamos un fuerte abrazo. Nos reencontramos en unos minutitos allí en la parte baja. Gonzalo, te dejamos el cierre a vos. Fue derrota de Maipú, bien lo ha explicado el técnico, ha dado su pensamiento futbolístico y en rasgos generales se coincide, obviamente. La derrota siempre duele, por supuesto. Tiene un lindo desafío ahora contra Chacarita, otro poderoso de la categoría, pero que no anda del todo bien para recuperarse la semana que viene en Mendoza. Queridos amigos, nos vamos nosotros. Cierra Gonzalo Fernández, Central Informativa de Newell. Gracias, Jonathan Pesci. Gracias, Daniel Rebonedo, Departamento Técnico de la Radio. Pablo Llansón, Gonzalo Fernández en el cierre. Mañana, no se olviden, la finalísima Belgrano River y casi en paralelo Godoy Cruz All Boys en el aire de Radio Newell. Será hasta la próxima. Chao. Muchas gracias.
0: Abrazo grande, Tano, desde San Juan. Buen regreso. Bueno, perdió Maipú. Escuchamos al técnico, a Mariano Echeverría. Y nosotros también nos despedimos porque nos vamos a reencontrar mañana con lo que será, como decía el Tano, la final de la Liga Profesional en el Mario Alberto Kempes desde las 15:30 entre Belgrano y River. Y en paralelo, el encuentro de Godoy Cruz Antonio Tomba. Nos despedimos, nos reencontramos mañana entonces. Un gran abrazo y que tengan un gran final de sábado.

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2: La hora en Newell. 19, 20 minutos. 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